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Hola, ¿cómo están? Aquí estamos nuevamente en una nueva emisión de Retro Music en tu radio, en la cual, como en cada semana, te traemos dos horas con todos los éxitos de ayer, hoy y siempre. Nos puedes encontrar en nuestras redes sociales, en Facebook, en el Magazine del Arcón o La Música del Arcón, nuestro Instagram, arroba Música del Arcón, y si quieres enviarnos algún mensaje, nuestro WhatsApp, el 11-2899-8725. Mi nombre es Ezequiel Sánchez de Bustamante, y la semana pasada comenzamos un especial de cuatro semanas, en la cual vamos a recorrer la historia como solistas de los cuatro fabulosos de Liverpool. La semana pasada hicimos lo propio con Sir Paul McCartney. Bueno, esta semana le toca el turno a Sir Ringo Starr.

Bueno, en realidad nos tendríamos que estar refiriendo a Sir Richard Starkey, nacido en Liverpool un 7 de julio del año 1940, más conocido como Ringo Starr. Antes de formar parte de los Beatles, Ringo fue miembro de otra banda de Liverpool, que había sido Rolling Storm and the Hurricanes. En agosto de 1962, Pete Best fue despedido de los Beatles y Ringo ocupó su lugar. Además de tocar la batería, Ringo participó como vocalista en varias canciones versionadas o creadas por el grupo. Por ejemplo,

with a little help from my friends, Yellow Submarine, I Wanna Be Your Man, Act Naturally, Boys, entre otras. Y como compositor de las canciones, Don't Pass Me By y también Octopus Garden.

La contribución creativa de Ringo a la música de los Beatles fue objeto de elogios por músicos y críticos. El baterista Steve Smith comentó que la popularidad de Ringo dio a luz a un nuevo paradigma, donde se comenzó a ver al baterista como un participante más en el aspecto compositivo. En el año 2011, los lectores de la revista Rolling Stones eligieron a Ringo el quinto mejor baterista de todos los tiempos. Tras la separación de The Beatles en 1970, Ringo comenzó una carrera musical como solista con éxitos comerciales en la década de 1970, como Ringo en 1973 o Goodnight Vienna en 1974, y también algunos que no fueron tan éxito en la década del 80, durante la cual desarrolló una actividad cinematográfica paralela, participando en películas como El Cavernícola, del año 1981. Además, participó como músico de sesión en trabajos de otros artistas, incluyendo sus tres antiguos compañeros de The Beatles, y narró las dos primeras temporadas de la serie infantil animada Thomas y sus amigos. En 1989 creó la Ringo Starr All His All Star Band, una banda con una formación rotatoria al estilo de Bill Mevans' Writing Kings y con la que sale anualmente de gira, y publicó el álbum Time Takes Time, la primera de una serie de colaboraciones con el músico Mark Hudson, quien produjo posteriores trabajos como Vertical Man de 1997, Ringo Rama del 2003 y Choose Love del 2005. Su disco Postcard from Paradise fue publicado en el año 2015.

tras la separación de The Beatles el 10 de abril de 1970, Ringo continúa una carrera musical como solista que inauguró con el disco Sentimental Journey del año 1970, un disco con versiones de clásicos de jazz que grabó en los estudios de Apple Records. Durante los últimos meses de existencia del grupo, a pesar de su escasa promoción, el álbum alcanzó el puesto número 7 en las listas británicas y el puesto 22 en las estadounidenses Billboard. Además, compaginó su trabajo como baterista de The Beatles con una emergente carrera cinematográfica

comenzó con su incursión en la parodia de Peter Sellers de Magic Christian. Seis meses después, tras conocer a Peter Drake durante las sesiones de grabación del álbum de George Harrison, All Things Must Pass, de 1970, Ringo grabó en Nashville, B. Cops

grabando el documental de T-Rex Born to Boogie. Aunque no volvió a grabar un nuevo disco en 3 años, Ringo publicó en 1971 el sencillo I Don't Come Easy, una canción que coescribió con Harrison y que alcanzó el puesto 4, tanto en el Reino Unido como en los Estados Unidos. Un año después publicó Back of Boogaloo, un sencillo que alcanzó el puesto número 2 en el Reino Unido. Además, tocó como músico de sesión en disco de John Lennon Plastic Ono Band y Living in the Material World, y participó en el concierto para Bangladesh, un concierto benéfico que organizó George Harrison en beneficio de las víctimas de la Guerra de Liberación de Bangladesh.

En noviembre de 1973 obtuvo su mayor éxito comercial con Ringo, un disco que alcanzó el primer puesto en Canadá y la segunda posición en las listas estadounidenses Billboard. El álbum, producido por Richard Perry, contó con la colaboración compositiva y musical de sus tres compañeros de The Beatles e incluyó los temas Photograph y You're 16, los dos únicos sencillos del músico que alcanzaron el primer puesto en las listas Billboard. Oh My, Oh My Mary, el tercer sencillo extraído de Ringo, fue el quinto trabajo consecutivo de Starr en alcanzar el top 10 en los Estados Unidos. Durante esa época, Ringo adquirió Tittenhouse Park, una antigua mansión que Lennon había comprado años antes, y creó dentro del hogar un estudio de grabación llamado Starling Studios. Un año después publicó Goodnight Vienna, un álbum en el que contó con la colaboración de músicos como Lennon, Elton John, Jim Keitner, Harry Nilsson, Vinnie Poncia y Billy Preston. A pesar de seguir la fórmula de su antecesor con composiciones de otros músicos,

tuvo un menor éxito comercial al alcanzar el puesto número 8 en los Estados Unidos y el puesto número 30 en el Reino Unido. El álbum incluía una versión del tema de Los Plateros, Only You, que alcanzó el puesto 6 en los Estados Unidos. Tras emprender junto con Harrison y Lennon acciones legales para disolver la sociedad de The Beatles, Ringo finiquitó su contrato con Apple Records en 1975 con la publicación de Blast from Your Past, un recopilatorio con sus canciones más célebres, y fundó Ringo Records, un sello discográfico que siguió la estela de Harrison y su discográfica Dark Horse Records. Durante sus 3 años de existencia, Ringo Records publicó trabajos de músicos como David Henschel, Bobby Case, Carl Grossman y también Graham Bonnet.

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La repercusión musical y el éxito comercial de Ringo comenzaron a disminuir progresivamente desde mediados de la década de 1970, coincidiendo con el fin de Apple Records y la firma de sendos contratos discográficos con otros sellos. A pesar de esto, siguió grabando y publicando discos con bastante frecuencia. En 1976 firmó un contrato con Atlantic Records y publicó Ringo's Rotogravur, un álbum que grabó en Los Ángeles con la colaboración de músicos como Eric Clapton, Peter Frampton y Dr. Jones, aunque incluyó nuevamente composiciones tanto de John Lennon como de George Harrison y Paul McCartney, siguiendo la fórmula de trabajos como Ringo de 1973 y Goodnight Vienna de 1974. El álbum marcó el inicio de algunos

discos que no tuvieron tanto éxito comercial. Alcanzó el puesto 28 en las listas estadounidenses Billboard y no entró en la lista de discos más vendidos de su país natal, Inglaterra. A raíz del menor éxito de Ringo's Rotogravure, Atlantic intentó modernizar a Ringo, enfocando la producción de un nuevo disco, Ringo the 14, de 1977, hacia el writing and blues y la música disco. Y ustedes tengan en cuenta el año 1977, comenzaba la explosión de la música disco y todos los artistas o los sellos grabadores les decían a sus artistas que tenían que hacer, aunque sea, un tema disco. Además, en lugar de contar con composiciones externas, incluyó un mayor número de canciones coescritas entre Ringo y Vinnie Poncia. Sin embargo, el disco fue un fracaso comercial. Alcanzó el puesto 162 en la lista estadounidense Billboard. Según el periodista y crítico Peter Palmer, los críticos musicales y el público tomaron el álbum como una broma, porque la voz de Ringo no encajaba en la música disco. Además, el periodista afirmó que el disco destrozó su carrera musical y que no fue capaz de recuperarse comercialmente desde entonces.

Recuerdan que muchas veces comentábamos justamente con el tema de la irrupción de la música disco, cómo tanto grabadoras como artistas habían grabado sí o sí algún tema disco, ¿no? Bueno, acá justamente recién hablábamos, aquí por presiones de la grabadora de Atlantic, Ringo Starr, el baterista de los Beatles, tuvo que aceptar cambiar un poco su estilo de música y no pasa por poner dos coristas de color con una excelente voz, buenos ritmos, es otra cosa, ¿no? Así que, bueno, aquí está la prueba fiel de cuando, que no todo fue éxito como Crees que soy sexy de Rod Stewart o I Miss You de los Stones, ¿no? O Good Night, que bastante también había sido criticado Paul McCartney con su Good Night Tonight. ¿Sí? ¿Recuerdan, no? Bueno, ni hablar de Kiss, ¿no? De su disco Dynasty, con el tema Fui Hecho para Marte, que si bien lógicamente guardaba sonidos hard, era nítidamente un tema disco, ¿sí? Y por eso muchos fanáticos de Kiss no les gusta tal tema. Bueno, el doble fracaso comercial de estos discos de Ringo contribuyeron a que encima Atlantic le rescindiera el contrato, por lo que el músico se vio forzado a encontrar una nueva discográfica en los Estados Unidos. Tras firmar con Portrait Records, publicó Bad Boy, un disco grabado entre Vancouver y Bahamas y producido por Vinnie Poncia. Sin embargo, la devaluación de la carrera musical de Ringo seguía la misma estela que su predecesor, a pesar de promocionar el disco con el especial de televisión Ringo With a Little Help from My Friends. Solo alcanzó el puesto 129 en las listas estadounidenses Billboard y no entró nuevamente en la lista de discos más vendidos del Reino Unido.

Tras el disco Bad Boy, que no tuvo, desgraciadamente, tampoco mucha repercusión, Ringo terminó momentáneamente su carrera musical para centrarse en su faceta cinematográfica. En 1981 se estrenó El Cavernícola, un largometraje en cuyo rodaje conoció a la actriz Barbara Bach, con quien contrajo matrimonio el 27 de abril de ese año. En 1980 había comenzado a grabar Stop and Smell the Roses, un disco que contó con la colaboración de músicos como George Harrison, Paul McCartney, Ron Good y Stephen Stills, entre otros. En un principio, John Lennon, que publicó Double Fantasy en 1980, tras 5 años de silencio musical, ofreció a Ringo 2 demos, Nobody Told Me y Life Begin at 40, para que los grabase en Stop and Smell the Roses. Sin embargo, su asesinato en diciembre de 1980 trastocó los planes y obligó a Ringo a suspender la grabación para volar a Nueva York. De forma paralela, Harrison, que había ofrecido la canción All Those Years Ago a Ringo, modificó la letra para homenajear a su antiguo compañero de grupo y la incluyó en su propio álbum del año 1981, Somewhere in England. La canción, publicada como sencillo, contó con la colaboración de Paul, Linda McCartney y Ringo Starr y alcanzó el puesto número 2 en la lista estadounidense Billboard Hot 100.

Un año después, Ringo publica Stop and Smell the Roses, un disco que obtuvo un mayor éxito en Estados Unidos con el primer sencillo, Rock My Brian, que alcanzó el puesto número 38. Por otra parte, el álbum alcanzó el puesto 98 en la lista estadounidense Billboard 200 y se convirtió en su mayor éxito comercial desde la publicación de Goodnight Vienna de 1974.

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Así estamos comenzando la tercera parte de esta emisión de Retro Music en tu radio, con la historia y la música de Sir Ringo Starr. Apenas un año después, en diciembre de 1982, comenzó a grabar un nuevo álbum con la ayuda de Joe Walsh como productor musical. Sin embargo, la decisión de RCA de rescindir su contrato obligó a Ringo a negociar su publicación con otros sellos. El resultado, All Wave, del año 1983, fue un disco disponible en los Estados Unidos como importación, pero que no entró en ninguna lista de éxitos. El decreciente interés general en la carrera musical de Ringo, sumado a problemas personales con el alcohol y su entrada en una clínica de rehabilitación, convirtió a Always en su último trabajo de estudio en casi una década, hasta la publicación de Time Takes Time del año 1992. Entre 1984 y 1986, narró la serie infantil animada Thomas y sus amigos. Entre octubre y noviembre de 1988, Stark y Buck entraron en una clínica de desintoxicación en Tucson, Arizona, para tratar su alcoholismo. Una vez recuperado de su adicción, Ringo creó Ringo Starr and His All Star Band, una banda con una formación rotatoria al estilo de Bill Beeman's Writing Kings, que en su primera edición estuvo formada por Dr. Jones, Joe Walsh, Billy Preston, Levon Helm, Rick Danko, Nils Lofgren, Clarence Clemons y también por Jim Keltner.

En el año 1990, Ringo grabó una nueva versión de I Call Your Name para un especial de televisión con motivo del décimo aniversario de la muerte de John Lennon. La canción, producida por Jeff Lynne, incluyó la colaboración de músicos como Tom Petty, Joe Walsh y Jim Keltner. El éxito de su primera gira con The All Star Band animó a Ringo a trabajar en un nuevo álbum de estudio, Time Takes Time. El disco supuso su primer trabajo en casi una década, tras la publicación en 1983 de All Way, y contó con la producción de Lynne, Don Was, Peter Asher y Phil Ramone. A pesar de obtener mejores reseñas de la prensa musical, Time Takes Time obtuvo un escaso éxito comercial y no entró en ninguna lista de éxitos. Solo su primer sencillo, Weight of the World, alcanzó el puesto número 74 en la lista UK Singles, siendo este su mejor resultado en su país natal desde la publicación en 1984 de Only You.

Entre junio y septiembre salió de gira con la segunda edición de Ringo and His All Star Band, formada por Nils Lofgren, Todd Rundgren, Dave Edmunds, Bart Cummings, Timothy Schmidt y su hijo Zach Starkey. El álbum Live from Montreux incluyó el concierto que ofreció en Montreux, Suiza, el 13 de julio. Dos años después, Ringo colaboró con George Harrison y Paul McCartney en The Beatles Anthology, un proyecto que incluyó la grabación de dos demos de Lennon sin finalizar. Tres discos con rareza y descartes inéditos de la carrera del grupo y un especial televisivo emitido por episodios en ABC y ATV en 1995. El primer demo, Free as a Bird, se convirtió en el primer sencillo de The Beatles desde 1970, mientras que Real Love, la segunda canción de Lennon, apareció en Anthology 2. Durante la época volvió a salir de gira con una tercera edición de The All Star Band, integrada por Randy Bachman, Mark Farner, Billy Preston, Felix Cavalieri, John Edgewright y también por Mac Rivera.

El éxito de Anthology favoreció la colaboración de McCartney, Harrison y Starr en varios proyectos solistas. Starr apareció en dos canciones del disco de McCartney, Flaming Pie, del año 1997, que incluyó Little Willow, una canción dedicada a su anterior mujer, Maureen, que murió de cáncer en 1994. El día antes de grabar Beautiful Night, McCartney y Starr registraron una improvisación titulada Really Love You. Un año después, Ringo firmó un contrato con Mercury Records y publicó Vertical Man, el primero de una larga asociación con Mark Hudson, quien produjo el disco y formó el grupo The Roundheads, un grupo musical que sirvió como núcleo de apoyo a Ringo para componer y grabar canciones durante casi una década. Tras casi dos décadas con una marcada devaluación de su carrera musical, Vertical

Allman se convirtió en el mayor éxito comercial de Ringo desde Goodnight Vienna. Ese mismo año, Walsh y The Roundheads se unieron a Ringo en el programa de televisión VH1 Storytellers, que fue publicado como disco en vivo con el mismo título. Alternó las canciones con detalles y anécdotas sobre su composición. En el verano de 1998 volvió a salir de gira con la cuarta edición de All Star Band, que contó con la participación de Peter Frampton, Gary Brooker, Chuck Bruce, Scott Gordon y Rivera.

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Ringo comenzó la nueva década ofreciendo conciertos en Canadá y los Estados Unidos con varias ediciones de The All Star Band. Entre mayo y junio del 2000 salió de gira con la sexta edición del grupo, integrada por Dave Edmunds, Eric Carmen, Jack Bruce, Simon Kirk y Mark Rivera. Y un año después, con una nueva edición renovada y formada por Roger Hodgson, Ian Hunter, Howard Jones, Greg Lake y Sheila. El mismo año colaboró con Jeff Lynne en la grabación del disco Zoom. En noviembre del 2001,

sufrió la muerte de George Harrison a causa de un cáncer de pulmón. Tras su muerte comentó: "Echaremos de menos a George por su sentido del amor de la música y de la risa". Un año después, Ringo participó en el Concert for George, un concierto homenaje a Harrison celebrado en el Royal Albert Hall. Un año después, publicó Ringo Rama, su primer trabajo con Koch Records. El disco, nuevamente producido por Mark Hudson, contó con la colaboración de músicos como Billy Preston, Eric Clapton, Dave Gilmour y Willie Nelson, e incluyó Never Without You, un tributo a Harrison. Aunque obtuvo buenas reseñas de la prensa musical, su éxito comercial fue moderado. En el año 2005 publica Choose Love, un nuevo disco producido por Hudson que incluyó invitados como Billy Preston y Chrissy Hynde. Aunque obtuvo críticas similares a Vertical Man y Ringo Rama, no entró en ninguna lista de discos más vendidos. El mismo año, el Ayuntamiento de Liverpool anunció un plan para demoler el lugar de nacimiento de Ringo, al no tener relevancia histórica. Sin embargo, posteriormente rectificó y anunció que el edificio iba a ser desmantelado ladrillo por ladrillo y preservado. En el 2006 participó en el álbum de Jerry Lee Lewis, Last Man Standing, cantando el tema de Chuck Berry, Sweet Little 16, y anunció que iba a figurar como personaje de cómic en una película de animación producida por Stan Lee que aún está sin publicar.

En el año 2008 firmó un contrato con Capitol Records y lanzó Liverpool 8, un nuevo álbum publicado con motivo de la candidatura de Liverpool como capital europea de la cultura. Aunque volvió a trabajar con Hudson como productor, fue reemplazado por David Stewart

0: tras varias disputas con Ringo. El álbum obtuvo reseñas más críticas en comparación con Ringo Rama y Choose Love y obtuvo un éxito comercial moderado. Otra disputa paralela enfrentó a Ringo con sus seguidores al publicar en su web un video en el que anunciaba que no iba a firmar más autógrafos a cualquier solicitud que recibiera por correo después del 20 de octubre del 2008. Poco después justificó su decisión debido a la compra-venta de autógrafos a través de plataformas digitales como eBay. Estaba firmando y luego estaba al día siguiente en eBay, de modo que decidí, creo que he hecho mi parte. Eso fue todo, así decía Ringo. Un año después, Ringo se reunió con Paul McCartney en el concierto benéfico de David Lynch, donde tocaron primero por separado y luego se juntaron en el escenario para tocar With a Little Help from My Friends y I Saw Her Standing There. Dos meses después, volvió a coincidir con McCartney en la promoción del videojuego The Beatles Rock Band junto a Yoko Ono y Olivia Harrison. En noviembre del 2009 volvió a dar voz a Thomas de Tank Engine para el sencillo benéfico de la BBC, que alcanzó el número uno en la lista de los singles chart del Reino Unido.
1: And here we go.

Vamos a comentar algunas curiosidades de Ringo. Por ejemplo, el origen de su apodo. Durante su estancia en la banda Rolling Stone and the Hurricanes, Richard solía usar muchos anillos, rings en inglés. Esto hizo que sus compañeros le pusieran el nombre de Ringo, mientras que Starr es una alteración de su apellido Starkey. Por otro lado, estuvo a 5 libras de no ser un Beatle. En el año 1962, Ringo recibió dos ofertas para unirse a dos bandas. Por un lado estaban los Beatles y por el otro la banda King Size Taylor and the Dominoes. Sin embargo, Lennon, Harrison y McCartney le ofrecieron 5 libras más que la otra agrupación y decidió sumarse. El resto ya es conocido. Por otro lado, nunca ha probado una pizza. Desde niño, Ringo padeció muchas alergias y sufrió varias enfermedades como apendicitis y tuberculosis. En ese tiempo, descubrió que era alérgico y varios ingredientes de las pizzas, como la cebolla, el ajo y algunas especies, por ello nunca la ha comido. Sin embargo, en 1995 promocionó a Pizza Hut junto a The Monkees, recordarán, ¿no? Una más. Era zurdo, pero tocaba la batería como diestro. Ringo zurdo de nacimiento, pero prefería la mano derecha para la mayoría de sus tareas. Por eso tocaba la batería acompañado como alguien diestro. Esto influyó para que su estilo de percusión fuera diferente en su época.

Ringo era el más popular entre los Beatles. Ringo era el integrante de los Beatles que menos temas compuso, pero era sin duda el más popular, ya que superaba a sus compañeros en número de cartas recibidas por los fans durante la Beatlemanía. En el año 2008, Ringo dijo que iba a dejar de responder mails de sus seguidores. Ringo fue el único Beatle con permiso de reposo. Ringo fue el único de los Beatles que faltó a un show de la banda, en pleno auge de fama y giras, debido a problemas de salud, razón por la cual no viajó con sus compañeros a Hong Kong en 1964, siendo reemplazado por Jimmy Nicol. Ringo es el papá de un oasis. Ringo tiene un hijo músico llamado Zach Starkey. Él mismo tocó junto a Johnny Marr y en los 90 reemplazó a quien le había regalado su primera batería, Keith Moon, en la banda The Who. Zach luego se hizo más conocido en la banda más fanática de los Beatles, Oasis, cuando grabó los discos Don't Believe the Truth y Dig Out Your Soul, junto a los hermanos Gallagher a mediados del año 2000. Paul McCartney no era el único zurdo, ya que, como dijimos, Ringo Starr también es zurdo, pero, como dijimos, tocaba la batería en forma diestra.

0: ahí estamos llegando al final de esta emisión de Retro Music en tu radio, en el cual viajamos un poquito para buscar la historia y la música de Sir Ringo Starr. Gracias a quienes escuchan Retro Music y gracias a las radios que retransmiten Retro Music y nos dejan llegar a mayor cantidad de hogares. Puedes encontrar este y los capítulos anteriores en las plataformas de iVoox y de Spotify. Nos vamos a despedir con un tema más de Ringo. Y nosotros nos encontramos la semana que viene, en la cual vamos a homenajear a otro fabuloso de Liverpool, a Sir George Harrison. Chau, nos vemos la semana que viene.
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Bien, y estamos comenzando este nuevo viaje con los Beatles, nada menos, pero de una etapa particular, de un momento en particular de los Beatles, que es en aquellas ocasiones en las que versionaron aquellos primeros clásicos del rock and roll, como en este caso, que arrancábamos con Roll Over Beethoven, vaya clásico, de la mano de nada menos que Chuck Berry. Aunque nos han brindado un repertorio de lo más icónico de la historia de la música, durante sus primeros años los Beatles todavía estaban buscando una identidad como banda y solían tocar algunas, o solían versionar algunos temas de clásicos. Esto era algo que podría decirse era normal a principios de los 60. Por eso se dedicaron a versionar a varios autores y varios artistas que la banda admiraba. Uno de ellos fue justamente Chuck Berry, el artista más versionado por los Beatles. Paul McCartney contó alguna vez sobre su profundo amor por este guitarrista. Él decía: desde el primer minuto que oímos la introducción de guitarra de Sweet Little 16, nos hicimos fanáticos del gran Chuck Berry. Así lo contaba el propio Paul. Por eso abríamos el programa de hoy con Roll Over Beethoven, una canción escrita en 1956 por Chuck Berry, que había sido lanzada originalmente en un simple junto con Drifting Heart como lado B. La letra de la canción menciona el rock and roll y el deseo de que este sea tan respetado como lo era la música clásica. Según se cuenta, Chuck Berry escribió esta canción en respuesta a su hermana Lucy, que siempre usaba el piano familiar para tocar música clásica, cuando su hermano Chuck quería tocar música popular. Entonces, inspirado en esta rivalidad entre la formación de música clásica de su hermana Lucy y su propia referencia musical autodidacta, claro, del propio Chuck, escribió entonces esta canción. Este clásico que los Beatles grabaron el 30 de julio de 1963 para el disco With the Beatles se convirtió también en un tema de referencia para la banda británica. En este tema Harrison se hace cargo de la voz y de la guitarra. Otro clásico de Chuck Berry que los Beatles interpretaron, esto fue el tema escrito y grabado por Chuck Berry en 1957, que se ha convertido en uno de los temas no solamente más populares de Chuck Berry, sino que también cuenta con una gran cantidad de versiones. En este caso son nuestros queridos, amados Beatles con Rock and Roll Music.

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1: Bien, esto fue Rock and Roll Music de Chuck Berry en la interpretación de los de Beatles. Esto fue un tremendo éxito para Chuck Berry, alcanzó el top 10 en los Estados Unidos y la grabación de 1964 de The Beatles encabezó la lista de singles en Europa y Australia. Los Beach Boys también tuvieron un gran éxito en Estados Unidos con esta canción de 1973. Los Beatles interpretaron esta canción en sus primeros espectáculos en su etapa de Hamburgo y también la tocaron en el programa de la BBC Pop Go The Beatles a fines

1964, estaban agotados, cansados por las giras y las grabaciones sin parar y sin material original. Entonces se decidieron a grabar alguno de sus favoritos del rock in rhythm and blues para completar el lanzamiento de Beatles for Sale. La frase rock and roll ya venía utilizándose en las letras de rhythm and blues desde finales de la década de 1930, pero quien lo popularizó fue un locutor estadounidense llamado Alan Freed. Él empezó a utilizarla para describir este estilo de música, una música que combina elementos del blues, del boogie woogie y del jazz, también con algunas influencias del gospel, del country y otros géneros. Suele decirse que el músico que pavimentó, y así se refieren los especialistas, que pavimentó el camino hacia el rock and roll fue nada menos que Muddy Waters. Vamos a seguir con este recorrido con un clásico de clásicos. Esto es la canción escrita en 1961 por Phil Medley y Bert Burns, que fue grabada originalmente por Top Notes, pero se convirtió en un gran éxito de la mano de los Beatles. Esto es Twist and Shout.

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Escuchábamos la versión de The Beatles de Twist and Shout, que fue lanzada en su primer disco en el Reino Unido, Please Please Me, basado en la versión de los Isley Brothers. John Lennon se hizo cargo de la voz principal y se cuenta que se sintió avergonzado por su participación, por su interpretación en la canción, porque según él

rock and roll. Seguimos con nuestro recorrido de los Beatles y el rock and roll con una canción escrita por Luther Nixon y Wes Farrell, originalmente grabada por Shirelles, grabada en 1963 por los Beatles para ser incluida en su disco debut en el Reino Unido, Please Please Me. Esto es Boys.

Bien, escuchábamos Boys, la versión de los Beatles del tema de Luther Dixon y Wes Farrell, que fue grabada en Abbey Road Studio el 11 de febrero de 1963 en una sola toma. Es la primera voz principal grabada por Ringo Starr, permitiendo por primera vez que muchos fanáticos escuchen cantar a Ringo Starr como voz principal. Algunos especialistas establecen como fecha de origen del rock and roll como género en 1954 con el trabajo de Bill Haley y su grupo Bill Haley and His Comets, especialmente con el tema Crazy Man Crazy, que fue grabado justamente en ese año, 1954, y por supuesto con su exitazo Rock Around the Clock, que recorrió el mundo. También se suele referenciar a las primeras grabaciones de Elvis Presley en Sun Records de Memphis, donde Elvis junto a Bill Black en contrabajo, Scotty Moore en guitarra y Sam Phillips en la consola de grabación fusionaron el rhythm and blues, el country y el gospel, convirtiéndose en algo así como precursores del género del rockabilly. Por supuesto, están quienes consideran como iniciadores del género a Chuck Berry y a Little Richard también. Eso, dos intérpretes y creadores insoslayables. También es posible que tenga mucho que ver en esto el disco de Fat Man, de Fats Domino, de 1949, unos años antes de la referencia que dimos antes, y Rocket 88 de Ike Turner en 1951. Como verán, hay muchas referencias, todos destacadísimos de en su época, que se suman también a otros genios imprescindibles como Jerry Lee Lewis, Bob Diddley, Buddy Holly, Eddie Cochran, Jim Vincent,

miren qué nombres, entre muchos otros. Y deberíamos nombrar aquí también, por supuesto, a Carl Perkins, que fue otro de los artistas muy versionados por los Beatles. Aunque varias de estas versiones se realizaron en sesiones de la BBC, en Beatles for Sale incluyeron dos covers. Uno de ellos es otro clásico, Honey Don't. Esto es los Beatles versionando a Carl Perkins.

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0: Esto fue entonces la versión de The Beatles de Honey Don't de Carl Perkins, canción lanzada originalmente el 1 de enero de 1956 como la cara B del sencillo Blue Suede Shoes, canciones que ambas se convirtieron en clásicos del rockabilly. No solamente los Beatles han versionado este tema, sino también Ronnie Hawkins, Johnny Rivers y otro tiene más de versiones de 20, más de 20 artistas han versionado esta canción. Los Beatles grabaron su versión el 26 de octubre de 1964, fue una de las últimas grabadas para Beatles for Sale, que se lanzó en el Reino Unido el 4 de diciembre de 1964. John había cantado previamente la canción en vivo, pero finalmente se decidió que la interpretara Ringo para el álbum, que fuera la voz principal para este tema. Uno de los considerados como el primero de los grandes compositores del rock and roll fue Fats Domino, con una carrera muy sólida en el circuito de rhythm and blues desde los años 40. Fue el artista más popular de los años 50 a nivel de ventas, detrás de Elvis Presley, firmando estándares del género como The Fat Man, considerada por muchos críticos como el punto inicial, el punto de partida de la música rock. A partir de Elvis Presley, tanto en Estados Unidos como en Inglaterra, nace lo que sería también la imagen, la estética del rock and roll que impuso principalmente Elvis. La puesta en la escena de Elvis, que se veía reflejada en alguna de sus películas, daría origen a este estilo, por ejemplo con la coreografía de Jailhouse Rock dentro de la película del mismo nombre, que podría decirse es el primer videoclip de la historia. Decíamos antes que uno de los artistas más versionados por los Beatles fue Carl Perkins, y escuchábamos previamente Honey Don't. Otro de los temas que también incluyeron en Beatles for Sale fue Everybody's Trying to Be My Baby. Esto es los Beatles versionando una vez más a Carl Perkins.
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Bien, escuchamos Everybody's Trying to Be My Baby del gran Carl Perkins, una canción de rockabilly que se le acredita

justamente a este autor y que estaba basada en una canción de 1936 escrita por el cantautor Rex Griffin, que alcanzó gran popularidad cuando fue lanzada en 1957 por Perkins y que fuera versionada por los Beatles. Los cuatro de Liverpool grabaron el tema el 18 de octubre de 1964 en los estudios Emmy de Londres con George Harrison, que se confesó fanático toda su vida de Perkins en la voz. La particularidad de esta grabación tiene que ver con que la voz de Harrison fue muy procesada con un efecto llamado Steed, que es el retardo de eco de la cinta, conocido también como eco de cinta única o retardo de eco, una técnica que se utilizaba para la grabación de sonido de cinta y aplicaba una especie de efecto de retardo usando bucles y cámaras de ecos. En el 2006, en sus memorias, el ingeniero de grabación Geoff Emerick afirmó que solo Dios sabe cómo funcionaba el efecto. Genial, esto era una de las historias geniales de las tantas, de las miles de historias de las grabaciones de los Beatles. Decíamos que el tema fue lanzado por primera vez como pista de cierre de Beatles for Sale en ese año 1964. Vamos con otro clásico ahora, interpretado por los Beatles. Esto es de Robert Bumps Blackwell en Otis Jones y Little Richard, Long Tall Sally.

Bien, escuchamos a los Beatles con Long Tall Sally, también conocida como Long Tall Sally The Thing, una canción de rock and roll escrita por Robert Blackwell, Otis Johnson y Little Richard, que el propio Richard grabó para Specialty Records y lo lanzó como single en marzo de 1956. La canción cantada por Little Richard figura en el número 55 en la lista de Rolling Stone de las 500 mejores canciones de todos los tiempos. Se convirtió en uno de los éxitos más conocidos del cantante, versionado por cientos de artistas, incluido artistas de la talla de Elvis Presley, Fleetwood Mac, The Kinks y los propios Beatles, que eran admiradores de Little Richard.

Little Richard, y ellos interpretaban regularmente sus canciones durante sus presentaciones en vivo. Lonton Sally fue la canción que más permaneció en su repertorio durante sus presentaciones en vivo, desde sus primeros días como The Quarrymen hasta su último concierto en público en agosto de 1966. Paul se hizo cargo de la voz principal, ya que podía imitar muy cercanamente el estilo del propio Little Richard. Los Beatles grabaron Lon Tol Sally en EMI el 1 de marzo de 1964 durante las sesiones de Hard Day Night, aunque no se incluyó en ese disco. Otra particularidad de la grabación es que George Martin se hace cargo del piano en la grabación. Y claro, con la cantidad de veces que tocaron en vivo a lo largo de toda su trayectoria, la grabación se completó en una sola toma. Otra de las canciones que los Beatles también versionaron de Little Richard es la reconocida canción de 1958 de Little Richard, Oh My Soul.

Esto era entonces los Beatles con Oh My Soul de Little Richard, una canción de 1958 que apareció por primera vez en un sencillo en mayo de 1958, luego de su segundo álbum homónimo. Los Beatles grabaron la canción para una actuación en el Playhouse Theatre de Manchester con Paul McCartney en la voz principal. Es una grabación más corta que la versión original de Richard y no estuvo disponible hasta que se lanzó oficialmente en Live at BBC. Otro clásico de los Beatles del género del rock and roll fue un middle de Kansas City y Hey Hey Hey, del que McCartney diría que su trabajo de voz en la pista requirió una gran cantidad de valor para saltar y gritar como un idiota, según dijo. La historia cuenta que John Lennon lo alentó en su esfuerzo, diciéndole, vamos, puede cantar lo mejor que eso, hombre. El domingo 18 de octubre de 1964, durante un día libre de su gira británica de ese año, los Beatles grabaron este middle, Kansas City, Hey Hey Hey, en solo dos tomas. La toma 1 fue marcada como la mejor, y la particularidad de esta grabación es que cada toma incluye un solo de guitarra de George Harrison diferente, con lo que indica que improvisó durante la grabación. Esto es entonces los Beatles y de Jerry Leiber, Mike Stoller y Richard Pennyman, Kansas City, Hey Hey Hey Hey.

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Otro de los clásicos del rock and roll de este género que estamos visitando en el programa de hoy, grabado por los Beatles, es Money, That's What I Want, una canción de Rhythm and Blues escrita por el fundador de Tamla, Berry Gordy, y Jenny Bradford. Fue el primer disco exitoso de la empresa Motown de Gordy. Barrett Strong lo grabó en 1959. Muchos artistas grabaron la melodía más tarde, incluidos los Beatles y los Flying Lizards en 1979. Los Beatles, por su parte, grabaron Money en 7 tomas el 18 de julio de 1963. George Martin luego agregó una serie de sobregrabaciones de piano, lanzando la canción finalmente en noviembre de 1963 como la pista final de With the Beatles. Según George Harrison, el grupo descubrió la versión de Strong en una tienda de discos. Lo interpretaron previamente durante una audición en Decca Records el 1 de enero de 1962 con Pete Best todavía en la batería. Lo grabaron también para la radio BBC. Y hay una versión en vivo grabada en Estocolmo, en Suecia, en octubre de 1963, que está incluida en Anthology 1. Lo que vamos a escuchar entonces es Money, That's What I Want, de Berry Gordy and Jenny Bradford. Esto es The Beatles.

Vamos cerrando entonces ya este programa dedicado al rock and roll y específicamente a las grabaciones de los Beatles de este género. Podríamos cerrar diciendo que a mediados de los 60 la sofisticación musical que iba surgiendo permitió alcanzar una mayor libertad y variedad de estilos. De esa manera nacieron de él distintos subgéneros como el garage rock, el punk rock, el rock progresivo, el glam, el gótico, entre muchos otros. Y todos ellos tienen la particularidad de que contienen elementos comunes que provienen, tienen su raíz en el rock and roll. Así, algunos artistas de hard rock, como AC/DC, por ejemplo, les gusta definirse como músicos de rock and roll para poner en evidencia su influencia musical. Vamos a cerrar con el tema que a mí más me gusta. Otra vez autorreferencial, pero bueno, es mi camino, mi recorrido, y cada uno de ustedes oyentes, queridos amigos, armará su propia ruta. Esto es Dizzy Miss Lizzy de Larry Williams, una canción de rock and roll escrita y grabada en 1958 por su autor. 7 años después los Beatles grabaron el tema y John Lennon también lo interpretó con la Plastic Ono Band en 1969. En 1965 los Beatles grabaron este tema en respuesta a las solicitudes de Capitol Records de nuevo material. Capitol Records, recordarán, era su sello estadounidense y querían, como digo, material nuevo. La canción está incluida originalmente en Help y en el álbum estadounidense Beatles 6. Lo grabaron junto con otra canción de Williams, Bad Boy, el mismo día. Esto es entonces, para cerrar este programa dedicado a los Beatles y al rock and roll, Dizzy Miss Lizzy de Larry Williams,

por los Beatles. Yo me despido, soy Quique Quagliano y me encuentran en rockunviaje.com.ar o en Facebook si me buscan como Rock Un Viaje, programa de radio. Será hasta la próxima. Un fuerte abrazo a cada uno. Chao.

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0: Hola, hola, hola, muy buenos días tengan todos ustedes. ¿Cómo están? Bueno, sean bienvenidos a un nuevo programa de Lo Viejo Funciona, este programa musical de recuerdos, y no solamente de recuerdos en la música en sí, sino también del formato, que lo estamos pasando hoy también. Hoy es un día de vinilo, vamos a pasar toda la música que va a sonar hoy, va a ser desde el long play, desde el vinilo. Así que estamos preparados con todo el equipo, la bandeja lista, ya la púa puesta en el surco que tiene que ir. Y bueno, y esto es, como dije, Lo Viejo Funciona, programa número 16. Mi nombre es Sergio Otero, conductor del programa. Y a mi lado el señor Francisco Larrea, co-conductor.
1: ¿Cómo estás, Sergio? Buen día para la audiencia. Y bueno, acá, contento que llegó el jueves y hoy hace frío, así que tengo ganas de bailar. Tengo ganas de bailar hoy. Así que bueno, estoy preparado.
0: Buenísimo. En la operación técnica y coproducción, el señor Juan Martín Carbonell. Todo listo. Hoy no, como decía Francisco, hoy es un día para bailar porque hay que sacarse el frío. Hoy hubo temperatura de hasta 2 grados bajo cero a la mañana, temprano, muy de madrugada. Así que bueno, hoy ahora estamos en creo que es 4 grados, más creo que eso no hace. De todas formas les cuento, hoy vamos a tener un programa de música soul, música funk y de los primeros grupos que se formaron, que irrumpieron en la escena musical

0: casi en la segunda mitad, en la segunda mitad de la década del 60. Estamos hablando, sí, señoras y señores, estamos hablando de Sly and the Family Stone. Y lo que tengo aquí en mano, estoy mostrando a cámara para aquel que esté viendo la aplicación, la página de internet, es un disco de grandes éxitos. Hoy nos metemos con un disco de grandes éxitos para que la gente conozca a fondo esta banda que salió, digamos, el primer disco ya se editó a partir de 1968. Y bueno, tiene una carrera no tan extensa, pero tiene unos cuantos
1: discos. Pioneros del funk, de la música disco. La verdad que hoy vamos a pasar un gran disco de funk, de este estilo que tanto nos gusta, que tanto totalmente nos gusta y de la que estamos descubriendo muchísimas bandas, pero bueno, esta ya la conocíamos y como sabíamos que son los pioneros, uno de los pioneros, cuando teníamos ganas de compartirlo con la gente, ¿no?
0: Vamos a ya mismo, y sin cambiar de andén, como decía Carlito Balá, el primer tema de este compilado se llama Quiero Llevarte Más Alto, así se llama esta canción, que es de 1968. Vamos.

0: 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Muy bien, continuamos aquí. Qué lindo comienzo, ¿eh?
1: Qué manera de bailar. Ya detrás me voy a sacar el pulón, me parece, porque ya estoy transpirando un poquito, ¿eh? Qué lindo cómo suena esto, cómo se escuchan esos vientos de fondo.
0: Sí.
1: Qué orquesta, qué músicos. Qué gran puntapié inicial que fueron este grupo que estamos escuchando hoy y disfrutando con la gente. Que le aviso a la gente que si se quiere comunicar con nosotros puede llamar al 663-8077, que es el directo, o al 221-678-9929. Creo que tenemos un mensaje de Cecilia que nos mandó. Y le quiero dedicar este programa a mi primo de cumpleaños hoy, Ariel Larrea. Ariel, que la pases muy bien. Sabes que te quiero mucho, así que
0: muy bien,
1: te pases
0: muy
1: un lindo
0: ahora,
1: día.
0: Ahora en un ratito vamos a mandar este
1: el audio,
0: a ver, el audio de Cecilia. A ver,
1: ¿lo tenemos?
0: Lo tenemos acá,
1: a ver. Un poquito,
2: ¿eh? Hola, buen día. Bueno, excelente programa, como cada jueves, de 12 a 14 horas. Lo viejo funciona. Un programa educativo musical para las generaciones de hoy, que no tienen, quizás no conozcan todo lo rico que ha sido la música de los 70, los 80. Así que bueno, que siga por muchos programas más y siempre educando y hablando de buena música. Un beso grande, Ceci de La Plata.
0: Muy bien, Ceci.
1: Bueno, muchísimas gracias, muchísimas gracias. Y bueno, qué lindo que la gente nos escucha y nos motive con este tipo de mensajes, ¿no?
0: Motive
1: a la gente a inclinarse a la música, a escucharnos, a aprender y a disfrutar, como lo estamos haciendo nosotros.
0: Totalmente.
1: Con este gran, gran disco de Sly and the Family Stone. Y la familia de piedra.
0: La familia de piedra. Sly and the Family Stone, fue una banda que mezclaba el funk, el rock y el soul. Son originarios de San Francisco, California, Estados Unidos.
1: Fue creo que el único grupo de este estilo que fue a tocar al Gusto original.
0: Sí, en 1969, sí.
1: La verdad que todo un desafío.

0: desafío, me imagino, exacto, en ese momento.
1: Tú, totalmente.
0: Lo que fue su gusto, tremendo, que hasta fue el día de hoy se recuerda.
1: Estuvo liderada por el compositor, cantante y productor y multiinstrumentista Sylvester Stewart, más conocido como Sly Stone. Así fue, digamos, el origen de este grupo. Estuvo en actividad desde 1967 hasta 1983. Y pasaron varios, por supuesto, por el grupo, tuvo varios cambios de músicos.
0: Es un grupo muy numeroso, aparte, siempre en ese estilo de grupo siempre hay cambios.
1: Sí. De todas formas, hay que destacar que es un grupo que tuvo hombres, mujeres, negros y blancos.
0: Sí, sí. Todos se divertían. Todos,
1: sí. No había problemas raciales.
0: Todos para adelante. Nada, todos para adelante. Qué lindo nada. Poder disfrutar así.
1: Vamos con el segundo tema del disco. Se llama Todos Somos Una Estrella. Así suena Sly and the Family Stone.

0: La verdad que
1: claro,
0: grandes músicos.
1: Exactamente, grandes exactamente. Músicos. Es para destacar, ellos, bueno, comenzaron a sacar su discografía, a editar su discografía en 1967.
0: Hasta el 75 estuvieron
1: sí,
0: ellos.
1: Sí, sí, sí, sí. Y después como que se reformaron hasta el 80. Bueno, y después el grupo tuvo tres sencillos, tres discos simples, número uno en el Billboard Hot 100.
0: Nada más,
1: Every
0: nada
1: People,
0: menos.
1: De 1968. Thank You, For Me, Be Nice, I'll Again, en 1969. Y Family Affair, en 1971. Tres de los álbumes de la banda fueron certificados platino por la Recording Industry Association of America y dos fueron certificados oro.
0: ¿Sí? No estamos hablando de ningunos cuatro de copa,
1: no,
0: diría.
1: No, de ninguna manera. Sí, sí. Realmente...
0: Yo creo que el gusto también los catapultó a,
1: y ayudó
0: a,
1: mucho.
0: Sí, sí, sí, a, como a estar ahí, ¿no? En la cima.
1: Afirmarlos, sí, sí, sí. Afirmarlos en donde estaban posicionados, digamos.
0: Sí, sí, la verdad que estamos este es ante un disco, una gran banda.
1: Altamente recomendable, se consigue,
0: sí, se consigue.
1: En algunas disquerías, se consigue, así que pídanlo. Ahora que está, bueno, sí, que estamos en la vuelta del vinilo y muy pronto viene la vuelta del compact también.
0: Se consigue en compact, porque lo tengo aquí en la mano, si lo voy a mostrar a la gente. Y se consigue en vinilo, es decir, que el que quiere comprarlo en vinilo, puede comprar en vinilo, que siempre le decimos compren música, compren claro, música, y se consigue en compact disc.
1: Exactamente.
0: Así que bueno.
1: El tercer tema que suena de este compilado hermoso de los grandes éxitos de Sly and the Family Stone se llama Pararse. Así se llama la canción que sigue a continuación.

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2: ¡Wow! ¡Qué lindo, eh!
3: ¿Cómo suena? ¡Qué orquesta!
2: ¡Qué lindo ritmo!
3: ¡Qué gritos! ¡Qué música! De excelencia.
2: Hermosa. Me contabas que ayer estabas escuchando, porque vos lo tenés en formato CD.
3: Claro, lo estaba escuchando en mi trabajo y pasa una persona, me dice, ¿qué estás escuchando? Y le comenté, me dijo, wow, ¿cómo suena eso? Me dijo. Sí, y bueno.
2: Porque vos sabés
3: de eso
2: que,
3: se trata.
2: Porque justamente vos sabés que esta agrupación no fue tan conocida en Argentina. O sea, se empezó a conocer por el peso que tiene de la fama. Pero no ha sido tantas canciones las que se han difundido y por eso hoy elegimos este disco, Grandes Éxitos, para que dar un pantallazo general a lo que fue este grupo de funk, soul, rock, para que la gente conozca un poco más de lo que fue Sly and the Family Stone y lo que ha generado después. Porque ellos estaban, digamos, a la par en ese momento con James Brown.
3: Exactamente.
2: Y Wilson Pickett.
3: Yo creo que es el primer disco que pasamos de Greatest Hits
2: de una banda entera.
3: Es el primero en el programa.
2: Sí, el primero. Sí. Es el primero de Grandes Éxitos y es el primero de una banda
3: exclusiva,
2: de afroamericana. Claro. Sí. Aunque no en todos los integrantes.
3: Vamos a tener de esta banda, pero discos de ellos de otra época que hayan sacado. Vamos a tener alguno. Seguramente.
2: Lo que sigue es un tema que se llama Vida. A ver. No, perdón. A ver, ¿no lo tengo acá? ¿Lo tenés ahí? No. ¿Vida? Puede ser. Sí, puede ser.
3: Porque no Life.
2: Life.
3: Así exactamente. Vamos a escucharlo y a disfrutar.
2: Vamos.
3: Como todos los jueves.

0: Muy bien, continuamos.
1: Voy a decir la misma expresión que dijo mi compañero que pasó. ¡Wow! ¡Qué temazo! La verdad que estamos disfrutando de un disco hermoso. Y bueno, como dijo Cecilia en el mensaje, tratando de que la gente vuelva a escuchar esta música que tanto nos deleitó en esa década,
0: sí,
1: ¿no?
0: Sí, totalmente. Y lo que sigue es justamente es divertido, así se llama, fun. Quinto tema de este compilado, lado 1 del disco Greatest Hit o Grandes Éxitos de Sly and the Family Stone. Vamos.

0: 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Muy bien. Qué lindo.
1: Disfrutando de esta hermosa, yo diría una orquesta. Es una orquesta esto. La verdad que es precioso. Precioso.
0: Qué hermoso, sí.
1: Precioso poder difundirlo también y dar y mostrárselo a la gente que lo pueda escuchar en este mediodía frío de acá en la ciudad de La Plata, provincia de Buenos Aires, que disfrute y que recuerde y que vuelva a investigar, que vuelva a ir a las bateas, que están de moda, digamos, están volviendo, resurgiendo, tanto el vinilo como el CD. Bueno, y siempre agradeciendo, ¿no?, a la gente

0: También colabora con el mercado, claro, y lleva todo esta movida para adelante.
1: El domingo 12 de julio es una otra feria de vinilos en La Plata, en un local que se llama Parda, ahí en sería 71, no, perdón, en 17, 70 y 71. Sí,
0: no me acordaba bien. Aparte de comprar un vinilo, se puede tomar una cerveza y bueno, disfrutar ahí entre amigos.
1: Un samuchito, pancho, una hamburguesa.
0: Es lindo, aparte, charlar con la gente que disfruta de esta pasión.
1: Se llena de gente,
0: se conoce gente, se habla de esta pasión, se puede canjear, bueno, en fin.
1: Y después recorrer el lugar Meridiano Quinto, que es un lugar muy lindo. Sí. Es el, digamos, yo digo, es el San Telmo de La Plata.
0: Sí, el mini San Telmo de
1: mini
0: La Plata.
1: Mini San Telmo de La Plata, sí, hermosa, sí, sí. Estación provincial, y ahí hay ferias, hay espectáculos.
0: Es un lugar muy bonito, la verdad que sí, muy bonito.
1: Muy lindo.
0: Bueno, vamos a pasar por la feria entonces, vamos a ver si enganchamos.
1: Totalmente.
0: Algo lindo para escuchar. Siempre hay ofertas.
1: Sí, el próximo tema, que es el sexto y último tema del lado A de este disco de grandes éxitos, y se llama Puedes Lograrlo Si Lo Intentas.

0: 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Muy bien, y continuando con este hermoso disco de grandes éxitos de Sly and the Family Stone, vamos a dar unos datos también complementarios, sí, sí, para que la gente conozca un poco más. La banda está considerada una de las fundamentales para entender el nacimiento y el desarrollo del funk.
1: Y se nota en el sonido, lo hablábamos, claro, recién.
0: Al nivel de James Brown y otro grupo de funk que se llama Parliament. Su labor de apertura hacia otros géneros como el rock, la psicodelia, el soul y el rhythm and blues lo convierten en uno de los más importantes grupos, no solo del funk, sino de toda la historia de la música popular. Mirá qué buenos datos. Bueno, también acá hay un texto que habla sobre lo que hablábamos primero, de la variedad de integrantes, blancos y negros, mujeres y varones, que se dio en muy pocos casos, digamos. Es una banda que realmente...
1: sí, una excepción, digamos.
0: Exacto. Bueno, permaneció activa la agrupación en dos etapas. La primera, desde 1967 hasta 1975, donde publicó en total de 7 álbumes. Y la segunda, desde 1975 hasta 1983, que fue con 4 discos, y ya en la última etapa estaba solamente bajo el liderazgo de Sly Stone, y lo demás eran músicos de sesión, no había banda, no había integrantes que venían de la anterior, sino que se fueron cambiando. Y como el caso de, yo tengo un simple de Larry Graham, que
1: grandes,
0: es el bajista,
1: grandes sesionistas.
0: Larry, vos escuchás a Larry Graham tocar el bajo y también canta, es espectacular. Vamos a tener un día que pasemos un programa de discos simples. Exacto. De singles de éxito o no éxito, vamos a pasar, porque está el Graham Central Station, así se llama el grupo que formó Larry Graham, el bajista de Sly and the Family.
1: Seguramente rodeado de grandes músicos.
0: No sabes lo que es impresionante.
1: Sí, imagino.
0: Sly and the Family Stone subido a un grado más todavía.
1: A otro nivel.
0: Bueno, vamos con el primer tema del lado 2 de este hermoso disco de grandes éxitos. No sé si tenés el título ahí, Francisco.
1: Dance to the Music. Vamos a bailar con la música. ¿Qué te parece?
0: Totalmente.

0: baila al ritmo de la música.
1: Es imposible no bailar al ritmo de esta música, Sergio. La verdad es que es impresionante.
0: Se le tiene que ir al frío a la
1: gente. Sí, ya la gente ya está en remera. La gente.
0: Sí, no sé si remera, pero por lo menos un pulovercito fino. qué lindo.
1: Sí, qué lindo. Qué lindo poder disfrutar de esta música, poder pasarla, poder compartirla. Y bueno, le quería mandar saludos a Julio, a San Martín de los Andes, que siempre firme nos escucha estoicamente
0: en el sur,
1: y no debe estar trabajando, pero nos escucha por la página, digamos.
0: La página, claro.
1: Exacto.
0: Qué bueno.
1: Siempre nos manda saludos y está ahí con nosotros, acompañándonos.
0: Pueden seguir todas estas canciones, todo lo que las fotos, los videos, en la página de Facebook, Influencia Rock, donde ahí está todo lo de Lo Viejo Funciona. Está todo ahí, todo.
1: Y también puede escuchar los lunes, digamos.
0: Claro, madrugada del
1: domingos
0: lunes.
1: A la noche, madrugada del lunes. Puede escuchar programas que ya hemos emitido.
0: Claro, exactamente. Creo que el domingo que viene, el lunes, creo que se emite, si mal no recuerdo, es el programa número 9, creo que es, o el 10, no recuerdo.
1: Bueno, ahora se lo vamos a informar a la gente. Ahora lo vamos a chequear bien y se lo vamos a informar.
0: Totalmente.
1: Para que lo disfrute, porque todos los programas que venimos haciendo desde que empezamos no tienen desperdicio ninguno.
0: Son todos de colección.
1: Todos de colección.
0: Y estoy pensando de que en el mes que tengamos vacaciones en el verano, vamos a seleccionar los mejores programas, los más grandes éxitos,
1: y lo vamos a pasar.
0: Seguramente. Bueno, la canción que sigue ahora de Sly and the Family Stone se llama Gente Común y Corriente. Así, ni más ni menos. Vamos.

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2: Everyday People, qué temazo que hemos escuchado, ¿eh?
3: Qué lindo.
2: La verdad, qué lindo poder disfrutar. No quiero ser reiterativo, pero lo tengo que ser porque no me queda otra opción. Al escuchar tema a tema, vamos descubriendo que va evolucionando, porque yo creo que este Greatest Hits debe haber sido el primer tema de los primeros tiempos.
3: Está mezclado de los tres o cuatro primeros, y además hay tres canciones
2: que han agregado,
3: este disco, que han agregado inéditas.
2: Hermoso, en ese momento, para tenerlo. Por eso compre CD, compre vinilo, para tener estas joyas, estas perlas que decimos nosotros. Así que bueno, Sergio, no sé si le querías avisar a la gente qué va a escuchar el lunes a la madrugada.
3: El domingo a la noche, o el lunes a la madrugada, a las 00:05, va a poder volver a disfrutar del programa número 10 nuestro, que es donde pasamos dos álbumes, pasamos el de Michael Jackson, Off the Wall, y el de la banda Steely Dan con el disco Gaucho.
2: Un programa para no perdérselo, la verdad que...
3: Programón.
2: Tremendo.
3: Programón. Tremendo,
2: bueno, a disfrutarlo.
3: Continuamos con Sly and the Family Stone y esta canción que viene ahora, que se llama Diversión Ardiente en Verano. Mirá qué lindo.
2: Qué buen tema.
3: Estamos empezando en el verano ya.
2: Qué buen tema. Dale.

0: Ahora, la primera parte del programa, vamos al tema siguiente y ya prácticamente vamos a la pausa. Lo que viene en la segunda hora, nos quedan dos canciones más todavía del disco de Sly and the Family Stone, y después viene una selección de intérpretes de un compilado llamado Soul Train. Soul Train fue un programa de televisión americano,
1: sí,
0: de principios de los años 70, que duró bastante, creo que en los 60 también estaba. Bueno, pero después le vamos a dar más información. Ahora, sí, lo que viene es de otra canción más de Sly and the Family Stone, que es la cuarta del lado 2 del disco, de grandes éxitos, se llama Mi Señora, My Lady.

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Muy bien, y continuamos en Lo Viejo Funciona. Recuerden que estamos todos los jueves de 12 a 14, como siempre, aquí en el aire de Radio Rocha AM 1570. Nos pueden llamar, si quieren, por supuesto, al teléfono 663-8077, es una línea fija. Si están fuera del radio de la Ciudad de La Plata, tienen que marcar el 0221. Si no, un mensaje vía WhatsApp al 221-678-9929. Y nos quedan dos canciones todavía de este grandes éxitos de Sly and the Family Stone, que una de ellas, que es la quinta, se llama Canta una canción simple o una canción sencilla.

0: 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Muy bien, qué lindo, qué bien suena esto.
1: Sí, la verdad que ya me doy las piernas ya. ¿Sí? Qué manera de bailar, qué lindo, la verdad que qué bueno, la verdad que.
0: Acá tengo, mirá, tengo el.
1: ¿Tenemos mensajes?
0: A ver, mirá vos, tu primo. Gracias, primo Francisco.
1: Bueno.
0: Gran programa.
1: Bueno, muchísimas gracias y que pase un lindo día, que pase, que lo disfrute. Que hoy es el cumpleaños.
0: Bueno, acá, no tengo el nombre acá. Ana Raquel, mirá. Hola, un abrazo a Juan Martín Carbonell, una fan tuya. Qué bien,
1: grande
0: Martín.
1: Fan,
0: Bien, Martín.
1: Estás echando fans.
0: Totalmente, totalmente. Bueno, y nos queda la última canción del disco, que para mí es la que más me gusta.
1: Y sí.
0: Que es la que estuvimos promocionando por las redes esta semana, que se llama Thank You, o sea, gracias. Thank You for Time, Be My Elf Again. Así se llama el título original. Nosotros simplemente decimos gracias y gracias a la gente por escucharnos.
1: Gracias.
0: Pero
1: a ellos.
0: No se vayan, que nosotros no nos vamos.
1: No, estamos. Nos queda bastante tiempo.
0: Nos quedan 45 minutos todavía, más todavía. Último tema del disco, grandes éxitos de Sly and the Family Stone, que se llama Gracias.

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1: Bueno, gracias, gracias le vamos a decir a Fly and the Family Stone por habernos regalado esta música que, bueno, terminamos de escuchar, ¿no?
0: Sí.
1: La verdad que excelente placa, excelente long play, Sergio.
0: Un detalle de color que voy a tiene que ver con Sly and the Family Stone. Acá tengo, mirá, estoy mostrando un póster que viene. Ah, sí, el vinilo viene con un póster.
1: Una belleza.
0: El CD viene con varias fotos.
1: Está lindo para encuadrarlo ese.
0: Sí, para hacerle un póster.
1: Un cuadrito lindo,
0: al lado del póster de Farrah Fawcett Bello
1: y el de Kiss. Hay de todo acá, sí, hay de todo
0: como para en botica. Que vos sabés que este tema que acabamos de escuchar, Thank You, hay una en un concierto de no lo vas a creer esto, en un concierto de Deep Purple, la banda lo toca una parte de este tema en una improvisación.
1: Nada más y nada menos que Deep Purple.
0: Así que nada que ver con el estilo. Bueno, no importa, ellos hicieron, tenían una mente muy abierta. Así que hicieron una parte y se divirtieron con haciendo Thank You de Sly and the Family Stone. Lo que viene ahora es un hermoso compilado de 1973. Nos quedamos en los 70.
1: Sí, nos quedamos con la música disco.
0: Prestigioso programa, que todavía no se llamaba música disco, prestigioso programa de televisión llamaba Soul Train o Tren del Alma, donde había los primeros vestigios de lo que después fue la música disco. Era el soul, el funk, el rhythm and blues, el sonido de Motown, todo junto desfilaba por ahí. Todos los artistas afroamericanos desfilaban por Soul Train. Y vamos a comenzar esta cabalgata, digamos, de intérpretes del soul de aquella época con un grande que se llama Curtis Mayfield. Nació en Chicago, Illinois, el 3 de junio de 1942 y falleció en Roswell, Georgia, el 26 de diciembre de 1999. Fue un cantante, compositor y guitarrista del soul y funk estadounidense. Lo que vamos a escuchar es un éxito de 1973 llamado Superfly.
1: Superfly.
0: Cuando quieras.

0: Superfly, qué lindo tema que hemos escuchado. Bueno, Sergio, quería comentarte con respecto sí. al programa de televisión del que estábamos hablando, que pasaba todo este tipo de música. Fue creado por Don Cornelius. Se emitió desde 1971 al 2006. Marcó un hito histórico al destacar y celebrar la cultura y los artistas afroamericanos, popularizando géneros como el soul, funk, disco, todo lo que veníamos hablando, ¿verdad? Pero tenía una particularidad. Una de las partes más famosas del show, donde todos los bailarines se formaban en fila, separadas, dejando un pasillo en el centro, por lo cual iban desfilando y bailando parejas para lucir sus mejores pasos, y eso influía en el baile, en la moda, los peinados, porque cada pareja quería ser la mejor.
1: Claro.
0: A eso le llamaba la Soul Train Line, muy famosa en esa época. Se preparaban para ir a la Soul Train Line, bailar y pasar la mejor música, de haber sido premiado, además, multipremiado este programa.
1: Y además que los intérpretes iban a tocar.
0: No, pero era una fiesta de la música, sí. El baile y la buena vestimenta.
1: Vos fijate que acá, por suerte, en esa época, estamos hablando de 1970, 1971, acá en Argentina se tomó ese formato para hacer dos programas históricos donde iban algunos intérpretes y además había parejas o chicos y chicas bailando, que fue Música en Libertad y Alta Tensión.
0: Exacto.
1: Hacían exactamente lo mismo.
0: Exacto.
1: O bailar o tener un intérprete tocando y los muchachos, las chicas bailando.
0: Aparte,
1: alrededor.
0: Aparte, yo me imagino en la semana practicando para ir a ese programa. Practicando para sacar lo mejor y dar lo mejor.
1: Bueno, por supuesto. Estamos hablando de Soul Train. En el caso de acá, de nuestro país, mis primas se ponían frente al televisor a bailar los pasitos que hacían los chicos y las chicas de Música en Libertad, por ejemplo, para ir a las boates.
0: Practicaban para ir.
1: Sí, sí, y sabía, mira qué
0: bien. Qué bien que se bailaba, aparte, qué bien que se bailaba en
1: y
0: esa época.
1: Y qué elegancia.
0: Siempre, la elegancia ante todo.
1: Totalmente.
0: Ante todo, sí.
1: Bueno, lo que sigue de este hermoso, muy bueno el
0: muy buen compilado, muy buen compilado.
1: El data que dio Francisco acá, Soul Train, un tema de un solista que se llama Timmy Thomas. Ahora vamos a dar más información, que se llama Why Can't We Live Together? Es un hermoso tema que ahora vamos a escuchar aquí en Lo Viejo Funciona.

0: 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Qué lindo. Me hacía acordar, bueno, en realidad es un tema que es de 1972, pero me remite a un tema más acá, de Phil Collins en el área esta noche.
1: Claro, ya la caja esa de sonido ya se utilizaba mucho antes que la que usó Phil Collins.
0: La canción, como decía, es de 1972. Se llama ¿Por qué no podemos vivir juntos? Es la traducción exacta de este de Timmy Thomas, que lo editó a través del sello Polydor. Más adelante Polyran o Universal, si quiere, pero bueno, fue uno de los primeros grandes éxitos en incluir cajas de ritmo.
1: ¿Viste? Qué gran barra. Instrumentista, ¿eh? Estamos hablando de una persona que de instrumentista tuvo una carrera muy importante con qué otros bueno. músicos, la qué verdad bueno, que qué bueno, qué bueno. Un gran artista.
0: Ahora vamos con otro de los grandes también exponentes del funk soul de aquella época, los 70, Showtex. Joe Tex fue un reconocidísimo cantante, al mejor estilo entre James Brown y Wilson Pickett, bueno, de esa talla.
1: No falla esa voz. No. Esa voz no falla.
0: No, totalmente. Con un tema que se llama I Gotcha. Así se llama el tema de Joe Tex. 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
2: Muy bien, qué lindo esto de...
3: I gotcha. Lanzado en 1972, el single fue lanzado en el 71, como promocionando, promocionando el disco porque es homónimo. Claro. Fue el más éxito comercial de Joe Tex. La verdad que destacado esos gritos, esos gruñidos y lamentos vocales.
2: Hay un disco que tengo yo de Joe Tex, que fue editado acá en Argentina, bueno, y en el mundo también, de 1976, en plena era disco.
3: No, impresionante, cómo suena, ya, ¿no? Lo vamos a tener.
2: Hermoso.
3: Ya lo
2: hermoso.
3: Vamos a tener.
2: Vamos a pasar a una banda que no es tan conocida, o no conocida directamente, The Independents. The Independents, Los Independientes, un grupo vocal estadounidense de rhythm and blues, que estuvo activo poco tiempo, entre 1971 y 1975. Lograron varios éxitos en las listas del pop y rhythm and blues de los Estados Unidos, y su canción de 1973, la que vamos a pasar, se llama Leaving Me, alcanzó el puesto número 21. No sé si tenés un dato más de...
3: Sí, es un clásico del soul crossover, para su álbum debut de 1973, The First Time We Meet, es el disco.
2: Dale.
3: Así que vamos a escucharlo.
2: Cuando quieras.

0: 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Pero qué lindo, ¿eh? Qué
1: hermosa, estamos pasando. Hermosa, estilo balada, algo delicado, dulce.
0: Grupos vocales.
1: Agradables, sí, sí, sí. Muy siempre lindo, destacamos.
0: Sonaba muy bien.
1: Muy bien, muy bien. La verdad que estamos pasando un día, un programa hermoso.
0: Y continuamos con este hermoso compilado Soul Train que tenemos aquí para complementar el programa que pasamos con Sly and the Family Stone. Vamos con otro intérprete no conocido, pero que sonaba en los 70, por cierto, Dennis Coffey. Dennis Coffey fue por mucho tiempo guitarrista de sesión para Motown. Obtuvo propios éxitos funky en los primeros años 70, digamos. Y bueno, también, como por ejemplo, Them from Black Belt Jones, de la película de artes marciales, del mismo título. Y otros títulos también, como este que vamos a escuchar ahora.
1: Scorpio es una pieza fundamental del funk de 1971. Compuesta por el legendario guitarrista estadounidense Dennis Coffey para su segundo álbum, Evolution. ¿Qué te parece si la escuchamos?
0: Totalmente, buenísimo.
1: A disfrutar. Dale.

0: Qué bueno, qué linda música de película.
1: Sí, música de película, una persecución en las calles de San Francisco.
0: O Nueva York, quién sabe.
1: ¿Quién sabe?
0: Detroit.
1: Exacto.
0: Qué bueno.
1: Qué lindo. Bueno, ¿qué te parece si continuamos? Porque el tiempo es tirano y la radio, el tiempo también corre. Con Me and Mr. Jones, una balada legendaria de música soul, interpretada por el cantante estadounidense Billy Paul, lanzado en 1972. Como sencillo principal de su exitoso álbum comercial 360 Degrees of Billy Paul, canción que se convirtió en el mayor éxito de su carrera, alcanzando el número uno de los Billboard Hot 100 de los Estados Unidos durante 3 semanas. ¿Qué te parece si la escuchamos?
0: Dale,
1: y seguimos a todo ritmo.

0: Hermosa balada que hemos escuchado. Con razón.
1: Romántico.
0: Sí, con razón le han otorgado un premio Grammy a este señor.
1: A Billy Paul.
0: Sí, por esta balada y bueno, y por muchas canciones más, seguramente. Bueno, ¿qué tenemos, Sergio?
1: Tenemos ahora otro intérprete, tampoco no tan conocido, no tan difundido, obviamente. Se llama Archie Bell and the Drells, un grupo vocal estadounidense, también de rhythm and blues, de Houston, y uno de los principales artistas producidos por Kenneth Gamble y Leon Huff, los autores del clásico sonido de Filadelfia, a finales de la década del 60, antes de que el dúo fundara su exitoso sello discográfico Philadelphia International Record en 1971. Lo que vamos a escuchar de Archie Bell and the Drells es un tema que se llama Baila tu música, Dance Then Your Music. Vamos.

0: Bueno, pero qué bien suena, ¿eh?
1: Qué belleza. La verdad que hoy un tema atrás del otro, uno mejor que el otro, de todos los estilos, de todos los ritmos, pero sin bajar la calidad de la música.
0: De todos los ritmos, dentro de lo que es el
1: No,
0: rhythm
1: dentro de
0: and
1: lo que es
0: blues,
1: el programa de hoy, exacto.
0: sí, el funk, el soul, con todos artistas afroamericanos, casi todos prácticamente, pero el 98% diría yo. Y vamos con una, a ver qué nos quedan, 5 minutos de programa. Bueno, tenemos para uno más y después vemos, porque no sé cómo vamos a, creo que tengo uno más y nada más. La cantante Candy Staton.
1: Sí, en realidad se llamaba Canceta María Candy Station.
0: Mirá vos, qué buen
1: Sí,
0: dato.
1: cantante de gospel,
0: Sí.
1: famosa cantante.
0: En el año 1972 lanza un single, obviamente incluido acá en este compilado de Soul Train, una canción que se llama Hazlo en nombre del amor.

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0: Muy bien, de esta forma con Candy Staton hemos llegado al final del programa número 16. Ya son las 14 horas, sabemos que está entregando.
1: Sí, sí. Recuerden que nos pueden escuchar los domingos a la noche, el lunes a la madrugada. El programa de Michael Jackson y Steely Dan. Disfrútenlo porque es un programa.
0: Totalmente. Bueno, nosotros nos despedimos. Nos despedimos hasta la semana que viene. Esto es Lo Viejo Funciona. El jueves a las 12 nos reencontramos aquí. Nuevamente, saludos a todos, gracias a la gente que llamó, se comunicó, a Liliana de Berizzo, un beso grande, gracias por estar siempre, siempre, siempre firme con nosotros. Chao y que tengan un hermoso fin de semana.
1: Adiós.
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mariscal, alias risotto champán. ¿Cómo le va? Acabo de escuchar su mensaje. Un placer. De acuerdo con usted. De pasada toda esa fechichola, shows, conciertos y demás. Y como no nos vemos en breve, con su placer. Así que bueno, vamos a estar en contacto seguramente. Te mando un abrazo, es la 1:30, acabo de entrar a mi casa.

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12: ¿Qué tal? ¿Cómo están? Bienvenidos. Esto es Folklore.ar. Yo me llamo Gabriel Galar y estamos abriendo las puertas de par en par para que entre la música folclórica argentina. Vamos a empezar con una canción que pertenece a Víctor Heredia y que fue grabada por Mercedes Sosa en estudio en un álbum llamado Como un pájaro libre. Luego, ella comienza a pasear la canción por el mundo y hay algunos registros en vivo en Europa. Y precisamente con Mercedes Sosa, actuando en Europa, presentando la música folclórica argentina a los europeos, vamos a abrir el programa de hoy. Mercedes Sosa, Dulce Madera Cantora. ¡Ah!

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1: Un día como hoy, 3 de agosto, pero del año 1943, nace en Roque Sáenz Peña, Chaco, Roberto Orlando Bracone, más conocido como Elio Roca, cantor, autor y compositor. Comenzó a cantar de niño, se radicó en Estados Unidos para volver con el tiempo a su pago natal. Grabó el disco Mis Raíces, con temas folclóricos. En 1950, nace en Brealito, Cachi, Salta, Severo Báez, coplero y bagualero, creador del Centro de Residentes Bachistos y Puneños y de los bagualeros del norte argentino. Con 25 años, revalorizando el canto ancestral lugareño por distintos países del mundo. En 1977, nace en Granadero Baigorria, Santa Fe, Leandro Lobato, violinista, cantor, autor y compositor. Como solista, ganó el premio Ancroff y consagración Cosquín en el año 2007. Lleva su firma Donde mueren las palabras, Pa' Don Sixto y Madera del Monte, entre otros. Leandro Lobato, con Sixto Palavecino, Remedio a Tamisquiño.

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Μιστολκίκιν μισκισίτου σημείτα με μέλκο τσάνκι. La traducción para los no quichuistas. Sos aroma a la distancia como la flor de la doca, como el mistol dulcecito que me mercocha la boca. Caricito, ayúdame a curar a la sumita, cantando la segunda, ¿ah? ¿Eh?

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1: El mate raramente viene solo, dependiendo el gusto de cada uno y el momento del día. Los pastelitos de membrillo, de batata, facturas, galletitas, bizcochos de grasa, chipa, tortas fritas, pueden acompañar el mate. En fin, hay de todo en materia de acompañamientos, pero siempre lo central es un buen mate. Hablando de compañía para el mate, Luna Monti, chipa.
2: Si usted cree que es de amor este chámame, se equivoca porque la idea esa nunca fue. Y de las cosas que a mí me gustan y me hacen feliz, hoy se me antoja solo hablar de una a la que cuento.

0: soledad.
1: Alguna fuente o asadera deberá cargar.
0: Ponerle aceite, manteca o algo para despegar.
2: Con la masa ahora va a formar bolitas toditas igual.
3: Pero tenga en cuenta cuando la coloque.

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1: De norte a sur y de este a oeste, estamos en todo el país en folclore.ar. Por ejemplo, en General Alvear, en Mendoza, estamos en Radio La Voz 104.9. Y en Córdoba, en La Bulalle, en Play FM 102.9. Y en San Luis, nos escuchan por la 95.3, Radio

San Luis. En Las Flores, en Radio Las Flores, 1210 AM. También estamos en el norte del país, en San Bernardo, Chaco, a través de FM Región 96.5. En la provincia del centro de Argentina, en Córdoba, en Coronel Moldes, nos escuchan por FM Retro 89.7. Y FM Ecos 104.3 pone en el aire folclore.ar en Ruiz de Montoya, en Misiones. En La Pelada, en Santa Fe, estamos en tu radio La Pelada 88.3. Y también en General La Madrid, en la provincia de Buenos Aires, en FM Estilo 92.7. En el Jardín de la República, en Tucumán, en la ciudad de Tafí Viejo, nos escuchan en FM La Voz Argentina Tucumán, 101.3. En La Plata, en la capital provincial, en FM San Ponciano, 99.7. Y en Villatuel, en Mendoza, en Radio Horizonte, 94.7. También estamos en Canals, en Córdoba, en Ecos FM 88.9. Gracias a todos por acompañarnos. El folclore argentino tiene grandes voces femeninas. Hace un ratito nada más disfrutábamos de Mercedes Sosa y ahora vamos a disfrutar de otra gran voz que tiene el folclore argentino, Tamara Castro. ¿Por qué será?

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3: Eduardo Falú. 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

Falú es un guitarrista y compositor salteño, dueño de una voz muy particular, pero además un eximio intérprete de la guitarra, admirado en todo el mundo como guitarrista. En 1945 se fue a vivir a la ciudad de Buenos Aires. Allí empezó a intercambiar con distintos poetas, con los que compuso algunas de las obras más importantes del folclore argentino, con Jaime Dávalos. Compuso con Ernesto Sábato, con León Benarós, con Hamlet Lima Quintana y también con Marta Mendicute. Con Marta Mendicute compuso A qué volver. Vamos a escuchar esta zamba en la versión de Los Chalchaleros, en homenaje a Eduardo Falú y también, claro, a la letra de Marta Mendicute.

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0: Carlos y Peteco Carabajal, autores de esta chacarera que se ha convertido en un verdadero clásico. Si pasas por mi provincia con tu familia viajero, verás qué lindo es el río desde el puente carretero. La versión Peteco Carabajal con Los Nocheros. Una pausa y enseguida hay más folclore.ar.
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3: Los tucutucus son una marca registrada del folclore argentino. De hecho, existen desde el año 1959. Y los vamos a escuchar ahora en folclore.ar haciendo un clásico de su repertorio, Jazmín de Luna. Por esas

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Piedra y Camino es un verdadero clásico de la música popular argentina. Vamos a escuchar dos versiones. Primero a Carlos Torres Vila haciendo este clásico de Atahualpa Yupanqui. Y después vamos a escuchar a Juan Carlos Baglietto y Lito Vitale, ambos haciendo Piedra y Camino de Atahualpa Yupanqui.

0: Juan Carlos Baglietto y Lito Vitale, desde su trabajo titulado Postales de este lado del mundo, haciendo Piedra y Camino, y antes la versión de Carlos Torres Vila.
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0: Una canción de reafirmación de nuestra cultura y de la identidad latinoamericana. León Gieco haciendo De Igual a Igual. Hacemos una pausa y enseguida estamos de regreso con más folclore.ar.
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0: Siempre decimos que en Folclore.ar proponemos un viaje imaginario por todo el país. En este bloque que viene vamos a andar por Santiago del Estero, vamos a recalar en algún barrio de la ciudad de Buenos Aires, nos vamos a ir a Salta y al litoral. Todo eso junto en pocos minutos. ¿Vienen? Aquí está la cantada, la chacarera. La chac-

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1: Corría el año 1929 y Carlos Gardel, con las guitarras de Aguilar y Barbieri, iba a estrenar un tango que había compuesto la música Juan de Dios Filiberto y la letra Enrique Santos Discépolo. Se trata de Malevaje. Ahora, en una versión mucho más cerca en el tiempo, escuchamos a Guillermo Fernández. Malevaje. Malevaje.

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1: Total no tiene apuro mi burrito cordobés.
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3: Es el dúo. Vamos a tirar el gancho, chato. 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

0: El grupo salteño Guitarreros haciendo Un Río de Amor. Nos estamos despidiendo de la edición de hoy de Folklore.ar. Lo vamos a hacer con los de Imaguaré y Compadre que tiene el vino. Gracias por estar ahí, gracias por compartir con nosotros esta hora de folclore argentino. Y en cualquier momento nos volvemos a encontrar en cualquier camino para seguir compartiendo más y celebrando la música folclórica argentina.
1: Qué antiguo payé tan raro, qué extraña divinidad, qué fuerza liberadora tiene el vino. ¿Qué será? Que se mezcla con la sangre, que le sube y es capaz de desatarlo por dentro, compadre, y hacerlo.

Una vez lo oía un borracho como diciendo un refrán, que el vino es sangre de Cristo porque es sangre popular. La parra chupa en el suelo tanta sangre fraternal que hay en la tierra vertida, que clama al cielo y está juntándose desde siglos, buscando hacerse escuchar. La sangre de los hermanos que amamos y ya no están, de nuestros muertos queridos que nunca nos dejarán, de los que dieron la vida porque amaron de verdad, los que eligieron morirse por no saber traicionar, los que encontraron la muerte buscando la libertad, los que dejaron sus huesos en Malvina y Soledad, como raíz enterrada que algún día ha de brotar. Tenía razón el borracho, pensando bien es verdad, el vino libera al hombre y es fermento de amistad, el vino es sangre de Cristo porque es sangre popular.

0: musical tiene un final, nuestro programa no podía ser menos. 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

Hola, hola, hola, hola, hola, hola, hola, buen día, buen día, buen día, vecino, buen día, vecina. ¿Cómo están ustedes? ¿Cómo están pasando este irrepetible 3 de agosto del año 2026? Ya estamos en agosto. ¡Oh, impresionante! Estamos en agosto, vecina, vecino. ¿Estamos en el aire también? Sí, estamos en el aire. Mi nombre es Horacio Daniel Ferrer y bueno, nos vamos a acompañar, si usted quiere, hasta las 11 de la mañana en esta nueva edición del Buen Día Vecino, Buen Día Vecina. Buen día, buen día, buen día, donde, bueno, la música y las noticias se encuentran. Aquí estamos en esta mañana. Una mañana nublado, con algo de niebla en algunos sectores. Un día que puede llegar a tener alguna inestabilidad. Hay anuncios de agua, yo lo descarto creo que totalmente, pero va a estar ahí. Quizás alguna lloviznita sueltita pueda aparecer. La pava puesta, la radio encendida. Esto es Buen Día Vecino, Buen Día Vecina. ¿Qué mañana nos espera? ¿Qué mañanita nos espera? Vecina, vecino, mañana de lunes, hoy de esta semana va a ser el único programa que voy a hacer, ya que bueno, me tomo unos días, con el permiso de ustedes, diríamos con la venia de ustedes, y estoy regresando entonces el lunes que viene. 12.9 es la temperatura, 97 el porcentaje de humedad, la presión 1014 decimal 1 hectopascales, viento noreste a 4 kilómetros por hora. En Ensenada 12.4, en Berisso la temperatura, Berisso, atención Berisso, 12 grados 5, 15 es la máxima para el día de hoy, 15 grados. Así que bueno, acá estamos, despacito, vamos a empezar a desandar esta mañana. 7:44 sale el sol, bien, cada vez más tempranito, y se pone a la hora 18:12.

sentimos como que el día se va extendiendo, sigue teniendo la misma cantidad de horas, pero el tema tiene que ver con la cantidad de luz. Calidad de aire, bueno, estamos en 31, no es guau, pero es buena, buena. La calidad del aire es buena hoy, entonces respiramos un poco de ese aire fresco. Ahí estamos. Ponen de césped, ponen de hierba, ninguno, y ponen de árboles, está muy bajo. Así que bueno, no hay problemas con la alergia. Está nublado, no vemos la luna, pero bueno, se pone 10 y 14 de la mañana. Está la luna, la orientación sería hacia el lado, hacia el oeste. Reitero, 12.9 la temperatura, 97 el porcentaje de la humedad. Buen día, buen día, buen día, buen día. Ya tengo saluditos, tengo también hasta fotos, bien. Tengo también deseos, muchas gracias, ya en un ratito los voy a comentar, los voy a leer. Buen día, gracias, entonces, gracias. Aquí quiero destacar al Club de Madrugadores. Se acabaron las vacaciones, pero los pibes siguen. No todos, no todos se tomaron un día más de vacaciones de manera, qué sé yo, tan curiosa, tan simpática, que el paro se haga en el primer día en que los chicos tienen que volver al colegio. Es como medio brutal, ¿no es cierto? Y la sensación de siempre, ¿no? No, la verdad que sí, se toman una semana más de vacaciones, un día más de vacaciones, está clarísimo. Porque si no, esto tiene que haberlo hecho, lo van a hacer el miércoles, jueves, no los viernes y los lunes. Huele a trampa. Pierde, creo que fuerza el reclamo. Estoy totalmente de acuerdo. Los maestros, los auxiliares, los preceptores tienen sueldos de miseria. Pero ¿habrán hecho el primario, digo yo, para usar un poco la lógica, no extender una vacación? Lo han hecho tantas veces ya, bueno. Aquí estamos, vecina, vecino. Estamos listos el desayuno. Acá tenemos el desayuno, todo listo, todo preparado. Con algunas vituallas también. Tomamos unos ricos matecitos. ¿Yo tengo todo listo? Sí, dejé por allá el mate. Ya lo voy a traer. Un matecito, un mate amargo, un mate dulce, ¿por qué no? Un tecito, un té con leche, un buen café con leche. Hoy le damos al café, café bien fuerte, cortamos con leche y, si no, una buena chocolatada para los pibes que arrancaron con el cole. Una leche tibiecita, también vecina, vecino. Bueno, aquí estamos. ¿Acompañamos? Sí, claro, acompañamos. Hay una foto que mostraron ahí, está con tortitas negras. No puede ser. No puede ser. Bueno, ahí está. Estamos con algunas medialunas por allí, algunos vigilantes, bola de fraile también, claro. Algunos escones, unos cañoncitos, tortitas negras. Este fin de semana vi por ahí unas imágenes, no sé en dónde, pero estaba mostrando un festival de tortitas negras. Fue barro. Churros, sacramentos, bizcochito grasa, galletas marineras, mira todo lo que uno se pone a vender, unos criollitos, olibritos, galletas de campo, pastelitos criollos, pasta frola, palmerita, bueno, ahí estamos. Me olvidé, no creo que me olvide ninguno, me parece que no. Bueno, aquí estamos, vecina, vecino, una tostadita, bien sanito también, con un poco de queso crema, arrancamos esta mañana. Reitero, la temperatura 12.9, Ensenada 12.4, Berisso 12 grados 5. Pronóstico, esto es lo que usted quiere saber, el pronóstico. El servicio meteorológico indica chaparrones para la tarde, yo no encuentro ningún chaparrón en ningún lado, pero bueno, lo dice el servicio meteorológico. A la mañana neblina, en la tarde chaparrones, luego mayormente nublado. 15 la máxima para el día de hoy. Mañana, martes, neblina, luego mayormente nublado durante todo el día y hacia la noche nuevamente neblina, 10 de mínima, 15 de máxima. El miércoles,

10 de mínima, 16 de máxima, neblina durante la mañana y luego mayormente nublado. Es jueves. A ver el jueves, ¿qué pasa el jueves? 12 de mínima, 16 de máxima. Y existe una posibilidad, acá puede ser, me inclino que puede llegar a haber alguna llovizna hacia la tardecita noche del día jueves. 12 de mínima, 16 de máxima. Y hay descenso, claro, después de esa llovinita, es producto que viene un frente por allí, desciende el viernes la temperatura 6, que es la temperatura normal para la época, y 14 máxima con buen tiempo, más sol que nubes. El sábado también se va a nublar un poco hacia la tarde. Esto es futurología, insisto, esto es futurología. Pero bueno, el sábado 8 de mínima, 14 de máxima, va a estar lindo. Y el domingo también bastante nublado, clásico de toda esta semana, 5 de mínima, 12 de máxima. Hoy la mínima estuvo en 12, la máxima va a estar en 15. Ahora, en este momento, 12 grados 9. Me está faltando el matecito, perdón, me alejo del micrófono. Tenía todo preparado, pero me lo había dejado muy lejos. Ahora sí, ahora todo en orden, tengo mi mate, puedo arrancar entonces la mañana. A ver, va a ser el primer mate. Primer matecito. Impecable. Muy, pero muy, muy rico. Ahí estamos, ahora sí. El gobierno reactiva una ambiciosa agenda en el Congreso antes de la campaña 2027. Estamos a mediados de año, nos queda todavía todo agosto, septiembre, octubre, noviembre, diciembre, 5 meses, ya estamos en campaña. Con una crisis muy seria en el país, estamos de campaña. Bueno, muy bien, rige el paro docente. El gobierno avisó que va a controlar a los gremios. Del exterior, Trump asegura que este lunes se retornará el diálogo con Irán tras frenar una ofensiva militar. El orden deportivo, River continúa con crisis, perdió con Rosario Central y acumula 5 derrotas consecutivas en el fútbol argentino. Mientras tanto, Boca también no le va muy bien. Boca salvó el pellejo con un empate. La dura crítica del técnico tras el empate de Boca ante Newell's. Cometemos errores muy tontos. O tenemos jugadores muy tontos, sería. Hallazgo de la joven asesinada en Mar del Plata. Las lesiones y los nuevos detalles que complican a los detenidos. El examen forense determinó que la mujer, Juana Mailén Antonich, presentaba múltiples lesiones compatibles con una agresión previa a su muerte. Esta joven de 25 años, femicidio, fue hallada muerta en la playa de Mar del Plata. Sumó nuevos elementos que comprometen a los dos detenidos por el crimen. Aparentemente la víctima fue atacada de manera violenta antes de que su cuerpo fuera abandonado en la zona. Es mamá de una niña de 1 año y otra de 6. Había salido en búsqueda de trabajo. En el lugar fueron detenidos Agustín Nicolás Díaz, de 26 años, y José Luis Aquino, de 27, que serían serenos del predio, ya identificados y con muchos datos de que fueran ellos los asesinos. Por eso ya están buscando los estudios de ADN y otras pruebas científicas. La joven había sido engañada mediante un contacto realizado a través del Facebook y entonces se le perdió el rastro hasta que hallaron, bueno, su cuerpo en la playa marplatense. Mientras continúan las pericias, los dos detenidos continúan a disposición
de la justicia. Alerta electoral, según una encuesta, el 65% desaprueba a Milei. Yo creo que esto no es una novedad, ¿verdad? Pero acá viene el tema, y más del 60% votaría por un cambio el 2027. Falta el cambio. Siete, 23 minutos. Tenemos paro docente, lunes 3 y martes 4. Ya vamos a ampliar este paro de CETERA, o paro docente, siembra dudas en las aulas. Los gremios de la CGT adoptaron un plan de lucha con clases informativas y sin suspensión de actividades. A todo esto, Capital Humano desplegará inspecciones. Pero los pibes no van al cole. Listo. Vélez Independiente se enfrentan en Liniers con puntaje perfecto en juego. Y San Lorenzo visita Central Córdoba con cambios y la chance de escalar en la zona A. Thiago Almada dio el visto bueno y se acerca a hacer refuerzo de River. Parece ser que River está convencido que gastando millones y millones de dólares va a sacar un equipo como la gente. Ya de hecho tiene un equipo con millones de dólares y juegan muy mal. No juegan como equipo. Y hay jugadores que ya están de regreso. Hay jugadores que están de regreso. Seguimos, vecina, vecino. Siete, 24 minutos y algunos segunditos. También en el orden local. Es de La Plata, le restituyeron a los hijos, pero está varado en Brasil, un desesperado pedido de ayuda. El juez federal de ese país le otorgó la tenencia provisoria, aunque todavía no puede viajar hacia la Argentina. Según contó Hernán Krause, el fallo aconseja una revisión en otra instancia y eso, sin ser ley, frena el regreso. Siguen los quemacoches, o el quemacoche, no sé si es uno o varios, dejaron también su huella en la zona del barrio Hipódromo. Ayer un vehículo se estrelló contra una pinturería, fue en 1:42. Por suerte no dejó personas heridas, pero sí dejó un daño muy, muy importante. En la imagen que se ve cuando el auto ingresa, se lo ve al dueño, un empleado agarrándose la cabeza. Allí han pedido que el municipio, entonces, en un lugar muy peligroso, pues ahí gira Nenú también, para que se opten medidas de seguridad como la ampliación de la rambla y cartelería. Los del comercio Rancán Pinturerías dijo que este tipo de maniobras, girar en U, son frecuentes y aseguraron que no es la primera vez que se registra un accidente por este motivo. Ahora, si hay un seguro y giró en U y está prohibido, le va a costar un triunfo cobrar la gente de la pinturería los daños provocados. 7:27 minutos. La música, ya volvemos.

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1: Ahí estamos, vibramos en la misma frecuencia, dice allí ese jingle tan simpático. Bueno, arriba, arriba, vecina, vecino. Recuerden que el que madruga tiene sueño todo el día. Buen día, buen día, buen día, Club de Madrugadores. Así que seguimos tomando nota quienes madrugan, quienes están tan tempranito en la sintonía de la radio. Y allí muy tempranito, con un saludo en sticker de buenos días, también una foto, termo, mate, recién preparado, muy recién preparadito, sí, bola de fraile, o bolinesa, como quieras llamarla, tortitas negras, una media luna y una galletita, la radio, escuchando allí, Moni dice, buen día Horacio, feliz lunes y te deseo una hermosa semana, muchas gracias. Como siempre, tan afectuosa, tan cariñosa, muchísimas gracias. También buen día Eduardo Finocchi, me dice, buen día Horacio, buen viaje y a descansar, saludos. Gracias Fino, muchísimas gracias, un abrazo también para usted, muy cordial, y gracias también por sus deseos. Walter de 122 saludando, me dice, buen día Horacio, qué mañanita, me encanta. También me decía que tenga una muy buena semana y un feliz viaje. Gracias. Patricia Las Quintas, buen día. Buen día. Tengo más, ¿eh? Tempranito, tempranero, anotado en el Club de Madrugadores, está tomando un rico café con leche. Bien, bienvenido. Y pone Malta entre paréntesis. O sea, no es café, es Malta. Claro, pero se lo toma también como si fuera un café con leche. Ahí estamos. Muy rica también la Malta, vecina, vecina. Ajá. Ahí está. Ah, claro. No, hace la aclaración porque le pone café y Malta. Ah, ahí está. Bien, ahora sí, ahora sí. Perfecto. Bueno, muchísimas gracias. Habíamos escuchado Toto Cutugno, L'Italiano. Ahí seguramente María Choch. ¿Se habrá levantado María? Se habrá levantado María. Teresa Barrio Obrero también, que dijo que iba a escuchar desde muy tempranito. Vamos a ver, ¿eh? Está nublado con niebla en este momento. 12.9 es la temperatura en Ensenada, 12.4, 12.5 en Berisso. Estamos dándonos muy, pero muy buenos días. El sol sale en 8 minutos, pero está nublado, no vamos a ver el amanecer. Bueno, hoy arrancan las obras del ensanche del Parque Saavedra. Arrancan entonces hoy y traerán cambios, obviamente, allí con el tema del tránsito. Evite esa zona. Bien por el lobo, vamos Gimnasia. Sigue Gimnasia arriba. Bien, ¿eh? Bien, bien, bien. Gimnasia venció 2-1 Aldo Civi. Aldo Civi que se transformó en un equipo complicado, difícil. Y más, Aldo Civi era local. El estadio se llama Minella. Con goles de Agustín Aumendi y Agustín Colazo por la tercera fecha del torneo clausura. El Tripero consiguió una valiosa victoria en ese estadio, donde es increíble, se calcula que más de 5.000 hinchas acompañaron al equipo Ariel Pereira. Algunos serán de Mar del Plata, posiblemente, sí. Pero bien, ¿eh? Bien, bien, bien. Y coincide también con la fecha de vacaciones, también, claro. Pero, se trajeron un triunfo. Bueno, había descontado los Civis, pero guapió bien Gimnasia. No se dejó llevar por la localía y en este buen presente, con muchos hinchas triperos que coparon la tribuna, se trajo el triunfo. En el resumen, aquellos que vieron el partido, merecido. Siguen los accidentes, lamentablemente, siguen también las muertes en tránsito aquí en la ciudad de La Plata. Está terrible, terrible. Yo le digo que esto es, ya es inédito. Acá lo que uno ve, sí, generalmente es el tránsito descontrolado de las motos. Eso está totalmente, totalmente descontrolado. Totalmente. Pero también automóviles. Había un automovilista que estaba internado desde hace unos días en estado crítico después de un choque en 44 y 31. 44 y 31. Hay semáforo ahí, ¿eh? Detalle, ¿eh? Esto ocurrió días atrás y el automovilista, uno de los dos que manejaba el auto, falleció. Y esto obviamente cambió la investigación judicial por un tema de responsabilidad. De hecho, no era solamente un golpe, sino ya una muerte. Esto fue el martes pasado. Un Renault Sandero azul y un Audi 3 negro. Un fuerte impacto, uno de ellos fue trasladado al Hospital San Roque de Gonet con graves lesiones, quien después falleció, Gerardo de Belanini, de 42 años, un hombre muy joven. A raíz de las lesiones que había sufrido en su cabeza durante el choque. No sabemos si iba con el cinturón, porque hay ciertos tipos de accidentes que aunque uno lleve el cinturón, la cabeza puede golpear contra el parabrisas. Bueno, depende el parabrisas, perdón, el vidrio del lateral. Así que, mientras que el otro conductor de 22 años, el que manejaba el Audi, sufrió heridas leves. Ahora se pasó a investigar cómo. Primero las lesiones culposas, ahora homicidio culposo. Ahora están avanzando la pericia, porque si hay semáforo, no pueden chocar. Así de sencillo. Habilita, el verde habilita y el rojo no te permite. Aparte, hay en un lugar que uno tiene, en general, muy buena visibilidad. A mí me sospecha que uno de los dos venía muy rápido, cortó el semáforo, siguió de largo y el otro salió sin saber que no iba a frenar. Esto se me ocurre que por ahí está el accidente. 7:41, vecino.
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1: Muy bien, continuamos en este Buen Día Vecino, Buen Día Vecina. El precio del petróleo se desploma ante la expectativa de un posible acuerdo de paz entre Estados Unidos e Irán. Esto indica que el precio está superinflado, es por el tema del conflicto. Milei volvió a apuntar contra Lula, dijo, es ladrón, es corrupto y lo liberaron por una falla en el procedimiento. Hago este silencio porque eso fue realmente lo que pasó. ¿Qué dijo Milei? Que no es inocente. ¿Se acuerda que Lula da Silva había sido condenado, estuvo preso? Y lo liberaron por una falla administrativa. Lo liberaron por una falla administrativa, no por ser inocente. Por recibir dádivas, así, sencillo. Obviamente que allá lo metieron preso por mucho menos lo que hacen acá los Fernández, los López, los Báez. Y dijo Milei, ¿no les parece que es agresivo que alguien le robe? Es mucho más leve decirle ladrón a ladrón que el propio acto de robar. Bien, y en este caso tiene razón. Sí, fue un presidiario y si salió por un recurso administrativo, no por ser inocente. Esto es absolutamente claro. Es también muy duro para el propio, a ver, que lo apoya el propio habitante de Brasil, ¿no es cierto?, aquel que sigue a Lula. Y no, pero ha hecho cosas muy buenas y es que pues, pero el tipo robó. O sea, el tipo se quedó con algo que no debía quedarse. Y posiblemente se continuó la investigación. Ya con eso era suficiente para meterlo preso y no continuar las investigaciones también. Por recibir, ¿no es cierto?, dádivas. Y también dijo Milei, yo fui a Brasil y no ataqué a los brasileños. Hablé de Lula, el corrupto, el presidiario, que fue condenado por un juez porque no coincide ideológicamente. Bueno, 7.44 minutos, tengo que darle razón a Milei. Buen día, buen día, buen día, buen día, Roque, buen día, vecino, buen lunes también para usted, un gusto. Paula de calle 44, tempranito, tomando unos ricos mates, lo acompaño con dos tostaditas. Bueno, gracias, buen día, Paula, buen día, perfecto, un gusto, ¿eh? Claro que sí. Qué mañanita vecina, ¿eh? Qué mañana, por favor. 7.45, segundo tema musical de la mañana. Segundo, y aquí viene con un pedido que había quedado pendiente de Isabel de la semana pasada, y me pedía justamente a Isabel Pantoja. Isabel, me pedía Isabel Pantoja, se me enamora el alma, así que bueno, si madrugó Isabel, ahí está el tema musical, cumplimos, lo dije que iba a pasar a primera hora, estoy cumpliendo.

0: 7:50. Estamos en este Buen Día Vecino, Buen Día Vecina. Ya estamos desandando la primera hora de este programa, de las cuatro que tenemos. Enamora el alma. Qué lindo, Isabel Pantoja, para Isabel. Y que me pidió un tema musical cualquiera, Liliana de Berisso. Con todo gusto, Liliana, le vamos a dedicar. Me dice que yo lo eligiera. Bueno, ahí Liliana se levantó también allí. Cuando está bien arriba, una sonrisa, muy contenta, muy feliz. Está esperando. Está esperando que alguien venga a visitarla. Está ahí, en un ratito nada más, antes de mediodía, por eso. Ana de 133 también, buen día, vecina, buen día, gracias por sus saludos, sus deseos también. María, cuando comenté lo de María, se estaba en la cama, toda tapadita, y le encantó el tema musical que pasé en italiano, ya que ella tuvo un sueño, me contó un sueño, estaba soñando con su papá, y justo puse el italiano, no podía creerlo. Así que bueno, está bueno que podamos tener este de vuelta y algún tipo de coincidencia. Y en este sueño, allí tan lindo, y pensando en su papá también, en su mamá. ¡Carmelo! Ahí estaba Carmelo, qué lindo. Mabel de Calle 10 también, buen día, Mabel. Buen día, vecina, buen día, buen día. Me preguntaba la temperatura, 12,9, 97 el porcentaje de la humedad. No sabe qué ponerse, estoy en pijama, tengo que salir en 2 horas, me abrigo, no, 15 va a ser, abrigarse, o sea, no mucho, 15, no se ponga el tapado de piel, nada más. Bueno, aquí estamos, 7:52, 7:52, bueno, qué mañanita. Vecina, estamos a través del teléfono habilitado 663-8077, 663-8077 y el celular 678-9929, 678-9929.
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Muy bien, vecina, vecino, 7:55, la temperatura, vamos a actualizar el dato, el último registro era 12 grados 9, a ver ahora, bajó un poquito, 12.7, ahí está la temperatura aquí en La Plata, vamos a ver qué me dice el termómetro de Ensenada, 12.2, bien, y 12.3 en Berisso, 12.7 aquí en La Plata, y la máxima para el día de hoy va a estar en 15.

Bueno, muy bien. Ayer charlando con un amigo, hablando de amigo, me dio mucha alegría. Estaba en el supermercado y me encontré con quien fuera también compañero aquí de la radio, hoy está ahí en la televisión, en Somos La Plata, Gustavo Barcelone, un gran periodista, un hombre muy sensible, me lo encontré, estábamos en la fila, adelante mío, estaba él, claro, estaba de perfil, de espalda, no lo reconocí, se dio vuelta y me dice, Horacio, qué lindo fue encontrarlo, Gustavo, un gusto realmente, me resultó encantador. Y un ratito después me encontré también con otro querido amigo, con Juan Carlos Gualcetti, y me decía que había estado hace unos días en Cuba. Me aclaró no por turismo, sino me explicó que estaban intentando cobrar una deuda ahí en Cuba. Qué difícil es eso, me dice, qué difícil. Bueno, lo habían mandado a él en un país, dice, tan bello, tan hermoso como Cuba. Da la impresión que uno entra en un lugar de ruinas, solo ruinas. Hasta las playas parece que están en ruinas. Dice, estuve 48 horas y me dio terrible dolor y terrible pena. Quedó claro que a quién iba a hacer ese...

iban a negociar, les cometí una deuda, ¿no es cierto? Algo así, me explicó. Pero no tiene que ver, los que deben, no se animaría a cobrarle a los cubanos de a pie. Realmente de a pie, ¿eh? Y esto está vinculado a la empresa energética. Ahí está la deuda, que es estatal, ¿no es cierto? Y justamente estoy leyendo que hoy tuvo un nuevo apagón la isla y ya acumula 6 colapsos de su sistema eléctrico lo que va del año. ¡Colapso! Colapso es cuando no tenés luz en ningún lado, nada, nada. Allá es lo común, es el corte, ¿verdad? Un corte que van rotando, como acá lo hicieron tantas veces también. Los cortes rotativos. ¿Se acuerdan la época también de Alfonsín? Los cortes, la época de Alfonsín fue terrible, ¿eh? Los cortes rotativos. Ya sabías que durante 6, 8 horas no ibas a tener luz en tal zona. Así que bueno. Y acá tiene que ver con la dictadura cubana, ese socialismo, ese comunismo, que llevó al desarme total de lo que tiene que ver con las redes, con la energía. Siempre escuchando la idiotez, la terrible idiotez, la culpa que tiene Estados Unidos por el bloqueo. Hago este silencio porque seguimos a los termos decir, no, el bloqueo a Estados Unidos, por eso a la miseria de Cuba. Ese es el argumento tan infantil, pero digo infantil. Infantil. Primero que Estados Unidos nunca dejó de venderle cosas a Cuba. El bloqueo pasa, digamos, como si, a ver cómo explicar, como un símbolo. Porque en el último caso, bueno, si Estados Unidos no comercializa, no vende, no entrega elementos, maquinarias, repuestos, el mundo sí. O sea, yo necesito para mi tractor, no sé, una pieza, quizás en el bloqueo, yo no se la puedo comprar directamente a Estados Unidos. Pero sí se la compro a España, que se la compró a Estados Unidos. Hago la triangulación. Por decir España, cualquier país, puede ser un país de África, puede ser, no sé, Portugal. No hay bloqueo. Para que exista un bloqueo, tiene que ser un bloqueo de muchísimos países. Es tan elemental eso. Yo tuve la posibilidad de estar 2 veces en Cuba. Cuando usted está en Cuba, ve los productos, que usted ve todos productos norteamericanos, la mayoría norteamericanos. La mayoría norteamericanos. ¿Cómo se explica eso? ¿Y bloqueo? La crisis energética cubana se prolonga desde hace años, ¿eh? Tiene 7 centrales termoeléctricas, usted sabe que es mi especialidad. Pero no, el deterioro que tiene, el deterioro, es notable. Y lo increíble de esto es que uno pensará, no, pero son centrales con tecnología norteamericana. No, tecnología de la Unión Soviética, después rusa. Tecnología de la Unión Soviética, Rusia. O sea que los repuestos que necesitan para mantenerlo hay que pedírselo a Rusia, no a Estados Unidos. Así es sencillo. Bueno, claro que al no modificar necesitan crudo. Hoy sí, hoy tienen un problema muy serio. Hoy sí hay un bloqueo muy serio con el crudo. Porque encima no lo pagan, o sea, no pagan.

0: Me pasé 3 minutos a las 8, ya estamos regresando, vecina, vecino, que es mañanita. Vamos al corte, pegadito Emma Chaplin, y luego vamos a la editorial de hoy lunes.
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La temperatura 12.7, la humedad muy, pero muy elevada, 97%. La máxima de hoy, acá la tengo, 15 grados, 15. El día está nublado, con niebla en algunos sectores de La Plata, Berisso y Ensenada. Bueno, cuando hablamos de los argentinos y el racismo, tomé ahí la referencia de Sarmiento en el Facundo. No se me había ocurrido que se ha hablado tanto en los últimos tiempos con el tema de la selección argentina, ¿verdad? Y tomando como referencia el Facundo, hago esta editorial. Apareció en este último mundial la idea de la Argentina como el pueblo más racista de la Tierra. Claro. Si vemos una foto de la selección francesa de la década 60, 70, no había un solo negro. Después apareció uno, dos. Hoy en la selección no sé si hay un blanco. Uno, dos. ¿Hay? Lo mismo pasa con España, exactamente igual. Lo vimos en Suiza, país tan blanco como Suiza. Alemania. ¿Y qué pasa que en Argentina no tenemos negro?

negros. Antes del Mundial, yo recuerdo que una periodista, que de Argentina no sabía absolutamente nada, lo increíble es que escribe en el Washington Post. Esto nos indica, a veces uno piensa, wow, allá arriba el Washington Post. Tomo mi referencia, mi lectura cotidiana, todos los días. Ni la más pálida idea, por no decir otra cosa. Que se preguntaba por qué la selección argentina no había jugadores de origen africano. Aquí, esta periodista de Washington Post, lo pongo con mayúscula, una ignorante, dije ignorante, porque no hay jugadores de origen africano. Porque primero ignorando que la población argentina, que se reconoce como afrodescendientes, alcanza solamente a 300.000 personas. Lo cual no quiere decir que muchas más tengan sangre africana en sus venas. Y hemos tenido descendientes de africanos en la selección, como el jugador de River Plate, Ramos Delgado, en los 60, cuando posiblemente en las otras selecciones todavía no había negros. Lo que pasa es que el ADN del argentino está en mestizaje. Hay un estudio que hizo la UBA, la Universidad de Buenos Aires, que un 58% de los argentinos, 58, tenemos sangre de los grupos étnicos que habitaban este suelo antes de la llegada de los europeos. Aquí un apellido ya no identifica con un origen. La mayor parte de los argentinos, cuando se remontan a los abuelos, a los poquito más allá, los bisabuelos, descubren que se tiene sangres diversas. Yo no sé, en el caso particular de mi sangre, hay sangre inglesa, sangre española y sangre autóctona. Y les voy a dar un dato. El mismo Atahualpa Yupanqui, usted sabe que fue mi tío, Chavero el apellido, primo hermano de mi abuelo Chavero, con una gran carga de ADN originario. Y se cruza con mi abuela, la mamá de mi mamá, que tenían descendencia inglesa. El ejército de los Andes estuvo como organizador y jefe a San Martín, admirador de Napoleón, que fomentó el ascenso de los soldados por mérito, a diferencia del ejército español, donde ascendían inútiles porque eran de familias de la nobleza o que compraban los ascensos. Entre esos, unos cuantos nacidos como esclavos llegaron a escalar aquí en el ejército a grados altos. El coronel José María Morales, nacido esclavo en Mendoza. El coronel José Gregorio Barcalá, mendocino. Teniente coronel Santiago Albarracín de San Juan, capitán Domingo Sosa, edecán de San Martín, edecán, ¿eh? Capitán Manuel Belén, capitán Francisco Bardales, mire todos los datos que tengo, todo lo que investigué, averigüé. Tenientes como Juan Bautista Arce, Pedro Regalado, José Santos Guzmán, Manuel Corbalán y sigue la lista. Se estima que unos 15 llegaron oficiales y otros a cabos y sargentos. Sin duda que el ejército de las invasiones inglesas, el hecho de ser la única parte del imperio hispano que nunca pudo ser reconquistada por Fernando

VII, influye en la autoestima criolla junto a cuestiones de la vida diaria, como que las damas de Lima preferían alternar con los oficiales argentinos más que con los arribados con Bolívar. Hay una anécdota de Bolívar molestando a Lavalle por un incidente protocolar y su respuesta también, ¿verdad? A ver, esto no sucedió hace muchos años, unos 20 años más o menos. Había un ingeniero peruano que allí, mientras hacía un mantenimiento de las centrales térmicas, un ingeniero peruano le llamaba la atención que uno se sentara al lado del chofer ¿cómo? No, chofer es chofer, tengo que ir atrás. Esto lo decía un boliviano, no un argentino. ¿Se da cuenta? Boliviano. Y otro tampoco le costaba creer que en un restaurante allí, Tupiza, al bajar a almorzar, lo invitaran a la mesa. Ubica Edmundo D'Amicis, el autor de Los Apeninos a los Andes. Estuvo en el año 1883, Edmundo D'Amicis, de Los Apeninos a los Andes. Se maravilló porque en un agasajo en un campo, los peones estaban a caballo y al llegar el presidente Roca, desde sus cabalgaduras, saludaron con una leve inclinación del sombrero. ¿Sabe por qué? Porque en Italia, esto es lo que le llamó el mundo de Amici, cuando llegaba el terrateniente, sus campesinos le besaban las botas. Sarmiento en Facundo se refiere a esa manera de ser que irrita a muchos en esta parte del mundo. Lo contaba Sarmiento en su Facundo, reitero. Les molesta que el argentino no tenga complejo de inferioridad ni servilismo como algunos oriundos de estados de esta región. Y así lo dice textualmente. Este hábito de triunfar de las resistencias, de mostrarse siempre superior a la naturaleza, de desafiarla y vencerla, desenvuelve prodigiosamente el sentimiento de la importancia individual y de la superioridad. Los argentinos de cualquier clase que sean civilizados o ignorantes, tienen una alta conciencia de su valer como nación. Todos los demás pueblos americanos les echan en cara esta vanidad y se muestran ofendidos de su presunción y arrogancia. Creo que el cargo no es todo, del todo infundado y no me pesa de ello. Y cierra allí en su Facundo Sarmiento, hay del pueblo que no tiene fe en sí mismo, para ese no se han hecho las grandes cosas. ¿Cuánto no habrá podido contribuir a la independencia de una parte de América la arrogancia de estos gauchos argentinos que nada han visto bajo el sol mejor que ellos, ni el hombre sabio ni el poderoso? El europeo es para ellos el último de todos, porque no resiste a un par de corcovos del caballo. Sarmiento y su Facundo. Sarmiento, y bueno, demostrando que no había ningún racismo. Qué mañanita, vecina, vecino. Rolando a la serie el tema Negro Facundo.

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3: Muy bien, vecina, vecino, tomando unos ricos matecitos en este lunes. Tan gris, lunes gris, falta, parece una película en blanco y negro el día, parece una película en blanco y negro. Es más, a través aquí de la ventana veo también hacia la calle, ¿verdad? Enfrente tengo un edificio, una casa, unas tejas rojas, que ya no parecen rojas, está, al estar nublado el día, ya es como que ese rojo se perdió y está casi, le diría, en blanco y negro. Bueno, que cada día tu vida sea más lindo que el anterior y que nunca, nunca te falte una ilusión, así que muy, pero muy buenos días. Vamos a evitar cualquier tipo de bajón, ¿eh? Arrancamos lunes, está nublado, no, arriba, nos ponemos bien arriba, factor dopamina, estamos con canciones que activan el cerebro, canciones que la gente, los que he pasado hasta ahora, las saben de memoria, es más, la pueden cantar también. El próximo tema musical también lo van a poder cantar, ¿eh? Con todo gusto. Nos despertamos bien tempranito, ya hay muchos socios de honor en el Club de Madrugadores, bien temprano. Así que saludamos también a médicos, a choferes, personal doméstico, también saludamos en esta mañana enfermeras, panaderos, personal de seguridad, también aquellos que están privados de su libertad y que escuchan mucho también Radio Rocha, también los saludamos, le damos, ¿no?, muy, muy buenos días. Bueno, acá estamos, hagamos un trato, ustedes ponen las tostadas y aquí nosotros, yo pongo una buena selección de música, y un rico desayuno. ¿Qué les parece, vecina, vecino? Bueno, tras las vacaciones, paran los docentes bonaerenses y se atrasa la vuelta a clases en la mayoría de las escuelas de La Plata. Igual esta mañana vi muchos más movimientos de auto en todas estas últimas dos semanas, nada, no se veía un auto cuando veía seis y pico acá para la radio. Ahora sí, hoy había muchísimo más movimiento. También mucha gente ha vuelto a trabajar. También ya la justicia, ya pasaron las ferias y arrancaron también. Como arrancan las obras en Parque Saavedra, así que atención, zona de Parque Saavedra, si va a andar por ahí por la zona, tenga la precaución, evitar la zona por los cortes, ¿verdad?

comienzan las obras de ensanche del Parque Saavedra y se va a implementar un esquema especial de tránsito con desvíos y cambios también de recorrido. Los trabajos van a comenzar en la esquina 12 y 64 y van a avanzar por calle 12 hacia 68. Ahí arranca, lo demás está todo normal, ¿eh? Ahí arranca, en esta primera etapa, que son creo que 3 semanas más o menos. Luego se concentrará sobre la calzada ascendente de calle 12, que permanecerá cerrada también al tránsito, y así sucesivamente. Así que precaución al circular, trate de evitar la zona del Parque Saavedra. No fije a ver por dónde puedo pasar. Si puede evitarla, únicamente que vaya al hospital de niños, que eso en ningún momento va a ningún tipo de corte para eso. No. No, de ninguna manera. Bueno, aquí me... Gracias por el detalle. Gracias, Cristina. Cristina, allí su marido es pescador, generalmente de laguna. Me dice que también muchas veces lo acompaña. También me dice que cuando fueron a Chascomús se escuchaba la radio perfectamente de Chascomús. Es cierto, sí. Y me destaca algo que pasó aquí en el Río de la Plata. Y es que un chico, encontró un vampiro de mar. Y que lo distinguieron por científico del CONICET. Así que bueno, me indicó donde hay una nota muy interesante sobre este hecho. Y dice la nota que firma Miguel Beltrán, de la página 0221.com.ar, dice, era un día como hoy, dice Diego, así de feo. Justo coincide con el día como hoy, así, ¿eh? Afuera llovizna, hace frío, hay viento. Adentro silencio, todos escuchan atentamente. Me acuerdo que fuimos a la playa a ver si encontrábamos algo de los pescadores perdidos. ¿Se acuerda? Esto fue hace algunos días. Que bueno, lamentablemente encontraron los cuerpos de todos. Este chico tiene 15 años, Diego Alfonso. Es más, él se crió a orillas del Río de la Plata. Y observa sentado frente suyo, hay dos biólogos del CONICET. De repente uno de ellos toma la palabra y dice, que es el director del Instituto de Limnología, Darío Colauti, dice, esto es un hallazgo científico importante. El tema es que a Diego lo habían convocado al Instituto de Limnología, doctor Raúl Ringlet, porque una tarde vio un pez rarísimo en la arena y no siguió de largo, frenó, lo filmó bien y lo devolvió al agua. Queremos agradecerte por tu curiosidad, esto lo dijo el docente de la Cátedra de Anatomía Comparada de la Facultad de Ciencias Naturales y Museo, que esto nos permite investigar y hacer una publicación. El pez se llama lamprea, le dicen vampiro de mar y habita en la Patagonia. ¿En la Patagonia? ¿Qué hace ahí? Desde 1867 hasta el año 2026, solo se habían registrado 8 ejemplares en el Río de la Plata, según las publicaciones científicas. La reunión se hace en una sala de instituto de la calle 120 y 62. Están los científicos, está este chico, está Diego, está la mamá, el abuelo. Jorge Kung Fu Benítez, tímido, de pocas palabras, el pibe de 15 años sonríe al escuchar a los científicos y contesta. Estaba

0: Viva, varada en la arena, cuando la vi fui corriendo a buscar el celular y empecé a grabar. La levanté, era resbalosa, tenía la boca así, para abajo, como una trompa. La encontró en la playa municipal de Berisso, en la orilla. Se metió río adentro con jogging y zapatillas y la examinó. Luego la devolvió a una zona más profunda y el pez se fue serpenteando. ¿Qué tal? La lamprea o vampiro de mar. Bueno, la reunión empezó con como un homenaje a la ciencia a este adolescente que por su curiosidad y aparte apasionado también del río, lo pudo filmar y lo más importante de todo, porque se lo podía llevar a la casa, que se, lo devolvió al río. Bueno, ahí está, le explican a Diego, que está junto a su abuelo, le dije, Jorge Kung Fu Benítez, ¿qué descubrió este chico? Este video de Diego empezó a circular entre pescadores. Cuando vio en las coordenadas del GPS que el mapa marcaba Río de la Plata de Berisso, por eso queda la foto, ¿verdad? Y allí urgente contactarse cuando vieron esa publicación con este chico, porque no pensaba que estos bichos todavía estaban en el Río de la Plata. Este biólogo había hecho un relevamiento sobre todas las especies halladas alguna vez en la zona y sabía que habían aparecido muy pocas en el siglo XX. Dice, ahora nos planteamos conseguir otro, empezar a buscarlo, porque no pensábamos que estaban. Y que esto que sucedió es bastante extraordinario. Acá tengo unas imágenes, que las voy a ver ahora, en este momento. Y la hipótesis es que llegó de manera ocasional, posiblemente, adherido a otro pez. Qué notable, ¿eh? Bueno. Aquí está vecina, vecino. Estaba viendo recién las imágenes.
1: Como una águila rara.
0: Ahí está.
1: Acá en el río de la Plata.
0: Estaba como respirando ahí, claro,
1: Tiene hocico todo.
0: Es rarísimo. Tiene pico y todo, dice.
1: Ahí tiene el ojo. Y por ahí tiene acá. Unos puntitos antes por donde respira, ¿no? Un animal raro. Bueno, lo vamos a liberar de nuevo.
0: Y ahí está, lo agarran y lo meten bien adentro del río. Lo hace con el pie, tiene miedo que por ahí le haga algo. Ay, con mucho cuidado lo hace, con mucho. Parece ser que este tipo de pez se adhiere a otros peces para alimentarse. O sea, parasita en sus cuerpos, se adhiere a sus presas y se alimenta de su sangre. ¡Oh, qué tal! ¿Qué tal? Bueno, este muchacho, este chico, a Diego, le dieron una distinción, un diploma. Espectacular. Qué lindo. Se llevó entonces el reconocimiento de la ciencia, también una orden de compra en una casa de pesca, un libro sobre las especies de la laguna de Chascomús y este diploma, un diploma que muestra y se saca una foto. Bueno, este es un aporte científico de gran importancia, este hallazgo. Que el primer dato se tuvo aquí en el río en el año 1868. La música, este tema musical.

0: un clásico de los clásicos, un velero llamado Libertad, la voz del eterno, eterno José Luis Perales. ¿Suena el despertador? ¿Está sonando, sí o no?
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1: Muy bien, ahora 8:49. 15 es la máxima para el día de hoy, vecina, vecino. Por supuesto que hoy tenemos la columna a las 10 de la mañana con nuestro compañero Rubén Racio. ¿Qué nos traerá hoy el arcón de Rubén? Anoche me comí una palta, anoche me fui a dormir. Me había quedado, no digo que me había quedado con hambre, pero bueno, anoche fue una cena así, tranqui, una porción y media de pizza, así de domingo, después de unos ricos tallarines. ¿Qué hice? Bueno, siempre, usted sabe que yo hago los domingos, me gusta hacer las pastas, tallarines y gnocchis, bien. Ayer, renegando un poquito también, para no poner tanta harina, estaba húmedo, ¿verdad? Húmedo. ¿Usted se da cuenta cuando se le empañan los vidrios, no es cierto? Yo llegué de la calle, también recuerdo, estuve ayer a la tarde-noche aquí en la radio, haciendo unas grabaciones, y cuando llego a casa, no había estufa prendida, nada, y se me empañaron los anteojos. Eso es, digamos, la condensación, la humedad, ¿eh?, que en todas las casas. Pero bueno, todo esto, me quedé con algo de hambre, entonces me comí una palta. Y justo me encuentro con una nota hoy, el título, ¿cómo influye comer una palta por día durante 6 meses en el riesgo cardíaco de adultos con obesidad? No, es mi caso de obesidad, no, claro. Estudian todo, todo, estudian todos. Científicos de la Universidad de Penn State, Estados Unidos, confirmaron que comer una palta a diario durante 6 meses disminuye la concentración de colesterol LDL en la sangre, el malo, lo que se traduce en una reducción del 4% en el riesgo de enfermedades cardíacas. Esto en adultos con obesidad. El dato central del estudio no es la cantidad de colesterol en sí, no, sino la cantidad de LDL circulando en el torrente sanguíneo. Si es mayor, puede haber riesgos cardiovasculares. Por ejemplo, ese colesterol, el LDL, no viaja solo en el cuerpo, necesita proteínas que lo carguen a través del torrente sanguíneo. Dos personas pueden tener el mismo nivel de colesterol malo y aún así correr riesgos muy distintos según la cantidad de partículas que transporta esa carga. Esto lo dice la investigación. ¿Y a qué hicieron este experimento? Con 786 participantes. El ensayo 6 meses, adultos de más de 25 años en adelante, con un perímetro de cintura superior a 101 centímetros y con 88 en mujeres, o sea, obesos. La mitad del grupo mantuvo su dieta y actividad física habitual y la otra mitad hizo lo mismo, pero incorporó una palta por día. 6 meses. Y ahí empezaron a extraer después muestras de sangre para comparar los niveles de partículas LDL. Algo que sospechaban que iba a pasar, obviamente. No se hizo, a ver, estamos experimentando a ver si sucede. No, no. Sabían que iba a pasar, solamente lo que faltaba era probarlo. Y lo probaron. Ustedes dicen 4%, es una baja modesta. Sí, es una baja modesta, pero consistente. Consistente. Aparte, sabemos que la palta también tiene, hace otra, cumple otras funciones, tiene que ver también.

0: anticancerígena, hay una cantidad de cosas que mejoran la calidad de la alimentación. Acá se está investigando el tema vinculado a los temas cardíacos. Bueno, esto después, si esto le agregamos un cambio en la dieta, mejora de manera notable. Bueno, aquí estamos, 8:54 minutos y algunos segunditos. ¿Qué mañana vecina, La mañana no es solo el inicio del día, es el espacio donde la intención se convierte en acción. Así que gracias a usted, a vos vecina, vecino, por elegir Rocha, por elegir el programa. Gracias. Buen día también. Estamos saludando Marcelo, buen día Marcelo, retomando la semana ya, se acabaron las ferias, ahora sí, otra vez en actividad. Me dice, buen día amigo, bendecida semana y felices vacaciones. Abrazo, gracias Marcelo, gracias. Ya vamos a salir todos juntos de vacaciones. Rodolfo de Hernández también, buen día Rodolfo, buen día, un gusto. Gracias señor, gracias por acompañarnos. Teresa o Teresita, Barrio Obrero, me dicen el mensaje. Hola amigo, hermoso lunes a pesar de estar nublado, estamos vivos. Está bien, es bien, me gusta esto. Claro que sí, es alguna de mis frases también que tengo durante la mañana, ¿Sí? Esto de que todo lo bueno te surja, te encuentre, te abrace, se quede con vos y lo demás que pase de largo. Y que cada mañana nacemos de nuevo. Cada mañana nacemos de nuevo. Lo que hacemos hoy es lo más importante. Y por eso, cuando nos levantamos por la mañana, pensar en el precioso privilegio de estar vivo, de respirar, pensar, disfrutar, también de amar. Buen día. Teléfono habilitado 663-8077, 663-8077 y 678-9929. El celular, puede dejar mensaje texto, audios, o también puede llamarnos 678-9929.
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0: 15 de la máxima para el día de hoy, 15 grados, vecina, vecino.
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0: Qué lindo. Celia Cruz también, esperando el top de las 9 de la mañana.
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0: Estaba Celia Cruz, Yo viviré. Cuando pasó un minuto de la hora 9, escuchamos el top horario. La temperatura 13 grados aquí en La Plata, 12.6 en Ensenada, 12.7 en Berisso. Ahí está, bien. La inconfundible voz de Celia Cruz. Saludamos también en esta mañana. Buen día, buen día, buen día, vecino. Buen día, buen día. Saludamos a Giselle. Giselle, a ver, un segundito, que ya... Giselle Alejandra Prioda, que es la conductora del programa Música y Mates, que también nos está escuchando en este momento desde Capital Federal. Le mandamos un abrazo gigante y grandote. Y también ya en esta semana iniciamos con especiales, el clásico Música y Mates, el clásico, pero a su vez especiales, los días, van a ser los días, lunes al mediodía, me parece que hoy no llegamos, me parece, y los días viernes también al mediodía, especiales de 2 horas, Giselle Prioda y Música y Mates. Espectacular, muy buen material, muy pero muy buen nivel. Gracias también, Fernando desde Hernández, presente. Buen día, Horacio, buen comienzo de semana. Abrazo, Fernando desde Hernández. Y ahora sí, corto de las 9.
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Bueno, muy bien. Yo hablé hoy temprano que no había ninguna posibilidad de agua a la tarde, como lo anunciaba el Servicio Meteorológico, pero, hablé y dije que, atención, que hay inestabilidad. Que hay inestabilidad. Y esa inestabilidad puede traer, de manera sorpresiva, en cualquier momento, algunas gotitas de agua. No una lluvia. Si hay una lluvia, un chaparroncito dura un par de minutos. Y esta inestabilidad, esta concentración, pues yo le digo que hace, yo miré el radar hace menos de una hora y no había nada. Y ahora de repente, ¿qué sucede? Se produce esta concentración, esta altísima humedad que tenemos, se condensa más y vemos que hace que el agua pueda caer en un lugar puntual y esa concentración es muy de repente, en este instante, en ese momento. Y esto es lo que pasó. Tenemos más o menos desde Zárate, desde la zona de Atucha, justamente, Zárate, tenemos hasta aquí, hasta La Plata, y ya acá se termina, por lo menos hasta ahora. Va a seguir avanzando por el lado de Vieites, Pipina, las Taonas, también sobre el río de la Plata, esta inestabilidad que crece de manera así, esa condensación y esa lluvia, de manera inesperada. Pero es poquito, es chiquito, a no alarmarnos. Puede haber también, como me dijo María, puede haber también tronar, como dijo, tronar. La palabra que hacía mucho que no escuchaba, la palabra tronar. Y es una palabra de nuestra época.

Acá. Tronar es un sonido, emitir un sonido fuerte. Aquí, la referencia que hizo justamente María es el tema meteorología. Es la emisión de truenos durante una tormenta. Tronar. También, otra cosa, mira que María también a veces es el cuerpo. El crujir de las articulaciones, que libera tensión, eso también es tronar, ¿eh? Bueno, en algunos países de Latinoamérica, no aquí en Argentina, no, no, no, aquí no. Significa reprobar un examen, por ejemplo. Rendió ahí matemáticas, fue mal, troné. O también cuando se despide una relación amorosa. Acá no, acá no. Acá tiene por ahí otro significado. Bueno, y en el tema de vuelo también, en el tema de vuelo, y esto lo sabe muy bien nuestro querido amigo que escucha desde tan tempranito, estaría en la quintita, tuvo que entrar ahora, entrar porque si no se moja. Mario Cantarutti. Que tronar también describe cuando una aeronave aterriza de emergencia en un lugar distinto al planeado por el mal clima o falta de altura. Tronar. Bien. 9-10 minutos. 9-10. 9-10. Acá estamos. Vecina, vecino. Mariano Chico, buen día, querido Mariano. Buen día, vecino. Buen día, buen día. Buen día. Buena semana. Buen lunes. Estoy viendo, sí, unas gotitas están cayendo. Si querés, al menos aquí en la zona de la radio, si querés que tus sueños se hagan realidad, lo primero que hay que hacer es levantarse. ¿No le parece? Levantarse, vecina. Ahí estamos. Desayunando también. Desayunar es la oportunidad de repensar el día antes que el mundo nos alcance. 9:11 minutos. Tengo algunos datos del mercado bonaerense, que en algunos rubros tiene muy buen precio, en otros carísimo. Mercado bonaerense, reitero, algunos tienen muy buenos precios y otros no. Por ejemplo, panaderías, muy buen precio, muy buen precio. Hay en 520 y 115, la panadería, el pan 2.200 pesos el kilo, la docena de facturas, muy buenas, 4.000. 4.000 pesos, eso es buen precio. Medio kilo de pan rallado, 1.100. La leche Belgrano, a 1.100 pesos. El pack de leche Larga Vida Silvia, 1.300 litros, eso es buen precio. Está ahí, justito, pero está, es buen precio. Larga Vida Silvia, 1.350 por unidad. 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Dos yogures Belgrano 2.500. Es buen precio. 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El kilo de queso cremoso Belgrano, que es bueno, 8.500 pesos llevando una horma. Chocolatada Silvia, 1.850. Buen precio, porque está generalmente 2.300, 2.500. Bueno, acá habla que el kilo de miel multifloral, 5.000 pesos. Acá yo le bajo una línea, digo, eso no es miel. No, eso es mezcla con glucosa. No. Hoy la miel, como muy buen precio, muy, excelente precio, un kilo de miel, no puede bajar, está 8.000 pesos, como precio muy barato, 8.000, miel pura. Así que multifloral, ojo, atención, ahí hay glucosa. Sin haberla vista me juego. Bien, después el tema de granja, pata mulo está muy cara, 12.000 es cara, yo la consigo 2.000 pesos menos, ahora está a 9.900, 10.000 pesos. Le doy la dirección, por si pasa por allí, 32 y 16.

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Bueno, también cosas congeladas. Eso, los buenos precios, eso nada más. Después, la verdulería está muy cara. Siempre estuvo muy caro y no es de buena calidad. Bueno, sí, en la parte cooperativa, el parque está, que es agricultura familiar. Por ejemplo, el kilo de brócoli es 2.000 pesos, muy buen precio. Muy buen precio. El kilo de zapallitos, 1.500, 2 kilos de naranja, 2.000. 2 paquetes de acelga, 2.000. El kilo de pera, 2.500. El kilo de limón, 1.000 pesos. Espinaca, 2 atados, 1.200. Mandarina criolla, 1.000. Es cierto que en muchos lugares usted consigue los 2 kilos por 1.800. En la época de mandarina, riquísimas las mandarinas. Bueno, y así, el kilo de lechuga, 3.000, es barato, no baja de 5.000, 4.500. Bueno, hay que recorrer, hay cosas que están a muy buen precio, otras que están caras. 9:15 minutos y algunos segunditos. Tu sonrisa, vamos, Evi Crespo.

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1: Gimnasia de estudiantes. Estudiantes de gimnasia se vuelven a ver las caras en el Estadio 1. Con la confirmación de la Liga Profesional, tanto el Lobo como el Pincha ya saben qué día y a qué hora volverán a encontrarse en este interzonal del torneo clausura. Y que es el partido más importante de la Ciudad de La Plata. Se va a disputar un sábado, no un domingo. El derbi, así lo llama el derbi, como las carreras de caballos, el derbi está programado para el sábado 15 de agosto. Falta poquito. 12 días. 12. O sea, este fin de semana no, el otro. 16:45 en el estadio Jorge Luis Hirsch. Para estudiantes será un sábado especial, ya que volverá a recibir a Gimnasia. Recordemos que los dos últimos clásicos se disputaron en el estadio Juan Carmelo Cerrillo, en Del Lobo. Y en ese lapso el equipo dirigido por Eduardo Domínguez ganó la semifinal del torneo 2025 y luego igualó 0-0 en el primer clásico de este año, 2026. Tengo también el calendario. La cuarta fecha, estudiante visitará a Deportivo Riestra este sábado 8 de agosto, 14:45. Entonces, estudiantes, Deportivo Riestra, allí de visitante, sábado 14:45. Mientras que Gimnasia, transmisión central de Radio Rocha, recibirá a Barraca Central este domingo a las 17:45. En la quinta jornada llegará el clásico platense, programado para el sábado 15 de agosto, 16:45. Y después de la sexta fecha, estudiante visitará Sarmiento el domingo 23 de agosto, 14:45, mientras que el Lobo será local frente a Gimnasia de Mendoza el sábado 22 a las 4 de la tarde. Nos parte la programación del sábado, nos parte totalmente. Y séptima fecha, estudiante recibe a Newell's el lunes 31 de agosto a las 7. Cambios de programación el lunes, cosa que ya viene sucediendo muy seguido. Mientras que Gimnasia visitará a Rosario Central el sábado 29 a las 5 de la tarde. Bueno, y ahora el Lobo tiene que cortar.

0: una extensa racha sin ganar de visitante. Ahí está. Bueno, qué mañana, vecina, qué mañanita, 9:24. Acá tengo un informe que la venta ilegal cayó un 42.9% aquí en la ciudad de La Plata. La caída de mayo con respecto a junio. En cuanto a distribución geográfica, apunta que el primer puesto en materia de ocupación es para la Galería Apolo y el pasaje 8 bis con 10 puestos. Después está también la Galería Malvinas, 8 puestos. En la calle hay poco movimiento. También la situación es muy parecida a la ciudad de Buenos Aires. Bueno, 9:25 minutos. Ahora se ve, la verdad, que muy poca venta ilegal callejera. Ay, se arman los puestitos también, ¿eh? Se arman los puestitos, pero listos para salir cualquier cosa cuando viene allí el control municipal. Salen disparados. Pero bueno, esas ferias gigantes que se ven armado en las plazas, eso desapareció. Dicho, a mí particularmente no me parecía mal que se hagan estas ferias, pero sí tendrían que estar controladas, porque terminaban dejando destruida la plaza, destruida. Es más, lugares donde uno podía llegar a sentarse, te lo ocupaban con un puesto. El lugar donde había un pastito lindo para poder tirar ahí una lonita, tomar un mate, también todo desaparecía. Porque tomaban toda la plaza. Yo creo que si no hubieran tomado todas las plazas, hoy seguirían existiendo esas. La feria, ¿no es cierto? Que no pasa a ser un lugar también de caminar, de visitar. Pero bueno, no es tampoco algo tradicional de la ciudad de La Plata. No, se fueron armando de acuerdo también a las necesidades. Y en los últimos tiempos, venta principalmente de ropa usada.
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1: Dale. De todas maneras, está muy linda la feria allí en la zona bien organizada de la estación provincial, ahí muy cerquita, ahí a metros nada más. Esa está realmente muy, muy bien organizada, realmente muy linda. ¿Qué me dice Eduardo Finocchi? Me manda acá con un video, ¿sí? A ver.
2: El otro día...
1: Se comieron todo. ¡Qué cantidad de comida! ¡Qué cantidad de comida! Y también ahí vemos la recorrida que muestra la camarita. Que hay previa de tener ahí una botella de caña. Sí. Una botella de caña con ruda. Imágenes y voces de fondo. No sé si está la voz de María también ahí. Me dice Horacio, una juntada de merienda del domingo en familia con la excusa del día de la Pachamama. Este video cortito. Hay de todo para comer. De todo. Para picar, ¿verdad? De todo para picar. Me encanta. Bien. La temperatura, último registro, estamos cubiertos con niebla y algunas lluvias sobre la ciudad de La Plata, también el Senado.

de Berisso, 13.5, el último registro, reitero, 13 grados 5. 13.1 en Ensenada, 13.1 también.

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9:33 minutos. Atención. Un paro de trabajadores estatales de ATE paraliza la atención en organismos públicos de la provincia. Trabajadores estatales realizarán un paro con movilización al Ministerio de Economía, reclaman mejoras salariales y rechazan los despidos y el ajuste. Son de ATE. Hoy entonces un paro nacional que afecta entonces la atención de organismos públicos de la provincia de Buenos Aires, por ejemplo, el Ministerio de Economía de la Nación. Allí la movilización entonces al Ministerio de Economía de la Nación. El gremio reclama un aumento salarial de emergencia, rechaza los despidos en el Estado y cuestiona el cierre y el desmantelamiento de organismos públicos.

Bueno, ahí está entonces, los salarios es el eje del conflicto. Casi 35 de la mañana, arrancamos en esta primera semana de agosto, cielo gris, algunas lluvias por allí sueltas. Estamos mirando ahora, en este momento, el radar. Acá lo tengo. Ya esos chaparrones se alejaron. Los que vienen también están sobre el río de la Plata, así que no hay ningún problema. Pero estas formaciones se hacen de manera espontánea, rápida. O sea, de repente acá arriba no tenemos nada, o sea, no hay ninguna posibilidad de lluvia, de repente se forma y en unos minutos llueve. Son muy pequeños, son mini chaparrones. Algunos pueden ser muy intensos, muy intensos, pero nada dura. Y pasó. Ahora pasó. Y yo me di cuenta de dónde viene el viento, depende del lugar donde, en qué ventana aquí del estudio pega, que estamos en un primer piso. Por eso me di cuenta que tenemos viento del este. En este momento es viento del este y lo estoy confirmando, esperen un segundito. Viento del este. Antes estaba al noreste, a 10 kilómetros por hora. La presión, apenitas baja, 1015 apenas, 1015 decimal 6 en hectopascales. La máxima de hoy, 15 grados. La humedad estaba en 97, ahora, por el tema de la lluvia, 99. Mucha humedad. Mucha humedad. Bueno, aquí estamos. Qué mañanita. Qué mañana, por favor. El teléfono habilitado 663-8077, 663-8077 y el 678-9929, 678-9929, ahí está el celular, puede dejar mensaje de texto, puede dejar audios, puede también en ese teléfono, se puede comunicar.

0: Muy bien, acá estamos. Fíjese lo que le pasó a esta chica joven, joven, 24 años creo. Allí, el femicidio de Mailén Antonich. Y en una falsa oferta laboral. Y hay una chica también muy joven, Luz Ledesma, que pasó por algo similar hace unos días nada más, el 20 de julio. Y ella compartió su experiencia en redes sociales. Y el descuido de un supuesto empleador le permitió percatarse del engaño. Terrible, ¿eh?
1: Brevemente vengo a contar un día como hoy que casi me secuestran por ir a buscar trabajo. Si yo iba a esa entrevista, creo que hoy sería una amiga desaparecida. Empecemos. El otro día, hace como 2 semanas, en mi ciudad, acá, Mar del Plata, hay grupos de trabajo, ¿no? Bueno, yo voy y veo un anuncio donde decía, bueno, buscamos chicas de entre 18 y 35 años para una estética, para hacer de depiladora de láser, que te daban como cursos, como que no pasa nada si no sabías, te enseñaban. Cuestión. Yo le hablo a la chica así, pum, todo bien. Chica. Pongamos muchas comillas. ¿No? Sí, Lu, todo bien. ¿Tenés horario tipo full time? No, estudio a tal hora. Yo ya diciéndole dónde estudio y a qué hora estudio. Terrible. Bueno, genial, sos el tipo de persona que no, que estamos buscando. Me pedía que le mande fotos porque como una estética necesitaban que estés tipo ultra. Y yo tipo con estas raíces le dije, no, mira, estoy teñida, el pelo lo tengo hecho un desastre.

0: bueno, mandame una foto, no sé qué. Le mando una foto de vieja, no de, de actual. Entonces se me ven las raíces igual. Sí, eso es el tipo de chica que estamos buscando, no sé qué. Pero algo que me parecía raro era que me contestaba siempre 11, 12, 1 de la mañana. Y dije, raro, pero la mina decía que estaba como ocupada. Yo digo, bueno, debe ser dueña de la estética, obviamente. Está ocupada. Pasan los días y me dice, listo, te aviso de la entrevista, es entre tal y tal día. Yo todos los días escribiéndole y la mina todos los días contestándome. Hasta que, quería que le mandara una foto actual. Yo me quedé como, bueno, supongo que está bien. Yo le pedí la dirección de la entrevista. Era cerca de mi casa, enfrente de una plaza, pero en un edificio. Yo dije, qué raro. No, le pedí el nombre de la estética, no me lo daba. Me la busqué en redes, no aparecía. Yo ahí dije, raro. ¿Cuándo? Bueno, cuestión, yo no le mando igual una foto actual mía, pero ella sí, ella. Y me empieza a mandar fotos 100% hechas por inteligencia artificial. Tipo, no las tengo ahora, las borré porque, ¿vieron Momo? ¿Se acuerdan del, del coso que daba miedo de Momo? Era igual, igual. Y yo, ¿cómo puede ser tan pelotudo? Ni para secuestrarse, ¿viste? Ni para secuestrar servicio. Ahí se me trabó la lengua. Yo digo, qué terrible que por buscar trabajo pasen estas cosas. Y vos decís, estás flasheando, o sea, no, era inteligencia artificial. Te das cuenta cuando es inteligencia artificial. Y cuando yo le dije, fue, aparece inteligencia artificial, como que yo dije, ya está acá, tengo que poner los puntos, no soy ninguna boluda. Ay, es la primera vez que me dicen que soy como chica IA. Yo dije, no, no, ¿en dónde me estoy metiendo? Y me quería seguir mandando fotos como para comprobar que no hay inteligencia artificial. Y una de las fotos se ve como que tiene, o sea, vos ves una muñeca y está la mano y la muñeca es más chiquita. Bueno, la muñeca, el brazo era todo uno. Y yo tipo, flaca, anda a saber. No te das cuenta, tenés que ser demasiado pelotudo para no darte cuenta que yo me voy a comer ese chamullo. Y no me dijo nada de la entrevista, después no me escribió más. Claramente porque lo mandé al frente, la mandé al frente con eso de que es inteligencia artificial. Para mí es un chabón, claramente es un chabón, porque si es una mina yo creo que tiene dos dedos de frente para decir, se va a dar cuenta que es inteligencia artificial. Pero el caso no es ese, el caso es, podemos hablar de cómo casi me secuestran por buscar trabajo, tipo.
1: Bueno, está, que la pudieran haber secuestrado por buscar trabajo, voy a saber, en el engaño. La chica, bueno, indagó, buscó, no existía ese lugar de que ofrecía trabajo. Acá lo que está fallando, acá lo que falla es, digamos, llamemos la policía que tiene que ver con los sistemas de redes, ¿verdad? Hay un total descontrol y cualquiera puede estar ofreciendo algo que no ofrece. Puede ser engañado, como decía esta chica, podía ser secuestrada, como le pasó a Juana Mailén Antonich, 24 años, que salió para asistir a una supuesta entrevista laboral y la encontraron muerta. Es más, la policía no le tomó la denuncia cuando fueron por ella, ¿no es cierto?, que no aparecía. Y acá, esto de las redes sociales, falsos empleadores, intenta captar mediante una maniobra similar a la que fue víctima Mailén, y cuántas más habrá que uno no lo sabe. Yo me acuerdo cuando un oficial o suboficial de prefectura, ¿se acuerda el caso de prefectura? Yo creo que era un oficial de prefectura que secuestró a una chica, luego la mató, e inclusive grabó un video de ella pidiendo, no sé, perdón. ¿Se acuerdan? Aquel caso. O sea que esto tampoco es nuevo. Yo estoy recordando algunos de...

de estos hechos que han sido impactantes. En el caso este de prefectura, era un ex de prefectura. Y ya me voy a acordar de ese hecho. O sea, no hay control. Y por allí los chicos son más desconfiados, las chicas no. Acá en este caso sí, por suerte. Y que ante la falta de trabajo, por allí la oferta que prometen es muy buena. Acá también era, no sé, depilar, láser o estética, pero me lo van a enseñar. Es una buena salida de trabajo, ¿verdad? Pero, a ver, cuando, haciendo un curso, todo venía muy retorcido. O sea, si yo tengo una empresa estética, lo que hago es primero llamar a gente que sepa usar el láser. Y después, si no consigo, bueno, tendré que enseñar. Ya venía mal. Así que, por suerte, esta chica Luz se dio cuenta. Y esto que ella cuenta, esto también es un disparador para abrir los ojos de muchos otros que pueden caer en la trampa. La...

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2: Me acordé de este caso. Este caso tiene 13, 14 años. Ya el tema de las redes. Yo me acuerdo el nombre de ella, Araceli Ramos. Araceli Ramos, una chica jovencita, muy bonita. 19 años, Araceli. Y el asesino fue, que está hoy preso, gracias a Dios, Walter Aníbal Binader, un ex prefecto, lo habían echado a prefectura en Navarra, Argentina, y que planificó un entramado criminal macabro. Citó a esta chica, a esta jovencita, a una vivienda en Caseros, bajo la falsa promesa de una entrevista de trabajo, ahí está, con una buena remuneración. Una vez que la joven asistió, la retuvo contra su voluntad. Le hizo grabar un video antes de matarla. Obligó a Araceli a grabar un video mirando la cámara. Esa filmación luego la encontró en un pendrive. La joven era forzada a recitar un guión diseñado por el asesino. En el video, Araceli mencionaba el nombre de policías y los acusaba por el crimen de otra mujer, de una tal Fernández. ¿Por qué hizo esto Binader, este prefecto o ex prefecto? Para armar una venganza. Su plan era asesinarla y usar el video para incriminar a los policías que lo habían metido preso a él en el pasado por una causa de estafa, intentando desviar la investigación de su autoría. Pero lo hizo de manera todo tan burda. Tardaron no sé cuántos días en encontrar el cuerpo de Araceli. Así que fue tan burdo que lo encontraron enseguida. Y hace unos 10 años, prisión perpetua por el femicidio de Araceli Ramos y también la desaparición de Aida Amoroso, la dueña de la casa donde retuvo a la joven que nunca apareció, nunca. Esto es realmente macabro, la historia policial argentina, macabro. Sé que esto no es nuevo. Y esta chica, esta jovencita, muerta en Mar del Plata, es...

0: una de tantas que han muerto de esta manera. Y esto seguirá sucediendo mientras no haya un control de redes policial. Por suerte, en este asesinato, el de Mar del Plata, también fue muy burdo la coartada, que bueno, están presos, por suerte están presos.
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2: Bueno, tengo la historia, muy para muchos desconocida o poco conocida, la historia y tragedia de Jimmy Nicole. Jimmy Nicole, yo le doy el nombre, difícil que le suene. Jimmy Nicole, un ex Beatle. ¿Cómo? Un ex Beatle. Fue Beatle por 13 días. Lo convocaron en medio de una internación de urgencia de Ringo Starr. Giró con la banda por Dinamarca, Holanda, Hong Kong y Australia. Imagínense, días de furor total y después una caída imparable. Jimmy Nicole se cortó el flequillito y era un Beatle más. La historia cuenta que horario recién había almorzado. Estaba intentando dormir una siestita en su casa oeste de Londres, cuando, bueno, le sonó el teléfono. Del otro lado, había alguien que le decía que George Martin, el productor que había llevado a los Beatles a la cúspide de su talento, quería verlo ahí en Abbey Road esa misma tarde y que llevara sus palillos. Ya que era baterista este muchacho. El tema es que junio de 1964, Ringo Starr había colapsado horas antes y lo habían internado de urgencia por una amigdalitis severa. Tenía que ir a cirugía. Y los Beatles estaban a punto de partir hacia Escandinavia para el arranque de su primera gira mundial, con fechas agotadas en Dinamarca, Holanda, Hong Kong y Australia. Brian Epstein, que era el manager de estos cuatro de Liverpool, y también George Martin, tenía dos opciones: cancelar todo y perder mucha plata, o encontrar un reemplazo. Y eligieron la segunda. Y que no iba a haber tanto problema porque, bueno, si bien Ringo Starr era estrella, no se iba a notar tanto. La decisión no fue unánime, no. Lennon y McCartney aceptaron la idea sin demasiados problemas, pero George Harrison se negó totalmente. Si Ringo no iba, él tampoco. Entonces tenía que buscar dos plazos. Esto, Harrison, en un documental que hicieron de Beatles, la antología de los Beatles, él cuenta con franqueza cómo fue la situación. Inclusive se dio cuenta que era una estupidez la decisión que había tomado. Pero bueno, él no podía creer que salían en gira, no los cuatro, sino tres, más un agregado. Es más, tuvieron que convencer tanto Martín como Epstein, convencer largamente para convencer al más tosudo de los Beatles, que se negaba. Harrison finalmente cedió a regañadientes. Porque, bueno, entradas vendidas, el furor que había despertado, bueno,

0: Ahora, la pregunta era la pregunta del millón, la pregunta del millón, vecina, vecino, la pregunta del millón, porque originalmente Ringo ingresó después a la banda original, justamente Ringo. El original era Peter Best, que era el baterista original al que habían reemplazado por Ringo 2 años antes. Lo que pasa es que en ese momento Best tenía su grupo y llamarlo para reemplazar temporalmente al que había ganado el puesto podía ofenderlo inclusive, porque era un Beatle y lo sacaron y lo pusieron a Ringo. Entonces, podía ser, sí, era el que seguramente iba a reemplazarlo mejor, sí, pero no, por eso decidieron por otro camino. Y a Nicole, este muchacho, lo conocían, ¿verdad? Pero esa historia se la cuento después del corte de las 10 de la mañana, después que estemos allí conversando con el Halcón de Rubén, porque también tengo un tema musical en el que están, no está Ringo Starr, está justamente este muchacho, Nicole, tocando la batería, junto con los Beatles originales. No se lo pierda, ¿eh? Una perlita que conseguí por acá, pero lo compartimos después de las 10 de la mañana.
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0: Muy bien, continuamos en este Buen Día Vecino, Buen Día Vecina. Y ya estamos en contacto con nuestro compañero Rubén Racio. Angélica, buen día vecino, buen día, buen día.
1: Buen día, Horacio.
0: ¿Cómo está? ¿Cómo andan?
1: Todo bien.
2: Bien, bien, todo húmedo. Bueno, la verdad, Berizo y Ensenada estaban sin agua, ¿verdad?
0: ¿Cómo?
2: Berizo y Ensenada estaban sin agua estos días.
0: Y no, un solo día tuvo. Un solo día.
2: Bueno, ahí está la bendición de Dios entonces. Agua por todos lados hay.
0: Claro, no, era el agua corriente, estaban haciendo una reparación grande para que tuvieran mejor servicio.
2: Bueno, mejor así. Bien, desde el Halcón de Rubén, el buscador narra historias reales de todo el mundo. Ejemplo, ¿cuál es la historia de Va Pensamiento? Mientras seguimos caminando por los senderos positivos de la vida, en cuerpo y alma, a través del tiempo y la distancia, escuchando el murmullo del viento. Va Pensiero es el famoso coro de los esclavos hebreos del tercer acto de la ópera Nabucco, 1842, de Giuseppe Verdi, con libreto de Termistocle Solera. La pieza canta al pueblo hebreo en el exilio, lamentando su patria perdida. En la Italia dividida bajo el dominio austríaco, el coro se transformó en un himno de libertad y unidad nacional. El contexto bíblico y compositivo, la trata de Nabucco, se basa en pasajes bíblicos que relatan el cautiverio del pueblo judío en Babilonia tras la conquista del rey Nabucodonosor, Nabucco, y la destrucción de Jerusalén. El libreto utiliza fragmentos del Salmo 137 de colores. La emotiva letra, escrita por Temistocle Solera, expresa la nostalgia por la tierra natal y el anhelo de libertad. ¡Oh, patria mía, tan bella y perdida! Cuenta la leyenda que Giuseppe Verdi, quien atravesaba una profunda depresión por la muerte de su esposa e hijos, había decidido dejar la música. Cuando le entregaron el libreto de Solera,

autor de la letra, lo dejó caer sobre una mesa y se abrió exactamente en la página del Vapenciero. Al leerlo, la inspiración regresó de inmediato, impulsándolo a terminar la ópera. Durante el estreno de Nabucco en el Teatro alla Scala de Milán, Italia, estaba fragmentada y gran parte de su territorio norte se encontraba bajo el control del Imperio Austríaco. El público vio inmediatamente en los esclavos hebreos cautivos una clara analogía de su propia imaginación y situación bajo la ocupación extranjera. El coro se convirtió de inmediato en un símbolo de identidad y resistencia. Las protestas nacionalistas se extendieron por toda la península, convirtiendo la frase "Oh mia patria, si bella e perduta" en un grito de guerra no oficial para el movimiento de unificación italiana. Incluso las iniciales del apellido del compositor Verdi, Vittorio Emanuele Reitalia, fueron utilizadas como un código político para pedir que Víctor Manuel II gobernara una Italia unida. Vapensiero ha trascendido su contexto original para convertirse en una de las piezas operísticas más reconocibles y queridas del mundo. Es considerado extraoficialmente el segundo himno nacional de Italia y se mantiene como una obra de profunda resonancia emocional que simboliza la identidad nacional y la añoranza por la tierra natal. Así es, así será por toda la eternidad de los tiempos. Amén. Para el final, la otra cosa mariposa, decimos, los vecinos de Radio Rocha y nosotros, los amigos del Éter, le deseamos a nuestro conductor y compadre, don Horacio Daniel Ferrer, feliz viaje y estadía en Salta la Linda, por 4 días locos. Algo es algo, ¿no? Y buen retorno. La voz de Alberto Castillo. Bendiciones hasta siempre. Doctor René Pavalora, adiós, gracias por todo. Chao. Horacio, chao. Te coloco.

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2: Estaba revisando unos archivos y me encontré con una triste noticia y que realmente me toca muy de cerca porque era desaparición de quien fuera también compañera aquí de la radio. Esto pasó hace un mes, yo no lo sabía. Y Vanessa Rial, quien estuviera en nuestra radio, estuvo varios años en un programa que iba a la tarde. Y Vanessa Rial, usted la va a recordar cuando le diga Martina Spoch. Vanessa Rial era abogada platense. Tenía solo 50 años, muy joven, por una neumonía bilateral, y sufrió un ACV. La denuncia de Vanessa Rial permitió sacar a la luz uno de los casos de violencia de género más graves juzgados en La Plata, que concluyó con una condena de 37 años de prisión para el DJ, que es perpetua, pero nunca es perpetua, ¿verdad? No, va a salir, en algún momento va a salir, pero ella ya no está. Vanessa Rial estuvo internada, según los datos que me dan, varios días, hasta que sufrió un accidente cerebrovascular vinculado a la neumonía bilateral. Ella fue la denunciante y principal testigo en la causa que terminó con la condena, reitero, 37 años de prisión, de Jorge Cristian el Conde Martínez Poch. Y aquella foto sonriendo, mostrando su dedo medio, fuck you, no, un horror realmente, una porquería de tipo, una basura, que no se va a poner en la cárcel porque va a salir. La sometió a reiteradas agresiones físicas, abusos sexuales, amenazas, torturas psicológicas, el suministro de alcohol y psicofármacos. Cuando vino ella aquí a Rocha con muchas ganas de ya no hablar de su caso, no, sino era muy talentosa, con muy buena chispa, muy bien preparada, una mujer muy bien preparada. No parecía, en ese momento tendría 43, 44 años, 42, no parecía, parecía mucho más joven. Pero sí llamaba la atención que había una carga de tristeza y dolor en cada palabra que ella decía. Y eso me llamó la atención, como si de repente no tendría en ese momento, insisto, 42, 43 años o 41, parecía una mujer de 70, 80. Ella siguió trabajando como abogada, acompañamiento de víctimas de violencia de género e integró el equipo especializado de la Municipalidad de La Plata. También tuvo

0: problema, fíjese, una delicada situación económica y habitacional, siendo abogada y la municipalidad y todo. Estuvo residiendo en paradores y pensiones, intentando reconstruir su vida. Su fallecimiento también dejó en situación vulnerable a su mamá, quien debió recibir asistencia de allegados. Y con la muerte de ella, de Vanessa Rial, desaparece una de las principales protagonistas de un expediente que marcó un punto de inflexión en el abordaje judicial de la violencia de género en La Plata. Su declaración fue determinante para sostener la acusación y obtener una condena ejemplar contra quien la mantuvo cautiva y la sometió a un prolongado ciclo de violencia. Así que bueno, yo recién me acabo de enterar, así que descanse en paz Vanessa Rial. Y por todas las penurias que pasó y que tuvo que también morir tan joven. 10:20 y algunos segunditos.
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2: Aquí estamos, vecina, vecino, en este invierno. Invierno, sí, claro que sí. 2026. Estamos contando la historia de Beatles, de Jimmy Nicol, el baterista, de muy pocos días en una gira, su historia. ¿Quiere escucharlo? Y después regresamos con la historia. Esto está grabado en vivo, obviamente. El batero entonces no es Ringo Starr, sino Jimmy Nicol.

Así que se contactan con este muchacho, con este baterista, veniste con los palitos, 27 horas antes de subirse al escenario. Tuvo que cortarse el pelo al estilo Beatles, flequillito, probarse el traje de Ringo, que era una talla equivocada, los pantalones le quedaban cortos, no le llegaban los tobillos. Es más, no hubo tiempo de hacerle una medida, no hubo tiempo. Increíble, ¿eh? En menos, o sea, 24 horas después estaba allí en Copenhague, frente a 4.500 personas, a full, no entraba ni un alfiler. Paul McCartney recordó el momento con cierta diversión. Nicole estaba sentado ahí mirando a los fans que gritaban las gradas con cara de no terminar de creer lo que le estaba pasando. Bueno, aceptó, porque bueno, conocía, lo había escuchado tantas veces a Ringo. Esta gira accidentada con Ringo en ese momento internado, recién operado. Tocaron en Holanda, en Hong Kong, en Australia. 12 días en el ojo del huracán. Así que en la limusina con John, Paul y George, y él, los fans hacían imposible por tocarlo. Él recordaba que resultaba extraño y un poco aterrador al mismo tiempo. Ya los Beatles llevaban más de 2 años siendo famosos en todo el mundo. Y pasaban la mayor parte del tiempo libre encerrados en la suite de los hoteles, porque salir a la calle sin escolta era imposible. En cambio, Nicole era un desconocido, así que podía salir solo, caminar por las ciudades, ver cómo vivía la gente. En Hong Kong recorrió el puerto, vio farmacias, familias enteras que vivían en embarcaciones pequeñas. Bueno, ningún problema. Obviamente que tuvo que participar en todas las conferencias de prensa. Y finalmente llegó la despedida en el aeropuerto. Ringo, con mucho cuidado, que no le saltaron los puntos, unos días después, regresó al escenario ya en Melbourne. Nicole no pudo despedirse de los Beatles en persona, se fue al hotel mientras dormían, no los quiso molestar. Mientras tanto, Brian Epstein lo esperaba en el aeropuerto. Un cheque con 500 libras esterlinas, un reloj de oro macizo con la inscripción grabada, que decía, de los Beatles y Brian Epstein para Jimmy, con aprecio y gratitud. Con todo lo que habían ganado, apenas le dieron 500 libras. Era plata, pero nada. De todas maneras, después apareció un cheque un poco más grande. Hay una fotografía, una famosa foto de Jimmy Nicole en el aeropuerto de Melbourne, cuando la popularidad había quedado definitivamente atrás. La foto parece armada, preparada. Todas las sillas del aeropuerto, de ese sector del aeropuerto, todas vacías, ahí sentadito con su bolsito, Jimmy Nicole, que hasta hacía un par de horas la gente bramaba por él, le gritaban, le cantaban, lo querían tocar. Así que Nicole regresó a Londres con el reloj de oro, el cheque y la convicción de que lo que había pasado en las últimas dos semanitas, iba a cambiarlo todo. Lo recibió como un ídolo. Firmó un contrato discográfico y se compró un auto, un Jaguar. Pero bueno, nada cambió, nada cambió. Las salas donde él tocaba estaban semi vacías y el dinero se fue gastando más rápido de lo que llegaba. 9 meses después se declaró en quiebra. La mujer le pidió el divorcio, lo alejó de su hijo,
terminó viviendo en el sótano de la casa de su madre. Unos meses después pudo

avejentado, con ropa descuidada. Un abogado y periodista le dedicó un libro a su historia. Y hace unos 10 años compraron los derechos para llevarlo al cine. La película sobre el hombre al que, al ser Beatle, por algunos días le arruinó la vida definitivamente. Aún la película hoy no se hizo. No. No hay. ¿Algo más de ese, de esos 10 días de Beatle, de Jimmy Nicole? Acá lo tenemos.

una grabación de 1964, una transmisión televisiva. No está Ringo Starr, en la batería está Jimmy Nicole.

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Muy bien, continuamos en este buen día vecino, buen día vecina. Qué mañanita, qué mañana. Estamos musical también, mañana musical. Vamos con los Tequis, Morenada con María Juana.

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1: Diez, 40 minutos, vecina, vecino. Ya estamos entrando en la parte final del programa Últimos Minutitos. Y estaba intentando ver si podía hacer una nota antes del cierre, antes de la despedida. Quiero destacar que este viernes 7 de agosto, en el Teatro La Nona, ya que no voy a poder publicitarlo en la semana porque no estoy,

0: Una obra muy, muy buena, muy recomendable. Se llama Amores Chinos. Allí dos amigos mantienen una relación atravesada por un secreto difícil de revelar. Interesantísima. Uno de ellos comenzó a salir con la expareja del otro. Le digo que se meten en un bardo terrible. Celeste Muriega, Leandro Huevo Müller y Hernán Curly Jiménez son los protagonistas de esta obra. Es un enredo realmente muy, muy interesante, muy, muy simpático. Bueno, aquí estamos, 10:41 minutos y algunos segunditos, vecina, vecino. Ya estamos entonces en la parte final del programa. Les recuerdo que voy a estar ausente hasta el lunes que viene. Van a quedar algunas grabaciones por allí, va a haber música. Después la programación habitual de la radio, sí, no se altera para nada. Va a faltar, digamos, este espacio del Buen Día Vecino de 7 a 11 de la mañana. Ahí va a haber ausencia, aunque dejé grabado algunos bloquecitos como para mantener un poquito viva la mañana. Si usted quiere escuchar buena música, la va a tener allí con todo el armado espectacular de Mariano de Checo. Así que va a tener música y por allí alguna curiosidad vinculada a la historia, vinculado también a las comidas. Bueno, lo que a mí me gusta hacer. Así que de alguna manera me va a tener, si usted quiere, un poquito presente. Así que la ausencia, le explico que es, digamos, un viaje que ya tenía programado hace mucho tiempo a Salta. También voy a estar en Jujuy, pero principalmente en Salta. Así que después les comentaré y haré los detalles a mi regreso. Que cada día tu vida sea más lindo que el anterior y que nunca, nunca te falte una ilusión. Así que muy, pero muy buenos días, vecina, vecino.
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1: Muy bien, vecina, vecino, qué mañanita. Bueno, estaba viendo en el portal de 221 que ahora están destacando la nota que yo la había tomado, estaba perdida por allí en ese portal, ahora la pusieron en primer lugar. Y claro, ese insólito hallazgo, el vampiro de mar, el extraño pez que encontró un adolescente en el Río de la Plata, y que en los últimos 100 años hay muy poquitas, 6, 7, 8 referencias nada más, perdón, en los últimos 150 años. Por ahí algunos se lo habrán visto y no lo reconocen. Y como una persona, digamos, lo vio sobre la arena, no podía regresar ese bichito, ese pescado del mar, así que lo ayudó. Ya se lo conté tempranito, si estuvo usted temprano, se enteró de la historia, vecina, vecino. Ahí en Berisso, entonces, este chico que encontró el vampiro de mar. 10:45, estamos también saludando, buen día vecino, no me quiero olvidar, pues después me retan, gracias también Osvaldo de calle 1, gracias por sus saludos, gracias por también por sus deseos, Carmen de calle 39, que no es Carmencita, también me decía que tenga unos lindos días de descanso, bien. Teresa de Citibel también presente, gracias Teresa, gracias, un gusto, claro que sí. Bueno,

0: Teresa, sí, no está funcionando el servidor del observatorio que da el pronóstico del observatorio aquí de La Plata. No está funcionando. Están de vacaciones y ahora estarán de paro, no sé. Pero las computadoras seguramente se bloqueó, se murió y nadie la encendió. Así que suponemos que ya en las próximas horas lo van a restablecer. Que son los datos que da el observatorio de aquí, de la ciudad de La Plata. Bueno, también estaba pendiente en esta mañana, vecina, vecino, ahí me mandaron un par de información sobre, para el peronismo local, allí en Berisso, Gonzalo Ayón se suma a la carrera también por la intendencia. Es un referente de Evita Capitana y va a trabajar como candidato intendente. Y ya le digo que es muy interesante esto de Berisso, porque no hay un nombre, dos, siempre son varios los nombres. Así que está muy interesante. Después en los próximos días hay tiempo para esto. Para esto, principalmente para la gente de Berisso, vamos a ir comentando. Así que bueno, el intendente en Ensenada no, ahí se mantiene seco, el eterno seco, no tiene ningún tipo, no hay ningún tipo de oposición, al menos por ahora, cercana. ¿Tenemos música? Sí. Vamos con la música y ya nos vamos a ir cerrando. Y un poquito poniéndome en clima también. Ya que seguramente va a estar también en Jujuy. Qué lindo Jujuy. Momarca, La Quebrada, de Lumahuaca, no sé. Muy lindo. Así que ahí estamos.
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1: Qué mal está funcionando Ioma, qué mal. El centro de Día Cántaros, histórico centro, advirtió que podría suspender sus actividades a partir de este miércoles. Reitero, a partir de este miércoles, si el Instituto Obra Médico Asistencial Ioma no pone la guitarra, no pone algo de la deuda que mantiene con la institución. Recordemos que este establecimiento modelo, realmente modelo, está en la zona de Villa Elisa, allí conteniendo a gente mayor, ¿no es cierto?, a los concurrentes. La situación financiera se volvió imposible sostener. Incumplimiento de Ioma de pagos. ¿Qué hacen? La plata la están usando para la campaña y sí desvían. Que alguien me niegue lo que yo digo, no es cierto. Desvían dinero, lo están desviando dinero para hacer campaña. Hay que pagar. ¿Quiere ser presidente? Quíselo, cueste lo que cueste. ¿Y la plata dónde sale? Ya no tienen el dinero fresquito que mandaba la Nación, ¿verdad? Que le mandaba Alberto Fernández. Es más, aceptan cualquier propuesta, pero paguen algo. Bueno, una vergüenza realmente. Así que por deudas que mantiene Ioma cerraría el centro de Día de la Plata y hay 100 familias, 100. Una bronca. Bueno, el paro docente complica la vuelta a clases de La Plata. Hay controles del gobierno. Tras vacaciones, protestas de gremios docentes provinciales y universitarios complican las escuelas y universidades estatales. Las privadas obviamente tienen actividad, normalmente. Bueno, hubo también reclamos sobre las vías de Tres Roca. Hoy una mañana complicada. Manifestaciones sobre las vías Villa Elisa y Citibel. Reclamos por relación a la bajada de autopista de Citibel. ¿Por qué hacer este daño? Hay que escuchar. No necesitan hacer esto para ser escuchados. ¿Y esto qué tiene que ver la bajada con el tren? Demoras y circulación. En la circulación. Bueno, tuvo dos demoras importantes. La verdad que entiendo el reclamo, seguramente, pero es necesario. ¿Qué tiene que ver la bajada, el tren? El daño que le hacen a los laburantes, a la gente trabajadora. Al que menos tiene va en tren, no va en micro, que no tuvo ningún problema. ¿Se da cuenta? Son tan termos. Bueno, ahí estamos, vecina, vecino, ya estamos en la parte final. Lamentablemente, tenemos que irnos con cosas no positivas, negativas, pero bueno, esto es lo cotidiano, lo de todos los días.

0: días, esto que molesta, da dolor, ¿no es cierto? Complica, jode. Bueno, ahí estamos, ¿eh? Ahí estamos, ahora sí, vecina, vecino, rumba y gozadera. ¿Está preparado Banda 21? ¿Vamos ya con el cierre? Vamos, vamos, vamos, vamos, vamos, vamos, vamos.
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1: Bueno, ahora sí, final. Me voy actualizando los datos del tiempo. El último registro nos indica 13 grados 3, bajó un poquito, estaba en 13.5, ahora 13.3. La humedad 100%, toda la humedad, todo. La presión normal 1016 en hectopascales, viento del noreste, está a cuánto, a 8 kilómetros, a 8 kilómetros, vecina, vecino. Estoy tratando que se me desbloquee el celular para poder, cubierto con niebla, para ver en el radar la posibilidad de un chaparroncito más, y puede así durante la tarde de hoy algún chaparrón suelto mínimo. Ahora está sobre el río de la Plata, también está en la zona de Empalme Lobos, Laguna de Lobos, San Miguel del Monte, algunos chaparroncitos cerca del aeroparque también, pero mínimo, chiquitito, moja un poquito nada más, vecina, vecino. Bueno, nada más, ahora sí, el final. Mi despedida será hasta el lunes que viene. Sí, hasta el lunes que viene. Gracias por la compañía, gracias por estar, gracias por acompañar aquí en Radio Rocha. Les voy a dar unos días de descanso. Ahí está. Vamos a empezar un poquitito, vecina, vecino. De todas maneras, si el contenido de hoy te gustó, el del lunes que viene, miren qué lejos está, te va a encantar. Tendremos una dosis de entretenimiento, noticias, humor y la mejor música que uno elige cuidadosamente, o usted elige cuidadosamente. Buen día, donde la música y la noticia se encuentran. Nada más, como siempre les digo, yo los voy a extrañar, y ahora más que nunca, espero, si ustedes quieren, me extraño lo que sea, un chiquitito, un poquitito. Chao, hasta lunes entonces.

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13: Hola, hola gente linda, ¿cómo les va? Bienvenidos, bienvenidas. Aquí estamos nuevamente juntos en esta nueva edición de Super Cerca, el programa que escucha el país, edición de día lunes. Lunes 3 de agosto del 2026 y aquí estamos listos, preparados para compartir junto a ustedes este nuevo mes y esta nueva semana que comienza con noticias insólitas. Encuentran objetos en el estómago de un perro, ¿qué más? ¿Cuál es la edad ideal para aprender a leer? Esto es interesante porque a veces los papis se ponen ansiosos y es todo un proceso, el aprender a leer. Vamos a hablar de los beneficios del kiwi, también el 5G permitirá la llegada de los hologramas. Hay como las pelis de ciencia ficción. También vamos a hablar de la tortilla, tengo algunos tips para combatir el calor. Me gusta, si todavía estamos en invierno, ya sé, pero cuando te quieres acordar, querido, querida... Estamos en primavera y en verano. Así que bueno, voy a saludar a la gente linda que se comunica con nosotros. Hola Andrea, soy Camila de General Alvear, Mendoza. Te cuento que estoy acá en el vivero acomodando...

unas plantas y los escucho a full. Me encantó la sección de alimentación y salud sobre los beneficios de los alimentos naturales. Poneme algo de María Becerra, que me encanta la onda que tiene para arrancar. Bueno, vamos a hacerte caso y vamos a empezar con la nena Agora.

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1: Encuentran objetos personales en el estómago de un perro. Un increíble caso se dio en Pensilvania. Encontraron una gran cantidad de objetos en el estómago de un perro. 62 ligas para cabello, 8 calzoncillos y una venda. Te digo que parece la mía, ¿eh? El técnico a cargo del hospital veterinario Good Shepherds de Mars declaró que el labrador negro llamado Tiki no respondía a los medicamentos para atenderlo de vómito, diarrea y pérdida de apetito. Los rayos X mostraron una gran masa en su panza. No había otra solución que someter al can a una cirugía que duró 2 horas y durante la cual el veterinario y su técnico encontraron una gran cantidad de objetos personales. La dueña del perro, Sarah Weiss, comentó que Tiki una vez se tragó un dardo de plástico, pero que lo expuso.

0: Escuchábamos a David Guetta junto a Jason Derulo, Lifestyle, sonando aquí en Super Cerca. Y nos vas a dejar un mensaje, nos vas a decir que nos escuchás todos los días, que te encanta el programa. ¿A dónde? A nuestro WhatsApp, que es el 011-1533-675-009.
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0: ¿Y cuál es la edad ideal para aprender a leer? ¿Alguna vez te preguntaste cuál es el mejor momento para que los niños comiencen a leer? En el fascinante mundo del aprendizaje, la ciencia tiene mucho que aportar. Aunque no hay una respuesta única, los expertos sugieren que la mayoría de los niños aprenden a leer entre los 6 y los 7 años. Sin embargo, cada niño es diferente. Algunos pueden estar listos tan pronto como a los 3, mientras que otros pueden necesitar un poquito más de tiempo. Lo importante es que los pequeños dominen habilidades previas como identificar letras y sonidos, dividir palabras en sílabas y tener un buen vocabulario. Aprender a leer es un viaje emocionante que comienza desde los primeros años de vida, así que prepárate para acompañar a los más chiquititos en esta maravillosa aventura.
2: ¿Por qué los ancianos tienen el pelo blanco?
3: El color del pelo lo determina una sustancia que se llama melanina. Cuando envejecemos, se producen ciertas alteraciones que hacen que nuestro organismo deje de producir esta sustancia. Debido a esto, el pelo se decolora y comienza a ponerse blanco.

0: Ahí escuchábamos a Ava Max con Dancing Dan, sonando aquí en Super Cerca. Y dale, quédate con nosotros y también seguinos en Instagram, que ahí te estamos esperando con Super Cerca Federal.
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2: Y Enrique Miguel Iglesias Pressler, conocido como Enrique Iglesias, nació un 8 de mayo de 1975 en Madrid, España. Es hijo del famoso cantante Julio Iglesias y de la modelo Isabel Pressler. Enrique se trasladó a Miami a los 7 años y comenzó su carrera musical allá por el año 95 con su álbum debut homónimo, que lo catapultó al éxito en el mercado latino. Conocido por hits como Bailamos, Hero, Bailando y Duele el Corazón, vendió más de 70 millones de discos en todo el mundo y a lo largo de su carrera recibió numerosos premios, incluyendo Grammys y Billboard, consolidándose como uno de los artistas latinos más influyentes y exitosos de la música pop.

0: Enrique Iglesias, La Botella. Con esta canción nos vamos a ir a la primera pausa. Cuando volvamos, ¿qué es lo que tenemos? Tips de alimentación y de salud, y vamos a hablar de los beneficios del kiwi. Y vamos a hablar de la llegada de los hologramas. ¿Podés creer? Y nos vamos a meter también en el tema del recuerdo con un clásico de clásicos.
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0: Segundo bloque de Súper Cerca, el programa que escucha el país, y ya sigo saludando a la gente linda que se comunica con nosotros. Hola Andrés, soy Tiago de Quitilipi, Chaco. ¿Cómo nos escuchan allí, eh? Ignacio, un genio con los consejos para pymes. Estoy acá en la peluquería que abrí hace poco, y lo de cómo solucionar y seleccionar empleados me vino muy, pero muy bien. ¿Podés pasar Halsey? Que me encanta escucharlo. Dice, saludos para todos por allá. Así que dale, vamos a escuchar esta canción que abre este segundo bloque con Halsey, Without Me.

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1: Y lo prometido en nuestros tips de alimentación y salud, hoy estamos hablando de los beneficios del kiwi. Vos sabés que el kiwi es una fruta tropical que aporta en grandes dosis vitamina C y mucha agua y fibra. Posee un alto poder saciante, es diurético y laxante, por lo que es un alimento esencial si deseas mantener tu peso o perder peso. Pero es mucho más que eso, porque es una fruta con alto valor nutricional. El kiwi es ideal para tomar a cualquier

hora del día. Por ejemplo, a media mañana cuando te entran esas ganas de comer algo, o a media tarde, aunque para comer o tomar un kiwi siempre es un buen momento. Solo o acompañado con otras frutas, como también lo puedes acompañar con cereales, con la fondue de chocolate, en una ensalada. Realmente hay muchas posibilidades con esta fruta. Sus propiedades nutritivas ayudan a mejorar el tránsito intestinal, actúan como saciante y mejoran la absorción del hierro. Además de utilizarse para helados, zumos o mermeladas, podés rehogarlo con manteca o utilizarlo en salsas para carne. ¿Cuáles son los beneficios? Bueno, destaca su alto contenido en fibra que favorece el tránsito intestinal, como te decía, ayudando y previniendo los casos de estreñimiento. Ayuda en el control de los niveles de glucosa en sangre. La vitamina C ayuda a la asimilación del hierro contenido en los alimentos, junto con los antioxidantes naturales que proporciona esta fruta. Previene el envejecimiento celular. Tiene un bajo, muy bajo aporte calórico y es muy rico en potasio y en magnesio. Así que a tener en cuenta esta fruta y a incorporarla en la dieta.

0: aquí.
1: Escuchábamos a Tini con Fantasy. Qué buena música que estamos compartiendo en este comienzo de semana. ¿Podés creer? Aquí estamos esperándote en el 011-1533-675-009 para que vos también programes la música, ¿eh? Música como la que estás escuchando, que es la que piden ustedes. Por eso nosotros los vamos leyendo en nuestro Instagram, en nuestro Facebook, que es Súper Cerca, que estamos

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1: El 5G permitirá la llegada de los hologramas. El 5G, tema central del Congreso Mundial de Móviles, inaugurado en Barcelona, deberá aumentar la velocidad de Internet, pero ante todo organizar la cohabitación entre los smartphones y millones de objetos conectados como frigoríficos o heladeras, si más te gusta, coches o casas. El 4G fue una evolución del 3G, con más ancho de banda y más velocidad, pero a nivel general el mismo ecosistema. Mientras que la 5G pretende habilitar toda una serie de usos que se salen de este ecosistema, como la sanidad electrónica, la industria 4.0 o los transportes, por ejemplo. Esto lo explicó el director estratégico en Francia de Ericsson. Para los consumidores, el 5G debe aportar más velocidad y más ancho de banda para permitir el desarrollo del video en línea, la realidad virtual o incluso la llegada de los hologramas. Para los hologramas necesitamos un ancho de banda superior a los 10 gigabits por segundo, y las redes de 4G no lo pueden ofrecer. Pero en el futuro, el 5G podrá alcanzar los 20 gigabytes por segundo. La gente adora este tipo de servicio innovador. Esto lo explicó el director de investigación y desarrollo en el operador surcoreano SK Telecom.

Voy a olvidarte, decía Reik, ¿eh? Y ahí estamos en este comienzo de semana disfrutando de este súper cerca que hace que estemos bien, pero bien cerquita y pasándola muy, pero muy bien. ¿Y qué les parece si ahora nos metemos en el tema del recuerdo? Y a ver si te acordás de esto, pero claro, ahí está sonando, ¿eh? Ahí está sonando esta canción que abría las pistas. Te cuento que abría las pistas cuando yo recién empezaba a ir a bailar, ¿eh? Ahí escuchamos a Rick Astley con Together Forever.

0: Y con Rick Astley nos vamos a ir a la última pausa. Cuando volvamos, tengo más historia de la cocina y vamos a estar hablando de la tortilla. ¿Qué te parece? Y también tengo algunos tips, soluciones caseras para combatir el calor. Todo eso en el próximo bloque.
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0: Aquí seguimos con más Super Cerca, el programa que escucha el país. Ya en un ratito nos metemos en la historia de la tortilla. También tengo algunos tips para combatir el calor, porque prontito vamos a estar en primavera. Y cuando te quieras acordar, también estamos en verano y así va pasando la vida. ¡Ay, me puse filosófica! Hola, soy Mateo de Armstrong Santa Fe. Los escucho desde el taller de tapicería. Tapicería, dije bien. Mientras restauro un sillón antiguo. ¡Ay, qué lindo! Me sirvió mucho la sección de recetas express para armar algo simple y rico con lo que había en la alacena. Pásame Emilia, para meterle ritmo a la tarde. A ver cómo queda ese sillón. Después quiero foto, Dale, quiero foto, mate. Mientras ahí escuchamos esta canción de Emilia, como si no importara.

0: origen de los alimentos.
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2: Y en la historia de los alimentos vamos a hablar de la tortilla como te había prometido. Vos sabés que el vocablo tortilla proviene del latín tortilla, es decir, pequeña torta de pan, que a su vez procede del término griego toitidion, que significa panecito o panecillo. Contrariamente a la opinión popular, la tortilla no se descubrió por azar, sino que fue fruto de las investigaciones culinarias llevadas a cabo por uno de los llamados siete cocineros más importantes del mundo antiguo. Su invención es atribuida a Sigofilo, también conocido como el maestro de los huevos, según cuenta el gramático griego Ateneo en su obra El banquete de los sabios del siglo III. Sigofilo no solo ideó la tortilla, sino también el huevo duro y el huevo pasado por agua. Mira vos qué capo este hombre, ¿eh? Y todavía sus inventos se siguen disfrutando hasta el día de hoy.

0: Escuchábamos a Los Kings con Stack. 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

0: Hoy, ¿te acordás esta canción? Estamos noventosos hoy, chicos, ¿eh? Con la Zimbabue, traición a la mexicana.
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0: Y seguimos con más Super Cerca, el programa que escucha el país. Y acá te vamos a dar soluciones caseras para combatir el calor infernal. Y más que nada en algunos lugares de nuestro país donde el calor se siente y mucho. Bueno, si el calor te está matando, no te preocupes, porque siempre hay una solución. Si bien el verano puede ser insoportable, la creatividad de algunas personas puede hacer que todo sea más soportable con ideas ingeniosas y fáciles de hacer en casa. Te contamos algunas alternativas para refrescarte sin gastar fortunas. Primero podés probar el chaleco de hielo. Este invento es genial. Solo tenés que meter los elementos refrigerantes en el freezer por la noche, ponértelos en el chaleco por la mañana y listo. Podés enfrentar el día sin sudar la gota gorda. El tema es que la gente te va a ver caminando y decir, ¿qué le pasa a esta muchacha, a este muchacho que anda con este calor, anda con un chaleco? Bueno, porque el chaleco, viste, ahí explicás. Y ahí a lo mejor quien te dice se arma una

conversación y vas conociendo gente. Así que esto es ideal para tareas como cortar el pasto o pasear al perro. ¿Te cuesta dormir por el calor? Probá un ventilador de cama casero. Es una excelente forma de mantener el aire fresco contra las sábanas durante la noche. Si no tenés aire acondicionado, podés improvisar uno casero con botellas de agua y hielo atadas al ventilador. Si buscas algo aún más fresco, meté tu almohada en la heladera durante el día y vas a dormir como un bebé. Sí, sacame, ahí me frizaste el pollo, pero vos mandá la almohada, mandala así, ¿viste? Como la que tenían nuestros abuelos, que ¿cómo hacían para dormir con una sola almohada? Bueno, ahora me vino otra pregunta. Así que no más calor, solo frescura casera con estos tips que te damos aquí en Super Cerca.

0: no es la bomba, ¿no? No es la bomba, tampoco la bomba tucumana, sino que simplemente nosotros nos tenemos que ir porque se nos pasó el tiempo, se nos pasó el tiempo. Y mañana nos vamos a volver a encontrar. Así que pasala bien, mi nombre es Andrea Landi, disfruten de la vida, de los afectos, de todo lo lindo que tiene la vida. Y nosotros los esperamos como siempre aquí en Super Cerca, el programa que escucha el país.
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8: Hola, ¿cómo estás? Aquí nos encontramos otra vez en Música y Mates por la Ruta de la Yerba Mate. Una nueva semana que comienza y ya tenemos todo listo para compartir con vos. En este lunes, la Ronda Matera gira con música y curiosidades del mate. ¡Quédate!
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Con un consumo promedio de entre 6 y 6,5 kilos por persona al año, el mate también conquista el mundo. Siria recibe el 75% de las exportaciones argentinas, mientras que en el sudeste asiático se adapta al formato de saquitos saborizados. Bueno, ahí está. La música sigue ahora con el colombiano Juanes. Adiós le pido.

podemos hacer con la hierba que usamos todos los días? ¿Te preguntaste esto antes? Bueno, seguro la desechás, pero quiero contarte que sirve como ingrediente para el compost, que es un abono natural, rico en nutrientes, 100% orgánico, con grandes beneficios para las plantas. Así que a partir de hoy, bueno, a echar entonces la hierba en las plantitas. Ahora llega la música de Miguel Mateos, Obsesión.

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una sonrisa, un beso, un abrazo y esos matecitos que nos preparamos en cualquier momento del día, sobre todo a la mañana, para empezar con mucha energía. Seguinos en las redes, dale, Música y Mates Radio, nuestro Instagram, Música y Mates, nuestro Facebook, súper fácil. Llega ahora ella, Zoe Gotuso, Superpoder.

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Una encuesta reveló cuál es el tipo de mate que prefieren los argentinos en la actualidad. Bueno, con opciones como madera, vidrio, cerámica o calabaza, el resultado sorprendió. Vos dirás, bueno, de madera, de vidrio. No, hoy en día la mayoría sigue eligiendo al de calabaza como el favorito. Ahí está. Escuchamos ahora a Parientes, Lejos.

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1: El mate tiene una serie de beneficios cognitivos como la estimulación de las neuronas y el fortalecimiento de la actividad cerebral. Mirá vos, ¿lo sabías esto? Bueno, contame en las redes, dale, animate. Nuestro Instagram, Música y Mates Radio, nuestro Facebook, Música y Mates. Ahora la música llega con él, con el inolvidable Gustavo Cerati, Puente.

¿Sabías que la mejor hora para tomar mate es por la mañana? Ideal durante el desayuno. La yerba mate acelera el metabolismo, proporcionando un impulso de energía. Si solés tomar café, el mate puede ser un buen sustituto, ya que también contiene cafeína para ayudarte a empezar el día con mucha energía. Música y mates, por la ruta de la yerba mate.

Nosotros lo llamamos mate, pero también lo podríamos llamar la bebida de apoyo emocional. Gracias por estar con nosotros. Mañana te invito a que nos vuelvas a sintonizar. Tenemos muchas sorpresas para vos. No te lo podés perder. Chau.

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Hola, bienvenidos, ¿cómo están? Esto es Portal Argentina. Hoy estoy solito, pero igual tenemos muy lindas entrevistas que tenemos preparadas para ustedes en el día de hoy. Bienvenidos, bienvenidos a Portal. La vamos a pasar muy, pero muy bien a lo largo de estas dos horas con muy buenas canciones, con un montón de sorpresas. Vamos a vivir realmente todo lo que pasa en el turismo del país. Vamos a contarte algunas noticias que tienen que ver con el mundo del turismo. Vamos a tener algunas experiencias, algún top 5, algún diccionario especial, ¿no? De alguna provincia, estas que te hacen viajar por el mundo a través de un ratito nada más. Bueno, aquí estamos en la radio, en Portal Argentina. Te damos la bienvenida y así comenzamos.

Felipe Rinaldo, director de turismo de la ciudad de Mendoza, y vamos con la mendocinidad al palo. Un poco así. ¿Qué puedo comentar? Que si yo te digo que para llegar a la Plaza Independencia tenés que ir por la peatonal Sarmiento desde San Martín, y donde topa la peatonal es la Plaza Independencia. Es donde termina la peatonal puntualmente. Esa es una. Si vos vas pasando ahí por un barrio que querés ir a tomar unos mates a la casa de un amigo, pero ves unos chocos que te van, voy a decir que no me ladren los chocos, que no me muerdan los chocos, son los perritos, los chocos son los perros, sí. Te vas a meter una pileta y la ves desde arriba, así vos decís, che, ¿será profundo esto? Espero que sea pandita. Pandita es que sea poco profunda, un poco apunta por ese lado. Qué sé yo, cuando está lloviendo mucho, no puedo decir, nos vamos a aguar. Y digo, nos vamos a llenar de agua, claro, sí. Está todo aguado esto, claro, le echaste mucha agua al vino, viste, al sodeado, decís, bueno, un poco eso. Al vino, cuando lo sodeas, le pones, che, me lo aguaste mucho. El sodeado es otra, sí, claro. El sodeado es el vino con soda, sí. Las tortitas, sí, porque son esto que yo te dije también, las sopaipillas. Son las tortas fritas que conocen otros. Nosotros decimos las sopaipillas. Hazme una buena sopaipilla para estos días fríos, ¿no? Pero yo no sé si en otras partes de Argentina le dicen mate cocido, porque es el yerbiado. El yerbiado, claro, sí. Eso también es típico de Mendoza. Me tomo un rico yerbiado con unas tortitas de chicharrones. Bueno, gracias, chicos. Un placer.

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1: Tremenda la canción de la Bersuit Vergarabat, ¿no? Aquí estaba sonando con un tema realmente increíble, la argentinidad al palo. En un ratito vamos a tener muchas entrevistas desde distintos lugares. 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Todo esto certificado y avalado por instituciones de prestigio como por ejemplo IBM, ¿sí?, y el Instituto de Turismo Responsable. Porque, como se dice, ¿no?, cuando la educación genera oportunidades, el futuro se transforma. 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El futuro está en nuestras manos. Podés ingresar a la página de la Red Federal de Turismo.com, redfederaldeturismo.com, y automáticamente haces clic ahí en el banner y ya formás parte, te inscribís y vas para adelante.
2: Hola, soy Jorge Corrales, director de turismo del departamento de San Martín en Mendoza. 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Y luego

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Te invito a descubrir San Martín. Seguinos en nuestras redes de turismo, que son Turismo San Martín, tanto en Instagram como en Facebook, o en la página de la Municipalidad de General San Martín, que es Municipalidad de General San Martín. Gracias.

0: Las historias de amor, viste, que tienen sus subidas, sus bajadas, sus alegrías, sus tristezas. Y en cualquier vuelta de la esquina tenés cuidado, Cardelino, porque te pueden clavar un puñal.
1: ¿En serio?
0: Esto le pasó a Renzo. Por eso él me inspiró para escribir esta canción que dice así.

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3: Tengo muchas ganas de caminar.
4: Camine, señora, camine, decía Lita de Lázaro, pero no es ese camino que vamos a hacer.
3: No.
4: Estamos en una Argentina extensa, profunda, sí, con muchos rincones para descubrir a pie.
3: El otro día, dando vueltas por internet, me enteré de una peregrinación especial que nace desde el corazón mismo, que es el Camino a Salta. La historia comienza desde una iglesia en el centro de Jujuy y termina en la Virgen del Cerro en Salta. Son algo más de 100 kilómetros y del otro lado nos vamos a comunicar, porque la tenemos en línea, a Silvina, que de ella y de Diego surge esta maravillosa idea de hacer una ruta de peregrinación tan especial en la República Argentina. Silvina, bienvenida a Portal Argentina. ¿Cómo estás?
5: Hola, ¿qué tal? Mucho gusto.
3: Felicitaciones por la iniciativa y nada, nos interesa mucho la historia y también el recorrido y cómo nos tenemos que preparar y cómo lo fueron armando.
4: Pues empecemos por el principio. Contale a toda la gente que nos conoce qué es Camino a Salta.
5: Bueno, Camino Salta es un camino de peregrinación que está abierto todo el año. Es inspirado en Santiago de Compostela y bueno, la idea justamente fue hacer un camino en Argentina que está abierto todo el año, porque acá hay un montón de peregrinaciones, pero ninguno así de estas características.
4: ¿Y cómo surge este Camino Salta?
5: Bueno, surge hace ya... surge porque con la muerte de nuestra hija, nuestra segunda hija Juana, justamente hoy es el cumpleaños, hoy cumpliría 17.
4: Bueno, mira qué día que elegimos, ¿no?
3: Qué día.
5: Pateamos y cayó hoy, mira.
4: Cayó hoy, sí. Bueno, todo es perfecto, dice mi suegra, y creo que ahí tal estaba cual. Juana uniendo, haciendo puente.
5: Tal cual. Bueno, en 2011 se muere Juana, que tenía 2 años. Inesperadamente, fue algo súbito, y bueno, ese primer año desde el dolor, la búsqueda, ¿viste? Hicimos de todo, terapias, libros, cosas, y Diego está muy deprimido, y en un libro que le prestan,

0: decía que estaba bueno durante el proceso de luto, del duelo, hacer una peregrinación, como que, viste, te saca, te libera un poco la mente, que eso es como un descanso. Entonces nosotros vivíamos en Brasil en ese momento, en San Pablo, y Diego se pone a ver dónde podía hacer una peregrinación, le pregunta a un amigo, qué sé yo, y que le cuenta que existe el Camino de la Fe en San Pablo, en Brasil, Camino de Fe, que está inspirado en Santiago de Compostela, justamente.
1: Bien.
0: Entonces dijo, bueno, chao, me voy. O sea, era, iba a ser su cumpleaños, él no quería estar en ningún lado, dijo, me voy a hacer el camino. Y se fue, lo acompañaron cuatro amigos. Él dice que iba con Juana en los hombros, como le gustaba que la lleve. Lo hizo en bicicleta. Y la verdad que fue con, para él y como familia, para mí, como un punto de inflexión, porque la realidad es que todos estábamos mal, ¿no? Pero él estaba muy deprimido, y yo creo que ese camino fue como que le mostró una lucecita al final del túnel, como que había una esperanza.
2: Mira.
0: Y bueno, a partir de ahí, la verdad que fue muy lindo lo que le pasó a todos, porque como que fueron a acompañarlo a Diego, pero, viste, no, o sea, a todo el mundo le tocó algo, ¿no?
1: Cada uno vivió su transformación personal.
0: Exacto. Entonces, a partir de ahí, como que al año siguiente dijeron, bueno, ¿qué vas a hacer el camino para tu cumple? ¿Qué sé yo? Y quedó como que durante varios años, para el cumpleaños de Diego, hacían este camino. Algunas veces, yo hice una sola vez entero y una vez un pedacito. Y bueno, y pasaba esto, que era una época en que estaban todos muy deportistas, muy con la bici, como que iban también como por el desafío, pero siempre había una transformación espiritual, siempre había algo que te toca. Entonces, a partir de ahí, en un momento Dios me dice, qué pena que en Argentina no haya algo así, abierto todo el año, porque cuando uno está mal, como fue en ese momento para nosotros,
2: sí,
0: tenés un impulso y lo tenés que hacer ahí, no puedes esperar la fecha, de, viste, como decir, no sé.
1: Sí, el claro. Señor, el día del Señor y la Virgen y...
0: Claro, entonces, y ahí surgió, bueno, ¿y si lo hacemos en honor a Juana? Bueno, dale, y ahí nos pusimos en campaña. Bueno, fue un largo proceso. Primero fuimos, Diego habló con la gente allá del Camino de la Fe, y tuvimos una reunión con ellos, que nos dieron recomendaciones, pues decíamos, ¿cómo empezamos? Primero estaba la idea del camino y no sabíamos dónde. Entonces, en otro Camino de la Fe, ya estábamos con esta idea, y cae un amigo con la estampa de la Inmaculada Madre. Y Diego dice que la vio y sintió, es acá. Wow. Entonces, bueno, listo, ya dijimos, es acá, ¿de dónde? Y ahí empezamos, bueno, Jujuy, Tucumán, no sé, Córdoba, y no sé, a mí me surgió su Jujuy, pero porque sí, y después un amigo dice, mirá, Jujuy Salta tiene las iniciales de Juana Salmoiray, y yo, bueno, Jujuy.
1: Mirá.
0: Y así sentimos que hubo un montón de señales que nos fueron ayudando a, bueno, a ir trazándolo, ¿no? O sea, nosotros ahí no habíamos ido nunca, ninguno de los dos, ni a Salta ni a Jujuy, sabíamos que parecía la Virgen y eso.
1: Eso te quería preguntar, porque son argentinos, vivían en Brasil cuando pasa todo esto, y eligen hacer el camino en Salta y Jujuy, no siendo del lugar.
0: Sí, bueno, porque estábamos en la búsqueda que queríamos que sea un lugar... con un paisaje lindo, que llegues a un lugar significativo espiritualmente, como que estábamos en eso y no teníamos claro dónde.
1: Sí.
0: Y bueno, con la llegada de esta estampa fue como que nos dieron eso acá.
1: ¿Y anteriormente habían hecho alguna otra peregrinación o era la primera que hacían ahí en Brasil?
0: No, Diego había hecho Luján y yo había hecho una medio Luján, ponele. Pero yeah. No.
1: Eran personas de fe, digamos. Y,
0: sí, sí.
1: En ese momento y ahora más, reforzaron ese sí, camino
0: después de espiritual, enojado, muy enojado.
1: Me imagino.
2: Qué bárbaro.
0: Teníamos una virgencita en un momento que Diego la puso mirando para la pared.
1: En penitencia.
2: Silvina, y fueron recibidos por María Livia, de la Virgen,
0: bueno,
2: del Cerro.
0: Cuando arrancamos con esto, vamos ahí a lo de Aguas de Plata, qué sé yo, le comentamos con unos amigos y nos dicen, alguien nos dice que le mandemos un testimonio a María Livia. Nosotros queríamos como pedir la autorización para llegar al cerro, ¿no?
2: Porque, sí.
0: Bueno, entonces le escribimos, lo queremos hacer, y ella nos dice que vayamos a verla. Esto fue en 2013, Juana se murió en 2011, nosotros empezamos con esto en 2013. Y en un momento, cuando nosotros estuvimos ahí con esta gente del Camino de la Fe, que les contamos la idea, qué sé yo, nos dijeron, bueno, pongan fecha, porque nunca va a estar perfecto para arrancar. Entonces ustedes tienen que ponerse una fecha y se arranca, como esté.
1: Bien.
0: Y ahí, que era 2013, me acuerdo que era medio final del 2013, yo dije, bueno, junio del 2014 me parecía muy pronto, dije junio del 2015,

0: era justamente para el cumple de Juana.
1: Mirá. Y ahí,
0: y bueno, ahí, bueno, y entonces a fin de año le digo, tipo, tenemos que ir ya a conocer este lugar porque empieza a pasar el tiempo. Nos habíamos sacado pasajes para ir. Nosotros hacíamos San Pablo, Buenos Aires, dejábamos los chicos con los abuelos y ahí nos íbamos a Salta.

0: de cosas más charlamos, la fuimos manteniendo al tanto, y bueno, trabajamos todo ese año, íbamos, hacíamos viajes así, viste, 2-3 días, y recorrí, empezamos, primero nos miramos diciendo dónde arrancamos, qué hacemos, comprando mapitas, queríamos que no sean rutas, viste, que sean caminos internos, nos enteramos que existía el camino real, entonces quisimos medio recuperar ese camino real.
1: Qué bueno.
0: Y bueno, en ese camino empezamos, viste, íbamos preguntando, qué sé yo, y en una de esas, preguntando por el camino real, los señores nos dijeron, usted nos pregunta qué queremos hacer, por acá no van a pasar, es por acá, qué sé yo, tienen que conocer a Darío Zambrano. Darío vive en Jujuy, en un pueblo llamado San Antonio, él es guía de turismo y hace de todo. Y bueno, fuimos a buscarlo, nos encontramos con él y le encantó la idea y nos ayudó también a conocer gente y a correr lugares, todo eso. Y bueno, desde entonces Darío trabaja con nosotros con el camino, hoy es guía del camino.
1: Mira.
0: Y bueno, sentimos que hubo un montón de señales en el camino que a nosotros nos ayudaron a marcarlo. Por ejemplo, la parte de San Salvador a San Antonio, sí. En esa época que íbamos nosotros, hay unas casillitas de colectivos que en todas decía Juana.
1: Wow.
0: Y pasamos por ahí y dijimos, bueno, es por acá.
1: Te fue guiando.
2: Juana iba guiando dónde.
0: Sí, y aparte, bueno, Juana era una candidata, pero se podía llamar Silvia, qué sé yo. Y hoy hay gauchos pintados en esas casillitas.
2: Mirá. Bueno, no, pero claramente era la señal, ¿no? Porque dicen que las casualidades no existen. Entonces,
0: sí, bueno, otra cosa, ponele, el Camino de la Fe en Brasil llega a Nuestra Señora de Aparecida, que es la patrona de Brasil. Uh-huh. No sé si la conocen, pero no era muy conocida en Argentina hasta que fue Benedicto, creo, hace poco, pero no era una vocación conocida. En estos viajes que hacemos, yendo y viniendo, pasamos por un pueblo vaquero, que era ideal para la última noche, porque está cerca de Salta, no sé qué, y vemos, yo le dije, digo, me parece que había Aparecida, estábamos con otro amigo, los dos me dijeron, dale, que va a estar Aparecida. Y volvemos, alguien nos dice, miren lo que se están haciendo en Vaqueros, estaban construyendo un templo de Nuestra Señora de Aparecida en Vaqueros.
2: ¡No!
0: Hoy está ahí. Y está Aparecida con la bandera de Brasil, Argentina. Para nuestra familia es como muy significativo.
1: Sí.
0: Más allá del camino, los chicos nacieron todos allá. Bueno, fue otro punto que dijimos, bueno, por acá se pasa.
1: Qué
2: muy loco. Qué loco.
0: Y ahí te puedo contar otra historia que,
2: ¿sí?,
0: para mí es última.
2: Por supuesto.
0: Bueno, fuimos, haciendo todo, qué sé yo, y el último verano, antes de inaugurar, nos fuimos de vacaciones ahí, nos vinimos de Brasil con el auto, con las bicicletas, con todo, a Salta, pues nos faltaban puntos unir, y había un lugar, una de las recomendaciones que nos dieran era no más de 30 kilómetros por día, uh-huh, y había un lugar que no nos daba, no había nada, había un lugar de vialidad, fuimos a pedir permiso, no se podía, un club de pesca, no. Hablamos con un intendente y nos dice, ustedes tienen que conocer a Hilda Elizondo. Cuestión, vamos a ver a Hilda. Hilda tenía una casita en un campo que habíamos pasado 500 veces por delante, pero nunca, nos llamó la atención. Entramos, una cruz blanca divina que tiene ahí, ella nos recibe, tiene una capillita, que cuando llegamos parecía un galponcito de lejos, dijimos, bueno, se amuchará la gente acá. No, era una capilla y tenía en obra 3 cuartos y un baño.
2: No.
0: Cuando nos recibe, le contamos la historia y mira a la Virgen y dice, para esto era, para hacer una costa del camino. Yo empecé a construir y no sabía para qué.
1: Me emociono.
2: La verdad que sí, es emocionante porque todo surge de una necesidad de encontrar, no sé si es consuelo la palabra, pero es la que me viene ahora. ¿Y cuánto tiempo desde ese lo vamos a hacer? La primer reunión, llegar a Salta por primera vez y inaugurar el camino. ¿Cuánto tiempo pasó?
0: Un poco menos de 2 años. Ponele que fuimos a Salta por primera vez en noviembre 2013 y en junio 2015 lo inauguramos.
2: Mirá. O sea, y mientras tanto ustedes seguían viviendo en Brasil. ¿Hoy dónde residen?
0: Hoy estamos en Buenos Aires. Volvimos en 2018.
1: Mirá.
2: Bien. Inauguran oficialmente el camino, ¿y cómo es ese recorrido? ¿Cómo lo armo? Yo nunca caminé y por ahí siento la necesidad de empezar.
0: Bueno, hay una página, hay un Instagram que está bueno para ver fotos, ver de qué se trata. Por ahí la gente se pone a ver la fecha de la foto. Yo siempre pongo cuando hicieron la peregrinación para ver la ropa. Nada, eso es una pavada. Hay una página que es caminosalta.com, sí, que está todo, cuenta la historia, te cuenta de qué se trata, cuántos kilómetros, hay un mapa,

0: y cómo organizo mi peregrinación. Entonces te explica, esto es, de San Salvador de Jujuy al Cerro de la Virgen. Se puede hacer en 6 o en 5 días. La uh-huh. diferencia está en partir en 2 el primer día, que es largo.
1: Bien.
0: Entonces ahí te dice todo. Si lo quieres hacer en 6 días, bueno, las paradas son esta. Si lo quieres hacer en 5, ta, ta, ta.
1: Tenés como dos rutas alternativas. Tenés la ruta...
0: Es la misma, pero la puedes cortar al medio, digamos, un día.
1: Bien.
2: En una parada intermedia. El día 1 lo puedes hacer todo de un saque en 32 kilómetros o
0: exacto.
2: en uno de 18, un tramo de 18, un tramo de 14 y después ya sumaste.
0: Eso.
1: Ahí está, como para y ir después, preparándose.
0: Claro, y si no, restas días. Si tenés 4 días, bueno, en vez de salir de Jujuy, salís de San Antonio.
1: Bien.
2: Y ahora, el camino, porque uno piensa, Salta, Jujuy, altura, ¿cómo influye la altura para los que no estamos acostumbrados?
0: No es tanta, hay altura, pero no es una altura que te moleste para si vas de acá para caminar.
2: No o es sea, que vas no a San Antonio de los Cobres, tenés una altura media.
0: Exacto, no es un impedimento, tenés que tener cierto entrenamiento, ¿no? Porque son 5 días caminando, un poquito de altura tenés, o sea, cierto entrenamiento tenés que tener, pero bueno, lo ha hecho gente de todas las edades. De hecho, cuando inauguramos, mis papás con 71 años fueron y lo hicieron.
1: Mirá.
0: Y claro. Un par de años más.
2: Pero el recorrido empieza en San Salvador, o sea, San Salvador,
1: de
2: que
1: Jujuy,
2: es una altura tranquila.
0: Sí.
2: No te apunás apenas llegas al aeropuerto.
0: No.
2: Y vas por Yungas. ¿Cómo son los primeros tramos?
1: Describí. ¿Dónde te quedás también, no? Y...
0: Bueno, eso está todo en la página. Porque todos los lugares para que vos duermas y comas están, o sea, ya están coordinados por nosotros. Los llamamos los servidores, son parte del camino. Y están todos los datos en la página.
1: Bien.
0: Vos tenés en la página para reservar, para comer, para dormir. Si querés, podés reservar guía y si querés, alguien que te lleve los bolsos de posada a posada.
1: Wow.
2: Ah, o sea que no es que vas vos con tu mochila, lo podés hacer y si no,
0: claro.
2: Alguien te ayuda.
1: Claro, como en el Camino de Santiago, te llevan el peso,
0: sí,
1: tal cual.
0: Tenés la opción, lo dejás en la posada que dormiste y pasa un auto, te lleva toda la próxima.
1: Mira,
2: perfecto,
1: impresionante.
2: Y ustedes se encargan también de gestionar el tema de la cena, la merienda, si uno depende de la hora que llegue y todo.
0: Sí, porque también. Esos lugares te esperan. La idea es que cada peregrino organiza su peregrinación. Vos pones la fecha, lo coordinás con el WhatsApp de la página, pero solo por un orden general para que no caiga todo el mundo junto y no haya camas.
1: Claro.
0: Para tener ese orden. Y después hablas con cada uno, o sea, no es que nadie vende un paquete, vos vas a lo de Diego y le pagás a Diego, vas a lo de Ada y le pagás a Ada.
2: Entonces,
1: ¿Y cuánto sale aproximadamente para que la gente tenga idea hoy, no sé, pensando en el invierno de este 2026?
0: Mira, creo que ahora estaba algo, porque yo fui última vez el año pasado, ponele algo de 400 mil pesos todo el camino.
1: Todo
0: no te digo
1: camino.
0: Si vas en avión, no. O sea,
1: no. Sí,
0: la
1: sí,
0: comida,
1: sí.
0: Los alojamientos, los 5 días.
1: Ah, todo incluido, bien.
0: Claro.
1: Súper,
0: algo de, ponele súper. Que entre 400 y 500. Las comidas, los alojamientos, guía y transporte de bolso.
1: Muy bueno, muy bien. Muy bien.
2: Y ahora, viste que hay muchos. Adolescente o preadolescente, niños de, no sé, 11, 12 años, que están en esa etapa más que quieren moverse, que hacen por ahí trekking y demás. ¿Es un camino para ser acompañado con los hijos o más
0: bueno,
2: bien...?
0: Bueno, ha habido grupos de padres, ponele, con hijos, varones solos, madres con hijas. Por ahí chicos solos no han ido tantos, van más de 20 y pico por ahí.
1: Bien.
0: No adolescentes, pero podrían ir y recomendaría por ahí yo ir con un guía, por una cuestión de ¿no? estén más tranquilos sus papás también.
2: No hablo de hacerlo solo, me refería a si es algo
1: familia.
2: Para hacerlo en familia o
0: sí,
2: es una experiencia más de adultos.
0: No, depende, para mí depende el chico, porque, por ejemplo, yo el año pasado, que se cumplieron los 10 años del camino, fue por primera vez mi hija mayor, que tenía 18.
2: Uh-huh.
0: Feliz de la vida, lo hizo con una amiga. Pero, ¿sabes qué pasa? Es más un tema de cabeza que de físico. Ellos seguro físicamente están mejor que nosotros,
1: claro.
0: Pero tener la actitud de estar todo el día caminando.
2: Claro.
0: Entonces
2: claro.
0: Tenés que estar con ganas, realmente convencido y con ganas de ir.
1: Y aparte también eso de desconectar de la realidad y conectar con el camino, que los que hemos hecho alguna experiencia así de peregrinación te pasa, ese ruido muchas veces te...

0: te aturde, ¿no? El ruido del silencio, digo. vos me entendés lo que quiero decir, ¿no? Sí, sí. Que eso de no tener nada que hacer, no tener señal, no tener celular, te empieza a hacer como, no sé, sentís como una presión extra que no es apta para todo el mundo. Dicen que es cuando el camino te acepta, cuando la peregrinación realmente te acepta, es cuando vos te adaptaste.
1: Sí. Puede ser, bueno, por ahí si van en chicos van más en grupo y últimamente van charlando, claro. Pero está bueno que se les hace eso, o charlan, cantan, no sé, ¿viste?
0: Qué bueno.
1: Y sí, los momentos de silencio están buenísimos, la verdad que eso es lo lindo de una peregrinación, es como un retiro caminante, no sé, esa conexión con la naturaleza, el rato de silencio, la charla profunda, la desconexión también, no sé. Y lo que está bueno, una cosa que quiero decir, es hacerlo, si no puedes todo, por lo menos 4 días, pero bien, no ir 2, porque para mí hay todo un proceso de los días, ¿viste? Como que uno va dejando capas en el camino.
0: Sí.
1: O sea, necesitas esos días.
0: Los necesitas, lo tenés que hacer todo. Mira, yo tengo experiencias de... Una vez un viejo peregrino me dijo, en España, para cuando tu cuerpo te lo pida, cuando te avisan tus pies. Pero después, el último día, yo me acuerdo, recorrí casi 50 kilómetros. Estaba como el primer día. Hice 2 etapas juntas y cuando vi la torre de la Catedral de Santiago, pasó 10 veces más de lo que hubiese pasado durante todo el camino. O sea, sentí mucho más esos últimos metros, claro. Pero pones la cabeza misma, ¿no? De uno que, que te vence la cabeza. Pero bueno, al final llegué, por suerte.
2: Silvina, sí. ¿Qué recomendaciones les haces a los que por ahí están pensando en hacer este camino a Salta? ¿Y por qué deberían hacer esta peregrinación quienes nunca hicieron una?
1: Mira, otra cosa que no les dije, nosotros decimos que el camino es ecuménico.
0: Bien.
1: Y me parece que es re lindo la apertura a todo el mundo. Cualquiera puede hacer el camino, más allá que llegue a la Virgen del Cerro. Vas todo por naturaleza y cada uno puede hacer su propia experiencia espiritual. Uh-huh. Y hace que está bueno no perdérsela, porque es transformador para el que tiene fe, para el que no tiene fe. Eso me parece que está bueno del camino. Creo que la recomendación es que se animen, porque por ahí parece un montón, pero no es complejo organizarlo. Si tenés un poquito de movimiento, entrenamiento, lo haces tranquilo. Hay que animarse, y es una experiencia que es muy difícil de contar, la tenés que vivir.
0: La tenés que vivir, no tiene palabras, exactamente. Sí.
2: Y si bien está abierto todo el año, ¿cuál es la mejor época para hacerlo?
1: Mira, nosotros lo que recomendamos, o sea, es de marzo, fin de marzo, al principio de diciembre.
0: Bien.
1: O sea, durante el año te fijas si te gusta un poco más fresco, un poco menos. El verano es demasiado caluroso y es época de lluvias y crecen mucho los ríos. Uh-huh. Entonces, el verano no. Pero durante el año, no sé, nosotros hemos hecho 1000 veces en junio, que claro, está más fresco, pero tiene esto de la amplitud térmica que durante el día está súper agradable y hasta mejor para caminar, y después si refresca y a la noche te pones la térmica, remera, busito, campera y seguís. O sea, es como frío a la mañana y cuando baja el sol, pero muy agradable para caminar.
2: Claro.
1: Y después, no sé, el resto del año para mí está todo bueno. Por ahí a mí me pesa más fin de noviembre que junio, ponele. Uh-huh. Con mucho el calor te pesa más. En todos los lugares hay agua caliente para bañarse. La gente que te recibe es un amor. Todos, o sea, son parte del camino, hacen el camino. Muchas reciben en sus casas. Eso está buenísimo.
0: Qué bueno.
2: Es otra experiencia también, ¿no?
1: Sí, sí, sí, es parte de la experiencia. Y de hecho, mucha gente que ha ido nos hacían esta salvedad, decía que también habían hecho Santiago, pero qué especial es la gente que te recibe.
2: Total.
1: Que hace el camino.
2: Y la última, por mi parte, sí. En muchos lugares de Salta y Jujuy, está esto todavía de pedir permiso al monte, pedir permiso al camino para empezar a transitarlo. ¿Pasa eso también a la permiso a la Pachamama para que te reciba en sus entrañas? ¿Pasa eso?
1: Dijeron. Hacemos mucho caminos, ¿viste? Caminos de tierra, como que vas por el camino que puede ir cualquiera. Una vez que

0: que íbamos por un valle, sí nos dijeron el guía del lugar, y me parece re lindo. A mí me parece como muy amoroso tener todos los cultos y respetarlos, ¿no?
1: Por supuesto, por eso lo pregunto, porque a mí me ha pasado de entrar en senderos con comunidades originarias y nada, de tener que pasarme hojas de albahaca por el cuerpo para sacarme todas las malas energías que traía de la ciudad y pedirle permiso al monte que nos dejara pasar y recorrerlo. Y bueno, y también hay una cosa que pasa, esto que decía Juanjo antes, ¿no? Como que el camino te toma o te expulsa, te acepta o no. Bueno, el monte también puede no sentir que tu vibra es la mejor para que entres.
0: Puedo pasar. Por suerte, mira, en todos los años estos que han pasado, te diría que no, casi todo el mundo terminó y bien. Pocos casos, porque no. También a veces cuando vas con otra gente, viste, te mueve, te empuja. O gente que un día le dolía todo, durmió y amanece fresquito como una lechuga y sigue al día siguiente impecable.
2: Es cierto, sí.
0: Y bueno, casos que por ahí dice uno que viene con un dolor de rodilla y decís, no hace falta que te lastimes, no sé, caminas mediodía, te vas en auto y nos esperan allá, y bueno, y hace ese, y por ahí allí, no sé, escribe, mira la naturaleza y también comparte de otra forma el camino.
2: Sí, sí, sí, totalmente. A mí me dieron me dolía mucho un día la rodilla y un peregrino con mucha experiencia me dijo, toma más agua, me dijo. Y vos sabés que a partir de ese momento tomé mucha más agua y nunca más volví a sentir ese dolor, esa tendinitis que me daba, bueno. o ese dolor, y tenía que ver un poco con la hidratación, la formación de ¿cómo se llama? De colágeno, ¿no?
0: Mira, no sabía eso.
2: Yo lo aprendí ahí. Y otra cosa, bueno, que cuando caminen, utilicen antes las zapatillas, no se lleven zapatillas nuevas.
0: Ah, sí, zapatillas usadas. Y sí. Después otra cosa que por ahí decimos que hace la gente que corre es ponerse vaselina en los pies.
2: Sí, sí, sí.
0: Para evitar ampollas, ¿viste? O te vendas un poquito con cinta micropor y preventivo, digamos, para no llegar a la ampolla.
2: Y si no están muy preparados, otro consejito, lleven bastón, porque el bastón te reduce un 33% el peso de las piernas.
1: No estamos hablando de los bastones que usan
2: los abuelos,
1: algunas personas,
2: claro,
1: sino los bastones de trekking. Bueno, pero nos están escuchando en todo el país y a lo mejor hay gente que nunca hizo trekking y no sabe que esos bastones... Así que...
0: Bueno, es súper realizable el camino, me parece que hay que animarse, hay guías también que son un amor y que te acompañan, o sea, tenés todas las opciones para hacerlo. El camino está marcado como Santiago y todos los caminos de peregrinación con flechas amarillas o hay carteles del camino.
2: Bien, buenísimo, qué trabajo también, ¿no? Haber hecho estos ciento y pico de kilómetros y haber puesto las flechas y toda la señalética, que es tan importante, ¿no? También para sentirse seguro.
0: Sí, y hay que seguir haciéndolo todos los años porque, viste, siempre algo se cae, algo se vuela y siempre hay que seguir manteniéndolo.
2: La verdad, simplemente gracias, en primer lugar, gracias por haber pensado en todos los que necesitan ese momento de silencio, de peregrinación, de conexión,
1: de reencontrarse.
2: De reencontrarse con uno. Muchísimas gracias y felicitaciones, y más, por supuesto, me imagino lo que debe ser haberlo hecho en honor a Juana, ¿no? Y que esto pueda ser una realidad. Así que felicitaciones para ustedes y
0: muchas gracias.
2: Y bueno, y para siempre recordarla y siempre agradecerle también a ella.
0: Bueno, muchas, muchas gracias. Les cuento una cosa que cuando me preguntaste, María Olivia, cuando nosotros inauguramos el camino, que llegamos a la primera peregrinación, María Olivia nos hizo pasar y ella habló y dijo... era justo para la fecha de cumpleaños de Juana, era también la fecha de la bandera y de Güemes, ¿no? Que ahí es tan importante.
2: Sí.
0: Entonces decía, en otras épocas, por el camino real, pasaban los soldados de la patria y hoy llegaron acá los soldados de la Virgen. Y dijo que hace muchos años la Virgen le había dicho que un día iban a llegar ahí peregrinos a pie y que ese día, bueno, se estaba haciendo realidad.
1: Wow, ¡qué fuerte!
2: ¡Wow! Por favor,
1: ¡qué fuerte!
2: ¡Qué fuerte! Te digo, yo también tengo una experiencia, a mí no me pasó nada.

0: Ah, pero yo fui, conocí a una persona que estuvo y que me recomendó que vaya a ver a María Livia, que simplemente la tocó un poquito y cayó tumbada. Luego lo vi yo, la cantidad de gente y la energía que tiene María Livia. No sé si continúa haciendo,
1: No, ya no.
0: ya no,
1: No.
0: pero es algo increíble. La
1: Sí.
0: verdad, admiración total con a toda la gente que le ha hecho tan bien y cómo potenció la fe en toda la Argentina. Así que, nada, es maravilloso todo. Caminoasalta.com, esa es la página web.
1: En
0: Súmense.
1: Instagram es Camino Salta también.
0: Camino a Salta también el Instagram.
1: Sí.
0: Nos vamos a ver seguramente prontito, nos encontraremos en el camino.
1: Bueno,
0: Y
1: muchísimas
0: muchísimas,
1: gracias.
0: no, gracias a vos.
1: Ahí también.
0: Saludos a Diego y felicitaciones a todos. Le acabo de avisar a un amigo que está en este momento en Salta y le acabo de recomendar y me está diciendo que lo va a hacer el camino a Salta. Así que.
2: Bueno, te hago una pregunta. Como
1: Dime.
2: en Santiago de Compostela, cuando uno camina y se encuentra con otros peregrinos, ¿se dice buen camino o no?
1: Mira, nos decimos, pero la realidad es totalmente, justo cuando contabas de tu amigo, te quería decir. Lo que tiene diferencia con Santiago es que acá no hay pueblos tan cercanos y en general, y por ahí a veces la gente que te recibe tiene esa casa pero no vive ahí. Siempre hay que avisar antes de ir, porque no es que es un restaurante que está abierto todo el día y vos caes. O sea, ellos van a esperarte. Entonces es
0: Bien.
1: importante antes de hacer el camino avisar en cada lugar que vas a pasar.
2: Bien.
0: Bien.
1: En general, hacer un camino más como descampado y menos conocido, la gente siempre va más acompañado, no hay tantos grupos que se cruzan
2: Claro.
1: todavía.
2: Bueno,
0: Bien.
2: todavía, ya lo dijiste. Entonces vamos a cerrar la nota diciendo buen camino. Gracias, Silvina.
0: Muchísimas
1: Muchas
0: gracias.
1: gracias a ustedes.

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0: Muy bien, llegó el momento de viajar, pero no a cualquier lugar. Si querés disfrutar algo más que de un carboncito, tenemos un secreto súper guardado del sur patagónico en Río Turbio. No es solamente carbón.
1: No, hay un montón de cosas para hacer en Río Turbio.
0: Hay bosques ancestrales, hay un centro de esquí único que se llama Valdelén, ¿sí? Que después le vamos a preguntar por dónde viene. Una identidad histórica para conquistarte totalmente. Así que vamos a charlar con Bárbara Goncebat, que es la secretaria de Turismo de Río Turbio, allí en el extremo sudoeste de la provincia de Santa Cruz, ahí en la estepa.
1: ¿Donde nos escuchan todos los días por FM Tiempo?
0: Totalmente. La tenemos a Bárbara, que le damos una cálida bienvenida a Portal Argentina. Bienvenida. Bienvenido,
1: oficialmente.
0: Río Turbio, oficialmente. ¿Cómo estás?
1: Desbloqueamos.
2: Bueno, muchas gracias. Qué lindo escucharlo. Y bueno, felicitarlos por el programa. La verdad que estar hablando con ustedes para mí es un orgullo y bueno, también escucharlos todos los días. A mí me encanta el programa que se dedica tanto al turismo de todo el país, y conozco un montón a través de usted, así que un orgullo para mí representar también mi pueblito, mi pueblo, mi ciudad, y bueno, poder compartirle lo que nosotros brindamos en materia de turismo.
1: Estamos en temporada de casi invierno, muchos están anticipando qué van a hacer estas vacaciones con los niños, temporada de nieve. Así que antes de conocer más sobre Río Turbio, nos gustaría que hablemos de este centro de esquí que ustedes tienen, que es Valdelén.
2: Sí, bueno, el Centro Invernal Valdelén es el único de la provincia.
0: Mira.
2: Río Turbio es catalogada como la capital provincial de la nieve y del deporte invernal. Así que bueno, acá se hace las temporadas de invierno y bueno, se viene haciendo también la fiesta provincial de la nieve. Uh-huh. Durante muchos años. Así que es súper histórica las temporadas y especialmente la fiesta de la nieve. Así que bueno, el Centro Invernal es, como les decía, único en la provincia. Es un centro que está muy cerca de la ciudad. Uh-huh. No hay que recorrer tantos kilómetros como en los grandes centros invernales para estar en un buen centro de invierno.
1: Sí.
2: Queda solamente a 5 kilómetros del centro de la ciudad.
1: Bien.
2: Tiene más de 100 hectáreas de pistas esquiables y 12 pistas que se separan, digamos, entre los principiantes, los expertos, algunas que están fuera de nivel, creo que se le dicen,
1: fuera de pista.
0: Qué
2: sí,
0: bueno.
2: Fuera de pista, que bueno, que la gente que lo conoce la verdad que queda impactada, porque los lugares en donde se puede recorrer haciendo estos deportes invernales, llegan a lugares que son hermosos, que están en un valle de lengas, de árboles de lengas, que
1: a eso debe preciosos. Su nombre, este centro de esquí, este centro.
2: Claro. Sí, precisamente por eso se llama Valdelén, porque es la abreviatura de Valle de Lenga.
0: Mira.
2: Así que por eso se dice que se llama Valdelén. Tiene dos medios de arrastres que se le dicen, que bueno, que son el telesquí de arco para una pista de principiante de 70 metros.
0: Bien.
2: Y esta pista de principiante, si ustedes no saben esquiar, la verdad que es ideal
0: para comenzar.
2: Yo estuve en otros

0: centros de invernales que la verdad que no me dan ganas de tirarme, yo me da como medio miedo por ahí esquiar, pero la pista esta, la verdad que la pista de principiante tiene una pendiente súper tranqui como para que aprendan a esquivar y a esquiar, y tienen varios niveles. Y bueno, este telesquí es súper lindo para aquellos que no saben esquiar, es tranquilo para que, aparte es muy familiar, digamos. Ahí se encuentran con un montón de niños que recién aprenden a esquiar, personas que por ahí no se animan, entonces este telesquí es para eso, digamos, ¿no? La parte de la pista de principiante.
1: La verdad
0: que... Después, después tenemos el otro telesquí que es ya para llevar a la cima del cerro, son 300 metros desde la plataforma, desde la base. Ajá. Y bueno, y lleva hasta la cima del cerro, que ahí se hace una pista ya más dificultosa, pero una pista hermosa donde también hay snowpark. Está toda equipada como para que se haga un buen esquí, digamos, y un buen snowboard.
2: Qué bueno.
3: ¿Ya comenzó la temporada de nieve? O sea, ¿ya hay nieve y se puede esquiar? ¿O tienen prevista la apertura de temporada más adelante?
1: Ustedes están bien al sur, claro.
0: No, más para adelante. La verdad que el otoño se extendió bastante, desde el año pasado que se viene extendiendo bastante. Se hace ser un poco más el invierno. Pero siempre tenemos, aunque sea dos semanas, el año pasado fueron justo las dos semanas de invierno, que estuvo genial, una nieve, porque encima el Cerro Valdelén está apostado sobre un lugar donde da justo la naturaleza como para que la nieve se sienta hermosa, o sea, tiene una calidad de nieve que la verdad que los expertos y quien vienen con varios años de esquí y de deportes invernales, bueno, se sorprende la calidad de la nieve que hay acá, ¿no? Entonces, pero bueno, se nos extendió un poquito el otoño y ojalá que el invierno venga con todo, porque con todo. Es para disfrutarlo. ¿Sí?
1: O sea, estoy mirándolo por arriba, es... Realmente tienen una especie de teleférico, unos medios aéreos que llegan hasta un refugio prácticamente que se llama Alberto Baraldo, ¿puede ser?
0: Baraldo.
1: O sea, sí, llega hasta Baraldo. Ahí arriba llegan.
0: No, el teleférico llega hasta más o menos unos metritos más abajo.
1: Okay.
0: Pero esa parte también se puede llegar hasta ahí haciendo, digamos, caminando un poquito más. No, claro. Es mucho.
1: Sí, es ahí nomás. La verdad que está pegado prácticamente,
0: sí,
1: ¿no?
0: Desde la verdad arriba. Que desde ahí tienen unas vistas hermosas porque se ve todo lo que es el Cordón del Paine, la parte de Chile, digamos. Una vista panorámica y escénica que es maravilloso. Por ahí se pueden ver los fiordos de la parte de Chile. Y se ve el pasaje entre el paisaje del océano Pacífico, de los fiordos del Pacífico, el bosque andino patagónico y la cordillera junto con la meseta patagónica. Es espectacular. Increíble.
3: La frontera con Chile está ahí nomás.
1: Caminando llegas a un par de metros.
0: Está apostado sobre el límite con Chile, justamente.
1: Claro.
3: Wow.
1: La verdad que
3: qué
1: uno
3: locura.
1: Uno y esto lo digo desde muchas veces desde la ignorancia, pero también desde la sorpresa. No tenemos idea del país que tenemos. Estoy viendo imágenes, estoy conociendo este centro de esquí que se llama Valdelén, que está en Río Turbio, muy cerquita de 28 de noviembre, pegado a Chile, con unas vistas increíbles, con un montón de servicios que también les ofrecen al turista, y está como escondido. Y digo, qué lindo que todo esto lo pueda conocer nuestros amigos, no sé, que están en la provincia de Santa Cruz, que pueden hacerse una escapada desde el Calafate, por ejemplo.
3: O nuestros amigos de Ushuaia.
1: O los de Ushuaia, o los de Chubut, o los de Neuquén, o los de Jujuy, que nos están escuchando y dicen, che, qué bueno que está este lugar. Fíjense, googleenlo, Valdelén se llama. Es en Río Turbio. Busquen en Río Turbio, se van ahí. Al ladito, un poquito más para abajo, límite con Chile.

0: Chile prácticamente un centro de esquí que es una locura. La verdad que es bellísimo.
1: Barbie, ¿y ya tienen las tarifas para esta temporada invernal? ¿Ya saben cuánto van a salir los pases diarios? ¿Tienen combos?
2: Sí, por ejemplo, es como te decía recién, aparte de ser un lugar súper familiar, es un lugar donde es mucho más accesible la tarifa de esquí. No es un deporte barato, digamos, así que, pero en este lugar sí es bastante accesible, en donde, bueno, pueden, por ejemplo, el pase diario para los no socios del Club Andino sale 60.000 pesos. El alquiler del esquí está, del equipo completo de esquí, está 30.000. El equipo de snowboard está 40.000. Bueno, después hay otras tarifas como para los no socios, para los socios. Y bueno, después está la excursión también en moto de nieve. Por ejemplo, está 100.000 la excursión. Y no saben lo que es esa excursión, nos llevan por lugares hermosos, bellísimos. Y como les decía recién, por donde ustedes miren van a tener una vista panorámica que es increíble.
1: Y yo esto también se recorre. Necesito hacer esa experiencia en moto de nieve. Me lo receta
2: el doctor. Si no la podés, si por ahí no podés hacer una excursión con moto de nieve, también está la gente de Kosten que hacen las raquetas, las excursiones con raqueta.
1: Eso también.
2: Yo se las recontra recomiendo. Las nocturnas son la estrella, junto con las motos de nieve, son la estrella del centro de esquí. Las dos, la verdad que valen la pena, las excursiones en raquetas nocturnas. Sí. Aparte, llevan allá, los chicos de Kosten son excelentes guías. En una noche alcanzan a ver todo lo que, el ojo se acostumbra a la vista nocturna. Y ven todo como una noche de, no sé, de luna llena, se ve todo como fluorescente, por ejemplo.
0: Qué lindo.
1: Y, qué maravilloso.
2: Y hacen eso, y hacen bueno, por varios miradores. En la nocturna llegan hasta un mirador donde ven todo lo que es la ciudad, ya toda con las luces prendidas. Bueno, yo la vez que fui era una luna espectacular con un cielo donde se veían las estrellas casi arriba tuyo. Entonces, y se termina el circuito con algunas sorpresitas, entre ellas les spoileo, por ahí tienen un licor riquísimo.
1: ¡Alerta spoiler!
2: Sí, que es ellos le dicen Nicole Kosten, que tienen por ahí una receta mágica que, bueno, que la verdad que levanta como para hacer la vuelta, ¿no? Así que es buenísima. Bueno, como les digo, los chicos de Kosten son excelentes guías. También las raquetas diurnas también se las recontra recomiendo, porque ver los paisajes que hay allí, todo lo que es el cordón del Paine, el cómo se ve la zona industrial también de Río Turbio. Ustedes recién ahí somos la capital nacional del carbón también, entonces tenemos una parte industrial y toda nuestra historia está recorrida a través del carbón, ¿no?
1: Claro.
2: Así que bueno,
0: yo la
2: esa
0: verdad,
2: mezcla, yo te, ustedes no saben lo que es.
0: Mira,
1: Porque el tiempo es tirano y hemos hablado mucho sobre Badelén, pero yo te propongo que hagamos otro contacto y desbloqueemos juntos
0: con un top
1: Río
0: 5.
1: Turbio.
0: Sí.
1: Porque hay mucho para hacer, para descubrir y para enamorarte. Porque vos ves cada foto y decís, ah, no, ¿qué estoy haciendo acá en la radio? Perdón, me tengo que ir. Badelén me espera.
0: Valdelén es increíble. Yo les recomiendo, ingresen Valdelén, ¿sí? Como Valle con B corta, Valdelén, ¿sí? Ingresen, fíjense, es increíble, unas imágenes tremendas para hacer esquí de fondo, para hacer tirolesa, tenés caminatas con raquetas, trineos, tenés un snow park y de repente decís, no tenés idea de dónde está, y es bellísimo. Estoy viendo acá la bajada de antorchas, una cosa de locos, paradores de montañas, hasta servicios de médicos y de enfermería, o sea, tiene todo programado. Y son más de 100 hectáreas, así que está realmente muy, pero muy bueno.
1: Ahora, vos esquiaste todo el día, le diste duro a la calle, tenés que recargar energías. ¿Qué comemos? ¿Cuál es? ¿Con qué nos bajamos y nos vamos a la confitería? ¿Qué es lo típico que
0: lo
1: no
0: sólido.
1: Tenemos que dejar de probar? Sí, porque el chocolatito caliente está todo bien por un rato, pero Juanjo dice, ¿y lo sólido para cuándo? Entonces, ¿con qué nos deleitamos? ¿Qué es la comida típica de
2: bueno,
1: post-esquí?
2: Acá, en lo que es tenemos dos opciones. Uno es el bar de montaña, que bueno, que es se llama El Refugio precisamente, uh-huh. Y tiene una calidez. En el medio hay una salamandra donde es la costumbre ir a dejar todo lo que nosotros tengamos mojado, los guantes, el cuellito, todo lo que tengamos mojado que nos podamos sacar y ponerlo ahí para calentarnos mientras comemos algo. Así es todo como muy rústico, muy de montaña, y podemos deleitarnos con todo lo que tenga que ver con pizzas al horno de barro que la hacen ahí al instante, vos la ves cuando amasan, cuando hacen la mezcla todo y la ponen adentro del horno de barro, las empanadas al horno de barro también, riquísimas, y después está toda la parte de la pastelería y bueno, obviamente todo lo que tenga que ver con un chocolatito caliente que también es riquísimo, y verlo y tomarlo en la montaña es otra cosa.
1: ¿Y las empanadas de qué son?
0: ¿Cómo son las empanadas?
2: Las que probé eran de carne cortada al cuchillo.
1: Ajá.
0: Mirá.
2: Y quedan deliciosas.
0: Mirá vos.
2: Y después, bueno, tienen variedades, ¿no?
1: Un chivito supongo que también.
2: Empanadas. Y asadito por ahí se manda, sí.
1: Sí.
2: Se manda. El corderito, acá hay mucho cordero. Corderito.
0: Y la empanada, sí. La empanada de Río Turbio, ¿va al carbón o a la leña?
2: No, el carbón no. De acá de Río Turbio
0: no se consume.
2: No, se puede
0: cocinar, no, sí, ya lo sabemos. Pero
1: carbón activado, Juanjo, es otro carbón.
2: Otro carbón, el carbón vegetal, digamos.
0: Claro, tal cual.
2: Sí, es que, sí, le da otro gustito.
1: Que si quieres ser negrito, bueno, te pones así un poquito y claro. Te bronceas.
2: Y bueno, y después le decía, tenemos la otra opción que está hostería Valdelén, se llama, que en realidad no está sola, es una hostería, pero no está habilitado, digamos, el tema de alojamiento, solamente bien. El restaurante.
0: Okay.
2: En ese restaurante encontramos todo lo que es comida caliente, por ejemplo, los guisos, que son el furor. Terminamos de hacer, y los guisos de lenteja de ahí son riquísimos, así que...
0: ¿Y para alojarnos en Río Turbio, cuántos hoteles tenemos o
1: qué opciones
0: de alojamiento? Claro.
2: Tenemos opciones de alojamiento, por lo general siempre vienen familias, o sea, bien. Es muy familiar el lugar, entonces por lo general vienen familias y tenemos, bueno, dos apart que son buenísimos. Uno es Viento Sureño y el otro es el Nuevo Centro.
0: Bien.
2: Que bueno, son como departamentitos que están equipados muy buena calidad, o sea, es excelente la atención de cada uno. Por ejemplo, de Viento Sureño nos atiende Marisol, que doña Paisán le decimos nosotros, que es buenísima y siempre la gente se va feliz de ese lugar, a lo mismo que el Nuevo Centro, por la calidad de atención que tienen, ¿no?
0: Qué bueno.
2: Y después, bueno, está el Hotel Nazo, que tiene su propio restaurante, que tiene habitaciones cuádruples, habitaciones doble, triple, individual, y aparte también tiene sus departamentitos que, bueno, todo esto incluye también el poder utilizar las instalaciones que tienen en el restaurante también. Así que bueno, esas son las opciones.
0: Es impresionante, realmente.
1: Ahora, ¿cómo llegamos a Río Turbio?
0: Llegamos al Calafate y de ahí bajamos, llegamos a Río Gallegos.
2: Tienen varias opciones.
0: Claro.
2: Bueno, desde Calafate llegan directamente al aeropuerto y la gente de Turquesa Water, que es...
0: Jorge Sanicelli. Mi amigo Jorge.
2: Conocido.
0: Sí,
1: siempre.
0: Sí.
1: Vos pensás, cualquier cosa que haces, Jorge Sanicelli.
0: Jorge es un genio, sí.
1: Ahí está él, escuchándonos, bueno, seguramente
2: Jorge,
1: llevando algún
2: Luis,
1: turista.
2: Alicia. Sí, claro. Bueno, ellos vienen trabajando con Río Turbio, con la cuenca carbonífera, hace mucho tiempo. Bueno, ellos directamente traen la gente desde el aeropuerto a Valdelén, hacen el full day también. Ellos tienen su propia página y, bueno, si se necesita por ahí tener la reserva hecha antes de venir para acá, ellos se encargan de todo.
0: Buenísimo.
2: La reserva tanto de las raquetas, del equipamiento de esquí, de snow. No hace falta, eso es importante que sepa, no hace falta traerse la ropa de invierno si es que no tienen, no se vayan a andar comprando, directamente vienen y alquilan todo.
0: Bien,
2: acá. O sea,
0: okay.
2: Tienen el equipamiento de la ropa de invierno acá directamente en Valdelén.
0: Buenísimo. La ruta 40, ¿pasa directamente por Río Turbio o va hasta 28 de noviembre, que también está cerquita?
2: Sí, a 13 kilómetros estamos de 28. La ruta 40 pasa al costadito, digamos, de Río Turbio.
0: Ajá.
2: Hay que tomar la complementaria 20, más o menos serán unos 7, 8 kilómetros hasta Río Turbio, y de ahí son 4 o 5 kilómetros hasta la pista de esquí, por la complementaria también yendo como para Mina 1, para el lado de la frontera de Chile, digamos.
0: Bárbaro. La verdad, nos llevaste de viaje... nos hiciste conocer otra cara de Río Turbio que desconocíamos totalmente. En algún momento hablamos con Turismo de Río Turbio dentro de todos estos años que llevamos de portal, pero desconocía realmente lo de Valdelén. Lo googleamos, me encantó, y es otra razón más para elegir la Patagonia y para elegir estos destinos emergentes, ¿no?
1: Y
0: turísticos.
1: Para animarse a desbloquear lugares y decir, che,
0: vivir
1: no
0: experiencias
1: nunca.
0: Nuevas.
1: Vamos.
0: Tal cual. Me
2: sí,
0: encantó.
2: Aparte de acá queda todo cerquita, nos queda todo cerca. Tenemos las tres horas en ruta para ir a Calafate, 3 horas de ruta para ir a Río Gallegos, 25 minutos para cruzar al Puerto Natales, Chile.
0: Mira.
2: Unos 3 horitas más para llegar a Punta Arenas. O sea, nos queda todo cerquita. Sí, mucha gente lo que hace es venir a hacer centro acá y moverse de acá una semana para cada, un día para cada destino. Conocen todo, conocen Río Turbio y bueno. Tienen todo cerquita.
0: La verdad, un placer gigante esta charla, haber conocido de tu mano. Fuiste nuestra embajadora y nos mostraste nuevas caras de Río Turbio. Te agradecemos muchísimo. Gracias.
2: Muchísimas gracias a ustedes. Los esperamos el 20. Eso no me quería olvidar de decirles. El 26 de junio se hace la apertura oficial de la temporada acá en Río Turbio, en el centro de la ciudad, donde vamos a mostrar todo lo que tenemos para ofrecerles. Así que están muy invitados, recontra invitados a que vengan. Y bueno, ya saben que cuando quieran, tenemos los brazos abiertos para recibirlos. Y bueno, muchísimas gracias, porque la verdad que escucharlos en la radio todos los días, casi todos los días, y ahora estar con ustedes, la verdad que me emociona. Así que les mando un beso grande.
0: Gracias.
2: Y gracias igual a Sole, que fue la que se contactó para que nosotros podamos hablar. Así que,
1: una genia, Sole.
0: Una genia, Sole, también, totalmente. Sí, muchísimas.
2: Le mandamos un beso porque es fanática igual de ustedes.
1: Sí, tenemos los mejores oyentes del mundo.
0: Tendríamos que armar un vacaciones en un minuto para que la gente pueda...
1: Río Turbio
0: y que puedan conocer también algún turista de todo el país. La experiencia del centro de nieve, el Valdelén, ¿no? Así que
2: sí.
0: Algo vamos a inventar.
2: Sí, buenísimo.

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Era León Gieco, eran Los Alegres de Charlie. Qué canción, por favor, qué himno, ¿no? Hablando de los que le robaban las melodías o las ideas a Charlie García. Bueno, León Gieco aquí en Portal Argentina. 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

0: me sorprendió, la verdad, y empecé a buscar. Dije, que te rasquen la cabeza, la espalda.
1: El cuero cabelludo.
0: Cuero cabelludo.
1: La espalda, los brazos.
0: Los brazos. Y dije, wow, qué buena idea. Pero me empecé a fijar y hay en todo el mundo lugares
1: que... Y Argentina
0: que,
1: no es la excepción, Juanjo.
0: Y no somos la excepción. Y está en la ciudad de Buenos Aires y tenemos a Pamela del otro lado, ¿no?
1: Que es, junto a Erika son las creadoras de Rascados. Te damos la bienvenida, Pamela. ¿Cómo estás?
0: Bienvenida.
2: Hola, chicos. ¿Qué tal?
0: Qué
1: Nosotros
0: buena idea.
1: Muy bien. Queremos saber cómo surgió esta idea de que uno... vaya a un centro a que le rasquen el cuero cabelludo, la espalda, los brazos.
2: Bueno, hace tiempo que veníamos pensando en qué proyecto podíamos hacer y a nosotros siempre nos gustó como la sensación de rascado y empezamos a ver que en otros países ya lo estaban haciendo como en forma de negocio. Entonces, bueno, comenzamos a probar con conocidos, a ver qué tal lo tomaban y la verdad es que empezamos a tener súper buenos comentarios. Y nos decidimos a lanzarlo.
1: Ahora, ustedes abrieron a muy pocos metros del obelisco y fue un suceso. O sea, estamos tratando de generar esta nota hace un montón, pero tengo la agenda detonada, tengo la agenda detonada. ¿Cómo es? ¿Empezás de a poquito, de 15 minutos y después te dicen, no, dame un poquito más?
2: La mayoría vienen directamente para 40 minutos y siempre dicen que se les pasa volando.
1: ¡No!
0: ¿Y qué es lo que te produce el hecho del rascado puntualmente? A nivel, digo, no sé, sensaciones de médicas
1: corporales.
0: O corporales, claro. ¿Por qué de repente...?
1: Porque el masaje no, ya sabes que te relaja, pero el rascado...
0: ¿Qué es lo que te genera?
1: ¿Qué activa?
2: Lo que tiene es que te genera mucha como dopamina, y bueno, eso te hace que... te ponga como de buen humor. También algunas personas dicen que sienten como cosquilleo en la piel o como un escalofrío placentero.
1: Ajá. ¿Cuánto hace que empezaron con este proyecto?
2: Hace un mes y medio.
1: No te puedo creer. En un mes y medio.
0: Y agendas completas.
1: Son virales. Agendas completas, ¿se lo imaginaban?
2: Sí, veníamos desde antes probando, pero bueno, hace un mes y medio que abrimos.
0: Mirá, impresionante.
1: Pero, o sea, ustedes aceleraron de 0 a 100 en nada, en un microsegundo. Porque de nada, abrieron las puertas de hacerle masajitos al amigo, al pariente y todo y probar. Abrir las puertas y que desconocidos vayan y que no tengan turnos. Es un montón.
2: Sí, fue una locura lo que se generó. Estamos muy contentas por eso.
1: ¿Y quiénes son los que van? ¿Argentinos? ¿Turistas?
2: Hasta ahora solo atendimos argentinos.
0: Ajá. Mira, ¿y el público es más femenino o masculino?
2: Por igual, tenemos la agenda de igual, sí.
0: Mira, ¿y las edades?
2: Y más o menos a partir de 30 años, por ahí.
0: De 30 años, mira.
1: Y hay gente que ya había probado esta experiencia, por ejemplo, no sé, en Los Ángeles, que hay un montón, o en España, que también es un furor. O en Japón, que tienen esta cosa de la terapia del cuero cabelludo. O gente que las vio, las conoció en internet y dijeron, va por acá.
2: Lo que nos dicen siempre es que lo veían por internet en otros países. Ajá. Y que siempre querían como que esté acá en Argentina, pero bueno, nadie lo hacía. Y otra cosa que nos dicen es que también lo hacen con familiares, siempre.
0: Mirá.
2: Como que les gusta.
1: Mirá, es muy loco porque... yo recuerdo, mi abuela me hacía un tipo de masaje con la yema de los dedos en la espalda que me encantaba. Nunca nadie más me pudo rascar, si se quiere decir rascar, la espalda así. ¿Cómo es el rascado que ustedes hacen?
2: Sí, tiene toda una técnica. También hay personas que tienen más sensibilidad en algunas zonas que otras. Uh-huh. Entonces es ir viendo cómo también el cliente lo va tomando.
0: Mira.
1: ¿Y hay alguno que te dice más para acá, más para allá, dame más fuerte, o sea, rascame más fuerte?
2: Sí, nosotros avisamos al principio que si quieren que cambiemos la intensidad o algo, que cualquier cosa nos avise. Y sí, algunas personas como que piden más intensidad.
0: ¡Qué loco! ¿Qué?
1: Pamela,
0: ¡qué buena idea!
1: Tanto vos como Erika, ¿tuvieron que estudiar algo? ¿Ustedes ya venían de hacer, no sé, masajes?
0: ¿Viajaron a que les hagan
1: una rascadita?
0: Una rascada, claro, la terapia en otros lados.
2: No, nunca lo habíamos

0: aprobado profesionalmente, digamos. Por eso es que tuvimos que hacer muchas pruebas antes para ver cómo lo sentía la gente.
1: Mirá.
2: Impresionante.
1: Pero ustedes son jóvenes por la voz que tenés. O sea, no quiero preguntar cuántos años tenés, pero aprox, ¿en qué rango? ¿20, 30?
0: Sí, yo tengo 30 y bueno, Erika es mi mamá.
1: Mirá. Ah, pensé que era tu amiga. Y ustedes empezaron... buscaron, dijeron va por acá. Y vos previamente te habías dedicado a algo que tenía que ver con la estética, con la corporalidad o algo, o dijiste voy a usar mis manos, siento que tengo un propósito con ellas.
0: Yo fui muchos años maquilladora.
1: Ah, claro.
0: Pero no, de masajes y esas cosas, la verdad que no.
1: Pero ya había algo con el tema del cuerpo,
2: del bienestar, ¿no?
0: Sí, sí.
2: Sentirse bien y todo eso.
1: Qué bueno. Bueno, si los que quieran vivir la experiencia, ¿cómo tienen que hacer? ¿A dónde pueden pedir un turno? ¿Con cuánto tiempo hay que reservar? Porque con esto que tienes la agenda detonada.
0: Y bueno, esta semana ya está toda ocupada, pero a partir de la semana que viene pueden entrar al Instagram, rascados con X.
2: Mirá qué bueno.
0: Y ahí está el link de reservas.
1: Buenísimo. Yo con mi próxima visita a Buenos Aires voy a pasar a que me rasquen la espalda. ¿Puedo pedir una zona o es el combo completo?
0: Trabajamos en todas las zonas, en la sesión, espalda, brazos y cuero cabelludo, sí. Pero puedes pedir una zona si quieres. Así que te esperamos cuando quieras.
2: Está buenísimo. La verdad, bueno, impresionante.
1: Me encanta que el sol siempre sale. Viste que en Argentina hay crisis... Pero el que no sale adelante porque a veces le falta un empujón. Miren cómo ella y su mamá pudieron darle una vuelta de rosca y encontrar una salida laboral que la verdad sorprende y es
2: está
1: un
2: buenísimo.
1: Furor en el mundo entero. En Argentina yo creo que ustedes son las primeras que lo hacen.
0: Sí, sí, las primeras. Y bueno, también es una experiencia linda para nosotras. Es como relajante hacerlo.
2: Qué bueno, vale. Qué bueno.
1: ¿Y agotadora o no?
0: Un poco ya al final del día, pero bueno, como todo, ¿no?
1: ¿Están todo el día, desde la mañana hasta la tarde, desde la tarde hasta la noche?
0: Sí, estamos desde las 12 hasta las 8 de la noche.
2: Wow.
1: ¿Y tienen turnos cada 40 minutos?
0: Cada 20 minutos tenemos turnos.
2: Wow. Es tremendo, la verdad, felicitaciones, la
1: monumentos
2: visión.
1: Monumentos a manos.
2: Sí, sí, sí. Y bueno, la gente que quiera pedir turnos, ¿cómo puede hacer?
1: Dijo ahí, rascados con X en redes sociales.
2: Muy bien. Desde ya, Pamela, te agradecemos muchísimo este contacto para Portal Argentina y felicitaciones. Muy, muy bueno, interesante.
0: Gracias. Gracias, chicos, por el espacio.
1: Un saludo para tu mamá también.
2: Saludos y felicitaciones.
0: Chao.

0: tema.
1: Es un tema que yo compuse hace muchos años, pero que sigue siendo un clásico para los enamorados. Y dice así.

hay tantas cosas que se deben compartir, tantos momentos que se pueden compartir.

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Amados amigos de siempre, hoy la vida nos vuelve a reunir para intensificar un servicio ofrecido y sostenido en estrecha colaboración. Dios les bendiga y gracias por estar y continuar a mi lado. Es a ustedes que busco una vez más para que me asistan en esta gran tarea de atraer a las masas hacia el despertar espiritual de la nueva era, que sólo así llegará la paz a esta tierra. Desde la función que me ha sido otorgada por la gran ley, dirigiré constantemente los rayos de luz transmutadora y poderosas energías de liberación que son mías para ofrecer y a la conciencia sensitiva de mis chelas, esperando que algunos o muchos de ustedes puedan captar una porción de esa visión de servicio determinada y así se conviertan en mí mismo en acción sobre este mundo de la forma, pues necesito de vuestra dedicación alegre y voluntaria dentro de la sustancia física donde moran, para que mi visión conozca el logro de la manifestación. Les ofrezco la luz violeta que requieren para purificar sus vehículos mentales y de sentimientos, para limpiar sus memorias etéricas imperfectas y alcanzar esa paz que reclama su vehículo emocional. También les pido que a medida que sus cuerpos internos se purifican, tengan su conciencia unida a la mía, se mantengan en estado de gracia para escucharme y sepan cuál es la función adecuada en cada momento y hacia cada servicio. No hay más tiempo para cometer errores. A ustedes les pido respuesta, no para que se sientan presionados, sino porque no tengo a otros en el mundo de la forma a través de quienes canalizar mi nueva era. Solo cuento con ustedes.

0: Les aseguro que agradeceré y compensaré su servicio fiel con toda la liberación que sean capaces de demandar, manifestándola ahora mismo en sus vidas. Grande es y será mi gratitud para aquellos que responden a este llamado de corazón. Hoy, en este día, yace la oportunidad de transmutar todo su karma pasado y presente. Yo los asistiré aquí y ahora. A los que acepten darme esta asistencia para la tierra, les digo: en ustedes confío. Hagan que esa confianza se vea manifestada en obras bien hechas. Soy su amigo para siempre. Soy su amigo por toda la eternidad. Recibo cada demanda de ustedes al instante y con la misma velocidad respondo. Confíen en mí y serán libres, se los prometo. Los amo. Dios los bendice. Hasta siempre. Les ha hablado Saint Germain.
1: Muy buenas tardes, amadas hermanas y hermanos, unidos en una mesa plena de amor y de luz. Estamos en la hora de Saint Germain, en esa actividad de nuestra divina presencia de Dios, que nos da a cada uno de nosotros la vida que manifestamos. Y nos ha cuidado, nos ha guiado, nos ha amado y ha sostenido nuestra vida. Vaya a saber por qué cantidad de encarnaciones. Y a medida que vamos liberando nuestras energías, que vamos estando en una vibración más alta, nos vamos acercando al corazón de esa divina presencia de Dios, a la que debemos llegar en bien para quedarnos en el hogar del Padre, asistiendo a la vida desde allí y ya no volviendo a encarnar. Liberados de la rueda del karma, que da vuelta y vuelta por cada 14.000 años, 2.000 años por cada uno de los 7 rayos de luz en esta tierra, y hemos dado vuelta tantas veces, cuando con una sola vez debimos alcanzar la ascensión. Este es un mes muy especial, porque es el mes violeta del maestro Saint Germain y de los amados arcángeles Zadkiel y Santa Amatista. Le comentaba al amado Nicolás que el sábado a la tarde hacemos siempre una ceremonia de anclaje de la llama de los retiros del mes. Esta vez lo hicimos con los retiros violetas del maestro y de los arcángeles. Y nos dio tal cantidad de energía, todo ese séptimo rayo, que fue una maravilla. ¿Por qué nos dan tanto de su vida, que es su energía? Para que hagamos las cosas lo mejor que podamos. Y lo mejor que podemos hacerlo es con absoluta paz y absoluto amor. Voy a dar los contactos y después vamos a entrar en el conocimiento.

miedo de estos templos. 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Y contactos con la radio. 221, que es la zona de La Plata, 15-663-8077. 15-663-8077. 15-678-9929. 15-678-9929. En ambos me imagino que los va a atender nuestro amado Nicolás con su don de gente tan claro para todos. No es solo su don de gente, es quién es él. Y realmente hace tantos años que yo digo que él creció y que yo me puse vieja, pero bueno, tenemos una relación de abuela a nieto, claramente. Muy bien. Templos abiertos. La Catedral de Saint Germain. En el reino etérico, ninguno de estos, excepto los de los dioses Meru, que está dentro de la montaña, todos están en los éteres, por sobre la tercera dimensión. Reino etérico dentro del complejo del Palacio del Propósito del Hombre, sobre el Monte Ávila, Caracas, Venezuela. La catedral está en el centro, es un complejo. Tiene un enorme pasillo hacia el templo de la señora Palas Atenea, la señora de la verdad, que es en este momento también el espíritu envolvente de la tierra. Es decir, envuelve con su energía a todos los que caminamos la tierra los 365 días del año, siempre ayudados por alguna madrina o madrinas y padrinos, 5. Y del lado, del otro lado, porque no sé cómo están las direcciones, está el templo del amado Jesús en su conciencia de ángel Mica, de la unidad. Así que es un complejo. La catedral del maestro Saint Germain está en el centro, tiene reminiscencias de los templos egipcios. Y cuentan que los jardines son magnificentes, con un reino elemental a una vibración extraordinaria, con flores prácticamente de cristal, y están representados todo el reino de aves y animal de la tierra. Y después adentro debe ser tan magnificente que no tenemos ni idea. El jerarca, el amado Saint Germain. La llama violeta del maestro es Violeta Real. Y la nota musical, que es la que siempre lo acompaña, es el adagio del concierto de Aranjuez de Joaquín Rodrigo. También está abierto el templo de la purificación del fuego violeta en el reino etérico sobre la isla.

0: isla de Cuba. Los jerarcas, los arcángeles, Zadkiel y Santa Amatista. Y el color de la llama, violeta, real, profundo, de una purificación muy, muy profunda. Y la nota tonal musical es la música del fuego mágico de Richard Wagner. Y agradecemos la llegada de la amada Nelly. Y las festividades para este periodo son la Transfiguración de Jesús, jueves 6 de agosto, y la Ascensión de Madre María, el sábado 15 de agosto. Sí, saludos a los hermanos.
1: Hola.
0: Una vez que respires.
1: A todo el mundo, buenas tardes.
0: Muchas gracias, Nelly. Ahora les va a mostrar el amado Nicolás este patrón electrónico que es muy hermoso. Es un pilar de fuego violeta dentro del cual se mueven en espiral corrientes de energía de luz violeta real cargadas con la liberación cósmica desde el sol central. Un pilar de fuego violeta dentro del cual se mueven en espiral corrientes de energía luz violeta real cargadas con la liberación cósmica desde el sol central. Imaginen el poder de la llama violeta en este instante. Muchísimas gracias, amado Nicolás. Y la respiración para la asimilación y expansión de este patrón electrónico es: yo soy inspirando, absorbiendo, expandiendo y proyectando el sentimiento de liberación cósmica del amado Saint Germain. El sentimiento de liberación cósmica del amado Saint Germain. Muchísimas gracias, hermanos. Vamos a escuchar la canción Electrones y luego vamos a hacer una transmutación y un sello. Gracias.

0: Los maestros los llaman electrones. En realidad no es como los electrones que nosotros conocemos. Son chispas de luz que tienen todas las virtudes de Dios. Eso baja del corazón de la presencia a nuestro propio corazón. Y como tienen la energía de Dios, son los que nos sostienen. Cuando no estamos creciendo en luz, nos sostienen con el mínimo para que hagamos nuestra vida. A medida que vamos creciendo en luz, ese pilarcito, digamos, se va acrecentando porque nos van teniendo más confianza y tenemos mayor energía y mayor capacidad para manejar esa energía, que la usamos para las invocaciones, para todos los pedidos, para todos los que contactamos. Nosotros no nos guardamos nada, sino que todo, como hacen los maestros de la luz, como hace la divina presencia, que nos dan su energía, que es la energía de Dios, que es la única que hay en todo el universo, se expanda hacia toda parte de vida. Y el lunes pasado, que tuvimos la gracia de tenerlos a Ana y a Claudio con nosotros, y que se habló de la divina presencia, porque nosotros hacemos un campo de fuerza a todos los chelas, cada 5 minutos, podemos hacerlo más seguido, como quieran, cada 5 minutos para la hora, recordando a nuestra divina presencia. Y aquí el amado Nicolás se las va a mostrar y yo se las voy a ir explicando. Lo que van a encontrar, primero, sobre lo más alto, es la presencia divina. A su alrededor tiene el cuerpo causal, como si fuera una cubierta. Ese cuerpo causal tiene los 7 rayos de Dios: azul, dorado, rosa, blanco, verde, oro rubí y violeta. ¿Qué es lo que contiene? Todas las energías luz que nosotros ya sostenemos y se han hecho estado. ¿Qué significa eso? Vamos a hacerlo con un ejemplo muy claro, que es tener una adicción. Supongamos que en un momento dado ese ser que tiene la adicción dice no más y lo sostiene. Al principio no va al cuerpo causal. Cuando ya se sostiene en perfección, ese valor, esas energías luz van al cuerpo causal. Nosotros podemos pedir desde nuestra divina presencia que desciendan los valores del cuerpo causal, de cualquiera de sus rayos o de varios, para asistir a algo importante, un país, los presidentes, lo que ustedes quieran, el reino elemental,
1: la paz en el mundo.
0: Efectivamente, que parece que la han borrado. Eso viene con toda la energía de la presencia, los electrones, a nuestro corazón, a través de lo que llamamos el cordón de plata. Y nosotros estamos envueltos en llama violeta, porque esa es la llama que nos va a permitir purificarnos de tal manera para poder llegar a la ascensión si hacemos todo bien. En otras, que antes era lo que se usaba, en el medio, entre la divina presencia con el cuerpo causal y el ser humano, aparece Jesús. Pero en realidad no está fuera nuestro, está en nuestro corazón. Así que en las representaciones ahora de la presencia, no se pone ese Cristo afuera, porque el Cristo está en el corazón y es parte de la presencia que ella nos la dio a los seres humanos cuando comenzamos a equivocarnos. Cualquier duda, por favor, pregunta. Y ahora vamos a hacer la transmutación con el amado Maestro Saint Germain, desde nuestra divina presencia. Amado Maestro, te demandamos tu preciosa llama violeta púrpura real, con la radiación de liberación cósmica, cada vez más poderosa la llama violeta. Y te demandamos, Maestro, envuelve nuestros pies, nuestras piernas, nuestros cuatro vehículos en ascensión, el elemental de nuestro cuerpo, con los ángeles acompañando y llevando esta llama de liberación cósmica, envolviendo en espiral desde nuestros pies, todas las piernas, todas las partes del cuerpo abdominal, el plexo, el tórax, la garganta, la cabeza, los brazos. En esa llama de liberación cósmica, violeta real, penetrando y penetrando todos nuestros tejidos, todos nuestros sistemas, órganos, tejidos, células, moléculas, átomos, electrones, ADN, físicos y etéricos que nos conforman. Penetrando y penetrando, liberando toda sombra con su vibración tan alta. No hay sombra que pueda dejar de ir libre a los reinos de Dios para purificarse. Liberando y liberando todo el vehículo etérico. Y demandamos, amada presencia, suelta todo eso que hemos guardado, vaya a saber por qué cantidad de tiempo. Todo sombra, esa sombra que parece que son tan nuestras que no las queremos soltar. Ahora con la llama violeta de liberación cósmica, entreguemos, bendita y divina presencia, todas las sombras, todo el vehículo mental, para que solo ideas divinas estén allí. Ideas de paz, de amor, de asistencia a toda vida. Y al vehículo emocional, para que sea una paz continua, que es armonía, que es lo que nos piden siempre. Paz, que es amor, amor, que es paz. De ahí podemos hacer todo lo demás, lo vamos a hacer teniendo paz y amor con la divina presencia, con sus virtudes, no con las nuestras. Porque es la amada presencia la que nos permite hacer todo. Pero nosotros tenemos libre albedrío dado por nuestro Dios Padre Amor y calificamos todo lo que vemos, hacemos, pensamos y llevamos a la manifestación con las sombras de nuestro ego. Esa personalidad extraña, negativa, que construimos con la energía de Dios. ¿Qué se nos pide? Entrega. entrega a la luz. ¿Y qué es la entrega a la luz? Disminuir todo ese vehículo, todo ese ego que hemos construido cada uno de nosotros a la luz y estar entregados a la luz de la presencia. De esa manera no cometemos ningún error. Limpia, amada llama. Limpia nuestros brazos, limpia el bendito elemental del cuerpo. Libera nuestro chakra azul de la palabra, toda nuestra cabeza, nuestros sentidos. Purifica y libera todas las sombras. Limpia y limpia el vehículo mental para que solo las ideas divinas puedan estar allí. Liberen, liberen todo el árbol de la vida para que no haya bloqueos, para que solo luz se manifieste en todos nuestros vehículos. Salud perfecta. Y yo soy demandando, amado maestro, amados ángeles, con esta llama púrpura real, con liberación cósmica, envolviendo a todo el grupo Avatar, donde quiera que estén todos nuestros hermanos, todo el grupo Avatar de Argentina, todo el grupo Avatar mundial, el que está despertando a la luz, liberándolos de sombras, con tanta llama violeta, púrpura real, de liberación cósmica, como se necesite, porque necesitamos ser seres que pidan por todo lo que no es luz en nuestros países, en nuestras familias,

todos los que caminamos la tierra, en todos los bebés, niños y jóvenes, en todos los lugares donde se asiste a los hermanos, las organizaciones sociales, los Médicos Sin Fronteras, liberando y liberando todo lo que más se pueda de las sombras de los miles de millones que caminamos sobre el cuerpo de Madre Virgo. El sábado fue el día de la Pachamama. El sábado fue el día de la Tierra. La preciosa directora del elemento Tierra, la señora Virgo. Y tenemos toda una parte de la Tierra, todos los cuatro vehículos en ascensión nuestros pertenecen al reino elemental, liberando a todos los bebés, niños y jóvenes, protegiéndolos, liberando y liberando sombras de los líderes de la Tierra, liberando los seres de luz aprisionados, los ángeles aprisionados, los desencarnados aún apegados a la Tierra, que han desencarnado sin paz, sin comprensión, purificando este eje de la Tierra para que esa purificación se expanda y se expanda hasta el último electrón en esta amada Tierra. Todo es un pilar de fuego violeta, púrpura real, con liberación cósmica. Yo soy demandando del Choán del sexto rayo, el amado Juan el Amado, descienda en todas las evoluciones de la Tierra, sellando y sellando todo lo que la llama violeta ha logrado liberar con llama plena de paz, de suministro, de curación y de gracia. Y demandamos que este pedido se autosostenga, potentemente activo por 24 horas. Damos gracias, gracias, gracias. Y vamos a hacer una canción en la que le decimos al Maestro que es, así es, que en todas partes te encuentro. Muchísimas gracias.

0: Finalmente recién se ha comunicado nuestra amada Ana, agradeciendo haber estado con todos ustedes y con todos nosotros unidos el día 3. Les pido que nos asistan con su amor mentalmente el 8, el sábado 8, que de 16:30 a 19:30 vamos a hacer un homenaje especial al maestro. Si nos acompañan, aunque sea unos minutos mentalmente agradeciendo, esto va a salir por Radio Saint Germain. Les agradecería profundamente el estar reunidos, toda la energía que podamos lograr para entregar a la tierra después es una maravilla. Vamos a pedirle a la amada Nelly que nos lea una partecita del agradecimiento del maestro Saint Germain a los arcángeles violetas.
1: Gracias, Nelly. A los jerarcas de los templos de purificación.
0: Eso.
1: Violeta. Bueno, nos dice, el título es Gratitud del amado Saint Germain a los jerarcas del templo de la purificación del fuego violeta. Siempre es mi privilegio, mi gran honor, hablar a estos queridos seres de mi corazón. Gracias a ustedes, bendita Santa Amatista y al gran Señor Zadkiel. Gracias a las amadas personas de la Tierra que han creído en la eficacia del fuego violeta y les pido con todo el amor de mi corazón durante este mes en que tenemos la atención de los chelas sobre el fuego violeta y la actividad de la invocación del señor Zadkiel. Aceptar, por favor, su padrino, quien es un caballero magnificente del fuego violeta, de la llama de purificación, dentro de sus mundos y dentro

0: dentro de sus conciencias. Este ser de luz es real y prestará para ustedes ese servicio de intensificación de su aceptación de este fuego violeta y su uso en este fuego violeta y en sus mundos individuales, para que cuando vengan a Shambhala puedan decir honestamente, y puedo decir por ustedes, que han aprendido a tomar el cetro de autoridad, usen ese fuego violeta conscientemente. Vean los resultados eficaces en el cambio de la cualidad de la energía de discordia en armonía y traerán una cosecha tan grande como de la hueste angélica. La cosecha de la hueste angélica siempre ha sido grande. La cosecha de los elementales va a ser incrementada por aquellos de nosotros quienes sienten por ellos su sufrimiento al no ser capaces de manifestar la perfección completa que desean en el mundo. El señor Miguel y todos nosotros quienes estamos interesados en amar la vida libre, hemos prometido ayudar a los elementales porque a ellos no les gusta venir con una cosecha pequeña, no más pequeña que la de ustedes. Luego, los seres humanos o aquellos llevando puestas sus formas físicas llevarán sus cosechas a Shambhala. Y me gustaría que cada estudiante, cada bendito chela que ha creído, lo que yo soy, que ha usado mi nombre, que ha sido parte de mi esfuerzo, trajera consigo una cosecha personal de aprendizaje de la ciencia del uso de la llama violeta.
1: Muchas gracias. Recordemos que ahora en septiembre es la cosecha angélica, en octubre es la cosecha elemental y en noviembre es la cosecha humana, que es lo que hemos hecho de bien y de luz durante todo el año que vamos a llevar a Shambhala. Bueno, tengo unas pocas palabras del amado maestro, cuyo título es El Amigo del Sagrado Corazón. Benditos seres, permítanme decirles por qué yo uso la palabra amigo tan a menudo. El Amigo del Sagrado Corazón ha sido uno de mis títulos a través de las centurias, lo cual significa en realidad una actividad que ayuda al Cristo. En aquella reencarnación en Jerusalén como José, aunque estuve consciente del Cristo y de la gran misión que él expresaría, aún yo mismo no fui la plenitud de ese Cristo. Sin embargo, fue mi gran privilegio ser un amigo y asistente de ese poder crístico desarrollándose, que fue cósmico en su misión y su efecto. Él, que fue un padre perfecto para Jesús, considera que el Cristo de Jesús brillaba aún más que el de él. Dice, la actividad de la llama, perdón, me traspapelé. Dice, en mi actividad espiritual, me está diciendo el maestro Saint Germain, todavía es mi privilegio ser el amigo y asistente del Cristo Jesús

0: nuestro, en su proceso de despertamiento y de desarrollo. Esta vez, no solo en el corazón de Jesús, sino en el corazón de cada hombre. ¿Cómo vamos a despertar a la luz si tenemos al Cristo envuelto en sombras? Y el Cristo es amor. Si no se desarrolla el Cristo, no vamos a desarrollar absolutamente ninguna otra virtud. Termino con este párrafo. La actividad de la llama violeta transmutadora es una preparación para el desenvolvimiento de los poderes divinos internos. Y así que la llama violeta misma es un amigo activo del Sagrado Corazón, que es el sagrado tabernáculo del Cristo en cada ser humano. Esta llama violeta va sacando todas las sombras y va dejando que el Cristo en el corazón vaya manifestándose. Y al ir sacando las sombras del etérico, del mental y del emocional, también va sacando las sombras del vehículo físico, que recibe todas las sombras de los demás y la manifiesta con todo lo que no es de la luz. Bueno, Él es nuestro amigo, el amigo de todos, el amigo del Cristo, el amigo de todo ser, tratando de ser una manifestación del amor y de la paz en la vida. ¿Trajiste para leer?
1: Sí. Mi cuota del segundo rayo.
0: Sí, ¿no? Sí, adelante. Recordamos que se leyó primero, perdón un segundito para recordarles a los hermanos, te puedo tocar, yo siempre tengo las manos frías y le hago una impresión grande. Primer rayo, el domingo, rayo azul. Su jerarca, su Choán, el amado señor Sirio, un ser de un poder monumental. Arcángeles, Miguel, al que le pedimos protección siempre, y Fe, la señora Fe. Y los Elohims son los poderosos, amado Hércules y amada señora Amazonas. Del segundo rayo, el dorado del lunes, del que nos va a leer algo la amada Nelly, son arcángeles Jofiel y Constancia, y los Elohims son Casiopea y Minerva. De este segundo rayo nos va a leer algo la amada Nelly.
1: Gracias, Nelly. Estábamos leyendo al Cristo de la Tierra, el amado Kutumi, y me correspondería leer a la amada Suchi, Choán del segundo rayo que estamos leyendo, y la amada Suchi nos dice, cada corriente de vida individual, o sea, cada uno de nosotros, vino a la Tierra con un hermoso loto para nutrirlo y traerlo a la plena manifestación como una gloriosa flor. Vida tras vida, dicha corriente de vida se ha dedicado a arrancar un pétalo tras otro, al igual que hemos visto hacer a muchos niños diciendo, me ama, no me ama. Esto es lo que ha ocurrido con las corrientes de vida a través de los siglos. Se está refiriendo a la reencarnación de cada uno de nosotros. Al final de cada encarnación, solo quedaba un tallo desnudo en su propio corazón, sosteniendo quizás uno o dos pétalos. Y luego, cuando estaban del otro lado de la vida, al ver lo que le habían hecho a la flor, se comprometían con toda determinación a venir otra vez a nutrir el loto. Ahora, por favor, nos pide, separen su conciencia de lo humano. O sea, nos quedamos en lo divino. Y visualícense a sí mismos entrando al gran loto de nuestro retiro. Vean al amado maestro Confucio atraerlos bondadosamente hacia los pétalos sagrados del loto dorado de la sabiduría. Gracias.
0: Gracias, Nelly. Bueno, vamos a dar gracias a nuestros hermanos que siempre nos dicen que nos escuchan, Luciana y Sofía de Tolosa, Gabriel de Tolosa, Alberto del Centro, Elvina, María del Carmen de Tolosa, Mirta de Berisso, Esther del Centro, Graciela de Ensenada. Le damos profundísimas gracias a nuestros amados Ana y Claudio que nos acompañaron el lunes pasado en un hermoso servicio. Y hemos estado muy, muy felices. Bettina de Banfield y Conchita García Argüelles en Asturias. Y a través de, yo digo del amado Nicolás, no sé ni cómo se contactan, pero se contactan. Wilson de Uruguay, Tabaré de Uruguay, muchas gracias, hermano. Victoria de Chascomús, José de Tolosa, Daniela de Barrio Norte, Alex de Brasil, buenas tardes, Alex, y Oscar de Olmos, a todos, que son absolutamente rítmicos, nuestro mayor y absoluto agradecimiento. ¿Nos despedimos, amada?
1: Sí, hasta el próximo lunes y muchas gracias a todos.
0: Muchísimas gracias a ti, Nelly, al amado Nicolás, y a todos los hermanos a los que envolvemos en un círculo rosa de amor divino y continuo. Y vamos a pasar ahora el mantra de los dos arcángeles violetas, la señora Santa Amatista y el amado Zadkiel. Y es muy alegre. Así que hasta el lunes que viene con plena alegría, amados hermanos. Gracias.

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0: buenas tardes, siendo las 5 y 8 minutos, estamos en Abrazo de Gol por Radio Rocha AM 1570, como todos los lunes, en este día un poco nublado, que está lloviznando afuera un poquito, pero nada del otro mundo como el viernes pasado. ¿Cómo andan, chicos? Acá se encuentra Alan Faure, Nico Cavallo en la producción y ya están llegando nuestros compañeros, en donde vamos a estar analizando el triunfo del Lobo, otro triunfo más para Gimnasia, esta vez como visitante. Va a tener una seguidilla de partidos, en el medio se le viene el clásico. El triunfo de Estudiantes en uno, en donde aplastó a Defensa y Justicia también. Boca, que empató ante Newell's, también vamos a estar diciendo también qué pasó ahí. Y River, que sigue en decadencia, volvió a perder con Rosario Central. Partidazo, la verdad. Y bueno, vamos, veremos qué sucede.
1: Podemos
0: también
1: decir,

0: Este fin de semana trajo la consolidación de Gimnasia.
1: También, sí.
0: La resurrección de Estudiantes.
1: Que también tiene una seguidilla de partidos importantes.
0: Sí. Y la tristeza del mundo Bober. Sí. Te lo resumí.
1: Es verdad.
0: En los clubes, ¿no? Que nosotros más nos caracterizamos por cubrir, ¿no? Los grandes de la región, decimos, y los grandes a nivel país. La verdad que bueno, los equipos de La Plata, como bien decís, Mili, están muy bien. Y bueno, Boca y River siguen en el debe. River está último.
1: Sí, no ganó ningún partido hasta el momento.
0: Boca en el puesto 13 de 15.
1: Y que la otra vez jugó la Sudamericana. Que sí. Llegó hasta penales.
0: Sí, que vamos a estar hablando.
1: También de ese partido.
0: Vamos a estar hablando de eso. La verdad que Boca sufrió para ganar a O'Higgins. Realmente sufrió.
1: Estamos hablando, sí, ¿no?
0: Sufrió, perdió con O'Higgins. Pero gracias a que había ganado la Bombonera,
1: le sirvió ese resultado también. Sí.
0: Ahora, tanto lo que... Una cosa que yo lo dije en el programa pasado. Dije, me sorprendió la apatía de Boca para ir a buscar el segundo gol en la Bombonera cuando iba ganando 1-0. Sí. Me sorprendió realmente porque yo decía, se te puede dar un partido difícil en Chile. Sí que se dio, Boca perdió 1-0. Por suerte, como había ganado aunque sea 1-0, forzó los penales, donde fue superior.
1: La verdad que sí, pero si no hubiese hecho eso, estaríamos hablando de otras cosas.
0: Sí. Y bueno,
1: no tiene tampoco, sí, las dos, ambos, River como Boca, están ambos en flojo rendimiento.
0: Sí, a mí me sorprende un poco más River por el hecho de los jugadores que trajo. Yo te puedo decir, Boca no pudo traer un 9, no pudo traer el 9 de Tigre, no pudo traer varios jugadores que se propuso traer. River te trae a Correa por 20 millones de dólares,
1: sí,
0: casi.
1: También que
0: te trae Beltrán, te trae a Borré. Hacen una limpieza, pero traen jugadores que son mejores que lo que tenían y de probado nivel
1: no
0: competitivo. Y no rinden.
1: No.
0: No rinden. Otamendi.
1: Ayer.
0: No está bien.
1: No.
0: La verdad que no. Eso es lo que más me sorprende. Porque Boca es un poco más de lo mismo. Es siempre paredes. Y depender de que un partido juega Vial, un partido juega Dilolo. Un partido el hincha de Boca se acuerda porque extraña a Dilolo. Después se acuerda porque juega Vial. Cuando lo ve a Dilolo. Pero bueno, están mal los equipos grandes del fútbol argentino, ¿eh?
1: La verdad que sí. Y hay que ver qué sucede con Eduardo Cudet. Ya nos va a estar contando Diego con toda la información.
0: Y otro que está mal es Racing, ¿eh? La academia, la verdad que no ha arrancado bien.
1: Que estuvieron, que los hinchas silbaron.
0: Sí.
1: Ante el partido ante Tigre que pierde 3-1.
0: Sí. La academia.
1: Independiente está bien.
0: Independiente sí está bien. Bueno, en realidad no es que había arrancado tan mal Racing.
1: No.
0: Porque había empatado y había ganado.
1: Le ganó a Gimnasia
0: sí.
1: La primera fecha.
0: Pero bueno, fue una dura derrota ante un Tigre que en la primera fecha había perdido. Y bueno, le ganó muy
1: Tigre
0: bien.
1: ¿Qué Tigre que queda fuera de la Sudamericana?
0: No, Tigre está dentro. El que quedó fuera fue Lanús.
1: Ahí está, tenés razón. Pobre, los eliminé.
0: Después,
1: eliminé a Tigre.
0: Vamos a tener después la palabra del técnico de Cienciano. Lo traje. Traje, bueno, para la gente, ¿se acuerda? Volvieron los segmentos.
1: Ahí está.
0: Los segmentos de Alan Fabri.
1: Sí, tenés razón. Dice Sibanús, que fue el último campeón, y ahí está, sí.
0: Ah, pero muy bien, porque me diste pie para decir eso, que traje algunos comentarios particulares que hubo sobre esta semana de Copa Sudamericana. Uno de Vasco Rabarrena, el post partido en Chile, y el otro del técnico Melgarejo, técnico argentino que dirige Cienciano. Tipo muy particular para reírnos un rato, pero es muy bueno lo que dice. Nos ven de rojo y creen que somos el Liverpool, es una de las frases. Así que, pero bueno, fue el Liverpool Cienciano, contra Lanús casi. Pablo Costa ahora me estaría insultando. Pero realmente le ganó 4-0. Fue por Copa Sudamericana. Y bueno, otro que está feliz, está enfrente de nuestras frentes. Justamente, valga la repetición de palabras para observar a Nicolás Cavallo. Qué buena victoria del canalla, ¿no?
2: Sí, una buena victoria. Por fin, Almirón entendió cómo se debe jugar y puso unos atacantes de más. El nivel, y ya no es sorpresa, de Cantizano es altísimo. Va a ser un jugador muy importante. El nivel de Obando ayer en la defensa, bueno, lo tiene muy visto Scaloni hace tiempo, Obando. Salvó una en la línea. Fue un partido que pasaron cosas un poco extrañas también. Yo no entiendo hasta el día de hoy cómo el árbitro va a tardar tanto en anular esa jugada de penal que no sé qué mano vio, si Otamendi le pegó. pero con una claridad de la situación muy rara, ir a verlo, muy extraño todo eso, me llamó la atención. Pero bueno, si bien Central hizo un buen partido, también supo aprovechar la parte defensiva de River, que fue terrible. Hubo un pasaje de River entre los primeros 12-15 del segundo tiempo que fueron una desatención tras otra. Yo entiendo, obviamente, que la gente está presionando y presionó muchísimo, pero errores muy groseros, no solamente de chico joven que tenía, sino de jugadores experimentados. Bueno, una situación muy difícil. Una victoria que a la Central le viene muy bien, por supuesto, y viene de empatar con Racing, viene de ganar en el día de ayer, y está esperando el partido con Corinthians por Copa Libertadores, que primero abre en Rosario y segundo cierra en Brasil.
1: Sí. Ya la semana que viene arranca.
2: Un par de días, exactamente. Sí.
0: Ojalá que realmente tengan un buen pasar los equipos argentinos. Decíamos, en Sudamericana solo Lanús quedó afuera, clasificaron Boca y Tigre. En siguiente instancia de Sudamericana también hay otros equipos argentinos. Después vamos a estar hablando de eso cuando se integren también los chicos, cuando lleguen. Pero sí, la verdad que muy difícil la situación de River, por lo que decíamos. Además, trajo nivel, realmente trajo jugadores de nivel, y aún así no puede. No. Es la gran diferencia con Boca, que no salvo Paredes, no tienen jugadores con un nivel superlativo como los jugadores que vienen trayendo River. Tal vez lo podemos explicar en que Correa ya no jugaba en una liga de gran nivel, porque ya no jugaba en la Liga Española, sino que jugaba en México, en los Tigres. Tal vez en que Aníbal Moreno era suplente en el Palmeiras cuando lo trajo, y por algo era suplente, porque fue titular 2 años en el Palmeiras, el año que fue suplente lo trae River. Y lo de Fausto Vera me sorprende realmente también, porque Fausto Vera es un jugador para mí espectacular. Era uno de los mejores volantes del fútbol argentino hace 2 años. Y la verdad que estoy sorprendidísimo, porque además era titular, fue titular en Mineiro, fue titular. Estuvo en 2 equipos en Brasil.
2: Sí.
0: Yo recuerdo Atlético Mineiro, pero en Corinthians fue titular en los dos. La verdad que bueno. Y lo de Otamendi, ¿no? Principalmente que incluso en el Mundial no tuvo un mal Mundial. Y realmente no vendió. Creo que hoy lo mejor de River, tal vez Freitas y un poco de Beltrán cuando entra, pero un poco de Pereira, los chicos de River son los que por ahí dan la cara, como pasa en Boca con Aranda y con Flores.
1: Hay muy poco para decirlo.
2: Sí. Cierro con una cosita que me quedó de Central, que está sumando 2 jugadores del Inter. Brian Aguirre y Alan Rodríguez son 2 jugadores que van a estar sumándose a partir de mañana al plantel para definir ya lo que es. Bueno, Almirón va a apostar toda la Libertadores, es una cuestión obvia. Pero bueno, se suman estos 2 jugadores que son muy importantes y están ahí tratando de cerrar a Puseto, que están ahí en una novela tira y afloje. Así que bueno, son
0: Puseto?
2: Exactamente, son de los jugadores. Sí, va apuesta con todo, puede salir bien o puede salir
0: bien. Bueno, se fue Vélez.
2: Sí.
0: Botafogo lo compraron.
2: Sí, y aparte Módica está teniendo un gran momento, que lo dieron está a préstamo.
0: Sí.
2: Está teniendo un gran momento en su equipo. Y Marco Rubén está a punto de volver a ponerse fin, pero bueno, Marco Rubén tiene 40 años, así hay que prestar atención con eso.
0: Escuché que Módica podría firmar para una selección.
2: Es una de las posibilidades, sí.
0: Ahora está en Gimnasia de Mendoza.
2: Ahí está. Y la está rompiendo. Pero la está rompiendo.
0: La contradicción. ¿Cómo es? Y las contrafutbolísticas. Pero no, la verdad que sí, está en Gimnasia de Mendoza, la está rompiendo.
2: Muy bien, está ahí.
0: Y bueno, ya trajo a Badaloni, que ya jugó. Allá entró por Fernández, tiene buenos defensores. En el banco está Mayo, todavía está. Quintana se fue. Nada más, pero bueno, y la verdad que cuando esté para jugar Servi también.
2: Servi están poniendo a punto. Lo probaron el primer partido frente a Racing, 15 minutos, y le falta un poquito la parte física, pero lo están recuperando muy bien.
0: Sí, pero igual, es un jugador de 31 años. 32.
2: Sí, está.
0: 32 años recién cumplidos, estaba mirando. Del 26 de mayo del 94. La verdad que trajo un buen jugador. No voy a descubrir nada. Yo hace tiempo que veo que... De hecho, me parece raro que ni Boca ni River hayan tirado. Desde que siempre ofrecen...
2: Sí,
0: siempre
2: sí, se
0: tiran
2: sí.
0: Un tirito cuando Verón volvió a Estudiante. Te aparece Pasarela, aparece Coco Basilio. Pero boludo, querés venir a Boca, Bruja. Y bueno, siempre aparecen, ¿no? Y en este caso me parece raro, porque la verdad que Servi es un jugador que yo creo que cualquier manager de Boca, de River, de Independiente, de Racing lo va a buscar. Pero bueno, pudo más el amor, ¿no? Por Central. Sí, y sí, que además Central siempre fue vivo en la situación, ¿no? Actuó con viveza. Estuvo

0: siempre atento a que, che, cuando quieras volver, esperamos. Porque la verdad es que es un jugador, a mí me encantaba. Yo cuando debuté en primera me encantaba hacer.
1: Gran jugador, ni hablar, ni hablar que sí.
0: Y en el Celta lo tiene mucho, Celta de Vigo.
1: Sí, tuvo un buen pase ahí también, exactamente. ¿Querés que hagamos una pausita chiquita? ¿Completamos la carpeta?
0: Bueno, ya volvemos con más Abrazo de Gol.
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0: Hola, Diego.
1: Está afuera, está afuera.
0: Vamos, Diego. Está viniendo Diego. Por eso estamos...
2: Sí.
0: ¡Pablo! Está Pablo Costa abajo.
2: Entonces podemos ir ahora con...
0: Están calentando para ingresar. Podemos ir hablando un poco de gimnasia, ¿no?
2: Sí.
0: Vamos,
2: por el momento está en un buen...
0: Sí. Yo te voy dando introducción y después seguís vos.
2: Dale.
0: No más que decir.
2: Le quiero mandar saludos a Franco y que nos está escuchando.
0: Saludos, Franco. Qué bien que arrancó el Lobo, porque realmente la primera fecha perdió un partido que...
2: Ante Racing en Avellaneda.
0: Sí, que era perdible.
2: Sí.
0: Que fue...
2: Que no jugó mal y tuvo esas polémicas también.
0: Un Racing que no anda bien, como decíamos. No. Segunda fecha, gran victoria sobre River, un River que no anda bien, pero le tenés que ganar a River.
2: Ahora
0: y ahora lo rubricó ganándole a Aldo Civi como visitante. Gran arranque del Lobo.
2: Así es, en donde finalmente hubo...
3: ¿Pusiste la remera al revés? Perdón, disculpen,
0: ¿Me va a gustar?
4: Macragli.
0: El hombre del campeón del mundo.
4: Macragli.
0: Campeón del mundo, papá. Qué
5: bueno. Voy a pasar el...
3: No, pero ese no es...
6: ¿Cómo estamos?
0: Bueno, estamos acá en aire. Yo ya lo voy anunciando, están llegando los chicos. También llegó Franco Valle.
5: Acá está.
2: Llegaron todos.
7: Estoy muy bien acá.
5: Bueno, ¿alguno tiene el luto post-mundial? Yo un poco.
2: ¿Qué?
5: Todavía sí.
8: Nah. Sí, yo también.
0: Nah. Yo vi tres partidos de la liga local y ya extraño los partidos.
3: ¿Luto
0: de la
3: Premier? ¿Qué es eso?
8: El dolor por la derrota de la final,
0: ¿querés decir? Tanto ver el fútbol argentino.
3: No. Retirate.
8: Pero qué rápido.
3: Lo digo en vivo. Retirate.
8: Superás rápido el dolor vos.
0: Qué golazo de Tim Payne.
2: Sí.
0: ¿Cómo el fin de semana
2: en
0: las redes, ¿no? Se enteraron, ¿no?
2: Sí, hizo su primer gol.
0: Golazo de Tim Payne. ¿Debutó?
2: En Olimpia.
5: Fue en primera rueda.
0: ¿Viste el gol? ¿Vos lo viste el gol?
5: No, primera rueda de afuera, chaval.
0: ¿Lo viste, Pablo?
5: No, no me interesa.
4: Míralo, ¿cómo no te
7: interesa? Muerto no me interesa.
0: Claro, un arranque, pero arranqué.
5: No me interesa, dije.
4: Bueno, ¿tranquilo?
0: Sí.
4: Tranquilo.
0: Pero bueno, la
4: te iba a hablar de Bocinha, ¿tampoco te interesa?
2: No, qué lío que se armó.
0: Vino con lo al final. Llegó, ya firmó.
4: Llegó a Chile.
0: Sí, llegó ayer a Chile.
3: Parece una pulga esto.
2: Ay, qué asco.
8: A ver.
4: Bueno, están todos tocando eso.
7: El micrófono que está saturando y te va viendo.
0: Se escuchan bien, ¿eh? Se escuchan fuerte.
4: Me veo cuando está contento.
2: No toquen cosas.
0: Hay que quedar contento porque se escuchan fuerte.
8: Como en los viejos tiempos de la radio, cuando se compartía un micrófono.
4: No.
7: Tiempo compartido.
4: Así que llegó el gol de Tim Payne para Olimpia de Paraguay.
0: Sí, el gol de Tim Payne es quinto, porque ganó 5-0 a Rubio Niño, creo que le ganó.
4: Qué bien.
0: Pero la verdad que impresionante.
7: Otra vez, seguimos en la oscuridad.
4: Sí, se fue primero el mundial. Es el gol de Olimaría.
7: Esperando.
3: ¿Vuelo bancar? Mamá.
7: Primera
0: vuelta. ¿Dónde lo sigo? De cemento, papá.
4: Esa.
7: El que hizo la canción se está choreando.
4: Ah, no.
7: En este momento está choreando. ¿Sabes cómo está
4: pasando, no? ¡Sobre la cintura! Esa.
2: No me robes información.
3: ¿Sabes cuánta plata le está dando, no?
8: Estamos hablando de Tim Payne, que es lateral derecho, pero su fuerte, sin lugar a dudas, no es la marca.
4: No, no.
8: Sino tiene buena pegada y una buena proyección en ataque, pero es un lateral limitado. Vamos a ver ahora cuándo.
4: Y buenos seguidores, ¿no?
8: Sí.
4: Buena cantidad de seguidores.
8: Así es, se hizo muy popular porque...
7: ¿Es qué dijiste?
0: ¿Cómo popular?
7: No, no, no. ¿Es qué dijiste?
8: Un lateral derecho.
7: ¿Pero? Limitado.
8: Limitado.
0: En la marca, pero...
8: En la marca y bueno, hay que ver...
0: Miren esto.
8: ¿Cómo se adapta en el fútbol americano?
0: Miren esto.
4: Proyecta por el lateral.
0: Miren lo que hizo.
4: Por el lateral. O sea, por el medio.
8: Buena
0: pegada.
8: De hecho, ejecutaba varias
3: pelotas. ¿Dónde está?
0: Olimpia de Paraguay.
3: Bien. Olimpia de Paraguay perdió los dos primeros partidos. Listo. Partido liquidado.
4: Pero ganó.
3: Partido liquidado.
8: Pero es un equipo.
3: Partido liquidado.
8: Paraguay, Pablo. Tiene historia, Olimpia.
0: Tricampeón de América.
3: Claro. Pará. Tres fechas.
0: Tricampeón.
3: Una ganada, parece un equipo de acá, mirá.
4: No, weón.
0: ¿Boca?
3: No.
4: ¿Quién?
0: No, pues Boca.
3: No. Justo Boca no.
0: Ah, no, patón.
3: Justo no. Justo Boca no.
4: Bueno.
3: Otro.
0: Sí, Boca, mirá, primero se ve casi, se le cae una lágrima, después una
4: sonrisa. ¿Llamás? ¿Tenemos vos? Está muy tranquilo el lunes.
7: Tranca.
4: Bueno, terminó julio después de 200 días.
3: Ya no llaman más.
4: Ahí va, perfecto.
3: Ahora me entiendo.
4: Qué victoria del Lobo, ¿no, Mili Ponce?
2: Así es, estábamos con Gimnasia y nos despistamos un poquito.
4: Está muy bien.
3: Mentira, dale.
2: Mirá que hoy estoy con la buscapina en...
3: ¿Cómo que tomó?
2: Bueno, basta.
4: Bueno.
2: El Lobo ganó ayer como visitante ante Aldo Civi en Mar del Plata.
4: Bien.
2: Y finalmente hubo gente del Lobo que hubo como una marcha para atrás, así es.
4: Bien.
2: Que eso se había confirmado el martes por la tarde, más aproximadamente.
4: Bien.
3: Era ahora.
2: Así perfecto. Que eso, veremos. Aparte hubo buen comportamiento.
4: ¿Cuánto ganó, Mili?
2: 2-1.
4: Bien.
2: Los goles, Auzmendi y Colazo. El último refuerzo, Agustín.
4: ¿Otro Colazo?
2: Sí. Así es.
4: No es Nicolás.
2: No, este es Agustín.
4: Bien. Perfecto.
3: Sí. Ayer cuando veníamos de la cancha de Villa San Carlos, le mandamos saludos a la gente de Villa San Carlos. A la gente
4: de Villa
3: Prensa.
4: Que mató, después vamos a
3: hablar. Le digo, ¿qué? ¿Hizo un gol Nicolás Colazo? Me dice, no es Nicolás Colazo, me dice, es Agustín Colazo. Me dice,
4: no lo gritó, ¿no? Por su pasado.
2: Así es.
6: Porque Nico Colazo, no sé.
3: ¿Dónde está?
6: Me parece que en la B Nacional está.
2: Sí.
6: Si mal no recuerdo, era un equipo de la B Nacional.
2: Sí.
8: Después de Gimnasia, creo que tuvo un paso por Unión y después recaló en otro lado.
4: Ahí va.
9: 6 meses estuvo, nadie se acuerda. En Central.
6: Sí.
8: Pero bueno, tuvo ese gol agónico que le sirvió para que Gimnasia se quede en primera división, claro.
2: Sí, en 2023, en diciembre.
8: En aquel partido decisivo.
2: En el Coloso.
9: En Quilmes ahora.
4: Aldo Civi que tiene jugadores grandes, pero bueno.
6: Sí.
4: Buenos jugadores.
3: Complicado el momento de Quilmes.
2: Sí. A ver. Yo, por lo que vi en el partido, me tocó estar en Estudiantes ante Defensa y Justicia en uno.
4: Claro.
2: Y ayer estuve observando el partido de Gimnasia ante Aldo Civi. En mi opinión, vamos a analizarlo.
4: Te van a llamar, mire.
2: Vi algo similar.
3: No, mentira.
2: Vi algo similar.
3: ¿A qué?
2: Espera un segundito.
4: Ah, dejala que explique.
2: En los segundos tiempos similar, dije, por eso.
4: Está bien.
2: De Estudiantes y Gimnasia, porque recordemos que no, como que me hizo acordar al pasado Gimnasia, como que le costaba otra vez.
4: ¿Se relajó quizás?
2: Sí, porque como decimos, ganó 2-1.
3: Sí, concuerdo.
2: Y en
3: los últimos
2: minutos
3: estaba
2: jugando para el arco del Tiburón.
4: Claro.
2: Y antes de seguir con el partido, algo muy importante sucedió el día de ayer.
4: Bien.
2: Que debutó Lamela. Con 16 años.
4: Ahí va.
2: Es el futbolista más joven en Gimnasia. Antes estaba Ivo Mamini.
4: Sí, me acuerdo.
2: Por unos 3 meses aproximadamente.
4: Bien. Entró Hanson ayer, ¿no? Creo que fue el debut.
3: Lucas Jansson.
2: Sí.
4: Bien, ¿no?
2: Sí.
3: ¿Jansson o Hanson?
4: El pibe Hanson. Más conocido.
3: No, Jansson.
2: Y también está en el banco. En el banco Castillo.
3: No, porque alguien dijo la semana pasada,
2: bueno,
3: dijo
2: bueno.
3: Jason.
4: Importante, el arquero Billy Frank.
3: Con la máscara, entra con la máscara. Y va matando gente en el mundo.
4: No, bueno.
2: Son la camiseta. Bueno, se puede pasar.
8: Puede
2: todos
8: pasar.
2: Nos equivocamos en algún momento. Bueno, nadie es perfecto.
4: Bueno, entró.
2: Sí, a ver, el Gimnasia
4: entró Hanson,
2: estuvo sólido, tiene buen juego, pero en los últimos minutos como que se quedó, tuvo, al igual que la sufrió con el partido ante River el miércoles
4: con
2: pasado.
4: Con River, tuvo la última River, ¿no? Para empatar, lo que, bueno, Salazar jugó bien, pero anda el córner, Salazar, por favor,
2: si
4: guardala
2: no,
4: en el córner.
2: Estaba hablando de otra cosa.
4: Ah, las locuras, ¿para qué quiere enganchar? No. Pero fue el que asistió a Steinbach en el gol contra River. Gol parecido al de Argentina, el segundo de
3: Lautaro. ¡Ay, basta con la similitud!
2: Y la mala noticia que tuvo que salir por elección Jeremías Merlo, que se perdería el partido ante Barraca Central y quizás llegaría al clásico.
4: ¿Llegaría?
2: Hay que ver, claro, hay que esperar, porque

0: ¿Va a ir bien?
1: ¿A dónde te firmo?
2: ¿Vos decís que le va a ir bien?
1: ¿A dónde te firmo?
3: Agarra el papel.
2: Bueno, vamos a...
4: Bueno, igual siendo... A ver... Si pones en un balance...
1: Las caras se ven adentro de la cancha. Y hoy el Lobo...
4: Pero no jugó con ningún... Digamos...
1: No me importa.
3: Bueno, pero pará.
1: Las bien, caras...
4: Claro, bueno, por eso.
1: Las caras se ven,
4: claro,
1: adentro de la cancha.
4: En ese sentido de que...
1: El fútbol se ve dentro de la cancha, muchachos.
4: Bueno, pero sí, es importante, Gimnasia, como que le quedó...
1: Y hoy Gimnasia está jugando bien.
2: Son rachas y momentos, también sí, lo tuvo sí, con Sanirato, Pablo. Y después, ¿cómo
4: hay que esperar qué pasa? También se le viene el clásico.
5: Un equipo en el fútbol argentino que realmente juegue bien, que vos digas qué bien que está jugando tal equipo.
3: Exacto.
5: No hay ninguno. Es increíble.
3: Y que te garantice.
2: Pero tiene mucho que ver que tenés un calendario súper apretado.
1: Lo que están primero.
2: Jugadores sudamericanos, torneo local, Copa Argentina.
5: Sí.
2: Las distintas.
1: Lo que están primero.
2: Es muy difícil sostener una regularidad con un calendario tan apretado.
3: Mirá la luz, ¿no? ¿Cómo arrancó?
2: Por eso.
3: Que es un equipo que suele ser regular.
1: Sí, pero yo te voy a decir una cosa. Sí. El partido de Lanús. Pará, el partido de Lanús. El partido de Lanús por Sudamericana, esa fue la caída de Lanús.
3: Sí.
1: ¿En qué sentido se los digo? Se los digo rápido.
3: El actual campeón, ¿no?
1: El actual campeón. Fue como un golpe de boxeo, el cual te voltean.
3: Sí.
1: Y quedas knockout. Bueno. A Lanús le pasó eso, los dos partidos. Tanto con Copa Sudamericana como el partido de ayer.
2: Sí, bueno, pero también jugó con Cienciano, que hay altura allá en Perú, o sea,
3: sí.
2: En pocos
1: bueno,
2: días.
1: Bueno, pero habías ganado 2-0.
2: Pero es muy difícil repetir el logro obtenido, o sea, ya venía de ganar la Sudamericana, era obvio
1: Boca se ganó a Cienciano, ¿eh?
2: No, pero yo digo,
1: permiso.
2: Lanús es el último campeón. Y habitualmente el campeón perdió, después pierde al siguiente torneo. ¿Quién repitió campeonato, o sea, Libertadores o Sudamericana 2 años seguidos?
3: Sí.
2: Tenés que buscar un montón. Era sabido que en algún momento a Lanús le iba a pasar, porque además ha perdido también algunos jugadores importantes.
3: Sí.
1: Pero venía bien.
2: Sí, bueno, pero también convengamos de que el calendario está mal, porque venís de un receso importante y ya de entrada empezás a jugar partido definitorio.
1: Bien.
2: A ver,
1: Gimnasia,
2: si Estudiantes
1: jugar...
2: no hubiera suspendido la final contra Independiente, el primer partido oficial era una final, Pablo. Está mal armado el campeonato, el calendario, el campeonato está mal organizado.
1: Gimnasia,
2: a nivel local e internacional.
1: Gimnasia no tiene que jugar copas, entonces por eso yo digo que está en buen camino.
4: Igual sigue en pie en la Copa Argentina.
1: Claro. Bueno, lo único que tiene es la Copa Argentina, que
4: va
1: tiene
4: a enfrentar
1: cada,
4: a Deportivo Riestra.
1: Sí,
4: que...
1: cada 30, 40 días, más o menos.
3: Cruza duro Riestra, ojo.
4: Que eliminó a San Lorenzo.
3: Sí, duro cruza.
1: Me acabo de ir.
3: Bueno, le ganó con 3-0 en la primera fase.
2: No, es un cruce difícil.
4: Siempre
2: es
4: sí.
2: Un equipo duro.
3: No,
2: y
3: te hace la presión alta. Sí. No
2: sabemos
3: digo.
2: Que a veces también tiene algunos fallos favorables.
3: Sí, también.
2: Al igual que
4: a eso
2: iba
4: también.
2: Antes
5: de que
4: lleguen,
5: estábamos hablando un poco de lo que decían de Lanús. Y de ganó Cienciano, que la verdad que ganó 4-0 muy bien. Y que hablábamos también de que tiene un técnico muy especial y muy particular, que es Horacio Melgarejo. Qué bueno.
3: Es bravo.
1: Bravo para hablar, ¿no?
5: Sí. Bravo. Cuando cerremos la columna, acá tengo un fragmentito de un minuto.
1: Bravo para decir las cosas de los periodistas, ¿no?
3: Sí.
5: Sí, pero muy, muy inteligente. El primero fragmentito lo que dijo con Lanús y después el que es muy gracioso.
3: Ahí va. Bueno, Mili, ¿cómo sigue la vida del Lobo?
4: Así es. Igual antes que nada, quiero decir que el árbitro de ayer fue Lobo Medina.
3: Bien.
4: Y en el VAR estuvo Gastón Brizuela. Recibieron amarillas. Nacho, Silva, Torrejón, Siaone. E ingresaron Barros Esqueloto, Jansson y
1: Jansson.
4: Max. Y bueno, jugó, como dije anteriormente, el debut de Lamela, Lucas.
3: Bien, perfecto.
4: Que ya lo había tenido en cuenta y lo estaba observando el Pata Pereira.
3: Ahí
4: y
3: va.
4: Es uno de los jóvenes que tiene futuro y se nota. Además, justo sale por Nacho Fernández.
3: Bien, de a poco, ¿no? Igual,
4: sí, eso yo creo que es algo emocionante también. Con 16 años, vos fijate, estar como visitante, la verdad que te emociona.
3: Sí.
5: ¿Hablan de Pibes Hanson,
3: no? No.
5: ¿Debutar?
3: Sí, no, debutó.
5: Gimnasia. No, porque él.
1: Jansson.
5: Sí, me dijeron que.
1: Jansson.
5: Se reconoció
1: con
5: las esferas del dragón.
3: Ahí va.
4: Con la máscara,
3: luego. Ahí va.
2: ¿Dónde se apaga?
4: Le voy a llevar una máscara.
3: Bueno, ¿qué más tenemos del querido Lobizón? Ah, decí los 11 que puso en cancha ayer. El pata.
4: Infran en el arco.
3: El mono, no lo saco nunca.
4: Está ahí.
3: No lo saco nunca. No lo saco
4: bueno,
3: nunca.
4: Veremos qué sucede.
6: Tremenda tajada, si no rebote en una.
3: Sí.
6: Muy buena.
4: Steinbach, Cortazo y Enzo Martínez, Silva Torrejón en defensa, Siaone, Miramón, Nacho Fernández y Nicolás Barros Schelotto en el medio campo.

0: Merlo y Agustín. Y Agustín, Auzmendi.
1: Auzmendi.
0: Qué bien. El otro está en San Lorenzo, su hermano.
1: ¿Cómo están los Auzmendi, no?
2: Sí. Ah, el nuevo jugador de Gimnasia.
1: Ahí va. Con el machete en mano. Sí.
2: El nuevo jugador de Gimnasia.
1: Ahí va. Perfecto. Sí. Bueno, ¿qué más?
3: Cuidado con los hachazos en
4: portazos. También.
0: Es terrible,
4: sí,
0: esto.
4: Y hay que ver que no vaya a jugar un viernes 13 o martes 13 porque es una carnicería. No, che. Dentro del área.
2: Complicado.
4: Está dentro del área.
1: Más tarde. Sangriento el tema. Sí. Bueno, bueno.
0: Es una falta de respeto al jugador, por favor.
4: No, es humor, es humor.
0: Sí,
4: es humor.
0: Si nos está escuchando, siempre con
1: después hacen un recorte, ¿viste?
0: Salimos. Claro, salimos en un programa conocido, ¿no?
1: 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Nada. Like, Nico, like.
3: Ay, yo al contrario los admiro. Yo lo aplaudo a Hanson. Lo que hizo. O sea, ir hablando.
2: ¿Matando gente? Sí, sí, no, es buenísimo.
3: Matando gente en el camino. No, realmente pide Hanson. Hablar con amigos, colegas de Vélez, preguntarles cuando estaba por firmar con Boca. Sí. Che, yo lo venía viendo un poco en Vélez, me parecía que había estado lesionado mucho tiempo, que andaba mal. Preguntarle a mis amigos de Vélez y que me digan, no, está todo roto. Así directamente, ¿eh? Mis amigos de Vélez. Yo no lo decía tan así, yo decía, bueno, está lesionado, tuvo lesiones, se recuperó. ¿Realmente tuvo 3 años en Boca? ¿2 años y medio? No podía jugar. No. Porque cuando jugaba y agarraba más o menos...
2: Entraba y salía.
3: Hubo un par de partidos que hizo, un par de goles, que más o menos parecía que volvía, pero no. No. Lamentablemente no le dio el físico. Y la verdad que ahí es donde uno mira lo de algunas incorporaciones de Boca, mami.
1: Que deja mucho que decir.
3: Y bueno, ahora en Gimnasia puede volver a reencontrarse con su nivel porque sí, ya vino con más ritmo. No viene de lesiones fuertes.
2: Tengo un,
0: hay que ver cómo le va también.
2: Después de Boca, ¿eh? 2 últimos minutos.
1: Bueno. ¿Qué más, Miri?
2: 2 noticias.
0: Juega, Gimnasia se encuentra en el grupo B y tiene 6 puntos.
1: Bien, perfecto.
0: En donde él, como dije, el domingo próximo va a estar jugando ante
1: Barracas.
0: Claro.
1: Lo recibe, ¿no?
0: Sí, viene para en el acá, bosque, ¿verdad? Así es, 17:45. Y hay fecha para el clásico, sábado 15 de agosto, así es.
1: Ah, papá, pa,
0: 16:45, ¿no, Diego?
4: 16:45.
0: En uno.
2: Veremos a ver quién.
1: ¿Va a estar a Barzagó? De eso seguro.
2: Seguro.
1: Bien, perfecto.
2: Después nos vamos a cagar a trompada. Sí. No. Vamos a matar a como Jason. A ver quién va. No, vos ya fuiste, ya está. No.
0: Sí, sí. Sí.
2: No, sos un jabón.
1: ¿Cómo?
0: Más respeto, chef.
1: Pero ¿cómo no va a estar la columnista?
2: Para mí tiene que ir McAllister, pero bueno.
1: McCracklister. Bueno, ¿qué?
2: Para mí tiene que decidir el padre de acá de Milagros Ponce.
0: ¿Qué tiene que ver?
1: No, ¿por qué?
0: Bueno. Ah, claro. Ya entendí.
1: Bueno, ¿qué más?
0: Y ya sabemos a quién manda.
1: Ya estamos, ¿no?
0: Sí.
1: Bueno, damos vuelta a la página y pasamos justamente al clásico rival. Perdón, sí,
3: pues quedó todo. Sí, el fragmento de Melgarejo, el particular técnico del Cienciano, del querido Cienciano de Cusco.
1: Lo escuchamos.
3: Campeón de la Copa Sudamericana 2004 y campeón de la Recopa.
1: Ganándole a River y a Boca.
3: Ganándole a River y a Boca en la Recopa del año 2005 contra Boca.
1: A ver. Horacio
3: Melgarejo. Escuchemos a Melgarejo.
5: Dijo lo siguiente.
3: ¿Qué le pasa, Melgarejo?
5: Bueno, la verdad que nosotros cuando el equipo rival orienta el balón para salir hacia un costado, nuestra basculación es que ese carrilero salte con el lateral y los centrales basculen para tapar esa línea de pase.
3: Es una explicación táctica, muy buena.
5: Otra pregunta,
3: ¿y ahora?
5: ¿Qué tenemos que mejorar para hacer más goles? Nos vemos, gente. Gracias por todo.
1: Excelente.
3: 4-0 ganó.
1: Excelente.
3: La verdad es que yo estoy de acuerdo.
2: Pero
3: estuvo bien,
1: igual,
3: 4-0, o sea.
1: Lo
3: gracias,
1: nos
3: vemos.
1: Que sea
4: la pregunta de ese periodista, o sea, es totalmente tonta. O sea, a ver, acaba de hacer 4 goles. ¿Cuántos goles crees que haga? 6, 7.
2: Alguna
4: 8,
2: vez Carlos Bianchi dijo, gracias, hasta luego, le dijo.
0: Por falta de respeto.
1: Excelente.
3: Hay un fragmento también que dice, no somos el Liverpool.
0: Sí, la verdad.
3: Se creen que estamos, que nos vestimos de rojo, que se creen que somos
4: el
3: Liverpool.
0: Pero por eso decimos.
3: No, ese es muy gracioso.
0: No, le hacen a propósito.
4: Paremos. Pero bueno.
2: ¿Hoy lo pusieron?
0: Sí, es una falta de respeto al club.
3: Bueno, este es el otro fragmento que es el que les digo.
0: Lo hacen a propósito.
4: Ahora lo decimos.
5: Hola, malo que son, ¿eh? Mirá que yo soy malo como entrenador, pero ustedes algunos dejan mucho que desear, ¿eh? Pero bueno, se nota que nunca juega al fútbol, eso es verdad también.
3: Al periodista.
5: Jugamos contra un equipo que tiene un presupuesto.
2: Me gustaría que venga un día acá.
1: Sí.
2: Para poder responderle.
3: No saben lo que le dicen. Escucha.
5: Pero bueno, yo sé que algunas preguntitas vienen con un poquito de maldad. Me dijiste que, ¿por qué Cinciano? Mi mamá hace 20 años tenía 70 kilos, ahora pesa 150. Ya te contesté.
6: O sea, debimos golear y eso es algo que a mí me...
5: Otro. La siguiente pregunta. Siento, me paro, me voy. No, ¿cómo no? Te quiero felicitar a ti. Sí, por las palabras que me dijiste en Andahuayla cuando perdimos.
2: No estoy muy de acuerdo.
1: Se acuerda.
5: O de Cusco. Ahora no te voy a contestar más. Pregunta,
2: no estoy de acuerdo.
3: Escucha.
2: Nico, no estás de acuerdo, ¿no?
3: Escuchen esto.
2: No estoy de acuerdo.
3: Esto es lo mejor.
2: No estoy de acuerdo.
1: Hay
2: cosas que no estoy de acuerdo. Vos no puedes responderle a un periodista así como... Yo me la sé toda.
1: Tranquila, che.
4: Llámate. ¿Escuchaste las preguntas que le hacían algunas periodistas?
1: La del último video.
3: De hecho, cuando dice lo de Domínguez, es porque enfrentaron a Mineiro y le ganaron 2-0 en Cusco. Acá no está el fragmento este, yo creí que estaba. Él le dice: dos jugadores de ellos pagan no solo todo el plantel, pagan a los utileros, a los cocineros, pagan a todos. Dos jugadores ellos pagan a todos. Le ganamos 2-0 y vos me decís que tendríamos que haberle ganado por más goles. Ah, bueno, dice el tipo. O sea, las preguntas que le hacen hay que ver, porque yo no me identifico con estos periodistas, ¿eh? La verdad que soy todo lo contrario, soy la antítesis, soy la como decía, lo de
1: por otro carril.
3: La junta del frente, ¿viste? Yo
2: hasta
3: ahí
2: que
3: sí estoy totalmente
2: hasta
3: opuesto.
2: Que un día lo agarre un periodista y le pregunte.
3: Pero Pablo, vos tenés que ver con qué periodista te sentís identificado. Yo no me siento identificado.
2: Bueno, vamos con el estudiante porque no me va a entender. Vamos con el
3: estudiante.
1: Pero vamos a hablar.
3: Tenés que entender que vos estás defendiendo a una persona por simplemente ser periodista. No. Es como que yo te dijera.
2: Por eso, yo voy a defender siempre al periodista y siempre al árbitro.
3: Aunque periodista sea un hijo de puta.
1: Y aunque esté equivocado,
3: ¿lo vas a
2: defender
3: igual?
2: Hay que ver qué pregunta.
3: ¿Cómo cambiaste?
4: Eso, todos nosotros hemos estado en conferencia de prensa y hay veces que vemos que hay preguntas que le han hecho en su momento a Eduardo Domínguez estando en Estudiantes, ahora al cacique Medina también. Son preguntas de...
2: Lo hago el aire también.
4: Recontra básicas que todavía los entrenadores amablemente las responden, las dibujan de una manera, porque tranquilamente podrían contestar como contestó ahora el técnico de Cienciano.
1: Sí.
4: Lo podrían haber hecho. Y sin embargo, responden educadamente. Ahora, una vez, ya están cansados.
2: Mirá, yo me acuerdo que una vez estábamos en la cancha de Estudiantes.
4: Sí.
2: Jugaron Estudiante Banfield. ¿Te acordás ese partido?
4: El día que ganó
2: polémico.
4: Con el gol de penal que no fue.
1: Porque estaba Broggi.
4: Sí.
2: Estaba Broggi. El señor Broggi, ¿qué hizo? Dijo dos palabras de lo que no era lo que le había gustado. Se levantó y dijo, muchas gracias, hasta luego.
4: Porque no aceptó preguntas ahí de la prensa.
2: No. Yo estaba.
1: No quiso
2: yo
1: que
2: estaba.
1: Haya preguntas, claro.
4: Claro, efectivamente. Dio su opinión de lo que había sucedido y estaba caliente.
2: Se recalentó y se fue a la
4: pero
2: mierda.
4: Pero es obvio porque le habían cobrado un penal que no fue y con ese penal perdido. Pero no tiene nada que ver
2: nunca
4: con
2: digo,
4: esto.
2: Pará, mirá, tengo 42 años.
4: Sí, pero no es lo mismo.
2: Pará, tengo 42 años.
4: ¿Está bien?
2: Nunca había un técnico. Mirá que veo fútbol desde el 90 para acá.
1: De Codesal para acá.
2: Así que imagínate los años. Nunca había un técnico tan caliente como Broggi ese día.
4: Pero lo que sucede es que
2: mirá
4: también que
2: visto,
4: hay cada pregunta.
2: ¿Saben quién es así? Aguirre. ¿Se acuerdan? El mexicano.
3: Sí. El Bajo Aguirre.
2: El Bajo Aguirre. Sí. Anda a preguntarle. Anda a preguntarle al Bajo. El Vasco Aguirre en México se hizo un festín un día.
3: Sí, ¿saben qué pasa? Que el periodista mexicano es un poco... Yo no tengo nada en realidad contra los mexicanos. Jodo mucho en las redes sociales, van a ver comentarios míos donde...
1: Yo me peleo con uno en Twitter que es Álvaro no sé cuánto.
3: Bueno, yo algunos los...
1: ¿Qué tipo?
3: No tengo realmente la intención, pero...
2: ¿Para qué, muchacho?
3: El otro día un mexicano... El otro día, por ejemplo...
2: Ya está muy... Voy a nombrarlo. Está muy Emiliano Fiorentino ustedes dos.
3: No, pero además que a veces te dicen cosas que son hirientes. A mí, por ejemplo...
2: Está muy Emiliano Fiorentino estos muchachos. ¿Qué les pasa?
3: Miren a lo que llegás a veces, porque... Yo realmente no pienso así.
2: Emi, le mandamos un saludo.
3: A mí me pone muy mal que gran parte del territorio mexicano sea hoy parte de Estados Unidos. Me parece que realmente México tendría que reclamar el derecho de sus tierras.
1: Sí, la verdad.
3: Y bueno, Estados Unidos debería escuchar y se deberían meter las organizaciones gubernamentales también. Pero bueno, de repente un mexicano viene y te dice, perdieron hasta las Malvinas. Dios y vos te agarrás y decís, pero hermano, vos también otro país te robó territorio. Y encima los yanquis. Y vos te vas a vivir, te cruzás y saltás los muros para irte a vivir a su país.
1: Claro, entonces no jodamos.
3: Yo le pongo esas cosas, pero realmente me da tristeza de que sea así.
2: Chiste, me voy a callar la boca.
3: Le hicieron la mejor camiseta del mundial. Está buenísima la camiseta que le hicieron a México y le hizo a Adidas. La verdad que
1: sí, de la más linda, sí.
3: Ahora, una lástima realmente cómo son. Y vos ves cada cosa que dicen. Sí. Los periodistas mexicanos, por ejemplo, son terribles. No. Por eso se destaca mucho el Vasco Aguirre, que dirigió en España, que dirigió equipos grandes. Que bueno, que es un
2: bueno,
3: juego,
2: la Volpe, la Volpe también se ha agarrado con el periodismo.
7: Ah, yo tengo una... Porque cada vez que hablan de ese tema, y sobre todo lo vi en México y lo vi en varias cosas en el mundial. Nosotros, el conflicto con Inglaterra fue en 1982, ¿no?
2: Sí.
7: Bueno, en 1981, un año anterior, ¿de quién era el poderío de... ¿quién estaba bajo qué poder estaba Malvinas?
2: Argentina.
7: Inglaterra.
2: Ah, no, Inglaterra, tenés razón.
7: ¿Qué nos robaron?
2: En 1980 fue que estaba Argentina. Sí, Nico.
7: 1860 y
3: en
7: pico
3: 1862 fue la primera.
2: Claro.
1: Ahí.
3: Sí.
7: O sea,
3: momento ocuparon las Malvinas.
7: Se informa mal. Nos robaron, en 1982 no nos robaron nada. Estaba Argentina quería recuperar.
3: Claro, fue a recuperar.
7: A ver, hay un error de concepto. No, Malvinas en el 80, no robaron nada.
1: ¿Qué pasó con la bandera, no? Se están diciendo un montón de cosas.
7: Que hay que estudiar un poco antes de criticar cosas que no se tienen la más mínima idea.
1: ¿Quién puso la bandera esa? Porque no...
3: ¿Cuál?
2: No, la bandera
1: la de Inglaterra-Argentina. Sí, porque no se sabe quién
2: la
1: fue.
2: La bandera se la tiraron desde es así, te la cuento como es.
3: La
2: hago rápido. Sí. La bandera se la tiraron desde la tribuna porque la policía se la quería sacar a unos hinchas argentinos.
3: Claro,
2: cuando ven que la policía de Estados Unidos se le venía encima a los hinchas estos argentinos, sí, la tiraron a ver si algún jugador la iba a agarrar. Ah, y el primero que la agarra es Thiago Almada.
1: Claro, Lo Celso es el que la muestra.
2: Y Lo Celso, entre Thiago Almada creo y Lo Celso. Sí. Me parece que más Lo Celso que Thiago Almada.
3: Yo realmente estoy como argentino feliz de la vida, del nivel que demostró Argentina en el Mundial. Sí, y por eso me río mucho de cuando dice, vemos los lloros de los argentinos, dice, hermano, llegamos a la final, le ganamos bien a Inglaterra. Creo que si íbamos a la larga y lo terminamos goleando por el nivel que demostró Argentina en ese partido.
2: Yo vuelvo a decir.
3: Y vos no le pudiste ganar en el Azteca, 2400 metros de altura, y los europeos que no saben jugar en la altura, y encima con un tiempo entero con un jugador menos Inglaterra. Y te ganó tu cancha.
2: Yo vuelvo a decir
3: de local.
1: De local.
2: A la final llegan dos, ¿no?
1: Sí, siempre.
0: Creo que
2: llegan dos, ¿no? Creo que llegan dos.
7: Sí, sí.
2: Sí. Fue España, de Europa, y Argentina, de América del Sur.
1: A menos que sea un triangular.
2: Todos los demás me chupan un... ¿Entendieron, no?
1: Sí, sí, se entendió.
2: Porque se quedaron todos afuera. Todos se volvieron a casa antes. Entonces...
3: Pero insólitamente el odio y el desprecio es del mexicano hacia el argentino. Es muy loco.
2: Octavo de final, se quedó afuera. Se volvió a casa.
4: Y no solo
2: hizo una
4: casa.
1: No quería que ganara.
4: Hay varios odiadores de Argentina después de esto, ¿no? Y que ya venían.
2: ¿Cuándo se volvieron? Sí.
4: No, está bien, yo te digo que en parte de México hay otros que hablan peste de Argentina.
3: Sí, pero es diferente la situación. Yo, por ejemplo, no sé, mis abuelos eran brasileños. Y es como que acá tenemos otro arraigo. Acá estamos un poco más
2: relacionados. Yo tengo familiares bolivianos.
3: Con México hay mucha lejanía y es muy diferente.
2: Yo voy a decir esto.
1: A ver.

0: peste de Argentina.
1: Sí, pero es diferente la situación. Yo, por ejemplo, no sé, mis abuelos eran brasileños. Y es como que acá tenemos otro arraigo. Acá estamos un poco más
2: relacionados. Yo tengo familiares bolivianos.
1: Con México hay mucha lejanía y es muy diferente.
2: Yo voy a decir

0: Estamos hablando de actualidad deportiva.
1: Por sí, encima, se nacionalizó.
2: Hace dos semanas fue la final. ¿Cuánto hace el Mico?
3: Sí, sí, dos semanas.
2: Y seguimos hablando de lo mismo.
1: Muy bueno. ¿Qué sé yo? Justo había para hablarle.
3: Bueno,
1: sí,
3: porque eso es lo que está pasando y que en las redes sociales se muestra demasiado.
2: Está bien. Yo creo que.
0: Bueno, pero eso es lo que yo
2: hablaba. Esto va a cambiar cuando Argentina tenga que jugar de vuelta con España.
0: Sí.
1: ¿No? ¿Habrá finalísima?
3: Ojalá.
0: Ojalá que sí.
2: No creo que este año se juegue.
1: ¿Será este año?
2: No, yo no
3: para mí debería ser este año, ya el año que viene sería.
2: ¿Sabes?
1: Septiembre y octubre, Argentina.
2: ¿Sabes por qué no? ¿Sabes por qué no? Por todo esto.

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1: Dale, arrancamos hablando de lo que sucedió el día sábado por la fecha número 3 de este torneo clausura, donde Estudiantes en 1 recibió a Defensa y Justicia y terminó.

0: realmente muy bien ante el arquero Borgonio, una actuación contundente de Estudiantes, un primer tiempo muy bueno del equipo del Cacique Medina y un segundo tiempo que Estudiantes lo reguló.
1: Sí, ahí reguló. Estuvo medio flojo el
2: complicado,
1: encuentro.
2: El segundo tiempo.
3: El segundo se
0: sí, por ahí generó alguna que otra situación más, pero Estudiantes lo tuvo controlado, de hecho. Sí, pero no estuvo en peligro igual el resultado, nah. Más allá que era lógico que igual
1: y lo
0: Estudiantes...
1: del penal también en el segundo tiempo que realizan, claro. Que le dan un penal
3: pasó?
1: A Defensa sí. Y Justicia que lo ataja Muslera.
3: ¿Qué pasó? Muslera, picante.
0: Sobre el cierre, faltando 15 minutos, como dice Mili, Sebastián Martínez, a instancia de una revisión de VAR, termina confirmando un penal, una infracción de Núñez ahí dentro del área, que es discutible, a ver, en serio sí. Que hay un contacto, pero bueno, son esas jugadas
3: rápidas
0: de interpretación. Finalmente el VAR lo terminó cobrando a instancias de Sebastián Martínez y bueno, llegó la ejecución de David Barbona, que tuvo un paso por Estudiantes.
2: Para mí no fue penal.
0: A mí me dejó dudas.
3: Sí, dejan dudas.
0: Lo que pasa es que hay un contacto, pero Núñez quiere rechazar la pelota y no lo ve al jugador de Defensa y Justicia que estaba dentro del área.
3: Sí.
0: Y bueno, son esas
2: jugadas.
0: Para
2: que yo diga, perdón. Sí. Para que yo diga.
0: Pero algunos lo. Por eso dije de
2: para que yo diga que no fue penal.
0: A mí me dejó dudas.
2: Para Estudiantes.
3: Pero bien porque a Muslera no habían atajado un penal.
4: La mano de Otamendi querían cobrar penal para Central. Para el rey.
3: Eso fue una.
4: Perdón.
3: Sí. Busca.
0: No. Es verdad, yo creo que ya lo veremos hablando
2: que,
0: hace rato. Hay un mal arbitraje.
2: Yo te voy a decir una cosa. Vos sabés que para mí Ramírez no se deja comprar.
3: Pero. De lo.
2: Perdón, Diego.
0: No, está bien. Lo que pasa es que, bueno, en esa jugada que está diciendo Nicolás, por ahí lo que engaña es que hay en un momento un brazo extendido.
2: Hay un brazo.
0: Luego lo baja, pero no lo toca, del defensor de Central. Es obvio que no toca la pelota con la mano y sí, Otamendi. Pero bueno, por ahí en el reflejo, en la visión de línea. Aparte llovía. Bueno, estoy tratando de encontrar alguna explicación. Pero bueno, sí, es cierto. Es un mal arbitraje, un mal nivel que venimos teniendo hace rato. Sí. Y que muchas veces los árbitros esperan que desde arriba los corrijan o ver si el VAR termina... dándoles una mano o a veces lo perjudican. Es todo tan relativo en este fútbol
2: ¿quién
0: argentino.
2: ¿Quién fue el árbitro?
0: Sebastián Martínez, que a mí la verdad no me gustó el arbitraje y eso que fue un partido en líneas generales tranquilo.
2: ¿Yo te dije cuando lo nombraron?
1: ¿Y en el VAR Lobet?
2: ¿Qué te dije yo cuando lo nombraron?
1: Lobet, Fabricio.
0: No lo tengo a Fabricio Lobet en el VAR, pero bueno, sí, lo que pasa es que Sebastián Martínez es un árbitro muy flojo.
2: ¿Sos qué? Cuando te dije.
0: No, sí lo dijiste, pero es un árbitro que habitualmente dirige mal. Y es un trámite de partido que, como te digo, en la primera media hora ya estaba liquidado, no había demasiados inconvenientes, un partido tranquilo. Y bueno, después en esa acción del penal lo termina ejecutando David Barbona, pero es cierto que hay una muy buena respuesta de Muslera que adivina el palo y lo termina atajando muy bien.
3: Necesita esto Muslera.
0: Necesitaba de esto anímico, aparte la gente lo ovaciona, lo banca, sabe que tiene el respaldo de la hinchada, el entrenador también lo banca, así que... Sí.
2: Penal mal cobrado.
0: Sí, a veces se hace justicia, errado. Se lo termina errando, pero bueno, en este caso Barbona, que es cierto, tuvo un paso por Estudiantes ahora 10 años atrás, pero fue un paso muy breve, porque la realidad es que no tuvo mucha continuidad, no fue un jugador que sea recordable para el hincha de Estudiantes.
3: No.
0: Sí tuvo un buen nivel en Defensa y Justicia, donde se volvió después de un tiempo de una lesión y ahora empezó a agarrar el ritmo nuevamente con Bacari como entrenador. Pero bueno, un defensa que llegaba con una victoria y un empate, y en el partido contra Estudiantes se vio ampliamente
1: superado.
0: Que hizo superado.
1: Un primer tiempo, el que hizo un cambio a los 13 minutos del primer tiempo. También.
0: Sí,
1: que entró Portillo.
0: Sí, por la lesión de Souto, sí. El lateral izquierdo, sí. Y Bacari, bueno, vos estuviste en la conferencia de prensa, Mili, hizo una autocrítica, yo estoy de acuerdo
1: muy
0: con lo
1: simple,
0: que dijo.
1: Muy simple, la verdad.
0: Bacari habitualmente es un entrenador que en las conferencias de prensa te dice lo que pasó.
3: No.
0: Su vocabulario y fue un análisis muy muy contundente,
1: sí, concreto,
0: lo que fue el partido.
1: Todo,
0: un primer tiempo donde Estudiantes mostró la superioridad, sacó la ventaja, y un segundo tiempo donde Defensa estuvo cerca, pudo haber descontado, pero estuvo errático el Halcón de Varela y la diferencia me parece que está bien en el resultado.
1: Y también ahí pudo está. Haber un cuarto gol que fue anulado.
0: Claro, el de Brian Aguirre.
3: Sí, que
0: una mano. Yo estaba en el
3: lástima, ¿no?
0: Y la verdad no había entendido qué fue lo que había cobrado, porque me pareció que posición adelantada no era, y después
1: se tardó un montón
0: en la revisión, sí. Y después me di cuenta cuando lo vi por internet de que había cobrado la la mano, porque muchos nos quedamos ahí como diciendo...
3: ¿Qué pasó acá? Claro.
0: Claro, no fueron claras las señas que hace también Sebastián Martínez. Un arbitraje bastante flojo, como nos tiene acostumbrados.

0: Ya lo creo.
1: Pero bueno, la realidad es que Estudiantes lo terminó ganando bien, primera victoria en el certamen, y ahora da vuelta a la página y piensa que será
2: y ahora
1: miércoles, donde va a tener que jugar contra Boca por la segunda fecha en la cancha de Huracán.
3: Por inconvenientes con el césped, ¿no? La Bombonera.
1: Claro, el campo de juego de Boca no está en las mejores condiciones y va a ser en la cancha de Huracán, donde van a estar jugando Estudiantes y Boca este miércoles. Por el lado de Estudiantes habrá que ver, porque puede haber algunas modificaciones, recordando que Tomás Palacios salió lesionado. Aparentemente se dice que puede llegar a ser un esguince de tobillo, y esto haría de que no llegue al partido del miércoles y enciende las alarmas de cara al partido del martes 11, que es lo importante que tiene Estudiantes, el compromiso por Copa Libertadores
2: frente a
1: la Católica. Yo lo pongo en duda hoy. A ver, si es un esguince de tobillo, hay que ver qué tipo de esguince tiene, porque hay algunas que llevan por ahí dos semanitas, y si son dos semanas...
2: Son 15 días.
1: Por eso se perdería el partido de Copa y también el partido contra Gimnasia, que es el 15, porque hoy ya estamos a 3.
0: Claro.
1: Estamos a 12 días.
2: O sea, Gimnasia...
1: Está muy al límite.
2: Hoy hablamos de Gimnasia, que Gimnasia se puede perder el partido. ¿Quién era el que se podía perder el partido?
3: Merlo.
0: Jeremías Merlo.
2: Y el Chelo Torres.
0: Baja sensible.
2: Sí. Y del lado de Estudiantes.
1: Y Palacios, bueno, González Pires, que está descartado, que también ya estaba lesionado antes que comience el torneo por una molestia muscular y que le va a llevar un tiempito más.
2: Bastante.
1: Estudiantes pierde a los dos centrales titulares, González Pires y Tomás Palacios, en caso que llegue el miércoles. Y ahí hay toda una complicación.
2: Decime que tiene que jugar Funes Mori.
1: La realidad es que el suplente de Funes Mori, que el otro día ingresó por Tomás Palacios y fue silbado,
0: escuchamos los silbidos.
2: Dice que la están esperando en el Huracán.
1: A mí, si me preguntás, el miércoles, si no llega Tomás Palacios, tendrán que jugar Núñez y Pierani. Si a mí me preguntás. Pero a mí me da la sensación que, viendo cómo se maneja el cacique Medina, para mí van a jugar Núñez y Funes Mori.
2: Lo van a querer mucho a Funes Mori en la Bombonera.
1: En la cancha de Huracán. Pero bueno, habrá que ver qué decisiones toma. Todavía quedan 48 horas para este partido. Y yo creo que Estudiantes va a llegar al partido con Boca con una defensa remendada. Habrá que ver qué decide hacer el cacique de Medina. Hubo un buen partido de Benedetti, que volvió a ser titular y para mí cumplió.
0: Línea de tres, ¿no? Diego.
1: Yo no lo veo línea de tres, Al contrario, si me apurás, teniendo en tu cuenta este panorama, no me sorprendería si armara una línea de 5.
0: Mirá.
1: Y en todo caso jugaría Núñez, Funes Mori y tal vez Pierani. Pero a mí me parece que va a atinar a la línea de 4 y me da la sensación que Núñez y Funes Mori van a ser los centrales, Mesa por derecha y Benedetti por izquierda. Sería la defensa de Estudiantes. Después, en el medio, habrá que ver, hizo un buen partido Thiago Palacios. Y también, si el técnico considera que sigan dentro del 11, Fabricio Pérez y Tobio Burgos, que hicieron un correcto partido.
0: Se viene una seguidilla importante, ¿eh?
1: Claro, por eso digo de que si Tomás Palacios no está bien, a mí me da la sensación que el miércoles no lo van a arriesgar.
2: No.
1: Más allá que es un partido, que es Boca,
0: lo importante
1: para Estudiantes es lo que se viene, la Copa Libertadores.
0: Y la verdad es esa, el martes.
1: Y si querés también el partido con Gimnasia el 15. Por eso digo de que el partido menos importante es el del miércoles, porque además... Lo que digo yo siempre con este formato de torneos que tenemos, que a veces se malinterpreta lo que digo, pero yo lo que digo es, tenés 16 fechas, con el 45% de los puntos clasificás.
0: Es verdad, sí.
1: Entre 7 y 8 partidos que ganes,
2: yo voy a hacer adentro.
0: Fíjate lo que pasó con Estudiantes el año pasado, que entró octavo.
1: Por eso te digo.
0: Salió campeón.
1: Hay muchos partidos que, por más que suene feo lo que voy a decir, pero que son de relleno, y sobre todo para los equipos que juegan Copa, que tienen otras finales, otras competencias, tranquilamente, por más que muevas la cabeza, Pablo, Estudiante, si quisiera, el miércoles podría
2: ganar. Boca es fundamental ganar.
0: Para Boca sí.
2: Pero fundamental ganar.
1: Pero Boca está en
2: tenés que ganar complicada. O ganar.
0: Para Boca sí. Pero estamos hablando de Estudiantes.
1: Pablo, la situación de Boca es completamente distinta a la de Estudiantes por hoy.
0: Son dos situaciones distintas.
1: Boca inicia un nuevo ciclo. Vos sabés, Pablo, que Boca hace años que viene mal.
2: ¿Puedo hablar?
1: Y que tiene la necesidad.
0: Segundo. Como los sumergados.
1: Por eso, tiene la necesidad de ganar para tratar de encaminar el ciclo de Roa Barrena. Pero bueno, volviendo a Estudiantes, habrá que ver. Yo no me animaría a dar un 11 hoy, porque Estudiantes vuelve a los entrenamientos mañana. Hoy tuvo libre después del partido del fin de semana. Y me da la sensación de que puede haber algunos cambios con respecto a lo que fue la formación con defensa. Me da la sensación de que podría ingresar Funes Mori por Tomás Palacios. Y habrá que ver si en el mediocampo ingresaría Neves por Castro. Habrá que ver, según el esquema que quiera implementar el cacique Medina. Y habrá que ver si adelante tiene posibilidad de seguir Guido Carrillo con Thiago Palacios. O si decide hacer alguna otra modificación, teniendo en cuenta

0: que también Cetré pide minutos.
1: Y Cetré con... es un partido.
0: Esperá, ¿qué pasó?
1: Entró Michael.
0: En la espalda. Cetré que iba a ingresar el sábado, pero ante la lesión de Tomás Palacios, no se hizo el cambio. Terminó ingresando Funes Mori y no pudo ingresar. Sí tuvo algunos minutos.
2: ¿Con Locorrillo viste, vino?
0: Brian Aguirre, que hizo un gol que se lo anularon, pero bueno. Habrá que ver también si no tiene posibilidades de meterse en el 11. Brian Aguirre, el ex Boca, ojo con eso, porque también tiene posibilidades.
1: ¿Puede entrar de entrada?
0: Yo creo que algunos cambios puede llegar a haber teniendo en cuenta la cantidad de partidos que se le vienen a Estudiantes, porque es el miércoles con Boca, el sábado juega con Riestra a las 14:45. Y después tiene el martes 11 el partido de la Copa frente a la U Católica en 1. Y 4 días después, el 15, tiene el partido con Gimnasia en 1. Es decir, que en los próximos 10, 15 días, Estudiantes tiene 5 partidos seguidos.
1: No, tremendo.
0: De los cuales son muy importantes porque se le mezclan los de la Copa, el partido con Gimnasia y los del torneo local. Claro. Sí, pero algunos tienen más relevancia que otros, en la realidad.
1: Y el martes.
0: Por eso no me sorprendería de que
3: el miércoles... tenés Boca, el clásico, lo
0: que claro, por eso no me sorprendería que el partido contra Boca del miércoles haya alguna que otra modificación de más con respecto a estos partidos. Partido que puede llegar a ser especial para uno de los exjugadores de Estudiantes que actualmente está en Boca, que se pueden llegar a cruzar después de mucho tiempo. Estamos hablando de Ascacíbar.
1: Sí, señor.
0: Pero bueno, me da la sensación de
2: que... Y que viene de hacer un gol.
0: Sí, y habrá que ver qué va a pasar cuando se enfrenten Estudiantes y Boca con público de Estudiantes, porque claramente el miércoles van a ser todo de Boca y no va a pasar absolutamente nada. Pero puede ser especial para sus ex compañeros, teniendo en cuenta que la salida de él no fue del todo buena.
4: La forma también.
0: Y que no quedó tan buena la relación con algunos integrantes del plantel de Estudiantes.
2: Para mí,
0: en
2: Cancha Boca no va a pasar nada.
3: Habrá que echar el Lucón. Yo creo que le comenta las publicaciones, yo soy medio cholulo de eso.
0: Yo por eso voy a estar atento el día de
3: hoy. Le comenta las publicaciones.
0: En el saludo previo.
1: No he visto el saludo previo.
2: Yo no creo que pase nada.
4: Y hablando de saludos, Diego.
2: En Cancha Boca no va a pasar nada.
0: Igual no es en Cancha Boca, es en la cancha de Huracán, pero bueno.
1: En el Lucón,
2: en Cancha Boca de local no va a pasar
1: nada. En Cancha del Globo de local.
0: También sí, te referís a la localidad.
3: Está cerca.
1: Igual, claro, están ahí.
3: 45 cuadras, creo.
0: Pero bueno, vamos a ver, porque es la primera vez que esto va a pasar, que se va a enfrentar a Ascacíbar ante Estudiantes, ¿no? Así que estar atentos a eso también, como para tener en cuenta el día miércoles.
2: Diego, no.
0: Eso es un dato, y salimos rápido
1: de ahí. Es un dato.
0: Antes. No, no es cholulo. No,
2: dale,
0: ya lo hablamos. La salida de Ascacíbar no fue buena.
2: Bueno, Diego, no es así.
1: Ya se sabe, güey.
2: 2 años ya que.
1: Se sabe que no fue mejor la salida.
0: 5 meses ya. Tampoco es.
1: Estudiante de Boca que fue prolija, la de Grupo Viesa.
3: Bueno.
1: Quedó al tiempo.
3: Al Tuco lo quieren mucho.
1: Claro.
0: Pero bueno, para ir cerrando rápidamente la columna, Pablo, tenemos para escuchar, que ahí estuvo una conferencia.
2: No, ahora pasalo a vos, me enojé.
0: Milagros, tenemos para escuchar la palabra del cacique Medina y también de Muslera.
1: Bien.
0: Que por ahí la de Muslera es más de color porque va a recordar el viejo dicho, ¿no? El viejo Quiricocho al momento de la ejecución del penal de David Barbón.
1: Escuchamos.
5: Diciembre del año pasado llevabas año y medio.
6: El bufo, ¿no?
5: Por la duda.
6: Estudiantes.
0: Bueno, ahora estamos para escuchar la palabra del cacique Medina.
2: Es muy gracioso porque
0: sí.
2: El Quiricocho nació de Estudiantes. Sí, vamos a decir la verdad.
1: Sí,
2: hoy lo dice todo el mundo.
1: Es que sí.
3: La vieja, recordada historia de Carlos Salvador Bilardo, que que llamaban Quiricocho, creo que no sé si era un utilero. Y en un momento creo que gritaron Quiricocho y no sé si él es como que era mufa, pero al final anulaba mufa gritar el nombre, algo así era la historia, ¿no?
0: Sí.
3: Era
7: muy mufardo.
3: Muy mufardo.
1: Tipo
7: se cortaba la luz, y el doctor diseñó algo un anti-mufa, de genio.
1: Perfecto.
3: Claro, vos gritás
2: al doctor.
3: Claro, es como que le pasás
2: era como pasar en el medio. Hay otra historia.
3: Le transmitís el Quiricocho.
2: Claro. 95-96, que él esperaba que salgan visitantes por esa manga
0: y se les cruzaba.
2: En
7: 2003 lo hizo cuando estuvo acá.
2: Con Chicago, con Lanús, con varios equipos.
7: Sí, a mí la mejor de Carlos, pero ya seguimos. Bueno, es inevitable, no contaba. Dirigiendo a Sevilla, no le gustaba que lo enfocaran, entonces mostraba publicidades opuestas a las transmisiones oficiales.
1: Excelente.
7: Para no enfocarlo. Me pareció una genialidad. Yo, por ejemplo, Sony era el auspiciante. Entonces te mostraba la marca contra Philips, ponele.
1: Excelente.

0: Así no lo enfocaban. Un genio.
1: ¿Sí? Un cra- la es la guerra.
2: Y aparte en los distintos estados del fútbol argentino, el quiricocho siempre se escucha. Y bueno,
0: funciona,
2: y también la imagen de un expresidente, ¿no?
1: Sí. Carlos Saúl. Sí, señor.
2: Bueno, y hay otra palabrita que en casa que no la vamos a decir, bueno, pues, por el horario, ¿no? Pero que ya todos los que habitualmente vamos a la cancha la escuchamos. Que es parecido a cancha, ¿no? Pero sí, cambia ahí una letra.
3: Pero bueno. Ah, mirá,
4: ¿sí? Ah, mirá.
2: Se dice. Pero bueno, escuchamos brevemente lo que decía el cacique Medina, que estuvo a mi lado.
4: Algunos no lo dicen, lo piensan.
2: En la conferencia.
1: A ver, Alexander.
4: Filosofá. Se quedó sin voz, Alexander. Un problema las cuerdas bucales. Ahí está.
1: Ahí va, vamos, Alexander. Arriba.
5: Uy, pero.
4: Ale. Cacique. Ahí.
2: Bueno. Escuchábamos la palabra del cacique Medina, que más o menos hacía el mismo análisis que veníamos haciendo nosotros, ¿no?
1: Después de la pregunta de Germán Testa.
2: Así es.
3: Me encanta porque yo escucho, me reía eso contigo.
1: Ah, sí.
3: Porque yo escucho al periodista y ya sé quién.
1: Ya las voces.
3: Ya las voces. Conoces tanto.
2: O de escuchar radio o de estar ahí.
1: O de estar. Claro.
3: Son siempre los mismos los que preguntan, entonces.
1: Sí.
3: Este es la.
1: Testa. Carmante.
3: El de Radio Provincia.
1: El de Provincia, sí. Sí, después de unos más de La Redonda.
3: Hay uno que es compañero nuestro, no, bueno.
1: Sí, media hora nos queda. ¿Qué más?
2: Cerramos rápidamente con esto breve, porque mañana es el aniversario de Estudiantes, va a estar cumpliendo 121 años, mañana 4 de agosto, y lo va a estar celebrando en el Estadio de Uno con distintas actividades a partir de las 13 horas, con eventos musicales, culturales, para que la gente se acerque a uno. Se habla que puede llegar a haber una olla popular también, así que
1: banco esa.
2: Va a ser durante muchas horas, con fuegos artificiales también en el cierre, así que vamos a estar ahí presente mañana con Milagros Ponce, cubriendo un rato lo que será
1: el
2: aniversario de Estudiantes.
1: Perfecto, Diego. ¿Algo más?
6: Saludos, Diego. Algo que sucedió recientemente,
2: verdad.
6: ¿No?
2: Recibimos las redes con Mili y desde AFA, en la página oficial, saludaron hoy a Estudiantes. Y el aniversario es mañana.
1: Ah, va.
2: La gente de AFA, que es el 4 de agosto.
4: Ah, es el 4 de agosto.
2: El aniversario de Estudiantes, y no el
3: 3
2: de agosto.
1: Se adelanta.
0: Sí, exactamente. Es mala suerte saludar antes.
1: Ah.
2: Pero bueno, si lo hicieron de esa manera, igual me parece que es una falta de respeto. Pero bueno, hay que decirlo también.
1: Bueno, ¿qué más, Diego? ¿Estamos?
4: Sí. O no, sea, hoy a las 12 de la noche.
2: Rápidamente, claro, van a estar los
1: oficiales.
2: También lo ha hecho Gimnasia cuando cumple años.
6: Sí.
1: Perfecto.
2: La salud de Igno Merielo, lamentablemente, que está complicado. Está internado.
1: Abrazo, Miguelo.
2: Un problema de salud, tiene 99 años. Así que tengo entendido de que está en terapia intensiva con un respirador. Así que esperemos que pueda salir de esto.
0: Sí, voy a hablar con la hija hace 2 días. Complicado. Yo tengo buena relación con Don Miguel, y lo he ido a visitar muchas veces y hablar con él solo de la casa, y vive ahí frente al terreno.
1: Yo me acuerdo cuando vino acá, ¿se acuerda?
3: Vino, sí. No acá, sino en la otra radio.
1: El programa,
0: hace poquito, un mes fui con él y a charlar, siempre que vamos a hablar de fútbol. Su paso por Gimnasia, por Estudiantes, por Central.
1: Sí.
3: Y se vino, una doble escalera. Doble escalera de la radio anterior.
0: ¿Ves ese cuadro que está ahí?
1: A ver.
0: Esa es la táctica oficial que hizo Subeldía en Old Trafford. Y lo bajó. Es la casa.
1: Una locura.
0: Es un libro abierto, un tipo que transformó el fútbol y fue creado.

0: concentraciones.
1: Sí.
2: Ni aquí, más ni menos.
0: Y de aquí.
1: Esperemos que se recupere y que pueda salir de este difícil momento.
0: Sí, sí, sí.
2: Ojalá. Bueno, de estudiantes nada más. ¿Qué se...? Bueno, rápidamente informamos de Racing Independiente.
3: ¿Y qué se come?
2: ¿Y qué...?
4: Y hoy está para unas pastas, ¿no?
2: ¡Qué rico, ¿no?
4: Sí, tallarines, gnocchi, sorrentino. Los gusto de cada uno.
2: ¿Postre?
4: ¿Lunes? ¿Torta?
2: No. ¿Mañana?
3: Pero es una bomba, ¿eh?
1: El lunes, Mili.
2: Bueno.
4: Bueno,
1: ya terminaron las vacaciones, Mili.
2: ¿Una mandarina?
4: No.
2: ¿Una naranja?
4: No, pero para arrancar bien arriba.
2: Acá con todo.
4: Y después el tecito de todas las noches.
3: Y mañana...
2: Mañana.
3: Sí, sí.
2: Perfecto. Bueno, Racing perdió 3-1 ante Tigre. De la academia, de local. Tigre que lo pasó por encima, muchachos. Y mire.
5: Sí, que le anularon un gol a... ¿cómo es?
2: A Russo, a Nacho Russo.
5: A Russo, a Nacho Russo por offside, ¿fue? ¿Finalmente?
2: Sí. No, creo que fue.
5: Ah, mano le
2: vengo. Una mano. Una
5: sí, ahora recuerdo la jugada. Sí, una mano que entonces la verdad un poco dudoso, sí. ¿Viste? La tiene pegada al cuerpo, pero bueno.
2: Y Piti Martínez le hace un tiempo atrás, en victoria.
5: Sí. ¿Sí?
2: Gol calcado.
5: Sí, muy bien definido.
6: Perdón,
5: Piti Martínez, muy buen partido Nacho Russo.
6: Última información del Lobo.
5: López.
2: Ahí va.
5: ¿Última información de?
2: ¿Del Lobo? ¿Qué hay?
6: Gimnasia busca repartir a Milton Casco.
2: ¿Sí?
6: Actualmente en el Atlético Nacional.
5: Mira vos.
2: Bueno, lo chequearemos. Bien.
1: Y eso que lo tiene en un buen momento a Silva Torrejón por ese lado.
4: Sí.
1: Raro.
6: El tema es que no tiene cupo para reforzar. Y tiene que liberar uno.
2: Ahí va. Ahí va.
1: Pero bueno.
2: Ah, mira.
1: ¿Qué más, Pablo?
6: No, nada más.
1: Es eso hasta el momento.
2: Ah,
1: bueno.
2: No sabía nada.
1: Estábamos en Avellaneda, Franco. De Racing.
2: Justo 3-1. Comentábamos algo con él.
1: Sí, una derrota.
2: Martín, Russo, ¿y quién fue el otro? Ya ni me acuerdo.
5: Bueno, está contento el hincha de Gimnasia.
2: Ah, y el que le pega, no me acuerdo ahora, pero que le pica antes a Cambeses.
1: Sí.
2: Y bueno, parte de Racing. Que sabe que tiene que levantar. Y bueno, habrá que ver qué.
1: Sí.
2: Que sucede con lo que le viene, ¿no?
5: Juega hoy, ante Vélez.
2: Independiente, en el Amalfitani. ¿Hay posible 11 ya de cada uno? Bueno, ahora, sobre todo del rojo, ¿no? Ahora repasaremos. Pero,
5: lindo partido,
2: ¿eh? Lindo partido. Sí, señor. Sí, señor.
5: Vélez que viene muy bien y Independiente que viene también bien. Los dos vienen.
2: Sí, Independiente, puntaje de, ¿no?
5: Sí.
2: 6-6. Ganó acá en La Plata la primera fecha, después ganó de local, así que viene bien el rojo y ahora tiene que ir a la Amalfitani en un rato nada más.
4: Cinco partidos hoy que está jugando en este momento Sarmiento Junín ante Independiente Rivadavia. Gana Sarmiento 2-1.
5: Ya terminó, me parece.
1: Ya no, está, no, terminó. Faltan 5 minutos.
2: ¿Queda?
5: Ah, no, sí. están jugando.
4: 19 horas, no.
2: Juega el Talleres de San Pablo.
4: Platense, así es. Y como dijiste, que vos, no, Vélez con Independiente. Y Huracán, 9-4. Con Atlético Tucumán. Y el último, Central Córdoba, ante San Lorenzo también, 9:15 de la noche.
6: El Taller que perdió 2-2.
4: La fecha número 3.
5: Saludemos al perrito Barrios, que bueno, por sufrió la rotura del ligamento cruzado. Sí, el otro día, bueno, subimos la noticia nosotros a nuestro Instagram, abrazo de gol.rp. Lamentablemente fue el jueves pasado. Se está viendo si será operado o no, lo van a decidir más adelante, porque fue una ruptura parcial, no total. Cuando es parcial es porque no se termina de romper el ligamento completo. Entonces, al no, tal vez no tener que utilizar injerto y de alguna manera con una kinesiología y recuperación, tal vez en 3-4 meses puede volver a jugar. Pero tal vez se termine operando.
2: Ahí va.
5: Fue de la rodilla derecha, el ligamento cruzado anterior de la rodilla derecha. Así que bueno, la mala noticia es eso, porque Perrito Barrios venía siendo titular, venía haciendo buenos partidos. Y bueno, ya en breve voy a tener la formación del ciclo.
2: Perfecto.
6: Que viene más o menos, no viene tan bien.
5: Y tampoco tan mal, por lo menos ganó de local.
2: Sí.
5: Viene a ganarle de local a Gimnasia de Mendoza.
2: Claro, el gol de Ausmendi, ¿no?
5: El gol de Rodrigo, sí. Ausmendi, el hermano de
6: Agustín. Y la primera fecha perdió con Lanús. Mirá vos, ¿no?
5: Sí.
2: Con el Grana.
5: Claro. Y les cuento que mereció más con Lanús que lo que se llevó con Gimnasia de Mendoza.

0: Sí. Porque tuvo dos tiros en el travesaño de cuello.
1: Valois hizo el gol.
0: El gol de Valois de la Lanús, que en la primera fecha le ganó al Ciclón 1-0. Y en la segunda fecha repite el resultado, pero la inversa. Con el gol de Rodrigo Auzmendi le ganó 1-0 como local a Estudiantes. Perdón, a Gimnasia de Mendoza. Perfecto. Y bueno, ahora que jugará con Central Córdoba de Santiago esta noche.
2: Bien, pasamos a Boca, que es lo que sigue en la grilla. Boca que, bueno, viene de jugar en Sudamericana, en el torneo local, no sé por dónde empezará.
0: Sí, primero, justo ya tengo el 11 titular de hoy de San Lorenzo, ya que el Ciclón, sí. Orlando Gil estará en el arco, Nahuel Arias, lateral derecho, Emiliano Mor, Alejo Córdoba y Matías Derriti. Debuta Emiliano Mor, recuerdan, el ex jugador de Colo-Colo de Chile.
2: Bien,
0: que perfecto. Es salió de Vélez.
2: Ahí va.
0: Bueno, los pibes que venían jugando en defensa en San Lorenzo, porque se fue, recordemos, Romania, está lesionado todavía Gastón Hernández. Es una buena incorporación para San Lorenzo, Amor. Esperemos le dé idem.

0: 30 a Central Córdoba de Santiago del Estero.
1: Perfecto, estaba bien, nos encontramos.
2: ¿Puedo para... decir una información de Boca? ¿Rápido?
1: Y justamente.
0: Así que. ¿Con eso?
1: Arrancamos.
2: Boca acordó la salida de dos jugadores a préstamo.
1: A ver.
0: ¿Quiénes son?
2: Uno es Sufiaire.
0: Sufiaire.
2: Y el otro es Sampieri.
0: Lateral izquierdo, Sampieri.
2: Sí.
0: Me sorprende que no sea utilizado. Me hablaron muy bien. He visto algún partido de reserva, Sampieri, muy bien considerado.
2: Ese, uno se iría al Albion de Uruguay y el otro al Montevideo City.
1: Ahí está.
0: Albion, al City Torque. Sí, del el grupo City. Torque.
2: Exacto.
1: Rápido.
2: Ah, sí. Y el otro que se fue es Marcelo Saracchi.
1: Bien.
2: Que se iba, que no se iba, que se cayó el pase. Bueno, se terminó haciendo el pase al Houston Dynamo de la MLS.
0: Al final se fue a la MLS.
2: Sí. Y bueno, ahí se desprende de un tercer jugador, Boca. Entonces, aunque se haya cerrado el libro de pases, Boca puede ir a incorporar.
1: Bien.
2: Porque tiene tres. ¿No? ¿Es así, Alan?
0: Sí, de todas maneras, ¿tienen alguno la fecha del cierre del libro de pases?
1: Ahora la buscamos. Posible para visitar esta tarde. Cursi, Iván Marcone, Maxi Gutiérrez.
0: ¿De qué?
1: Porque faltaba información. Ahora sí.
0: Pero está bien que lo diga y vos no lo digas. Tenés que te rompe.
2: Faltaba.
1: Y Vélez, porque
2: no dijiste Vélez. Ya que dijiste.
1: Bien. Ahora sí.
0: Y el libro de pases se cerró el viernes 31 de julio de 2026 a las 14 horas. Pero ahora está la prórroga otorgada por la AFA.
2: O sea, Boca tiene tres prórrogas. Román, trae un 9 y un 2, por favor.
0: Sí. Pero gracias. La prórroga es. Miren, los clubes que transfieren o sean un jugador, Boca se dio 3, pueden tener tiempo hasta el 2 de septiembre.
1: Ay, bien.
0: La AFA, señores.
3: Qué desprolijo todo.
2: Y el nombre.
0: Sí, hay, todavía no sabés si.
2: ¿El nombre que suena en Boca?
0: Ojo, cierro una cosa. El libro de pases en Europa termina el 1 de septiembre. Por eso también.
1: Ahí va.
0: Tratan de condecirlo. Pero el tema es que en Europa van a ir transcurridas de las principales ligas 3 fechas. Cuando acá ya va a ir transcurrido medio torneo. Seguí, Pablo.
1: Qué cosa.
2: El nombre que suena en Boca. El 9 que suena en Boca. 32 años. Ya lo saben todos acá. Es el de Chimi Ávila.
0: Sí.
1: Sí, señor.
0: 32 años, exjugador de San Lorenzo de Almagro, salió de inferiores. Gran carrera en el Osasuna. Lo quieren muchísimo. Es ídolo en Osasuna. Ha hecho muchos goles. Acarrea varias lesiones. Dos roturas de ligamento cruzado. Tiene algunas lesiones importantes.
2: Jugaron junto con Leandro Paredes.
0: Sí, es el hermano de Gastón Ávila. Que ha pasado por Boca, que hoy en día está en Central.
1: Sí, señor.
0: Dos hinchas de Central.
1: Ahí va.
0: Pero que bueno, tendrán... Se podrá dar paso por Boca. Yo realmente no lo veo mal en el sentido de que vos lo traes libre. Por lo menos no lo pagás.
1: Claro.
0: El tema es que lo que me sorprende es que esa sea la apuesta de Boca. La apuesta principal.
1: No.
0: Claro. Que no sea... que no sea tratar de traer al jugador que está libre, que es bueno, pero se me puede lesionar seguido.
1: Exacto.
0: Y traer también...
2: Tengo otra información más.
0: Ya la decís. Traer también un jugador... Tal vez con una carrera, con un renombre, no con 35 años pasados, con 20 claro, y pico.
1: Ahí va.
0: Traer un delantero principal y traer la alternativa que sea Chimi Ávila. Cosa de que donde el delantero principal te falla, tenés a Chimi. Pero no que Chimi Ávila sea el delantero principal.
1: Y no.
0: De todas maneras, yo cuento con que, por favor, se alineen los planetas para el señor Vasco Rodolfo Arrobarrene que pueda recuperar a Barreiro, porque realmente necesita el 9 verdad. Como
2: bueno, tengo una noticia
0: agua de Barreiro
2: y tengo una noticia de que Boca no descarta ir a buscar otro centro delantero más.
0: Sí, bueno, Barreiro,
2: o sea,
0: ya lo tengo.
2: Barreiro, eso quiere decir, pará, eso quiere decir que Boca ni a Jiménez
1: le tiene confianza,
2: ni a Merentiel le tiene confianza. ¿Qué quieren que les diga, chicos?
0: El tema es que Merentiel no anda bien.
1: Merentiel no está bien. Sí. Se sabe.
0: ¿Y la lesión de Barreiro? ¿Cuánto tiempo le puede llegar a deparar?
2: Lo de Vareiro, ya te digo, te lo mandé hoy.
0: Es una hernia de disco, una disco.

0: psicopatía lumbar que tiene un antecedente de un doble desgarro que viene teniendo. El desgarro había sido en la parte abdominal y en la parte del abductor, pero después de eso tuvo esta hernia de disco. ¿Qué es lo que venía teniendo Cavani?
1: Ahí va. No es necesario que se opere. Esta es la información, la última información que tengo.
2: Sí.
1: Ahora empezará con un tratamiento diferente, cada uno tiene plazo de regreso. Boca no se baja por la posibilidad de traer un 9.
2: Perfecto.
1: Entonces, sí, porque ahí está el tema.
0: A veces entrena con normalidad y a veces no. Ese es el problema.
2: Ahí está también el tema.
0: No se sabe cuándo le dejará de doler.
1: Otro de los nombres que tengo.
2: Pero al final hace la columna vos directamente.
1: No, bueno. Información de Boca.
2: ¿Columnista de Boca es él?
0: Yo puedo decir nada más, quiero agregar para terminar con el caso de Barreiro.
1: El otro nombre sí.
0: El caso de... Ahora hablamos de Nervalencia, pero queda muy desprolijo, Pablo.
1: Sí.
0: Yo con el caso del tema de Barreiro, dicen que el tiempo mínimo que tendría de parate es de por lo menos 3 semanas.
2: Uf.
0: Ese es el problema. Si el tratamiento de bloqueo que le van a hacer en la zona lumbar, que es lo mismo que le hicieron a Cavani, sale bien.
2: Ahí
0: si
2: va.
0: No sale bien, puede ser más de un mes. Entonces Boca necesita un 9.
2: Y, sí.
0: Y bueno, acá lo que dice Pablo. Ener Valencia creo que está ahora en el Inter de Porto Alegre, si mal no recuerdo, sigue ahí. Tiene 37 años. Cumple 37, tiene 36, cumple 37. Otro caso similar a lo que decía Chimi Ávila. Estás trayendo un jugador que es grande, que no sabes cuánto va a rendir, que lo tenés que pagar además. Es otro mercado de pases más, pagando por ahí un jugador que te sale 5 millones de dólares, cuando por ahí podés hacer una erogación de traer un jugador que vale 10 y no tener que comprar un 9 por 4 o 5 mercados de pases, porque ese 9 te tiene que rendir 2 años.
2: Claro.
0: Que sería lo lógico.
2: Es que sí.
0: Pero lamentablemente Boca compra 9, que prueba. Lo pruebo 6 meses, no me gusta. Compro otro los 6 meses, compro otro. En 2 mercados de pases a lo largo de 2 años, en 4 mercados de pases a lo largo de 2 años, Boca compra 4 9, que salen 5 millones cada uno, se gasta 20 millones de dólares en 9 que no sirven. Que no le sirven al club.

0: La cancha de Boca también. O sea que estamos.
1: ¿Cómo va?
2: Casa Amarilla.
0: Ah, Casa Amarilla me dijeron a mí.
2: Y el predio de Seiza. Bueno.
0: Bueno, y te falta uno.
2: ¿Cuál es el otro que falta?
1: Decilo.
0: Bueno. Pasarini.
1: Pasarela.
0: Ya estoy igual que acá, que la compañera.
1: Bajamos en el 76.
3: Ya sé.
0: Dale, Jason. Guarda que no, Boca no vaya a buscarlo. Que pague lo que pide Belgrano de Córdoba.
2: ¿Cuánto hace que no hace un gol Pasarini? Honestamente.
1: Pide 5 millones de dólares Belgrano por Pasarini.
0: Y Boca lo va a pagar.
2: ¿Cuánto hace que no hace un gol Pasarini? Mirá, si el último no fue a Boca, no sé.
0: No sé.
2: Bueno.
0: Tendría que buscar.
2: Hay que ver eso. Necesitas gol.
1: Yo, entre todo eso, me quedaría con apostar por Condú, que por ahí es un jugador.
0: Si Boca va a buscar a Ávila y a Pasarini.
1: No, yo digo de apostar directamente por Condú porque es un jugador por el que pones 12 millones de dólares por ahí. Claro. El tipo, aunque sea, no sé, aunque sea, ofrece 10.
0: Alan,
1: por eso,
0: Rusia,
1: lo podés traer con 10 millones de dólares.
0: Alan, está en Rusia.
2: Le hemos traído cada. Hemos pagado.
0: Pero malo,
1: Es mejor que la MLS. Y a Velasco lo pagamos 10.
2: Ya.
1: A la MLS, señora, papá.
0: Hablemos del partido porque si no, se te va a ir el tiempo.
2: Se ha pagado más. Y queda. Gran victoria del canalla de visitante.
1: Sí.
0: Ahí quiero hablar. A ver si habla acá el columnista de Central. A ver si tiene.
2: Viva,
0: para decir que ayer le afanaron a Central. Vamos a ver si tiene las agallas de decir cómo habla cuando habla de. Cuando juega.
4: Al principio lo dije.
0: Yo dije, hoy temprano dije. Vengo recargado hoy.
4: Tenían ganas, se notó.
2: Bien, perfecto.
0: No, porque vos hablás cuando juegan contra nosotros. Los hermanos de enfrente no.
4: No.
0: No sé qué pasa.
2: Son
0: amigos, me parece.
4: Ahí dije al principio. Tenían ganas.
2: Bueno. La cuestión que busca.
1: Igualmente a mí me gustaría hablar primero un poquito de. ¿Qué ha pasado?
2: Hay que hablar de sudamericano.
1: Sí, partido de Copa Sudamericana en donde, bueno, Boca se tenía que presentar en Chile contra O'Higgins. Hizo O'Higgins. Porque terminó. Porque la verdad que terminó muy complicado el partido, perdiendo 1-0 con el gol de Panchito González, el exjugador de Deportivo Riestra, entre otros equipos, 25 años, que. Lo compró, si no me equivoco, el Solos de Tijuana en México.
2: Se va a México, claro.
1: Así que la verdad que bueno, bien por él.
0: Sí, pero no fue un partido que vos me digas, se mereció perder.
2: Partido raro, ¿no?
0: No se mereció tanto.
2: Y los últimos minutos Boca fue por el empate y lo mereció.
1: Mereció el empate por lo que hicieron, sobre todo Aranda y Flores, que la verdad que
0: lo
1: levantaron
0: que
1: a Boca.
0: Sí.
1: Sí. Yo no se le puede criticar nada a Paredes, por la verdad que es el alma del equipo.
2: Sí.
1: ¿Cómo? No se le puede criticar nada a Paredes.
2: ¿Qué le
1: puede decir? ¿Qué le puede
0: decir?
1: Para mí jugó.
2: ¿Qué le puede decir?
1: Para mí no hizo un mal partido. A veces vos lo ves y está solo. La verdad que en Boca.
0: Bueno, me acabo de
2: ir. ¿Qué le puedes decir a Paredes?
0: Paredes no aparece. Desde el Mundial para acá.
2: Con O'Higgins en la ida apareció.
1: Si no era por Paredes en la ida, Boca quedaba fuera en 16-2.
0: Por ahora no apareció.
2: Ayer el primer apareció.
1: ¿Cómo que no apareció? En la ida, el pase a Merentiel.
0: Dejen de defender a Paredes porque no se la puede defender.
1: ¿Quién?
0: No está jugando.
1: ¿Te acordás del pase
0: de Cachara? Dejémonos de joder, dale.
1: Si Paredes.
0: Deja de querer defender a la no defendible, dale.
1: Si Paredes
0: no está jugando.
2: ¿Cómo
0: no?
2: Dejémonos
0: de joder.
1: ¿Cómo es? Si Paredes.
0: Deja de defenderlo.
1: Si Paredes no jugaba la ida, el partido salía 0-0.
0: Dale, ala.
2: Empate.
1: Cero local con O'Higgins.
0: Hace rato que Paredes no está
1: jugando.
0: Como
1: es el único que está jugando, sacando a Aranda y Flores.
0: Ayer no jugó.
1: De Boca.
0: Ayer no jugó.
1: Ayer para mí no hizo, para mí no hace mal los partidos.
2: Con lo poco que.
1: Exactamente, con le alcanza para
2: superior
1: a todos sus compañeros. Salvo estos dos pibes que realmente lo de Aranda y lo de Flores es espectacular.
2: Desfachatado.
1: Es
2: Flores,
1: lo mejor
2: me
1: que todavía tiene el fútbol argentino, las inferiores. La verdad
2: sí.
1: Que yo celebro las inferiores del fútbol argentino. El semillero que tenemos como país, la verdad que es lo que hoy en día, por ejemplo, está reflotando a River, tanto con Freitas, Pereira, que son de lo mejor que tiene River,
2: Galván.
1: Boca, Galván, como el caso de Boca. ahora con Flores y con Aranda, que levantan un equipo que la verdad es paupérrimo por momentos el andar del equipo. Sí.

0: Yo creo que siempre va a agradecerle a Merentiel todo lo que hizo en el Mundial de Clubes, los goles que metió. Pero realmente hoy
1: tiene un jugador que todavía sí. Tiene que traer o devolver los 5 que se le pagaron por el jugador. Villa, empezá a jugar.
0: Pero la verdad que
1: no está jugando.
0: Está jugando bien Villa.
1: No está jugando.
0: Le está costando
1: el Barco Robarrena reemplazó a poco.
0: Lo reemplazó por Flores, justamente.
1: Por Flores. Entonces, el pie Flores. Sí. Y por Velasco. Y yo no puedo creerlo. ¿Qué carajo es Velasco? No lo sé.
2: Velasco le cambió.
1: Le cambió la cabeza a Boca ayer.
0: Sí, entró bien Velasco.
2: Sí.
1: Y las que tuvo. Sí. Entonces, Villa, empezá a jugar. Porque me parece que en 4 o 5 partidos te volvemos a Mendoza.
0: Boca formó Villa contra.
2: Sí. Sí, pasa que falta Rivers atrás.
0: Sí. Terminamos con lo que fue la presentación de Boca en Chile. Boca formó con Álvaro Montero, con Lozano, Figal, Coste Blanco, en el medio, Ascacíbar, Paredes Delgado, Aranda, Merentiel y Villa. En el segundo tiempo, el único cambio de Boca que fue el de Flores por Villa.
1: No se entiende.
0: La verdad, yo lo
1: explícame
0: entiendo, Oscar Barrena, por un lado, porque vos, yo creo que mirás al banco y decís... Zenón, ¿me va a aportar más que Delgado, Paredes, Ascacíbar? No.
2: No.
0: Mirás de Uy.
2: Ah.
1: Bueno, si no.
0: Si vos mirás de vuelta al banco, te das vuelta, por ejemplo, se da vuelta a Robarrena otra vez y decía, ¿qué voy a poner? ¿A Dilolo por Figal? ¿Me va a aportar más Dilolo que...? No. Ángel Romero, ¿me va a aportar más Ángel que Merentiel? No. Yo creo que lo que le pasa al Vasco es eso. Hoy en día. Mira al banco y dice, uy, estos no me van a aportar más que lo que están en cancha.
2: Exactamente.
0: Entonces hay mucha diferencia entre un equipo titular y el suplente. Imagínense, Boca extraña horrores a Vareiro. No tiene el 9 de área.
2: No.
0: Entonces, imagínense lo que es que los suplentes no llegan a nivel. Y hoy
1: decime los suplentes.
0: Velasco está mejorando.
1: Decime los suplentes.
0: Ya nombré todos.
2: Vamos que tenemos pasada arriba.
0: Sí, pues ya nombré a todos. Ya no escuchaste recién. Nombré a todos. Como es bueno, me faltó nombrar nada más a Velasco, que justamente es el que mejor está jugando. Pero te nombras que Romero, te nombras Zenón, te nombras Dilolo, te nombras Mito Jiménez.
1: Otro Romero, otro que sigue en deuda.
0: Sí. Pero bueno, nombro más que nada a los
1: Zenón,
0: que
1: otro que sigue en deuda. Belmonte, otro que sigue en deuda. Dale, seguimos.
0: Lo que falta, por ejemplo, le falta a Boca. Boca realmente le falta un 2 en este mercado de pases. Porque ni Figal ni Dilolo llenan el vacío de la defensa del lado derecho de la defensa de Boca. A mí no me desagrada lo que está jugando. Cuando juega Costa y cuando juega Pellegrino. Pero la verdad que del lado derecho Boca sufre. El partido lo terminó perdiendo Marcelo con el gol de Panchito González. Y por suerte para Boca pudo ganar en la tanda de penales. Los penales fueron convertidos en la tanda por Paredes, Merentiel, Figal, Aranda y Blanco. Con mucha frialdad ante el arquero que hizo ademanes, gritos locos. Creo que se... Para mí lo motivó muchísimo al arquero de O'Higgins el hecho de que tuvo mal el
1: Aranda,
0: realmente. Pero bueno,
1: no podés.
0: Gran conferencia
1: picar un partido en un momento tan importante en un club, menos mal que no fue en una Libertadores.
3: Pablo, lo hace un tipo de 30 años y le vas a caer un pie.
2: No lo puedes
1: hacer.
2: Bueno, realmente lo escuchamos. Ya pasamos a River, ¿no? Chicos, no.
0: Sí, ¿cómo es?
1: Muy autocrítico, ¿eh?
0: Sí, no, eso es algo para destacar. La verdad que yo, desde mi parte, digo, no se le puede reclamar nada para mí a Vasco Navarrena, porque no tiene mucho más para hacer.
2: Ahí va.
0: Sí. Bueno, no tenemos mucho. Dijo Oscar Barrena fue eso, aceptó que el equipo realmente si juega así, pero lo dijo clarito en la conferencia de prensa, si jugamos así, no vamos a ganar muchos partidos.
2: Se sabe,
0: simplemente no puedo decir más que eso, dijo. Realmente reconociendo lo mal que jugó Boca.
2: ¿Es corto?
0: Sí. Un short, un minuto.
2: No llegamos, Pablo.
4: Errores muy tontos a este nivel. Que nos cuesta mucho, más en la situación que venimos, y me preocupa más esos errores tontos que cometemos. Tuvimos una pasión y eso es lo positivo. Me ha gustado el equipo en bastantes ratos del partido, pero tuvimos 15 minutos que a este nivel no lo podemos tener.

0: Bien, pasamos bien. Página y rápidamente vamos a River, por una de Boca. ¿Qué partido
1: le viene a Boca? Lo dijo sí. Diego.
0: Ahí va. Sí,
1: este miércoles, ¿a qué hora era, Diego?
2: A las 19 horas.
1: A las 19 horas, este miércoles,
2: sí.
1: En la cancha de Huracán, Boca Estudiantes, hace de local Boca, por eso me faltó explicar lo último. Sí. ¿Por qué hace de local Boca en cancha de Huracán? Porque están haciendo un resembrado y todo un arreglo de y eso va a seguir hasta fin de mes. Por ende, Boca le tocará jugar con Estudiantes, el siguiente partido del torneo local también tendrá que jugarlo en Huracán y muy posiblemente... Vélez Sarsfield, bien.
0: Perfecto.
1: Pablo. Y muy posiblemente el partido de octavos de final de Sudamericana contra Recoleta también bien. Lo tenga que jugar en Huracán.
0: Bueno, no, mentira, dale.
2: Bueno, qué decir, ¿no?, de este momento de River, que está atravesando una crisis muy fuerte.
0: El
2: millonario, que no viene de ahora, ya lo hemos hablado en otros programas. Es un momento muy duro futbolísticamente hablando de River, que ya lo veníamos viendo con el ciclo anterior de Marcelo Gallardo y parece como si hubiese una continuidad, porque da la sensación que la llegada de Coudet no trajo tranquilidad, no trajo títulos hasta el momento. Un River que gastó muchísimo dinero en Ángel Correa,
3: y que sigue.
2: En Beltrán. Hay posibilidades que en las próximas horas llegue Thiago Almada. River está gastando muchísimo dinero.
0: 20
2: efectivamente. Y hay muchísimo enojo porque ayer cuando terminó el partido entre River y Central, los hinchas de River silbaron a los jugadores, insultaron a los dirigentes.
0: Pero estuvo.
2: Es un momento muy duro el que está atravesando River, histórico en el sentido de que acumula 4 derrotas consecutivas.
0: Y 5 si contás con Belgrano.
2: Claro, yo decía...
3: Más en la Copa de la Sudamericana.
2: Claro, pero yo decía en el inicio de este
3: claro, momento, no, pero hay que nombrarlo.
2: Sí, lo nombramos. No hay ningún problema.
0: Se
2: son
0: nombra.
2: 5 derrotas consecutivas, la final con Belgrano, los 3 partidos del torneo local de este clausura y la eliminación contra Aldosivi por Copa Argentina. Un momento durísimo de River,
0: momento
2: que ayer
0: duro.
2: Jugó realmente muy mal. Que así todo tuvo una leve reacción en los últimos minutos del partido, donde trató de inquietar con más empuje que juego. Tuvo un par de atajadas Ledesma, que también fue importante en Central, pero no le alcanzó. El gol en contra de Otamendi fue un otro golpe duro para el conjunto millonario. Otamendi, que también llegó en este mercado de pases.
3: ¡Qué gol le anulan a Copetti! ¡Rara la jugada!
4: ¿Y la línea esa dónde estaba atrasada? Estaban los dos pies. Todos los pies estaban todos en la misma línea en del área chica.
3: Para mí, le
2: pasaron. Pasa que esa jugada, viste, hay que ver desde
3: no,
2: que se marca el trazado.
3: No, está en upside.
4: Había cámaras para
3: no
4: verla de no, manera vertical y no las usaron.
3: Para mí,
2: no siempre están bien marcados.
3: No está en upside.
4: No está en upside. Era 2-0. Pero en esta vez.
2: Pero bueno.
0: Pero bueno,
3: no están obsadas.
2: Son jugadas que depende de dónde pongan el trazado, muchachos. Esto es así. Hay
0: ahí
2: jugadas
0: está.
2: Que están adelantadas y hay otras que no. Es lo mismo que
3: el River. Cancha.
2: Pero bueno, la cuestión es que fue una victoria justa, si se quiere, de Rosario Central.
0: Sí.
2: River no levanta cabeza y un clima muy caliente en todos los aspectos.
1: Lo que decíamos, ¿no, Diego? Poquito de Freitas, poquito de Pereira, de los pibes.
2: Atacar solamente a los pibes, porque ni siquiera de los de experiencia es muy difícil encontrar uno como para decir, bueno, este intento es realmente muy, muy complicado.
0: Es desesperante la situación.
4: Y eso que hubo un expulsado que fue Coronel, una burrada de Coronel.
2: Pero faltaban pocos minutos cuando fue expulsado Coronel.
0: Sí.
2: Y ya River estaba a la desesperada, yendo para adelante sin ideas. Y esto viene ya de arrastre, como decía, pues entre semana. Acá estaba Milagros Ponce, estábamos hablando de lo que fue también la derrota en La Plata.
5: Así es, Diego, que pudo haber goleado Gimnasia a River. Y sobre el final del encuentro casi lo empata River igual.
0: Sí, una que sacan sobre la línea.
3: Pero
0: sí,
3: River tampoco jugó bien acá en La Plata.
1: Pero fue superior Gimnasia.
3: Gimnasia fue superior. Podría haber ganado 2 o 3 goles
5: sí,
3: arriba.
5: Se lo merecía, claro.
0: Y ayer también Central podría haber hecho algún gol más.
2: Sí, por eso digo. Ayer podría haber terminado 2-0 para Central, podría haber terminado 2-1 para
0: Dime,
2: sonido. Hasta 1-1, porque si por ahí River la embocaba y se terminaba.
0: Y Cantizano, por favor.
3: Y mañana no jugó.
4: No, jugó muy poquito.
0: ¿Y con
2: pero
0: eso?
2: Con la pero
1: alcanza con la jerarquía.
2: O sea, el momento de Di María es mucho más alto que todo el momento.
3: Son pero no, no jugó.
2: No, sí, sí no, no va a jugar mucho más.
4: Campas tuvo un mano a mano.
3: Que me gustó mucho más Campas que Di María.
4: Campas un paso
1: con Nico hablábamos en el inicio del programa.
3: Campas hizo lo que quiso.
1: Pero hablábamos del nivel de Cantizano que acaba.
0: Sí, no.
4: De nivel, y Obando en la defensa.
0: ¿Cómo está? ¿No?
2: Sí, por eso te digo de que... más allá de esto que mencionábamos de Central, también hay muchísimas falencias en River, un equipo que no está sólido.

0: No.
1: Que a veces lo sostiene Beltrán, que con un par de atajadas lo sostuvo en partido, porque la defensa de River, si la repasás, es una defensa de selección, si se quiere. Todos tuvieron pasado en selección, desde Montiel, Otamendi, Martínez Cuarta y el Huevo Acuña. O sea, tranquilamente es una defensa de selección y que no está sólida. Y un mediocampo que está realmente muy complicado, porque este Fausto Vera no es el que nosotros veíamos en Argentinos, veíamos en Corinthians, es una sombra. Ayer volvió a jugar Aníbal Moreno y fue más de lo mismo, no es respuesta. Y los que juegan arriba están realmente muy imprecisos. Y el problema de River, aparte de defensivo, es que no genera juego.
0: No.
1: Porque más allá que con el empuje, al tener a Borré, a Beltrán, alguna jugada individual que haga el pibe Freitas, no hay un juego colectivo.
2: ¿Contra quién juega el próximo?
1: Está realmente muy, muy complicado. Ahora te lo voy a estar diciendo en instantes nada más.
3: Dato de color en el central. De toda la defensa central, el jugador más alto de la defensa es el lateral izquierdo, Sandes, 1,84 m. Los centrales miden 1,82 m.
2: El Gus, ¿eh? ¿Contra quién juega la próxima?
1: Ah, a ver. Juega el domingo con Tigre en Victoria. ¿Sí?
2: No.
1: Tigre que viene de ganarle a Racing, así que es un partido muy difícil, se le viene a River, que ya conoce su rival para los octavos de la Sudamericana.
2: Epa,
1: va a ser Independiente Santa Fe de Colombia.
4: Punto.
2: Que viene de golear.
1: Duro partido. El equipo de Roda llega, ¿lo recuerdan?
3: Sí, Roda llega.
2: Exacto.
3: Sí. Llega. Bueno, decir que Villa San Carlos empató este fin de semana, empató 1-1 como local ante Dock Sud, estuvimos presentes con Pablo Costa, jugó un muy buen partido.
2: ¿Qué? Está en
3: abrazo. Sí, está todo subido. Punto LP. Realmente empató 1-1, mereció la victoria, no se logró, pero por lo menos alcanzó la línea del CADU y de la UAI Urquiza, el mismo puntaje, pero los pasa por diferencia de gol. O sea que ahora tiene 3 equipos abajo, salió de descenso directo. Pasó a estar del puesto 21 al puesto 18. Así que realmente es una bocanada de directo. En Comunicaciones este viernes a las 3:30 de la tarde.
2: Mercedes perdió la Villa. Perdió Gamba 2-1.
0: Perdió.
2: Y no se mereció perder, pero no anduvo bien. Chau. Te atuvo en abrazo.
3: Yes.
0: Hasta el lunes que viene.
3: Punto LP.
0: A todos. Chau. Se los amo.
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tardes a todos. Otro programa más de No Más Hijos Rehenes. Como siempre decimos todos los lunes, este programa está hecho con amor por defender los derechos de los niños. No se olviden de hacerse su usuario, su perfil para poder ver los expedientes. Y aquellas personas que se quieran comunicar, lo pueden hacer a través del 221-678-9929. O bien, se pueden subir a lo que es www.radiorrocha.com.ar, que estamos transmitiendo en vivo. Verlo a través de Instagram, en No Más Hijos Rehenes. Y si se quieren comunicar con nosotros, lo pueden hacer a través del 221-622-8320. Hoy vamos a tener una entrevista especial con gente de Chile y de Paraguay, donde va a quedar en evidencia que esta problemática trasciende las fronteras y que, como hay sustracción de menores de la Argentina que se los llevan a otros países, también pasa esto en Chile, en Paraguay, en Venezuela, en Colombia, Brasil. Y bueno, hoy vamos a tener unos entrevistados, psicóloga forense, que nos va a explicar un poco de toda esta problemática y lo que está pasando con los casos en Chile. Así que ahora vamos a ver si le podemos dar entrada al vivo. Un segundito. Vamos a ver si la podemos subir. Y ahí ya estamos esperando a ver si no la sacamos por audio. Recuerden que tienen

0: que hacerse sus usuarios, que tienen que estar al tanto de lo que pasa en los expedientes. Vamos a ver qué pasa. Ahí lo está saludando. Vamos a ver si nos acepta la solicitud. Carolina, un segundo, esto de los vivos puede pasar. Que haya demora, esperemos que no pase como el otro día. Que nos costó un montón. Ahí te mandé solicitud, Carolina, si me la podés aceptar y salimos en vivo. Mientras esperamos que se suba Carolina, yo ahora les cuento un poquito de todo esto que está pasando. Tenemos ahora el 6 en el Congreso el tema de la ley contra falsa denuncia. Yo sigo pensando que la solución está en otro lugar, pero ojalá me equivoque y me tenga que meter mis palabras en algún lugar. Pero bueno, el 6 estaría en el Congreso aprobándose o parcialmente, a ver si se aprueba. Bueno, no sé qué está pasando, a ver si... ¿la querés llamar a ver si sale por el vivo, por WhatsApp? Ahí está, ahí la tenemos. Hola Carolina, ¿cómo andás?
1: Hola, hola, ¿cómo están?
0: ¿Todo bien? Ahí la tenemos. Hola Carolina, ¿cómo andás?
1: Hola, hola, ¿cómo están?
0: ¿Todo bien?
1: Todo bien, con un poquito de frío posterior a las lluvias que hemos tenido acá muy fuertes.
0: Bueno, les quiero contar que Carolina es psicóloga forense de la Fundación Crianza Compartida de Chile. Así que bueno, te escuchamos, presentate lo que vos quieras. Y empezamos a charlar de todo lo que está pasando en Chile, en Paraguay.
1: Primero que todo, quiero agradecer enormemente esta gestión de poder estar tanto Chile como Paraguay como Argentina juntos en una situación que toca a los tres países también. Efectivamente, mi nombre es Carolina Valenzuela, soy perito judicial y también pertenezco a la Fundación Crianza Compartida, que es donde se comenzó a visibilizar este caso de Francisco Bustos, ¿cierto? Y sobre todo agradecer la oportunidad de estar acá con ustedes para hablar un poquito de lo que está pasando con esa situación.
0: Bien, sí, sabemos que el caso Francisco es un caso complicado por todo lo que estuvo pasando y bueno, de nosotros de No Más Hijos Rehenes, obviamente, el canal de difusión, queremos difundir esto que está pasando, porque como le pasa a él, le puede pasar a cualquier papá, o le ha pasado a cualquier papá, tanto en Brasil como en Paraguay, en un montón de lugares, y bueno, me parece que esta problemática, como dije recién, pasa las fronteras, necesitamos defender a los niños, y obviamente cuando uno defiende a los niños, muchas veces pasa esto, como le está pasando a Francisco, que es un papá que quiso defender a sus hijos y está hoy detenido.
1: Así es, va a cumplir justamente un mes, estimado ya, Francisco, detenido allá en Argentina. Es una situación bastante compleja, bastante dura para su familia también y para él. Yo mantengo contacto habitual con su mamá, Patricia, y ha sido muy, como te digo, muy, muy duro este proceso complejo que están viviendo, dado que tienen que estar, Gaby, velando por Francisco, por su retorno a Chile y también por que pueda volver la niña Megue a su casa, con su familia también y que la extraña mucho.
0: Sí, sí. ¿Querés contarle un poco a la gente cómo es el caso? Sí. O sea, más que nada para que la gente empiece a entender lo que está pasando y lo que le pasó a él.
1: Así es, bueno, para la gente que está conectada a este live, contarles un poquito de Francisco Bustos. Él es un papá chileno que se emparejó, ¿cierto?, hacia el año 2021, 2022 más o menos, con una mujer llamada Diana de Paraguay. Y al momento que ocurre toda esta situación, Francisco había pactado con la madre de su hija un cuidado compartido de 3x3. Y había existido una petición, ¿cierto?, de la madre de su hija para poder pasar las fiestas de fin de año en Paraguay. Este permiso se iniciaba el 21 de diciembre y culminaba el 5 de enero, ¿sí? Al cual, obviamente, la hija de Francisco tenía que volver a Chile con su familia también paterna. Lo que complicó la situación, por supuesto, bueno, yo había explicado que nosotros en Chile, Gaby, no tenemos regulado lo que es el secuestro parental dentro del país. Ya, por ejemplo, cuando un padre o madre tiene establecido un régimen de visitas y arbitrariamente hay un cambio de domicilio a una ciudad muy lejana, eso acá en Chile no está tipificado como secuestro parental, ya solamente con incumplimiento de visitas. Pero cuando esto se trata de ámbito internacional, eso sí se considera un secuestro, ¿sí? Por lo tanto, en esta situación que estaba viviendo Francisco, se vio en la obligación de iniciar inmediatamente en Chile un proceso de restitución inmediata de su hija para que volviera, ¿cierto?, a Chile, en la cual se emitió una orden, primero co comentar que con fecha enero del 2026 se activa la alerta amarilla para que no pueda moverse a otro lugar Diana, dado esta alerta por secuestro, ¿sí? Y Francisco, con fecha abril del 2026, logra, a través del Juzgado de Familia de Viña del Mar de Chile, que la jueza emita sentencia y solicita el regreso a Chile inmediato de su hijo, ¿sí? Pero en este intertanto, ¿cierto? Para ir a buscar a su hija con esta resolución, él viaja a Paraguay. En Paraguay también se inicia un proceso paralelo, en donde a Francisco le asignan inicialmente un régimen provisorio de 3 horas, primero supervisado y después sin supervisión diariamente, en el cual comienza a ver nuevamente a su hija. ¿Y qué sucede acá en este juicio de Paraguay? Que se emite la opinión en base a Fiscalía de la Niñez y a Defensoría de la Niñez, donde ambas instituciones, teniendo en mente y en consideración los informes psicológicos de ambos padres, determinan de igual manera ambos que la niña debe retornar a su país, Chile. ¿Sí?
0: Sí.
1: Con fecha 7 de julio se emite el último informe de Defensoría de la Niñez o Fiscalía, no recuerdo cuál de los dos fue primero, pero entre el 7 y el 6 se emiten estos documentos. La jueza debía en Paraguay dictar sentencia. En ese intertanto, Francisco recibe una amenaza de muerte verbal, ¿ya?, de parte de la madre de su hija, en la que dice que no va a salir con vida de Paraguay. Y esta situación genera que Francisco se vaya con su hija a Argentina. Recordemos que la madre de la niña ya tenía alerta amarilla, por lo tanto ya no podía salir de Paraguay. Sin embargo, ella sale de Paraguay a buscar la Argentina y el que queda detenido es el padre, a quien sí Argentina le hace valer esa alerta amarilla, pero la madre no, y la madre es resguardada con personal paraguay junto a su hija para que retorne nuevamente a Paraguay. Por lo tanto, lo que señala la familia de Francisco es que acá se cometió un doble secuestro, porque primero la niña fue llevada a Paraguay y luego la niña fue llevada por su madre a Argentina y nuevamente después la retornó a Paraguay. Y luego la jueza de Paraguay, teniendo todos los antecedentes encima, la sentencia chilena, la opinión de Defensoría de la Niñez, la opinión de Fiscalía de la Niñez, que todas decían que la niña debía retornar a Chile, sentencia que la niña debe quedarse en Paraguay junto a su madre, no considerando el convenio de la Haya, que establece que se deben respetar las resoluciones respecto a los niños, y no teniendo en consideración todo lo que se había señalado que la niña Megué tenía que volver a su país.
0: Una barbaridad, no se puede creer.
1: No
0: Es una
1: se puede
0: locura
1: creer.
0: que que pase esto, o sea, que yo lo que siempre nosotros en el programa hablamos es que es una locura que la misma ley o quien tiene que impartir ley, justicia, mejor dicho, pisotea la propia ley, porque, o sea, están los convenios internacionales, los derechos al niño, y tenemos muchos casos donde no solamente se llevan a los niños fuera del país los progenitores, sino que después tampoco ni la justicia de un país ni el otro hace valer la ley en sí. Y en el caso de Francisco, o sea, no hubo ningún tipo, o sea, de protección a la menor, a nada, o sea, fue castigado sin nada.
1: Mira, es importante señalar también porque yo hablé hoy día con la mamá de Francisco para comentar un poco la situación actual que ahí se las voy a contar, pero es importante señalar que Francisco había iniciado en su momento en Chile una medida de protección en favor de su hija por situaciones irregulares que habría visto en la niña, situación que se colocó en carpeta en la misma situación de restitución a Chile, ¿cierto? Y hoy esa información se está tergiversando para querer acusar a Francisco de situaciones penales que no corresponden y que no han sido verídicas. También es importante señalar que la entrevista que dio la madre a los medios paraguayos dio cuenta de que ella vivía violencia intrafamiliar, lo cual también quedó desmentido, ¿ya? E incluso dentro de la página Justicia para Francisco quedó en evidencia que existieron varias situaciones de violencia verbal por parte de la madre cuando convivían los tres. Por lo tanto, no es verídico que Francisco haya ejercido violencia intrafamiliar. Ya, la familia relata que Francisco siempre fue un papá muy involucrado, muy preocupado, siempre veló que no faltara nada a nivel económico. Hay muchas personas que desde que se activó esta campaña, Gaby, han señalado el nivel de impacto que ha generado acá en Chile esta situación, porque conocían a Francisco, sabían cómo era como papá, lo veían con su hija, veían el amor que se tenían, siempre vieron en él un padre preocupado, atento. Por lo tanto, lo que él está viviendo y lo que su hija está viviendo es una situación muy, muy, muy delicada.
0: ¿Él en Argentina en qué parte está detenido?
1: Hoy no me acuerdo en esto. Ay, yo creo que me lo mencionó. Lucas, si lo puedes escribir, porque tú me comentaste que sabías en qué lugar estaba. Así es que está mirando Lucas, que estaba
0: Sé que me
1: escribiendo.
0: lo dijo, pero la verdad no lo recuerdo yo
1: No,
0: tampoco.
1: yo tampoco recuerdo el lugar exacto.
0: Pero sabemos que, bueno, que está en una situación donde necesita regresar por lo menos a Chile, porque, bueno, acá está siendo detenido
1: En
0: injustamente.
1: resistencia. Mira, entonces ahí está hablando el perfil de Francisco. Gracias, chicos. Dicen que está detenido en resistencia. Ahora, algo súper importante que mencionaron hoy día es que al parecer la jueza que estaría viendo la extradición de Francisco a Paraguay, que es lo que por ningún motivo quiere su familia que suceda, ¿ya? Es que recién habría vuelto la jueza que estaba llevando el caso. Por lo tanto, son días. Esta semana, al menos para Francisco y su familia, son días claves, son días fundamentales. Ahí está Justicia para Francisco también, si quiere agregar algo de lo que yo estoy diciendo, porque esta semana es súper importante, dado que habría retornado la jueza que está evaluando esta extradición que quieren hacer de Francisco a Paraguay para que sea juzgado allá, que es lo que su familia teme profundamente, dado que se teme que hay influencias políticas en Paraguay respecto a este proceso por la forma en cómo se ha llevado, por lo extraño que ha sido todo, por el sesgo que ha existido, dado que lo que debió haber pasado en Argentina es que ambos padres tenían la alerta amarilla. Sin embargo, solamente Francisco fue tomado preso hasta el día de hoy. Y Diana pudo volver. Teniendo alerta amarilla desde Chile, pudo volver igual a Paraguay nuevamente.
0: La verdad que no se puede creer, es toda una locura con la impunidad
1: Mira, la
0: que hay.
1: madre trabaja en Cancillería. Qué importante lo que están diciendo acá, que era lo que habían comentado, que al parecer la madre, es decir, Diana, estaría trabajando en Cancillería y

0: tendría contactos ahí, por lo que está generando que esta situación se dilate mucho más.
1: Ahí estoy viendo a ver si está Julio Balmaceda para subirlo también al vivo y Lucas Parietti, que están empapados bien en el tema de Francisco y bueno, de todo este tema judicial que está pasando en distintos países. A ver si está Lucas y Julio para que se sumen.
0: Bueno, mientras se suman los chicos, también contar otros matices de esta situación. Una de las cosas más también vulneratorias es que se señala que mientras el padre mantenía régimen de videollamadas, mientras pasaba, ojo, que todo esto pasó en este periodo de tiempo en el que la niña debía volver, el padre intentaba comunicarse, ¿cierto? Comenta que muchas veces llamaba a su hija y le ponían la pantalla del teléfono tapada hacia arriba, por lo tanto nunca podía verla, o sea, era como una llamada al vacío, a una pared, ¿cierto? No había una comunicación para que Francisco pudiera saber de su hija. Donde la niña no se logra ver y no tampoco se estaba permitiendo que se diera de buena manera esa videollamada, esa interacción.
1: Eso es parte de la manipulación que siempre hablamos, que es una cuestión permanente que se hacen, por eso yo siempre digo el tema de que tiene que haber audios o lo que sea, porque no se sabe quién escribe del otro lado. Y cuando haces una videollamada y te apuntan al techo o lo que sea,

0: un progenitor que manipula la situación está siendo rehén de esa persona, porque ni siquiera la justicia está permitiendo que pueda ver a algún familiar. Muchas veces la obstrucción de vínculo la hacen 100% contra toda la familia, con las denuncias, con violencia donde no hubo, y siempre está la criatura que está desprotegida, como en este caso. Se pidió que no tenía que innovar domicilio, se la llevaron a otro país. Sin autorización cruzó frontera como si nada, y eso nadie hace la vista, no pone la vista en eso, ¿viste? Hacen toda la vista gorda, como le decimos acá.
1: De todos los antecedentes que habían desde Chile, la madre de esta niña llegó a Paraguay con el relato de que era víctima de violencia, incluso señaló falsedades como que se dedicaba al robo, y muchas cosas más que se dijo en la primera medio de prensa donde entrevistaron a Diana, dijo situaciones que no son verídicas, como por ejemplo que existía denuncia de violencia intrafamiliar, situaciones de violencia en el hogar, y también que el padre de la niña tenía causas por hurto. Todo eso para justificar, ¿cierto?, porque había mantenido retenida a la niña todos estos meses, debiendo haber volvido a Chile el 5 de enero.
0: No, no, es un... Estoy tratando de querer ubicar a Julio para que salga. Y acá están haciendo un montón de comentarios en el vivo, donde están poniendo, bueno, de todo un poco, de que la madre, de por qué deja que se vayan los hijos así porque sí. Bueno, acá tenemos un caso de la ciudad de nosotros, que también la madre se lo llevó a Brasil, sin ningún permiso, la llevaron, y si no hubiese sido por el taxista, no se enteraban nunca de que habían salido del país. Y decime, con la familia, o sea, ¿qué recursos están utilizando como para poder, abogados de acá de la Argentina? ¿Qué es lo próximo que...
1: Bueno, la verdad es que el nivel de despliegue que ha tenido que hacer la familia de Francisco ha sido tremendo. Ha tenido que buscar, obviamente, asesoría en Paraguay, asesoría en Argentina, sumado a la asesoría que hay en Chile.
0: Hola, perdón, lo tengo a Julio en línea.
1: Buena, buena, buena, ahí está. Hola, Julio, ¿cómo estás?
0: Hola, Julio.
2: Hola, sí, estoy siguiendo el programa.
0: Bien, lástima que no te pudiste subir al vivo, pero bueno, estamos en vivo los tres. Si querés presentarte, para así la gente sabe con quién estamos hablando. Sí, ¿me escuchás? Te decía que te presentes para así la gente sabe con quién estamos hablando. Ya estamos en vivo, así que podés...
2: Julio Balmaceda, presidente de la Asociación Padres por Siempre Paraguay. ¿Me escuchan ustedes?
0: Sí, te escuchamos perfecto.
2: Yo soy Julio Balmaceda, presidente de la Asociación Padres por Siempre.
0: Sí.
1: Hola Julio, te escuchamos, pero fuerte y claro.
0: ¿Vos no estás escuchando bien?
2: Sí, existe un delay, parece, pero bueno, la Asociación Padres por Siempre es una asociación que...
1: Ay, se le perdió la...
2: Hola.
0: Sí, vos seguís hablando que te escuchamos.
2: Yo lo escucho con un...
0: Si vos estás escuchando por internet, ponele mute a internet porque vas a tener un delay. Hablemos por WhatsApp.
2: Asociación Padres por Siempre nuclea a padres víctimas de alienación parental. Actualmente tenemos aproximadamente unos 500 casos aquí en Paraguay. lastimosamente yo no les

0: escuchando a los panelistas, porque estoy hablando por WhatsApp.
1: Sí, sí.
2: Pero nosotros la escuchamos, Julio.
1: ¿Vos la escuchás ahí, Angelina? No la escuchás por internet, pero la escuchás, por acá, por WhatsApp.
0: Sí, eso me estoy concentrando solamente para hablar por WhatsApp.
1: Sí, sí, sí.
0: Bueno, existen numerosos casos como el que están tratando, ¿verdad? Donde hoy en día tenemos familias constituidas con personas de distintos países, ¿verdad? En este caso, una paraguaya con un chileno, tengo entendido, ¿verdad? Nosotros ya tuvimos otros casos con gente de Estados Unidos, de México, de Perú, ¿verdad? Donde se dan estos casos donde de repente, como la pareja termina la relación, hay veces que los padres quieren volver a su tierra natal, ¿verdad? Porque de repente no tienen el arraigo en los lugares donde han formado familia.
1: Sí.
0: Entonces, yo realmente no tengo datos ciertos del caso en particular, ¿eh? Quiero dejar constancia que no te han puesto en contacto ni personas cercanas al señor, en este caso Francisco, que estoy sabiendo hoy en día su nombre, y tampoco la madre, ¿verdad? No te han acercado. Solamente conocemos los casos por lo que nos informa la prensa.
1: Sí.
0: Tengo yo entendido de que, a mi modo de ver, ¿verdad?, parecería ser de que ambos progenitores han incurrido en un comportamiento no deseado, por así decirlo. Solamente que, por lo que estoy viendo, a la madre le salió el juego, por así decirlo, de traer al chico aquí a Paraguay, y cuando vemos que el padre parece que también quiso tomar justicia por mano propia, cosa que siempre recomendamos que no se realice,
1: Estamos escuchando.
0: De que cuando el padre quiso realizar el mismo procedimiento, pues que como que no le salió lastimosamente en estos casos, ¿verdad? Siempre nosotros recomendamos, ¿verdad?, de que ante los conflictos entre adultos, las cosas se desarrollen dentro de el sistema judicial correspondiente, ¿verdad?, donde con sus luces y sus sombras la justicia puede ir encaminando y por lo menos no ir metiéndose en problemas, en otro tipo de problemas como lo que estoy notando que es lo que sucedió. Lastimosamente yo no los escucho a los panelistas hablar de tal forma a poder mantener la conversación.
1: Lo que pasa es que te estamos escuchando a vos y todavía no estamos hablando a nadie. Te estamos escuchando a vos para terminar de escucharte atentamente sobre lo que vos opinás o lo que estás viviendo. Ahí recién estaba preguntando que repita a dónde pertenecés, porque se quieren poner en contacto con ustedes, o si tenés un número de teléfono para que se comuniquen con ustedes. O sea, Carolina te está escuchando atentamente hasta que vos termines de desplayarte y poder hablar.
0: Ok, la asociación a la cual yo represento se llama Asociación Padres por Siempre Paraguay. Nuestros canales están dentro del Facebook principalmente, también Instagram, ¿verdad?
1: Sí.
0: Y bueno, ahí nos pueden contactar, ¿verdad? Por mensaje privado le

0: damos el número de teléfono
1: Perfecto.
0: para que puedan ponerse en contacto acá con nosotros, ¿verdad? O sea, ¿cómo se llama? Eso es lo que yo veo desde afuera, ¿verdad? Desde
1: Sí,
0: afuera,
1: sí, sí.
0: totalmente desde afuera, ¿verdad? Lo que voy entendiendo, estos casos se dan, ¿verdad? Principalmente porque los progenitores, uno de los progenitores no reside en el lugar donde nació el niño o la niña, y una vez terminada la relación, como hay muchas veces que quedan en como en un cierto desamparo, ¿verdad?
1: Sí, lo
0: Sin
1: que pasa que...
0: arraigo, sin una serie de cosas, ¿verdad? Y lastimosamente, eso hace que uno comience a pensar y a tomar decisiones que después se puede arrepentir uno.
1: Sí, lo que pasa que más allá de todo esto, hay un sistema judicial que obviamente... no se respetaron un montón de cuestiones, porque si ya había una orden de que no se tenía que ir la niña de Chile, acusando como siempre pasan con estas cosas, son denuncias que se hacen y hasta que no se comprueban, no se le da una orden de abrigo donde se utiliza, como ¿cómo decirlo acá? Se utiliza la ventaja que da la justicia por tener un género distinto con las leyes que hay de
0: Eso es
1: género
0: correcto.
1: para...
0: Eso es correcto.
1: Carolina, ¿vos querés agregar algo, decir algo?
2: Mira, la verdad que yo estaba
0: Mande.
2: viendo acá de todos los antecedentes que tengo, me parece importante señalar esto porque esto describe un poquito la agonía que vivió Francisco como papá desde el 4 de enero, que fue el día previo a que su hija tenía que volver. Acá hay un relato que cuenta un poquito la secuencia y se señala que el 4 de enero, cuando él preguntó qué iba a pasar, ¿cierto?, por el regreso pronto que tenía su hija a Chile, se le informó que su hija estaba con otitis. Después, el día 5 de enero, que es cuando la niña debía volver, el padre solicitó un correo solicitando antecedentes médicos junto al pasaje de retorno como respaldo. Después señala que no le envían certificados médicos y que le envían temas laborales por otro medio de contacto. Después, con fecha, vuelve a enviar a 14 de enero nuevos correos electrónicos pidiendo antecedentes, no hay respuesta. Por fecha 15 de enero, nuevamente pregunta por el retorno. Incluso se ofrece el padre ir a buscarla, a pagar los pasajes para que no hayan temas de económicos de por medio, nada. El día 16, llamada, le cortan. El día 18, vuelven a preguntar por los pasajes, nada. No hay ninguna respuesta, ni gestiones de salud, nada, nada, nada. O sea, Francisco, desde el 5 de enero, perdió todo contacto con su hija y solo habían excusas, no le respondían a veces los correos, tampoco el teléfono. Y eso comenzó, por supuesto, a agudizar mucho la preocupación, la ansiedad, la angustia de este papá, que lo único que quería era que su hija retornara como corresponde. Y, por supuesto, ya cuando han pasado 20 días de la fecha de retorno, claramente se sospecha lo peor, que es que la niña no iba a volver.
0: Entiendo perfectamente todo eso, pero así como le había referido, ¿verdad? Lo que yo tengo entendido solamente es de que la niña salió de Chile con un permiso, no sé, del menor, de
2: Un
0: juez
2: permiso de
0: competente,
2: vacaciones.
0: o no sé. Sí, producto de algún tipo de mentira o algo por el estilo, ¿cómo se llama esta señora, ¿verdad? Que no la conozco, la envió seguramente a Francisco para que firme y que esa criatura pueda salir en forma legal, ¿verdad? Desde Chile, ¿verdad? Luego, sucedió, se enteró de esta situación. Normalmente en casos de alienación parental se da estos casos, ¿verdad? Donde un progenitor prepara la situación para poder llevarla a cabo, ¿verdad?

0: Entonces, creo yo desde afuera nuevamente, quiero dejar constancia de eso, que en este caso parecería ser de que se preparó el campo como para realizar la extracción de la criatura de Chile. Y una vez ocurrido esto, lo que también a mi modo de ver desde afuera, me refiero a que parecería ser como si fuera que le hicieron pisar el palito al padre, ¿verdad?
1: Ahí lo tenemos a Lucas Parietti también, que está empapado en el tema de Francisco. Hola Lucas, ¿cómo estás?
2: Buenas noches, bueno, aprovechemos primero agradecer. Vamos, le ponemos un poquito de ritmo a esto. Así lo sacamos adelante porque realmente es muy llamativo. ¿Y sabes qué, Caro? Julio, permíteme hacer una introducción que estamos entre amigos. Con vos, 2014. La gente fue y presentó en la ley de alienación parental, de mojate actos, junto a José Vera, presidente en ese momento de la Sociedad Paraguaya de Psiquiatría, toda la gente de ABCF. En 2022 lo mismo. Con Carlos lo hicimos en 2024, intentando colaborar. Pero vamos a hablar de algo que tiene que ver con esto. Que me gustó mucho algo que dijo la madre en el primer reel, y yo me sentí identificado siendo una persona que le toca atravesar las fronteras también. Y sobre todo una cultura muy particular. La paraguaya es fantástica por un lado, pero es muy particular. ¿Qué es el reino del revés? Y podemos traer a Marilena Walsh a plantear el reino del revés. ¿Cuál es el reino del revés que yo veo en este caso? Porque podemos ponernos en las formalidades, por supuesto. La Convención de la Haya tiene un espíritu muy claro, muy simple y muy ejecutivo. ¿Cuál es? Si un niño es retirado de su centro de vida, que retorne en un procedimiento lo posible, dejando de lado la otra cuestión. En los últimos años se viene viendo un ataque a la Convención perdón, el Tratado de La Haya, en su espíritu justamente para poder alienar, poder trasladar a una criatura, retirarlo de su centro de vida jurisdiccional y efectivo, y lo vemos en todos nuestros países, que son quienes no quieren aprobar nuestras leyes. ¿Cuál es el reino del revés acá? Saquémonos por un rato todo lo que tiene que ver con la. Sí, soy responsable, por supuesto, ¿no? Tratémonos de lado las normativas. ¿Sabe qué veo yo? Algo que me llamó mucho la atención, que es la indignación selectiva. A ver, y que el sistema tiene herramientas que funcionan. Este padre en pocas horas está preso en otro país. Vamos a hacer de cuenta que en vez de ser un niño es un objeto como puede ser un auto. Alguien se roba un auto, se lo lleva a otro país, pero recurre a los organismos locales, y los organismos locales van avanzando, ven que se le va a devolver la pose del vehículo, comienzan las amenazas hacia ese padre o hacia ese dueño del auto, y suben cómo el auto se lo retiran, se lo colocan de nuevo en manos del ladrón, y el padre está preso. O sea, estoy haciendo una suposición, tal vez un poco vaga. Es un llamado a la reflexión de que el sistema tiene herramientas, pero se aplican selectivamente. Y eso no es justicia. Eso en realidad es espectáculo, que es lo que estamos viendo. Acá no se está importando un niño. Entonces, yo traigo ese llamado a la reflexión para que ahora, un poco cuál era el objetivo de este programa, que le quiero agradecer, por supuesto, al dueño de casa, muy generoso con nosotras, Carolina, que no sé cómo hace, yo con vos te lo dije hoy, voy a una guerra con un tenedor, Carolina, porque por lo que vas al frente es divino. Es admirable y Julio, como siempre, la calidad del trabajo que han hecho en Paraguay es inmejorable, sobre todo en las primeras épocas. Entonces, la propuesta es esta, Caro, Julio. Tenemos un padre que por supuesto que el sistema le habrá puesto sus trabas, se habrá equivocado o no, está preso en un país como es la Argentina. Bueno, nosotros estamos en la Argentina. Gabriel es uno de los pioneros que Argentina creo que se destaca un poco en su ímpetu de lucha. La idea de este programa era convocar a, primero, familiares, gente que esté también cansada de esta problemática, para tener un frente de acción, de apoyo humano, moral, lo que sea, que resistencia al Chaco. Eso en primer lugar. Es muy fácil pedir y sin ofrecer. De nuestra parte queremos tratar de ir a resistencia.

0: el Chaco e instalarnos, pero por supuesto que hablar si eso es válido o no es válido. Yo particularmente, de cuerpo presente, quiero hacerlo. Una forma también de abrazar el compromiso y el trabajo que siempre han tenido desde la Fundación Crianza Compartida, Carolina y todos, como también vos, Julio. Segundo, empezar una campaña urgente, urgente, urgente, adentro del propio Paraguay también, entre las asociaciones de Chile, las asociaciones de Argentina, nuestra comunidad de difusión, en donde venimos trabajando desde el año 2022, todos juntos para estos casos, para llevar un poquito a la luz lo que aparentemente se está distorciendo dentro del Paraguay. Caro, ¿qué pensás, cómo pensás que podemos colaborar en eso?
1: Mira, yo creo que la forma más prudente y potente que puede hacer esta tregua, ¿cierto?, es poder hacer una campaña en los países para visibilizar el caso, quizás hacer diferentes lives, también decirle a la gente que sume al, de hecho acá está diciendo, justicia para Francisco, justicia para punto Francisco, ojalá este Instagram lo siga la mayor cantidad de la gente, porque la justicia de Francisco semanal, no sabes, entre medio de la semana está subiendo constantemente información de Francisco para que pueda llegar a la mayor cantidad de personas de Chile, de Argentina, de Paraguay. Lo más importante acá, primero que todo, es que Francisco pueda volver salvo a su país. Y segundo, que se logren hacer las acciones legales. Ojo, es importante porque acá lo dijeron desde la cuenta de Francisco. Todas las gestiones que han hecho la familia de Francisco y Francisco han estado dentro del marco de la ley. No se ha hecho nada irregular. Tanto el proceso que inició en Chile para la restitución internacional de la niña para que volviera a su país, los procesos legales que hay entre medio, la venida de Francisco a buscar a su hija, el régimen provisorio que le dio Paraguay, todo lo que se ha hecho desde esa parte ha sido legal. Lo que pasa es que acá, dentro de este caso, han existido muchas irregularidades, como lo que mencionábamos de las alertas, ¿cierto? Se tomó preso a Francisco, pero el padre no se le sancionó por no incumplir una alerta que tenía dinero de la Interpol de Chile. Entonces, mientras más visibilicemos el caso de Francisco, mientras más programa hagamos, mientras más presión mediática hagamos desde tres países que están involucrados con este caso tan terrible, más opciones tenemos de que se haga justicia y que tanto Francisco pueda regresar al país, como se tomen las medidas legales para, obviamente Francisco va a tener que pelear porque esa sentencia totalmente fijada y se revierta, porque no puede ser que una jueza, teniendo todos los antecedentes psicológicos, actas y también informes de Defensoría de la Niñez y de Fiscalía de la Niñez, debía volver a Chile, no haya fallado a favor de la niña y de que volviera con su familia.
0: Sin dudas. Bueno, en esa línea te pregunto entonces, mira, déjame por favor abusar un poquito de la capacidad de escucha de ustedes. Primero, hay algo personal que no lo voy a poner por encima de esta reunión que es grupal, pero lo voy a comentar en segundo lugar. Nosotros, como cada vez que tratamos de ver un caso, lo estudiamos, lo vemos, y hay algo que Sanción, Gaby me conoce, nos conocemos, trabajamos juntos, hablamos todos los días, que cuando nosotros vemos que, por ejemplo, una expareja sale a hablar de forma equilibrada sobre una injusticia que está viviendo su ex compañero, creo que es un indicio de estos comportamientos repetitivos que, por el contrario, vemos de personas que son de características alienantes, falsas denunciadoras seriales y tal. Entonces, en esa línea hemos visto el trabajo que han hecho ustedes en colaboración con el perfil de que lanzó la campaña Justicia para Punto Francisco, síganlo, por favor. Estamos viendo que, más allá que dentro de un proceso, las cuestiones son muy técnicas, estamos viendo también que hay un respaldo, que hay un aval del recorrido de esa familia o de esa hija con su padre en el ámbito deportivo, en el ámbito social, en el ámbito amoroso. Entonces, nosotros proponemos empezar una campaña de replicar, de mandar, de compartir, de salir con colaboradores, no solo dentro de nuestra comunidad de difusión, que mueve a 35 instituciones en todo el continente americano, sino también enfocada en la Argentina, Paraguay, Chile y Brasil. Brasil tiene

Córdoba, pero estamos hermanados, y empezar ayer, no hoy, un poco como propuesta. Segunda propuesta, que queda acá para Francisco, que se comunique con nosotros desde su perfil, ¿cuáles son las necesidades humanas urgentes? Abrigo, porque ahora entra la segunda parte. Carolina y Gaby, como Julio, me conocen. No quiero autorreferenciarme o colocarme en un lugar de ombligo de la conversación, pero a mí me toca vivir en la piel hace 10 años esta problemática de tener que ir a visitar a una hija voluntariamente a otro país. Ustedes no tienen ni idea, ni idea, y no hablo por ustedes, hablo por la sociedad en general, lo que se vive en estos ámbitos de adversidades. De ir, tomarte un avión, ir a un lugar, y resulta ser que la criatura te la lleva a otro lugar a pesar de que tiene una sentencia judicial en la mano. Se te ríen en la cara. No podés caminar tranquilo en la calle que te aparecen amenazas de todos lados. Yo he tenido que contratar policía privado que me acompañe en un restaurante para poder ir a cenar, porque en cualquier momento te invaden el restaurante, te arman un problema o una especie de conflicto y terminás preso en otro país, y no tienen ni idea lo que es estar preso en otro país, como un país que habla de las cuestiones del racismo, del blanquismo, lo que sea. Y por otro lado, he pasado, todavía no lo puedo decir, no se sabe quién fue, pero hubo una circunstancia muy extraña, una situación de ser atacado por la espalda, con ataque de cuchillo, me han perforado pulmón, intestino, en el ámbito de querer hacer

0: instalar ahí una cal, porque no sé si la presión corresponde o es inteligente el Chaco, porque se va a querer sacar el caso encima y a lo mejor repatriarlo, pero por lo menos en Paraguay. Por eso creo que es importante conversar con Julio, que nos abra a lo mejor algunas ideas. Avancemos en privado, seamos inteligentes, pero sobre todo decir, mira, acá estamos de pie para este caso, sobre todo por MB, no vamos a nombrar el nombre, más allá de Francisco, que creo que la campaña también tiene que incluirla. Y claro, te dejo que pidas, que pida, que esta vez estamos con la mano grande para ofrecer que para exigir.
1: No, yo creo que lo más importante es, por lo menos de nuestro lado, yo creo que la campaña que está haciendo la familia Francisco por redes es importante replicarla, porque efectivamente la familia de Francisco a nivel legal sí está cubierta. Ya ellos han tenido desplegado todas las acciones legales que tienen que ver con Argentina, que tienen que ver con Paraguay, que tienen que ver con Chile. Ya, como había explicado al principio, en estos momentos, por favor, ahí la página de Justicia para que me confirme, porque a mí lo que se me señaló a través de la mamá de Francisco es que esta semana es muy, muy, muy importante porque la jueza ha vuelto para continuar con el caso y esta persona sería la que decidiría si va a ser extraditado para ser procesado ya o no. Por lo tanto, todas nuestras vibras, toda nuestra energía, todo lo que vamos a hacer a nivel de live, programas, como lo que hacen los chicos de la página Francisco, es sumamente importante, sobre todo una semana tan muerta que sería en la que se va a tomar Francisco Bustos, va a ser extraditado. Y eso es muy, muy importante, ahí lo vuelvo a corroborar, ¿cierto? Que la jueza.

0: a ver qué te parece.
1: También la otra propuesta que también tengo es tratar de solicitar que los distintos gobiernos, ¿verdad?, resuelvan más en forma más urgente los casos de estos casos de restitución internacional para que los niños puedan volver a su lugar de origen, ¿verdad? Y no tener que estar cayendo en estas situaciones tan engorrosas.
0: Una cosita, mira, que creo que puede valer la pena, y Caro vi que andaba con intenciones de... Yo estoy más por el teléfono que por Instagram, y tiene un delay en la imagen, y la vi a Caro recién, se ve que es un poquito más atrás queriendo intervenir. Lo que dijo Julio es muy cierto, que son los protocolos colaborativos, en los casos de restitución de haya. Entonces yo hago una propuesta. Hoy la virtualidad nos ayuda, tenemos herramientas. Armemos una jornada esta semana, ¿sí? Te propongo, Mina Mestre, Diego Maggio, no sé, hablemos, personas que sean especialistas de esta temática, lo podemos llamar a José Sariego, que estuvo con nosotros, Caro, cuando tuvimos la generosa propuesta de Donoso, el presidente de la Comisión de Familia, a instaurar la propuesta del proyecto de ley de la prisión compartida, ya era por el 2024. Julio, lo podemos llamar a, no sé si te acordás, cuando hicimos en febrero del 2021... Ahí no me puedo acordar el nombre, está Poletti, Alberto Poletti.
1: Sí. ¿Eh?
0: Armemos una jornada virtual, vemos si podemos ir presencialmente, de armarla, sea en un club, en el Colegio de Abogados, donde sea, de ver de qué se tratan estos protocolos colaborativos y quiénes son los que hacen las capacitaciones. Está ahí el tema. Muchas de esas capacitaciones las hace personas que no buscan la resolución del conflicto. Buscan más... Este es un procedimiento operativo, ejecutivo, no tiene mucha argumentación. De hecho, es un proceso que es más ejecutivo que cualquier otra cosa. Dejemos de lado la otra cuestión, y que el niño vuelve inmediatamente, lo más rápido posible, ¿a dónde? A su centro de vida y afecto. Y fíjense que el sistema operó selectivamente. Entonces, esa creo que es una manera inteligente de argumentación sólida, equilibrada, donde podemos, yo me comprometo a ir, por supuesto que si hay un poco de estructura, herramienta para eso, a resistencia, y donar eso, no sé si te interesa, yo estoy a 700 kilómetros, de ir, si hay familiares o lo que sea, plantarnos, si lo tenemos que hacer en una plaza con un micrófono, lo hacemos en una plaza con un micrófono con este tipo de inconveniente que tenemos, pero creo que el lugar más acertado tendría que ser el Palacio de Justicia, aunque creo que presionar al gobierno local, tal vez no sea inteligente, sino más bien explicarle que hay una falla en esto, lo que lo vemos repetitivamente modalidades, que acá no hay santos ni demonios, pero en este caso hay una ilegalidad manifiesta, la criatura fue secuestrada, es el reino del revés, y Argentina puede hacer un papelón si extradita a este hombre, o a este padre. Es medio como hacerla fácil, como decimos en el fútbol, ¿no? Le sacamos amarillo, roja a uno para cada uno y sigamos para adelante. Y la criatura sigue en el mismo limbo. Ahí sí. Que me gustó, Caro, y te voy a pedir en esto a lo mejor que nos facilite, vos, si nos está escuchando, porque yo estoy leyendo acá lo que ponen desde el perfil. Necesitamos que Francisco vuelva a Chile. No hay garantías para que Francisco esté seguro en Paraguay. Lo conozco en la carne propia, amanecí, tengo miedo de orar. Amanecí en un hospital por querer ver a mi hija con un pulmón perforado, los dos intestinos, sin riña. Curiosamente, no me quisieron ni robar. Sé perfectamente. Y es muy importante que la jueza vuelva a revisar el caso. Entonces, plantar bandera, Francisco es alguien que ha tenido que viajar varias veces. Es una mejor forma. Yo creo que Argentina puede tomar una postura, si somos colaborativos, que siempre fue nuestro discurso de lucha, esto es una problemática social, la posición de santos y demonios, que es la que escogió, veo, la mamá, porque la mamá viajó a Paraguay con una firma de buena voluntad del padre, a pasar sus vacaciones, a pasar su Navidad, a tener dos maneras de cumplir este permiso a nivel internacional, o de buena voluntad, firmándose con un notario, o que lo haga una autoridad. El padre confió, apostó a que había un diálogo, el diálogo de encontrar en el otro nosotros, que muchas veces esa síntesis son los hijos. Y digamos las cosas también sin pelos en la lengua, nosotros que podemos.

0: Es mucha mala fe en alguien que se traslada a otro país, disfrazada de cordero, cuando en realidad es un lobo, y una vez posicionada en un lugar de donde se presenta como víctima, en realidad está reproduciendo la violencia psicológica de la cual se presenta como víctima. Primero dijo que él era violento, después dijo que robaba, y medio que también, esto es un llamado a la sociedad en general, esto lo vemos repetidamente. ¿Cuándo vamos a, perdóname, Gaby, ¿cuándo vamos a tener los huevos, la verdad? Es decir, loco, vamos a ponernos un poquito a defender a los chicos. ¿Entendés? Es indignante, lo vemos repetidamente. Antes veíamos uno y otro caso por año. Cuando vemos este tipo de actitudes que se llevan todo en puesto, es cuando son capaces de hacer cualquier locura también.
1: Sí, sí.
0: De no entregársela al otro. Entonces, yo, viste, más allá de que uno como padre, como madre, o como alguien que es un profesional que domina el campo, nos sentimos sensibilizados. Esa es la palabra que usaban, empático. Hay que ser, gracias por ser empático en este caso. Perdóname, lo voy a corregir. No es empático, es respeto. Respeto viene de re, de revisar, de repetir el espectro, de mirar dos veces alrededor. Cuando uno mira dos veces alrededor, ¿a quién tenemos que cubrir acá? Al niño.
1: Tal cual.
0: Y en las manos de alguien que lo llevó ilegalmente a otro país. Por supuesto que es la madre. Está, y en otros casos son los padres. Entonces, claro, mi propuesta es esta. A Julio lo voy a volver loco, porque somos amigos, lo voy a invitar a Paz a la Patria, si voy a Resistencia, que le queda relativamente cerca, vamos a pescar y lo voy a convencer. Empecemos por, me gustó que se presentó un perfil deportivo, creo que es Club Deportivo, no me acuerdo si las Águilas o algo por el estilo. Armemos un partido de fútbol en la plaza de Resistencia, no tengo problema. Busquemos otra forma de visibilizar, pero como sea, no tengo problema. Me tengo que vestir de mujer, lo hago. ¿Qué quiero decir sin caer en papelones? Laburemos esta semana, Carlos. Armemos una jornada, la llamamos Mina Mestre, lo llamo Diego, lo llama Poletti, me ayuda ahí, Julio, llama a quien sea de Chile. Armemos algo para hacerlo de Resistencia, pero por supuesto, como hacemos nosotros. Tratamos de tener un discurso no violento, no nos sumamos a la polaridad de género, tratamos de poner los chicos por encima de todo, y sobre todo cuando veo a una abuela que a veces tiene que obligarse a hacerla más fuerte por nosotros, porque si nosotros abrimos la boca, terminamos presos. ¿Te parece claro? Esa es nuestra propuesta, por supuesto que llamando a todas las asociaciones argentinas y los países de México.
2: Sí, o sea, yo creo que es súper buena la propuesta y toda la propuesta que permita visibilizar de mejor manera lo que está pasando es muy, muy bien acogida, yo creo, por la familia, por nosotros como fundación, que estamos brindando apoyo también a ellos desde los medios o también a través de estos programas o también conversando con la familia, ¿cierto? Con la mamá de Francisco, que igual estamos súper mal. Ojo, es súper importante reiterar que no solamente la razón por la que la familia de Francisco no quiere que Francisco sea radicado a Paraguay, no solamente son las amenazas de muerte que ha recibido, sino también las pocas garantías que tiene de que sea juzgado un derecho proceso, dado que se ha señalado que políticos, que la cancillería, ¿cierto? Que además a Francisco se están haciendo acusaciones penales de situaciones que él no ha hecho para tratar de abultar, ¿cierto? La gravedad del proceso que pueda vivir Francisco en Paraguay, que es tratado. Entonces, todo esto es muy, muy complejo y por eso la familia está tan angustiada, hace presente la necesidad de poder avanzar. Ya habrá que ver más adelante, le preguntaré a la familia Francisco si requieren apoyo económico o apoyo, como decíamos hace un rato atrás, para poder recubrir las necesidades básicas de Francisco mientras está en Argentina. O para algún traslado, yo creo que es una situación muy, muy crítica y si bien la familia puede estar protegiendo todo lo que es aspecto legal, hay aspectos que también tienen que ver con el desgaste que implica esto, el que hay que estar viajando, el que hay que estar con Francisco de alguna manera para que pueda y que pueda estar bien en esta situación, tirando lo injusto de su detención de esta manera.
1: Y tenemos que hacer visible toda esta nota y todo lo que tenga que ver, porque no nos olvidemos que acá hay un menor que se fue un día y perdió toda una familia entera, por decisión de adultos y por decisión del sistema judicial, ese menor...

¿sí? No solamente no ve más a su padre, sino que encima dejó todos sus amigos, recuerdos en otro país. Entonces, nosotros como defensores de los derechos de los niños, esto también hay que decirlo, porque se lo está maltratando indirectamente, ¿sí? Se lo está maltratando al menor. Entonces, si queremos defender los derechos de los niños, tienen que tener la posibilidad de poder ver a su padre en el país que sea, en el lugar que sea, pero con las reglas claras, no que se fue de viaje y nunca más regresó, como pasa con muchos niños. Y ya que lo tengo a Julio acá, quiero hacerle una pregunta.

poder ver a su padre, en el país que sea, en el lugar que sea, pero con las reglas claras, no que se fue de viaje y nunca más regresó, como pasa con muchos niños. Y ya que lo tengo a Julio acá, quiero hacerle una pregunta a Julio. Julio, ¿me escuchás?

0: que se encuentra con una situación donde los chicos no pueden relacionarse sanamente con primos, amigos y toda la sociedad, ¿verdad?
1: Como bueno, acá están escuchando, esto está pasando en todos los países lo mismo, el tema de
0: Oye, no te olvides que en estos momentos, perdón que te interrumpí, Hermann Krauss, La Plata,
1: sí.
0: se encuentra en Brasil hace ya 2 años, en la misma situación que se encontró en Paraguay y Francisco, ¿no? No nos olvidemos Papá Pepe también, lo que tuvo que atravesar, porque es un padre.
1: Sí.
0: La madre no lo tiene que atravesar, no es que uno quiera que los otros lo atraviesen, sino que en realidad que se ponga el foco en la criatura. Hermann está con un secuestro internacional.
2: Me gustaría ahondar en que también existe, tenemos serios problemas con las faltas denuncias, ¿verdad? De todo tipo, ¿verdad? De violencia contra la mujer, de violencia doméstica, ¿verdad? Donde, si bien es cierto, hay muchísimas denuncias de este tema y no negamos de que la violencia exista, sino que si encontramos de que tenemos aproximadamente unas 24.000 denuncias de violencia doméstica del año pasado y no tenemos más de 100 o 150 casos resueltos de condenas efectivas. Por lo tanto, encontramos de que existen muchísimas falsas denuncias que hace que los procesos judiciales de relacionamiento de los chicos se vean engorrosamente trancados, ¿verdad? Por todos estos procesos de falsa denuncia.
1: Vos, Caro, ¿quieres agregar algo?
3: Hoy, yo creo que es súper importante poder visibilizar lo que está pasando con el tema de los secuestros internacionales. Yo creo que no solamente avanzar en temas de secuestro internacional, sino que yo no sé si en Argentina o en Paraguay existen políticas asociadas al secuestro interparental, que es cuando se da entre regiones, porque esto es una práctica muy frecuente. Ahora, me gustaría preguntarte que lo responda después. Porque lo que yo tengo entendido, de hecho no me acuerdo el nombre de la magistrada paraguaya, por favor, a la página de Justicia para Francisco, porque lo que tengo entendido, lo que hay en las redes circulando, es que esta jueza no sería la primera vez que tiene, no tiene en el fondo, no es la primera causa en la que ella ha fallado de forma inadecuada. Por favor, si la página de Justicia para Francisco puede corroborar si efectivamente la jueza que llevó el caso en Paraguay y que negó la restitución de la niña no era la única vez que había obrado de mala manera en un tipo de causa como esta. Entonces, es igual, es importante tener antecedentes respecto a eso.
0: Te hago un aporte en esa línea, mirá, para analizar. Tengo una propuesta, Caro. Gaby, y por supuesto que Julio, ya que también se ofreció muy generosamente nuestro querido psiquiatra, perito forense, que fue también presidente de Padres por Verdad, Padres por Siempre de Paraguay, representante legal de nuestra Asociación Brasileña Crianza Feliz, con quien estuvimos tratando la ley, repito, hasta el cansancio, porque es válido la unificación de criterios, de que charlemos de nuevo en el cortísimo plazo. No te digo mañana, pero por lo menos pasado mañana. ¿Por qué? Para entender cómo es el procedimiento interno dentro de un país. Porque uno de los mayores problemas que se vive en esto es que un papá, como una mamá, ¿qué es lo primero que hace cuando uno sabe dónde está tu hijo por un día, por dos, por tres, por una semana? Mueve cielo y tierra y te vas al lugar donde crees que puede estar escondido. Y ahí se comete un error procesal, porque vos el proceso lo tenés que iniciar en tu país, cosa que Francisco lo ha hecho correctamente. Él se sometió a todo el procedimiento legal, tengo entendido. Se sancionó, se decretó el secuestro internacional para estar. Procedió a admitirle al trasladarle al país que está reteniendo la criatura para que inicie el procedimiento. Y ahí está el secreto. El procedimiento debe iniciarse, por ejemplo, en Brasil, donde yo estoy interviniendo. entendiendo humanamente.

0: en su momento Alan Jara, como en este momento Herman Kraut, como en su momento Papá Pepe, y tantos otros, porque Brasil es un país donde suelen esconderlo. No es casualidad que esta chica haya pedido un permiso para ir a Brasil también. Bien. En esa línea sería importante lo siguiente: armar una jornada a ver cómo es el procedimiento interno en Paraguay. Porque Brasil, por ejemplo, pasa por lo que es la AG1, es la, creo, no sé, es una sigla, creo, o la AP1, es como la Asociación Nacional de Intervención para estos casos. Porque probablemente una de dos, o una incompetencia por parte del juzgado o un exceso. Esa es mi propuesta para no ser irresponsables en cuestiones técnicas. ¿Cómo lo ves, Caro? ¿Te va? Que nos juntemos antes con quien quiera, de acá antes del viernes o antes del domingo.
1: Uy, parece que no escucho bien. ¿Me escuchan ustedes a mí?
2: Sí, sí, te escuchamos bien. Decía, ay, si te parece que de juntarse para poder hacer toda esta campaña y poder encarar esta lucha por Francisco.
1: Sí, por supuesto. En pocas palabras. Estoy muy de acuerdo con que sigamos trabajando, haciendo más cosas para que se visibilice el caso de Francisco, que estoy con problemas de audio, pero lo escucho.
2: Bien. Julio, bueno, se nos está yendo el programa ya, no, tengo que ir a una tanda. Quiero despedirlo, agradecerle por este momento de estar acá. Tienen este espacio para seguir difundiendo todo lo que tenga que ver con el caso Francisco. Hagamos campaña para difundir todo esto, que la gente se sume. Como siempre digo, hoy por ahí no nos toca, pero mañana nos puede tocar de cerca. Así que, Caro, te dejo las últimas palabras a vos, después a Julio y luego a Lucas.
1: Bueno, primero agradecer la invitación, chiquillos. Creo que era súper importante que hiciéramos este live. La familia de Francisco, también hablo a nombre de la familia de Francisco, dio muchas gracias por todo lo que se está haciendo para visibilizar el caso de Francisco, de la niña MG, y por supuesto todas las acciones que se puedan seguir haciendo para que esto cambie, para que la niña vuelva a su país, para que Francisco no sea erradicado a Paraguay y pueda volver también a su país a estar con su familia. Así que muchas gracias, chiquillos, por el espacio y sigamos trabajando.
2: Gracias a vos, Caro. Julio,
1: por la invitación.
3: Ya, sí, también agradecer por el espacio, ¿verdad? Quiero dejar constancia, ¿verdad?, de que pueden contactar conmigo para cualquier cosita aquí en Asunción, ¿verdad? Y bueno, nos quedamos en contacto para poder ir avanzando, no solamente en el caso de Francisco, sino también en otros casos que pudieran surgir, ¿verdad? Que esto es algo que está sucediendo muy a menudo y que el caso de Francisco es un caso muy particular de hoy en día, pero no tenemos que solamente pensar en el ahora, sino también en el futuro.
2: Por supuesto.
3: Un fuerte abrazo para todos y seguimos en contacto. Fuerte para todos los padres alejados. Gracias, injustamente,
1: abrazo, de sus propios hijos. Un abrazo y un besito desde Chile también.
2: Y bueno, este espacio, Julio, también está a disposición para difundir o tratar cualquier caso también de ahí de Paraguay. Esto es una comunidad de difusión donde estamos todos unidos por defender a los niños. Lucas.
0: Sí. Gracias, amigo. ¿Quieres decir algo, Caro?
1: Estoy acá todavía. Uy, ¿por qué no sale mi cara? Parece que escucho mi voz nomás, pero yo decía que solamente agradecer el espacio, la oportunidad, y que sigamos trabajando, Lucas, en conjunto para poder sacar adelante este tema y que ojalá todo se restablezca pronto para esta familia y para que no exista más sufrimiento de todo lo que ya han vivido.
0: Bueno, yo agradecerles a ambos, por supuesto que al dueño de casa, y también, insisto, juntémonos, hagamos un vivo ahora técnico de acá el viernes con quien quiera.

Chile, con quien sea, movamos cielo y tierra porque los tiempos urgen, los tiempos de estos casos son importantes, eso en primer lugar. En segundo lugar, llamo a toda activista o frente de este tipo de acciones que entiendan la importancia que tiene

activista o frente de este tipo de acciones que entiendan la importancia que tiene este caso. Defender, sostener

0: quitándole su derecho inalienable e imprescriptible de la identidad, de ser un sujeto de derecho en donde sus derechos, los derechos del menor, están por encima de nuestros derechos en conflictos como adultos, y los estados que no están preparados para esta transformación social, en donde en los últimos años la familia viene cambiando mucho como núcleo de protección, pero en los últimos pequeños años, principalmente de la pandemia para acá, ha cambiado enormemente. Y el derecho siempre fue una abstracción que va caminando como una tortuga al lado de esa dinámica social. Y no tengas duda, esa criatura que hoy está retenida, por más de que tenga una capacidad cognitiva de la tierna infancia, de la primera infancia, adopta, recibe, incorpora, aprehende, se contagia este tipo de comportamientos nocivos que son ciegos. Entonces, a veces tenemos que tomar un poco de cuidado, no quiero abusar. Claro, nos hablamos, Julio, nos hablamos, anda llamándolo ya a José Vera, a Poletti, claro, mueve tus líneas y juntémonos nuevamente.
1: Lucas, te mando un abrazo grande y nos estamos hablando.
2: Enseguida venimos con una pequeña pausa y ya se nos está yendo casi el programa.
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Señoras y señores, bienvenidos al circo judicial, donde la verdad desaparece y el dolor se vuelve rutina.

tan profunda con Chile, Paraguay y Argentina. El caso Francisco. Yo lo único que quiero dejar en claro es que este programa defiende los derechos de los chicos exclusivamente. Y también abre las puertas a todo tipo de problemática que tenga que ver con los chicos. En este caso hay un menor de por medio donde fue sustraído de un país, llevado a otro, sacado de ese país a otro y así sucesivamente. Y en todo este proceso, ¿sí?, la persona, el menor este, es el único menor que está siendo manipulado por un lado o por el otro, por la justicia, por lo que sea. Nuestro objetivo es defender los derechos de los niños, que son rehenes de un sistema judicial, de progenitores, de una obra social, de un sistema de hogares, ¿sí? Entonces, cualquier tipo de otra situación no entra en este marco de defensa de los derechos de los niños. ¿Por qué aclaro esto?

nena Juan, y me trago mis palabras, pero no es la solución, porque si no logramos hacer que los chicos sean felices, no es la solución, porque los procesos judiciales son lentos, porque los juzgados están colapsados y tenemos que buscar una alternativa distinta, donde los niños los saque del conflicto de los adultos. No puede ser que haya abuelos que estén a punto de perder la vida por el paso del tiempo y no puedan abrazar a sus nietos. Hay madres, padres que pasan lo mismo, hay madres y padres que se enferman por esta problemática y terminan perdiendo la vida sin una resolución y sin darle justicia a ese niño. Así que me parece importante aclarar esto. Ojalá se apruebe la ley, ojalá se solucionen las cosas, pero si no, terminamos de unirnos entre todos para poder mejorar la infancia. Esto pueden seguir sacando ley contra la falsa denuncia, después se va a sacar una ley por agilizar tal cosa, pero no es el camino. Obviamente que se tiene que modificar y tiene que ser condenada, pero con no con lo que se estipula en el proyecto, sino más todavía a la falsa denuncia. Y castigarlo y hacerle pagar el gasto que le ocasionó al Estado y los daños que le ocasionó a la persona que hizo que fue víctima de esa falsa denuncia. Dicho todo esto, también tenemos dentro de muy poco, el 16 de agosto, hay un encuentro binacional Argentina-México sobre los derechos humanos y niñez. En el Día del Niño, ¿sí? Se va a realizar este encuentro binacional. Una de las fundaciones que lo promueve es la Fundación Puente. Así que pueden buscar ahí en la Fundación Puente o en lo que es No Más Hijos Rehenes, que está hecha la publicación, donde hay un enlace para la inscripción. Esto es gratuito y se pueden informar, pueden estar al tanto de todo lo que es el proceso. Dicho todo esto, no se olviden de estar al tanto de lo que pasa con los expedientes, ¿sí? Háganse en su usuario. Hay muchas cosas que uno no sabe y se piensa que está todo bien, y cuando entran al expediente se encuentran con que se dejaron de hacer cosas o no se hicieron, ¿sí? Entonces, aquel profesional que le diga que no se puede es una mentira, porque sí se puede. Infórmense, no es lo mismo un psicólogo que un perito psicólogo. Todo esto hace a que un niño pueda ver a su madre, a su padre, a sus abuelos, y que una persona no termine presa por no saber cómo es el proceso judicial o qué tienen que hacer. Todo tipo de denuncias se tienen que hacer, se tienen que dejar sentado en el expediente, ¿sí? Porque lo que no está escrito no está en ningún lado. Así que agradecerles a todos los que hacen día a día que sigamos haciendo visible esta problemática. Necesitamos la colaboración de todos en difundir, difundan, por favor. Es un segundo poner compartir y compartir el programa o lo que sea que tenga que ver con los niños, ¿sí? Seguimos teniendo infanticidios donde muchas veces no son asentados en la estadística como infanticidio, y quiera eso hace que la estadística no sea lo que en realidad está pasando. Tenemos casos

de todo tipo y la violencia es violencia. Acá, en la China, en todos lados hay violencia. La violencia es violencia, no tiene género, es simplemente violencia. Así que bueno, agradecerles a todos, se nos fue el programa. El próximo lunes los esperamos de 19 a 21 horas en este programa que hacemos con tanto amor por los niños. Y seguir difundiendo y cualquier cosita se pueden comunicar al 221-622-8320, que es el de No Más Hijos Rehenes. Pueden mandar por Instagram o nos pueden ver el lunes que viene en www.radiorrocha.com. Muchísimas gracias, nos vemos, chau chau.

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